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18: Vamos, listo. 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
4: ¿Qué dirías si te cuento que una mujer murió hace más de 70 años, pero sus células siguen vivas? No en sentido poético, literalmente vivas. Multiplicándose en laboratorios de todo el mundo, ayudando a crear vacunas, combatir el cáncer y salvar millones de vidas. Se llamaba Henrietta Lacks. Era una mujer afroamericana, madre de 5 hijos, y nunca supo que su cuerpo cambiaría la historia de la medicina para siempre. En 1951, Henrietta llegó al hospital Johns Hopkins, en Baltimore, Estados Unidos, el único de la zona que atendía a personas afroamericanas, con un dolor terrible. Le diagnosticaron cáncer de cuello uterino. Antes de iniciar el tratamiento, un médico le extrajo células de su tumor sin que ella lo supiera y sin pedirle permiso. Esas células llegaron al laboratorio del doctor George Gay y ahí ocurrió algo que nadie había visto antes. En lugar de morir a los pocos días, como todas las células humanas cultivadas hasta entonces, las de Henrietta seguían vivas y se multiplicaban sin parar. Las células ELA son inmortales porque provienen de un tumor de cáncer de cuello uterino muy agresivo que sufrió una combinación de mutaciones genéticas. Estas células superan el límite de envejecimiento biológico y se multiplican infinitamente en condiciones de laboratorio. Las llamaron células ELA por las dos primeras letras de su nombre y su apellido. Son las primeras células humanas consideradas inmortales. Se calcula que se han producido más de 50 toneladas de células ELA y han sido utilizadas en más de 100.000 estudios científicos en todo el planeta. Gracias a esas células, se desarrolló la vacuna contra la poliomielitis, se investigó el VIH, se avanzó en tratamientos contra el cáncer de mama y se probaron terapias durante la pandemia de COVID-19. También fueron clave para la vacuna contra el virus del papiloma humano. Pero esta historia tiene una sombra. Henrietta murió en octubre de 1951. A los 31 años. Nunca supo que le habían extraído células. Su familia vivió décadas en la pobreza, sin seguro médico, sin enterarse de que el legado biológico de su madre circulaba por laboratorios de todo el mundo, generando descubrimientos, premios y ganancias millonarias de las que ellos nunca vieron un centavo. Su caso, atravesado por el racismo y la desigualdad de la época, abrió uno de los debates éticos más importantes de la medicina moderna. ¿A quién pertenecen las células de tu cuerpo una vez que salen de ti? ¿Puede la ciencia avanzar a costa de la dignidad de una persona? En 2021, la Organización Mundial de la Salud le otorgó a Henrietta un reconocimiento póstumo. Su hijo Lawrence, de 87 años, lo recibió rodeado de nietos y bisnietos. Henrietta no eligió ser inmortal, pero sus células, sin pedirle permiso, decidieron no morir. Y al hacerlo, le regalaron al mundo una herramienta que ha salvado millones de vidas. Su historia nos recuerda que detrás de cada gran avance científico siempre hay una persona y que la ciencia sin ética es una ciencia incompleta. Un guión de Leonardo Santiago con información del portal Ciencia UNAM. Les saluda Mónica Genis.
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0: Muy buenas noches, bienvenidas y bienvenidos a La Hora Nacional. El próximo 15 de septiembre conmemoramos un día que forma parte de nuestra memoria como nación, el inicio de la independencia de México.
1: Nuestro país se ha construido con ideas, acciones, así como el esfuerzo de mujeres y hombres que en distintos momentos han contribuido a transformar a México, lo que significa honrar nuestras raíces y seguir construyendo entre todas y todos el país que queremos.
0: Entre las mujeres que hicieron historia durante la lucha de independencia se encuentran Josefa Ortiz Téllez Girón, Leona Vicario, Manuela Medina y Gertrudis Bocanegra. Ellas demostraron que la libertad también lleva nombre de mujer.
1: Además, conoceremos el desenlace de México Canta 2, el concurso que de alguna manera está cambiando la narrativa de la música y promueve el arte, el talento y la paz.
0: Hablando de música, tendremos un recorrido por una de las grandes expresiones de nuestra identidad, el mariachi, este género reconocido en el mundo.
1: Aprovechamos también para recordarles que los leemos en nuestras redes sociales. Si tienen alguna duda, sugerencia o requieren de información sobre alguno de nuestros temas, nos encuentran como La Hora Nacional Oficial en YouTube, Facebook, Instagram, TikTok, X, Spotify y en el número telefónico 5534-834239. También nos pueden enviar un correo electrónico a lahoranacional@segov.gov.mx.
0: Hoy concluyó la iniciativa México Canta 2 y conoceremos a quienes hicieron suyo el género del regional mexicano, pero también una nueva generación de artistas que busca renovar la narrativa de nuestra música y mantener vivas, a través del arte y la cultura, nuestras raíces mexicanas.
1: Los ganadores tendrán una participación especial este 15 de septiembre cuando se presenten nada más y nada menos que en el Zócalo de la Ciudad de México durante la ceremonia del Grito de Independencia.
2: Hoy concluyó México Canta 2, el concurso binacional que reunió a jóvenes de México y Estados Unidos para impulsar nuevas voces y nuevas narrativas dentro de la música regional mexicana. La convocatoria estuvo dirigida a jóvenes de entre 18 y 29 años y buscó que la música hablara de amor, desamor, identidad, diversidad, superación y orgullo por nuestras raíces mexicanas. México Canta 2 forma parte de la Estrategia Integral de Atención a las Causas y plantea a la cultura y a la música como herramientas para abrir oportunidades a las juventudes, fortalecer su talento y cambiar las narrativas tradicionales de la música. En esta segunda edición se registraron 16.289 jóvenes de México y Estados Unidos. De ellos fueron seleccionados 14 semifinalistas, 7 representantes de cada país. Después de las semifinales, 2 participantes más avanzaron a la siguiente etapa mediante la votación del público. Y hoy, en la gran final, el público eligió quiénes serían los ganadores de esta segunda edición. Más allá del concurso, se abrirá camino a una nueva generación de artistas. Muy pronto, en La Hora Nacional, los ganadores de México Canta 2.

0: Existen acciones que buscan atender de manera integral las necesidades de las personas y generar condiciones que favorezcan su bienestar y desarrollo. Porque transformar la realidad del país implica ir al origen de las problemáticas, fortalecer a las comunidades y abrir oportunidades para todas y todos.
1: En nuestra siguiente cápsula conoceremos algunos avances de la estrategia Atención a las Causas en distintas comunidades del país.
2: Es una institución estratégica del Estado mexicano, responsable de la gobernabilidad, la conducción de la política interior y la relación con los distintos órdenes de gobierno. Con diálogo y concertación, nunca con la fuerza, acercamos a las partes en conflicto para atender demandas sociales. Mantenemos el pleno respeto y la defensa de los derechos humanos. Además, el gobierno de México avanza en una tarea fundamental: reconocer violaciones a los derechos humanos, atender a las víctimas y construir condiciones para garantizar su reparación con verdad y justicia, como ocurrió con los acuerdos en Cananea y los avances en Guerra Sucia. Asimismo, apoyamos a los habitantes de la montaña alta y baja de Guerrero, Chiapas, Chihuahua y Oaxaca para su retorno seguro en los casos de desplazamiento. México es una nación que defiende la movilidad humana, regular, ordenada y segura. 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Y para el retorno seguro y digno de connacionales provenientes de Estados Unidos, tenemos la estrategia México te abraza. En tanto, en el marco de la Estrategia Nacional de Seguridad, mediante el eje de atención a las causas que generan la violencia, atendemos la desigualdad, la exclusión y la discriminación. Recorremos casa por casa para llevar a las comunidades programas de bienestar, salud, educación, deporte, cultura, trámites y servicios. Organizamos ferias de paz, el Tianguis del Bienestar y la campaña Sí al Desarme, Sí a la Paz. Y para alejar a los jóvenes de la delincuencia y las adicciones, coordinamos Jóvenes Transformando México. Con todas estas acciones, la Secretaría de Gobernación coloca los derechos y el bienestar de las personas en el centro de la política interior del país.
3: Conspiradoras, espías, combatientes, cuidadoras, todas ellas valientes mujeres que desde distintas trincheras y de distintas formas lucharon por la independencia de México. Conspiradoras. Mujeres que arriesgaron su posición social y participaron en conspiraciones contra el régimen español, que tejieron redes de apoyo a los insurgentes, reunieron dinero, uniformes y armas. Mujeres que expresaron sus opiniones políticas propias en tertulias y en las calles, que difundieron escritos clandestinos e intentaron convencer a los soldados realistas de desertar. Cuidadoras. Mujeres que se fueron con sus familias completas a engrosar los ejércitos insurgentes, donde se encargaron de alimentar y cuidar a los enfermos y heridos. Algunas vieron morir a sus esposos e hijos mayores en los combates y a sus hijos e hijas pequeños por enfermedades o agotamiento. Espías. Mujeres que espiaban los movimientos realistas y pasaban la información a los líderes insurgentes. Entregaban cartas o armamento de un lugar a otro. Obstruían caminos. Y servían de guías de las partidas rebeldes. Combatientes. Mujeres que en situaciones desesperadas se convirtieron en combatientes encargadas de defender posiciones, de enfriar los cañones o liberar a sus familiares. Aunque fueron pocas, algunas incluso llegaron a comandar destacamentos insurgentes. Los virreyes y los comandantes castigaron la rebelión política de las mujeres, pero también la transgresión moral, por realizar actividades que no se consideraban propias de su sexo. Las mujeres sufrieron detenciones arbitrarias, la reclusión en casas de recogida, que funcionaban como cárceles, el rapto para ser utilizadas como moneda de cambio, la tortura para delatar a sus cómplices y la ejecución a través del fusilamiento, la decapitación y la exposición de los cuerpos a modo de escarmiento. Fueron tantas las mujeres que apoyaron la lucha que en 1817 un comandante realista escribió al virrey que por sus rumbos no había una mujer que no fuera una verdadera insurgenta. Sin la valentía y el sacrificio de todas esas mujeres, el anhelo de un México independiente no se habría hecho realidad en 1821.
0: Cuando hablamos de la independencia, solemos recordar nombres como Miguel Hidalgo, José María Morelos o Vicente Guerrero. Pero aquella lucha tuvo protagonistas mujeres que arriesgaron su libertad, su patrimonio e incluso su vida. La historia de México también se escribió con voz de mujer.
1: Fueron conspiradoras, espías, combatientes, mensajeras y cuidadoras. Mujeres que participaron activamente en el movimiento insurgente y que durante mucho tiempo no ocuparon el lugar que merecían en nuestra memoria histórica. Hoy recuperaremos sus historias y comenzamos con una figura fundamental. Ella es Josefa Ortiz Téllez Girón, conocida como La Corregidora.
3: María Josefa Crescencia Ortiz Téllez Girón fue una mujer de convicciones propias que luchó por forjar una nación justa, libre e igualitaria. Nació el 19 de abril de 1773 en una familia criolla y quedó huérfana muy joven. Estudió en el Colegio de las Vizcaínas, una de las pocas instituciones enfocadas en la instrucción de mujeres. En 1793 contrajo matrimonio con el abogado Miguel Domínguez, con quien tuvo 14 hijos. En 1802, Miguel Domínguez fue nombrado corregidor de Querétaro. Allí, Josefa se ganó la simpatía de la comunidad criolla, de los indios y de los mestizos mediante obras de caridad y protección a favor de los pobres y los desvalidos, de las viudas y de los huérfanos. La invasión napoleónica a España en 1808 provocó una crisis política que alcanzó al continente americano. En Nueva España comenzaron a formarse grupos de criollos que querían la autonomía, rechazaban el mal gobierno y exigían el respeto a la soberanía del pueblo. En Querétaro, Josefa Ortiz organizó en su casa veladas literarias, cuyo verdadero objetivo era construir un plan de insurrección. A ellas concurrieron personajes como el párroco Miguel Hidalgo, los capitanes de milicias Ignacio Allende y Juan Aldama, los hermanos Epigmenio y Emeterio González. Josefa no solo ofreció el espacio para realizar las reuniones, también participó activamente informando cualquier noticia y haciendo llegar de manera segura comunicados y correos entre los conjurados. Descubierta la conspiración, Josefa lo informó a Allende, quien se encontraba en San Miguel el Grande. Ella fue aprehendida el 15 de septiembre, al mismo tiempo que estaba por iniciar en el pueblo de Dolores, Guanajuato, la lucha encabezada por Miguel Hidalgo. Josefa pronto fue liberada y continuó en contacto con los insurrectos, brindando apoyo a la causa. Sin embargo, las autoridades sabían de su simpatía con la insurgencia, por lo que, acusada de sediciosa, fue aprehendida nuevamente en 1813, con su última hija en brazos y trasladada al convento de Santa Teresa, en la Ciudad de México. Durante su reclusión, escribió al virrey:
4: ignoro cuáles sean mis delitos que han merecido semejante castigo. Yo estoy bien segura de que serán los que hayan forjado mis enemigos, enemigos de la paz.
3: Estuvo recluida hasta junio de 1817. Tras la consumación de la independencia y el ascenso de Agustín de Iturbide como emperador de México, Josefa rechazó formar parte de la corte imperial, por considerar que contradecía sus principios. Una vez instaurada la república, doña Josefa mantuvo cercanía con los principales actores políticos y rechazó recibir alguna recompensa por su papel en la lucha por la independencia. Josefa Ortiz, forjadora de una conciencia libertaria contra la opresión, a favor de la formación de un gobierno representativo y justo,
5: murió el 2 de marzo de 1829.
0: Leona Vicario fue una mujer que convirtió sus recursos, sus contactos y su convicción en herramientas para apoyar la causa insurgente. Demostró que la libertad también se defiende con inteligencia, decisión y valentía.
1: Colaboró como informante para transmitir mensajes y apoyar a quienes lucharon por la independencia. Vamos a conocer más de su historia.
5: María de la Soledad Leona Camila Vicario Fernández de San Salvador, conocida como Leona Vicario, nació el 10 de abril de 1789. Fue hija de uno de los matrimonios más ricos de la Nueva España, lo que le permitió tener acceso a una educación amplia, que más tarde puso al servicio de la lucha de independencia, usando los nombres de los personajes de libros que leyó para crear un código secreto y mandar mensajes cifrados. A los 18 años quedó huérfana y bajo la tutela de su tío Agustín Pomposo, un reconocido abogado de la época. A pesar del cariño familiar que había entre ellos, tuvieron posturas políticas antagónicas. Leona apoyó el proyecto autonomista criollo y la insurgencia independentista, mientras que Agustín fue un fiel defensor de la monarquía española. Leona se incorporó a la agrupación secreta Los Guadalupes, que se formó cuando en 1808 el incipiente movimiento de criollos que buscaba la autonomía de la Nueva España fue duramente reprimido. Aprovechando su posición de clase, colaboró como espía y correo para que las ideas de libertad y autonomía circularan entre las clases criollas. Tras el llamado de Miguel Hidalgo en 1810, Leona Vicario aportó recursos propios, tanto para la lucha armada como para la edición de periódicos que defendían la libertad y la participación de las mujeres. También apoyó económicamente a las familias de los insurgentes apresados. En 1813, Leona fue detenida y recluida en el convento de Belén en la Ciudad de México. Durante sus juicios, no delató a ninguno de sus compañeros, a pesar de las presiones y la incautación de sus bienes. Su lealtad al movimiento y valor en esos interrogatorios protegieron a decenas de personas. Tras un audaz escape, Leona llegó a Oaxaca, en donde se incorporó a la insurgencia de Morelos y se casó con Andrés Quintana Roo. Pero el movimiento de Morelos se fue resquebrajando y Leona tuvo que huir con Quintana Roo durante años. En enero de 1817, Leona tuvo que dar a luz a su primogénita Genoveva en una cueva de Achipixtla. Aprovechando su vulnerabilidad por los cuidados maternos, Leona y Andrés fueron traicionados y apresados. Estuvieron detenidos hasta 1821, que se consumó la independencia. En 1831, Lucas Alamán, el futuro líder del Partido Conservador, quiso denostar la participación de Leona Vicario en la independencia, calificándola de heroísmo romancesco y afirmando que ella se había incorporado a la insurgencia solo para seguir a su esposo Andrés Quintana Roo. Leona Vicario escribió una aguda y contundente respuesta en defensa de la autonomía política de las mujeres.
6: Confiese usted, señor Alamán, que no solo el amor es el móvil de las acciones de las mujeres, que ellas son capaces de todos los entusiasmos y que los deseos de la gloria y la libertad de la patria no les son unos sentimientos extraños. En todas las naciones del mundo ha sido apreciado el patriotismo de las mujeres. ¿Qué tiene de extraño ni ridículo el que una mujer ame a su patria y le preste los servicios que pueda para que a estos se les dé por burla el título de heroísmo romancesco?
0: Este 15 de septiembre los mexicanos nos reunimos alrededor de nuestra historia. Han pasado 216 años desde que inició la lucha de independencia y desde entonces nuestro país ha atravesado por profundos cambios y transformaciones.
1: Conmemorar esta fecha no significa solamente recordar el pasado, también implica mirar nuestra reconstrucción histórica y valorar nuestra libertad.
0: Al hablar de independencia vienen a la memoria nombres como Miguel Hidalgo, José María Morelos, Josefa Ortiz y Leona Vicario. Sin embargo, aquel movimiento fue mucho más amplio.
1: Miles de mujeres y hombres participaron de distintas maneras en un proceso que transformó para siempre la historia de lo que entonces era la Nueva España.
0: Todo comenzó en la madrugada del 16 de septiembre de 1810, cuando Miguel Hidalgo llamó a levantarse contra el dominio español. Pero con el paso del tiempo, la noche del 15 se convirtió en una de las grandes tradiciones cívicas de nuestro país.
1: Lejos de resolverse rápidamente, el conflicto se prolongó durante 11 años con distintas etapas, enfrentamientos y protagonistas.

0: Hidalgo fue capturado y fusilado en 1811 y posteriormente José María Morelos y Pavón asumió un papel central en el movimiento.
1: En 1813 convocó al Congreso de Chilpancingo, donde presentó Sentimientos de la Nación, un documento fundamental para pensar el proyecto de una nación independiente.
0: Los años siguientes estuvieron marcados por nuevos enfrentamientos y por la resistencia de distintos grupos insurgentes. Finalmente, en 1821, 11 años después del levantamiento inicial, se concretó la consumación de la independencia. El 27 de septiembre de ese año, el ejército trigarante entró a la Ciudad de México y llegó a su fin el dominio español.
1: Pero conseguir la independencia solo fue el inicio. Había que organizar un nuevo gobierno, crear instituciones, establecer leyes, enfrentar una situación económica muy complicada y, sobre todo, comenzar a definir qué significaba ser una nación independiente.
0: Por eso, cuando este 15 de septiembre escuchemos un Viva México, estamos recordando un proceso que permitió construir un país independiente, pero también una historia que nos recuerda que la libertad requiere del cuidado, participación y responsabilidad de cada generación.
1: Si hablamos de identidad mexicana, hay una palabra que inmediatamente nos lleva a la música. Mariachi. Sus instrumentos, sus voces y sus interpretaciones forman parte del paisaje sonoro de México.
0: En la siguiente cápsula vamos a conocer los elementos musicales que caracterizan este género y parte de la historia de una expresión cultural que se convirtió en uno de los grandes símbolos de México.

0: parte. Esto es La Voz del Pueblo.
1: Nada más melódico y alegre que la música del mariachi. Sus orígenes se remontan al pueblo de Cocula en el estado de Jalisco. Algunas fuentes dicen que su nombre se debe a la palabra mariachi, que significa boda en francés. Otra teoría es que proviene del nombre de María, por los festejos patronales de la Virgen. En la época del Porfiriato, esta música se consideraba popular. Fue hasta la Revolución Mexicana que la música mariachi se extendió por todo el territorio nacional. En 1930 fue el mariachi de Cirilo Marmolejo el que introdujo el traje de charro y el sonido de la trompeta.
2: La música del mariachi es producto del mestizaje de ritmos de varias culturas. Es una fusión de sonidos huicháricas, purépechas, guaguas.

corridos, huapangos y sones jarochos, es decir, música tradicional y regional mexicana. Su origen mexicano nos hace sentirnos orgullosos.

0: Ya llegaron las fiestas patrias y también las ganas de celebrar a México. Aquí van algunas opciones para disfrutar el grito de independencia.
1: En la Ciudad de México, el Zócalo será nuevamente uno de los puntos principales de la celebración del 15 de septiembre. Contará con los finalistas del concurso México Canta 2.
0: También hay opciones culturales. En el Museo de Historia Natural y Cultura Ambiental puedes participar en el taller Ornitología Sagrada, dedicado a conocer el significado de las aves en las culturas del México antiguo. La entrada es libre.
1: También puedes darte una vuelta por el Palacio de Bellas Artes, donde se presenta el Ballet Folclórico de México de Amalia Hernández. Una muy buena opción para celebrar nuestras tradiciones a través de la música y la danza.
0: Y cerramos con una invitación para quienes disfrutan de la fotografía.
1: Para conocer más sobre esta propuesta y saber dónde visitarla, vamos a platicar con sus organizadores.
0: Hoy vamos a hablar sobre Fotoseptiembre y particularmente sobre algunas de las actividades que hay dentro de su temática, que es naturalezas no humanas. Bienvenidos a la Hora Nacional. Si nos pueden ayudar, por favor, diciendo sus nombres y a qué se dedican en todo este evento fotográfico.
2: Yo soy Petrushka, formo parte del Festival Tragaluz, soy la directora de imagen, de diseño, es toda la cara del festival.
3: Y yo soy Jesús Cornejo, soy director general del Festival Tragaluz. Juntos estamos ahora presentando y estamos aquí porque a través del Festival Tragaluz recibimos una invitación del Centro de la Imagen, que organiza cada dos años el Festival Fotoseptiembre, un gran festival que sucede alrededor de todo el país. Tiene como invitado siempre un país y un estado invitado. En esta ocasión nosotros, como festival, fuimos el estado invitado de Michoacán. Con esta gran colaboración que estamos justo inaugurando el día de hoy, estamos muy felices de venimos de ahí, pues se presentó una exposición colectiva de fotografía contemporánea michoacana. Básicamente es una muestra de 17 proyectos fotográficos de artistas, tanto de la fotografía, del video, del cine, de la instalación, incluso también inteligencia artificial, en donde se tratan temáticas que van más allá, básicamente sobre las naturalezas no humanas, sobre el tema de la ficción, sobre los territorios, sobre las experiencias propias, y sobre todo lo más importante es mostrar nosotros como Festival Michoacano y como artistas michoacanos, un panorama en el cual Michoacán cuenta otro tipo de historias. Cuenta historias creativas, cuenta proyectos que están al alcance desde local, estatal, nacional e internacional.
2: Esta es la cuarta emisión del festival y hemos llevado justo el origen, un poco el tema del agua y ahora dijimos era el fuego, ¿no? Lo que representa el tema del ritual en Michoacán también, uh-huh. ¿No? O sea, toda la comunidad purépecha, o sea, todo termina en el año del fuego, o sea, hay una representación muy contundente hacia el fuego y también a manera cromática, o sea, si te fijas, el Día de Muertos, el cempasúchil, uh-huh. La monarca, o sea, todo lo que tiene que ver mucho con la identidad michoacana. Michoacana viene de este color muy cálido y este color muy en referencia al fuego.
0: ¿Hasta cuándo, y recuérdenos, en dónde podemos ver estas fotografías?
2: El festival se va a llevar a cabo en Michoacán, uh-huh. Pero ahorita justamente esta exposición, la de los futuros abiertos, que está en el centro de la imagen dentro del marco de Fotoseptiembre, uh-huh. Se inauguró el 10 de septiembre y va a estar hasta febrero.
3: En la plaza de la ciudad, en el mero centro de la Ciudad de México.
0: Uh-huh. Buenísimo.
1: ¿Redes sociales?
3: Es @festivaltragaluz, nos encuentran en Instagram, en Facebook también encuentran como Festival Tragaluz y en la página como festivaltragaluz.com. Los invitamos a que nos visiten porque tenemos una actividad muy llena desde septiembre hasta noviembre, básicamente el 31 de octubre, con 25 actividades desde talleres, exposiciones, recorridos fotográficos, viajes, revisiones de portafolios, diálogos, básicamente que es como, ahora que comentas esto, Cha, yo siempre pienso como michoacano que si cualquier persona quiere practicar cualquier tipo de género fotográfico en México, tienen que ir a Michoacán. Ahí van a encontrar.
2: Ahí está.
3: Todo lo que necesiten.
1: Perfecto, Chucho. Pues muchísimas gracias.
3: Gracias.
1: Petrushka, muchísimas gracias. Les agradecemos mucho su visita. Pues habrá que ir, ¿no? A ver al hermosísimo estado de Michoacán fotografiado.
3: Exactamente. Mientras tanto, en el Centro de la Imagen pueden visitar un pedacito de Michoacán.
1: Exactamente. Muchísimas gracias. Uh-huh. Y así llegamos al final de nuestra Chilanguía por esta semana, pero el próximo domingo les tendremos más información cultural.

0: Aunque no existe un texto oficial del discurso que Miguel Hidalgo pronunció el 16 de septiembre, se sabe que fue un llamado a la emancipación, a la libertad de los mexicanos y a la soberanía de nuestro pueblo como un derecho que todos tenemos.
1: Que estas palabras nos recuerden que la libertad no es solo una página de nuestra historia, sino una herencia que se construye y se defiende todos los días. Hacemos una pausa aquí en La Hora Nacional y volvemos en unos minutos.
0: Antes de irnos, enviamos saludos para Cecilio Godínez, allá en Dolores Hidalgo, Guanajuato, precisamente la cuna de la independencia. También para Verónica Muñoz Centeno y Gerardo Domínguez.
1: Un saludo muy especial para José Manuel Esquivel Alcalá en Zacatecas. Y también mandamos abrazos a Alicia BFG, Carolina Corona Villarreal, Areli Nájera, Rafael Vázquez Castro y Sergio Puga.
0: Gracias por acompañarnos cada semana. Recuerden que nos encuentran como La Hora Nacional Oficial en YouTube, Facebook, Instagram, TikTok, X, Spotify y el número 5534-834239. Pueden enviarnos un correo electrónico a lahoranacional@segov.gob.mx.
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11: A partir de hoy y cada domingo estamos de vuelta. Morelos en La Hora Nacional. Es un gusto volver a coincidir con nuestras audiencias y contigo, Enrique Avilés.
12: Silvia Vargas, estamos muy contentos de que nos sintonicen en esta nueva etapa. Hemos regresado con más temas de interés para nuestras audiencias y además se suman más participaciones.
11: Así que acompáñenos, compartiremos temas de interés, resultado de nuestro recorrido por todo nuestro territorio.
12: Bienvenidas y bienvenidos. Esto es Morelos en La Hora Nacional.
11: En este mes patrio, uno de los platillos tradicionales por excelencia hoy es el chile en nogada. Rosario Sámano nos llevará a conocer su historia y preparación.
12: En Morelos es una realidad el apoyo a estudiantes universitarios, un compromiso del Estado para que cubran un gasto obligado de todos los días en el transporte público. Lisette Ruiz nos da detalles acerca de este programa.
11: ¿Qué son los derechos de las audiencias y por qué es importante que todos los que consumimos contenidos en medios de comunicación conozcamos de qué se trata? Guillermo Correa, defensor de las audiencias de los medios públicos de Morelos, nos guía sobre el tema.
12: El cuescomate, los artesanos que los crean en Chalcatzingo. Melissa Velasco esta noche nos da a conocer más acerca de esta tradición morelense que se preserva.
11: ¿Ya saben qué cenarán la noche del 15 de septiembre? Los platillos más representativos para celebrar en México en su amplia gastronomía son los chiles en nogada, el pozole y otros más.
12: Los chiles en nogada son uno de los platillos más emblemáticos de México y un símbolo de la riqueza culinaria del país. Nuestra compañera Rosario Sámano y su invitada Patti Jiménez Pons nos hablan de ello.
13: En 2010, el chile en nogada fue reconocido como Patrimonio Cultural Inmaterial de la Humanidad por la UNESCO. La escritora, periodista cultural e investigadora de la cultura tradicional morelense, Patricia Jiménez Pons, nos cuenta de ello.

Pocos platillos de la cocina mexicana son tan icónicos y motivo de orgullo nacional que los chiles en nogada, celebrados internacionalmente y parte importante de la riqueza culinaria que llevó a la gastronomía mexicana, como han dicho, a ser considerada Patrimonio Cultural Inmaterial de la Humanidad por la UNESCO el 16 de noviembre de 2010. Pero detrás de este delicioso platillo hay mil historias, mil pleitos, mil mentiras y un mundo de versiones diferentes de nueva creación, unas deliciosas y otras que denotan la noble alcuna de quien quiso manchar el nombre del chile en nogada. El pleito y contradicciones en la historia de este platillo se dan desde el origen del chile poblano. Se dice que es natural de los valles centrales de Puebla, en Tehuacán. Pero hemos buscado sin éxito platillos de larga herencia, es decir, que mencionen el chile poblano como parte de los ingredientes de la ancestral tradición oral, que da vida a la cocina tradicional mexicana antes del siglo XVI. La segunda versión, y ni crean que me encanta contarla, pero vale la pena tomarla en cuenta. Cuando se explica que nuestra mexicanísima chilaca, sea que se la llevaran a España o se realizara aquí, su fusión con el pimiento morrón de origen africano para dar como resultado nuestro admirado chile poblano, que según los defensores de esta teoría afirma que fueron las órdenes franciscana y agustina los que llevaron la semilla a los conventos de Calpan, Huajotzingo y Cholula para dar vida a tan preciado chile. Pero las contradicciones, chismes históricos, mentiras blancas y muy patrióticas envuelven toda la vida del chile en nogada. Para empezar, nuestro icónico, exquisito, delicioso, saboreante platillo que hoy disfrutamos es producto de una transformación a través de los siglos y no nació en una fecha exacta, como nos quieren hacer creer, como producto de la cocina barroca conventual. Fake news, señores. No nació, como es hoy, en 1821 para honrar a don Agustín de Iturbide y a la bandera del ejército trigarante. Miren, esto es significante. Existe un importante documento, el recetario El Cocinero Mexicano, considerado el recetario más antiguo de la cocina mexicana, que publicó 10 años después del tan mencionado banquete la receta del chile en nogada, que nada tiene que ver con el que ahora nos vuelve locos, pero sí mucho con la vieja receta del postre. Miren, es difícil entender que nos digan que es la bandera mexicana cuando el chile original, el que se vende en Puebla, el que es tan exitoso, es capeado, color amarillo de la bandera española, y está adornado con el rojo de la granada de la bandera española. Pero, ¿cómo puede ser símbolo de nuestra bandera nacional cuando a la crema solo se le ponen unas hojitas de perejil? Bueno, se pueden equivocar, pero lo que pasa es que esto ya es como lo presentan ahora. ¿Y qué decir de su españolísimo relleno? Carne de cerdo, res, manteca, manzanas, peras, pasitas, almendras, nueces y piñones. Pero ¿saben qué? Esos ingredientes son parte de la vida cotidiana de los poblanos, que son tan mexicanos como los morelenses y nos representan como un pueblo mestizo en una nueva era de seres humanos de enorme creatividad que supera cada día lo antes creado. Hoy, nuestro preciado chile en nogada, elaborado con ingredientes de la temporada y durante los festejos de la independencia de cada año, nos representa más que nunca, porque esa creatividad gastronómica que a través de los siglos se dio con miles de cocineros y cocineras poblanas que añadieron algo para crear un manjar digno de los más exigentes paladares, servidos por manos mexicanas, pero con el mismo orgullo y emoción con el que presentaron el postre de entonces, el chile en nogada a Iturbide. Disfrutemos con toda la emoción un platillo mexicano elaborado por un estado que ha mostrado millones de veces su amor y su a lo propio, conservando y mejorando todo lo que llega a sus manos y mostrando al mundo una riqueza cultural, política y social que se transforma para bien cada día. Gracias, Puebla, por este maravilloso regalo gastronómico
los chiles en nogada, que son orgullo de todos los mexicanos.

0: Gracias a Patti Jiménez Pons por la investigación realizada para conocer la historia del chile en hogada.
1: ¿Ustedes se acuerdan de sus tiempos de estudiantes? ¿Cuando teníamos que decidir utilizar los pesos para una torta o para el pasaje? Ahora, todo eso parece tener otro panorama. Las políticas públicas ponen al centro a las juventudes para garantizar su estancia en las universidades públicas. A través del Pase Olin, se otorga un subsidio para cubrir los pagos de transporte, apoyando incluso la economía familiar. Nuestra compañera Lizeth Ruiz nos amplía esta acción.
2: Dice el dicho popular, el que en su juventud aprende, en su vejez comprende. Y qué cierto es, quien recibe apoyo hoy, podrá devolverlo en el futuro. Para miles de jóvenes, llegar a la universidad implica tomar diariamente el transporte público y destinar una parte importante del gasto familiar para poder continuar con sus estudios. Por ello, el gobierno de Morelos comenzó la dispersión de recursos para apoyar el transporte de estudiantes de educación superior mediante el programa Pase Olin. La cifra, más de 13.400 universitarios recibirán este apoyo, con una inversión de 27.933.240 pesos durante este año. Rodrigo Heredia del Orbe, director del INPAJOVEN, destaca que este recurso representa un respaldo para las familias.
3: Cada bimestre, cada alumno de todos aquellos que salieron beneficiarios, que ya dijo nuestra gobernadora el número, se les van a estar dando 1,040 pesos bimestrales. Este año comprende dos periodos bimestrales, que es de septiembre a octubre, ese es el primer periodo, y el segundo periodo es de noviembre a diciembre, en lo cual estarían recibiendo este año en cada una de las tarjetas que ahorita les platico cómo van a funcionar, 2,080 pesos. 2,080 pesos significan 160 pasajes en donde, pues, es un programa que no tiene un antecedente en el estado de Morelos, es un programa que llega para ayudar la permanencia estudiantil.
2: En esta primera etapa, 4,450 jóvenes de los institutos tecnológicos de Cuautla y Zacatepec recibirán 1,040 pesos bimestrales para transporte público. En la UPEMOR, otros 1,389 estudiantes también serán beneficiados. Para muchos de ellos, contar con este recurso significa tener una preocupación menos para llegar a clases de lunes a viernes.
4: Porque detrás de esas 1,500 tarjetas, hoy 1,500 historias, 1,500 sueños y 1,500 jóvenes que todos los días estamos luchando por construir nuestro mejor futuro. Hoy, como una estudiante más, me siento muy orgullosa de ser parte de estos 1,500 jóvenes que, gracias a este apoyo, podemos seguir avanzando. En nombre de mis compañeras y compañeros y de todo el Tecnológico de Cuautla, muchas gracias por creer en nosotros y por hacer realidad este apoyo.
2: Las y los jóvenes recibirán este año 2,080 pesos, correspondientes a los bimestres de septiembre-octubre y noviembre-diciembre. El apoyo equivale a 160 pasajes y será entregado mediante una tarjeta que funciona como monedero electrónico, explica la gobernadora Margarita González Arabia.
5: Entonces yo he decidido que el presupuesto se tiene que ir, por supuesto, a infraestructura, a escuelas, a carreteras, a todo. Pero también se tiene que ir de manera directa a algunos sectores que lo necesitan mucho.
2: Las tarjetas del Pase Olin también ya se entregaron en la Universidad Autónoma del Estado de Morelos. En el gimnasio auditorio de la UAM, alrededor de 3,500 estudiantes de distintas licenciaturas e institutos recibieron su tarjeta. Para los estudiantes, el apoyo representa un ahorro en sus gastos diarios y también un respaldo para sus familias.
6: Para mí, recibir este apoyo del gobierno representa una ayuda para mis traslados. Yo vivo en Jutepec, entonces tengo que tomar bastantes rutas.
7: Y el paso de ir me hace el favor de ir y venir desde mi casa. Yo vengo desde Cojutla, Morelos. Esto me va a ayudar para mis pasajes y todo.
8: Y pues a mí este pase más que nada va a ayudar con los pasajes, ya que a la semana llego a gastar como ese 250 en pasajes, así que sí es un apoyo, pues, para los estudiantes.
9: Y pues estoy agradecida de que le den el apoyo a las personas que queremos seguir estudiando.
10: Y lo que representa para mí este pasecito, esta beca, es un apoyo muy increíble, porque la verdad es que muchos de nosotros sí necesitamos apoyo para un transporte. Entonces, muchas gracias por esta iniciativa.
11: La verdad, esto es una gran ayuda para estudiantes como nosotros para el transporte, ya que es algo muy difícil y más ahora que nunca con la situación que hemos pasado.
12: Y para mí el paso a LIN representa pues una ayuda importante para moverme desde mi casa hasta la universidad con más facilidad y pues con unos beneficios más accesibles.
13: Para mí también representa un apoyo importante, no solamente económico para mí, sino también para mi familia, porque si es un gasto que me ayuda un poco, que hago a lo largo del día, porque son 60 pesos todos los días.
2: Porque cuando se reducen los gastos de transporte, también se facilita la permanencia en las aulas, el pase Olin forma parte de la estrategia Plan Integral de Seguridad Universitaria, impulsada por el Gobierno del Estado de Morelos. El programa contempla una segunda etapa para 2027, por la que las y los estudiantes deberán mantenerse atentos a las convocatorias y a la información oficial. Al final, apoyar el traslado de un joven hasta la universidad también es apoyar su proyecto de vida, porque cada pasaje que se ahorra puede convertirse en una clase más, un semestre más y finalmente en la oportunidad de concluir una carrera profesional. Pase Olin, un apoyo para el transporte y una apuesta por la permanencia de las y los jóvenes universitarios de Morelos.

0: Definitivamente, este tipo de programas tienen una aceptación social al apoyar directamente una de las principales preocupaciones de las juventudes en Morelos, con la certeza de que, en lo que resta del año, contarán con recursos para sus pasajes.
1: ¿Dónde radica la importancia de los derechos de las audiencias en nuestros días? Como radioescuchas y televidentes, debemos saber que tenemos derecho a que los medios de radiodifusión transmitan contenidos de calidad, sin ningún tipo de discriminación y con respeto a los derechos fundamentales. Una aportación de Guillermo Correa, defensor de las audiencias de los medios públicos de Morelos.
2: En México, el debate y polémica entre los que pusieron en tela de juicio un derecho fundamental de los ciudadanos a nivel global ha permitido visibilizar lo que sigue siendo desconocido por gran parte de la población: los derechos que tienen como radioescuchas y televidentes en todos los medios de comunicación en el país. Con antecedentes que datan del 2014, los derechos de las audiencias a partir de este 2026 cuenta con una serie de lineamientos que se plasman en la ley en materia de telecomunicaciones y radiodifusión, logrando contar con una disposición más integral que da a los ciudadanos elementos para ejercer de manera plena el derecho a la información, tal y como lo establece la maestra Hilda Gómez González, presidenta de la Asociación Mexicana de Defensorías de las Audiencias.
3: Tenemos 8 derechos como audiencia en términos generales que están señalados en la ley en materia de telecomunicaciones y radiodifusión en el artículo 50. Tenemos derecho a que, los enumero rápidamente, a que tengamos una programación de radio y televisión que dé cuenta de la pluralidad cultural, política, social de nuestro país. Tenemos derecho a que la radio y la televisión nos presente una programación de noticias, de programas de opinión, de concurso, de espectáculos, en donde se respeten los derechos humanos, se respete la perspectiva o se utilice la perspectiva de género y se tenga en cuenta el interés superior de la niñez. Tenemos derecho a que haya programas y contenidos en la radio y la televisión que respeten y promuevan el desarrollo, el respeto, la necesidad de atención a las audiencias que viven con alguna discapacidad, que no sea un tratamiento caritativo o que sea un tratamiento discriminatorio, sino que sea un tratamiento respetuoso. Tenemos derecho a que se nos informe cuando hay un cambio en la programación de la radio y la televisión, que nuestro programa favorito no va a aparecer por alguna razón, tenemos derecho a que nos informen. Tenemos derecho también a que si hay una actitud de denostación para nuestra persona, que se esté diciendo información falsa, tenemos derecho, con base en la ley del derecho de réplica, a que se nos dé un tiempo para argumentar lo que a nuestro derecho convenga y que podamos desmentir esa información que fue falsa. Tenemos derecho también a que, y esto es muy importante, que no se nos presenten como hechos informativos lo que en realidad es publicidad o propaganda. Y finalmente tenemos derecho a que los medios de comunicación, en sus programas, en sus espacios, se distinga la información de la opinión.
2: En las nuevas disposiciones, es relevante que radioescuchas y televidentes estén en conocimiento que cada medio debe contar con un defensor de las audiencias, que sea la instancia donde hagan llegar sus quejas, peticiones o felicitaciones de los programas que sintonizan de manera cotidiana. Es la maestra Hilda Gómez.
3: Cada medio de comunicación debe contar con una figura profesional que se llama Defensoría de las Audiencias, que es la persona que recibe las quejas, las recomendaciones, los comentarios, las felicitaciones incluso para el medio, y que ejerce un papel de mediación entre el medio y sus audiencias. Y que también cada medio, para fortalecer su relación con las audiencias, debe contar con un código de ética.
2: Estas disposiciones pueden ser consultadas por la población en las páginas web y redes sociales de la Comisión Reguladora de Telecomunicaciones.
0: ya conocemos más acerca de nuestros derechos como audiencias y del papel que desempeña la figura del defensor de las audiencias en Morelos y México.
1: Desde el poblado de Chalcatzingo, con la intervención de nuestra compañera Melisa Velasco, el artesano Emilio Barranco nos narra lo que representa preservar la tradición de elaborar los cuescomates, y en particular de tipo miniatura, como legado cultural de Morelos para el mundo.
4: Hay historias que no se escriben con tinta, sino con las manos. En cada pieza artesanal vive la memoria de un pueblo, el esfuerzo de una familia y el amor de una tradición que se niega a desaparecer. Entre colores, texturas y sonidos, los artesanos transforman la materia en arte y nos recuerdan que cada creación lleva consigo una parte de su historia, su identidad y su corazón. Hoy nos acercamos a quienes mantienen el legado vivo a través de las manos de nuestra gente.

0: Hoy visitamos el hermoso poblado de Chalcatzingo, ubicado en el municipio de Jantetelco, Morelos, para conversar con Emilio Barranco Arenas, artesano de cuescomates en miniatura, con más de 20 años de experiencia realizando esta hermosa artesanía que hoy por hoy es representativa de nuestra entidad. Escuchemos.
1: A mí me llamó la atención. ¿Por qué? Porque los abuelos los hacían grande. Entonces nosotros, yo soy de una segunda generación cuando empezaron a hacerlo los adultos. Yo fui de la segunda generación en hacerlo en miniatura. Obviamente es una réplica del tamaño original. El tamaño original son de 3 a 6 metros de grande. Ahí nuestros antepasados guardaban sus granos. Hablamos de maíz, cacahuate y semilla, pero principalmente el grano de maíz.
0: Los cuescomates tienen una forma y estructura muy peculiares, que a la vista resulta curiosa y agradable al mismo tiempo.
1: El cuescomate está en forma cónica. ¿Por qué? Porque desde la capucha, que está en forma, acaba en pico, obviamente no absorbe el agua. Y tiene unos faldones, ya cuando lo vemos en el acabado, tiene un faldón, que esos faldones hacen que el agua nunca le pegue a lo que es la ollita de barro. Y también igual, como es una olla de barro, es muy térmica. Hace que por dentro aguarde una temperatura exacta que duraba todo un ciclo de vida el grano, cualquier tipo de grano.
0: Los cuescomates están elaborados con materias primas de la región, teniendo como principal componente el barro, el cual debe reforzarse con zacate picado al momento de su preparación, material que al mezclarse con la tierra fortalece la estructura y alarga su durabilidad.
1: Toda la materia, gracias a Dios, es materia prima que podemos encontrar aquí en nuestros ejidos, atrás del cerro, que es el maguey, la tierra y el zacate. Recolectamos en el tiempo de octubre, noviembre, que es cuando ya todo está seco. Entonces recolectamos, metemos todo lo que se va a ocupar para todo un año y ya con ese trabajamos todo el tiempo.
0: Una vez recolectada la materia prima, Emilio nos cuenta sobre su proceso de elaboración.
1: El proceso es un día y fracción, día y medio. ¿Por qué? Porque no se seca. Entonces también igual la base la tienes que hacerla. Y no le puedes subir lo que es la olla. Entonces tienes que esperar a que seque y otro día ya lo trabaja. Entonces casi es un día y medio una pieza.
0: Si bien la elaboración de estas piezas requiere de esfuerzo, creatividad y dedicación, Emilio nos comparte qué es lo que más disfruta de su trabajo artesanal.
1: Hacer esta parte. ¿Por qué? Porque tienes el contacto con la naturaleza, con la tierra. Y sí, en verdad es algo como una terapia, ¿no? La frescura, la elasticidad que tiene es muy, algo muy padre. Una vez en una expo me trataron de que si era yo un arquitecto. Dije, no, la verdad que no, amigo. Dice, es que tu artesanía está trazada en arquitectura. Dice, porque la tendrás a un punto, no sé. Digo, la verdad que no sabemos ni cómo sacamos las medidas, ni cómo nos queda, porque no utilizamos moldes. Nomás los medimos que son 3 tamaños estándar, que es el mediano, el chico y el mini. El mediano te mide un aproximado de 35, pero no te quedan. Así nomás es lo que decimos a una altura, ¿no? Pero te quedan más arriba o más abajo, pero no hay una forma de acabar así a nivel. Entonces, ya dije que no era yo arquitecto. Entonces, ese fue como que la motivación como seguir produciendo, vaya, pues, ajá. Sí, me felicito.
0: La elaboración de cuescomates en miniatura se ha convertido en una de las principales fuentes de ingresos para los pobladores de Chalcatzingo, quienes van heredando esta tradición de generación en generación.
1: Habremos en total como unos 40... a 45 personas que nos dedicamos a la artesanía. Obviamente el pueblo es turístico, le entra a turismo y cada quien tiene un letrerito en la parte de afuera sobre la calle. Entonces ya el turista ve, pues que taller de cuescomates, baja y pregunta, ¿no?
0: En el mes de marzo, Chalcatzingo se convierte en sede del Festival del Sol, con motivo del equinoccio de primavera. Visitantes locales y extranjeros se dan cita para recorrer su zona arqueológica y visitar el pequeño poblado en busca de alimentos y algún souvenir. Y qué mejor que un bello cuescomate en miniatura elaborado por las manos de nuestra gente.
1: Yo me atrevo a decir que el cuescomate es único. Así tal cual, único.

0: Los cuexcomates son utilizados para el almacenamiento de granos desde la época olmeca. Más que una artesanía, es un símbolo de identidad y memoria agrícola de los pueblos originarios de México.
1: Hemos llegado al término de este programa. Sin duda, disfrutando de los diversos temas que nos hacen sentir orgullosos de nuestra gente. Recuerden que los esperamos el próximo domingo con más contenidos que surgen de sus propuestas, queridas audiencias. Y si les interesa que abordemos un tema en específico, nos pueden enviar sus sugerencias por WhatsApp al 777-350-8921. Estaremos atentos a escuchar las sugerencias.
0: Antes de despedirnos, queremos invitar a nuestras audiencias a ser parte del ejercicio del Simulacro Nacional que se realizará el próximo sábado 19 de septiembre a las 12 horas, con hipótesis de 7.7 grados en la escala de Richter y epicentro en Tehuacán, Puebla. Se activarán los altavoces con la alarma sísmica y se enviarán notificaciones o alertas a teléfonos celulares en las zonas participantes. Recuerde que la cultura de prevención nos permite fomentar los planes de emergencia y hábitos de respuesta ante un desastre.
1: Laura Duarte Moreno es la responsable de la producción general. La producción y realización sonora estuvo a cargo de Maura Bautista Soriano. Nos escuchamos la próxima semana. ¡Buen descanso!
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3: Aunque es un platillo típico de las fiestas patrias, nunca es mal tiempo para comerlo. Hoy en nuestro platillo sabio, nos acompaña la Abue Angie para enaltecer nuestros sabores con un plato que nos aporta proteína, carbohidratos y toda la frescura de las verduras. Estamos hablando del pozole blanco con salsa de chile de árbol. Tome nota.
4: Nietecitas y nietecitos, bienvenidas y bienvenidos a Revista del Consumidor Radio. Soy su abue Angie y hoy en el Platillo Sabio los voy a consentir elaborando un platillo tradicional con ingredientes de temporada de nuestro campo mexicano. Un delicioso pozole blanco con su respectiva salsa. Los ingredientes que vamos a necesitar para el pozole son 1 kilogramo de maíz pozolero precocido, 2 cebollas blancas, 2 cabezas de ajo grandes, 1 kilo de carne de puerco en trozos, 1 kilo de retazo de pollo, 3 cubos de consomé de pollo, sal de grano y 9 hojas de laurel. Para la salsa, 6 chiles de árbol del que pica, 12 chiles de árbol del que no pica, 2 dientes de ajo, 2 jitomates, 3 cucharadas de vinagre de manzana, sal molida y orégano. Para acompañarlo, col, orégano, rábanos, limones y tostadas. Vamos al procedimiento. En 3 ollas grandes ponemos a hervir suficiente agua y agregamos a una de ellas el maíz pozolero. Para dar sabor, cocemos el maíz con hojas de laurel, un cubito de consomé de pollo y sal. Además, agregamos 5 dientes de ajo y una cebolla previamente licuados y dejamos cocinar hasta que el maíz reviente. Colocamos en una de las otras 2 ollas el pollo y en la otra la carne de cerdo. En cada una agregamos 3 ajos, media cebolla, 3 hojas de laurel y sal. Tapamos y dejamos que cueza aproximadamente durante una hora. Una vez que todo se haya cocido, vertemos el caldo de puerco, el caldo de pollo y la carne a la olla donde está el maíz. Por último, lo dejamos hervir 5 minutos para que se mezclen los sabores y listo. Para la salsa, licuamos los chiles, el jitomate, los dientes de ajo, el orégano, el vinagre de manzana y la sal. Debemos estar atentos para quitar la espuma que se pueda formar. Para su emplatado, servimos el pozole bien caliente y lo acompañamos con carne deshebrada, col, rábanos, cebolla, orégano, limón, la rica salsa de chile de árbol y tostadas. ¡Y listo! Así de fácil es preparar nuestro pozole, nietecitos. Recuerden que el platillo sabio Profeco, además de tener buen sabor, es muy fácil de preparar. Aporta un balance nutricional y rinde para varias porciones. Anímense a prepararlo y cuéntenos en nuestras redes sociales cómo les fue, nietecitas y nietecitos. No olviden que también pueden ver esta receta en el canal de YouTube Profeco TV. Soy su abue Angie y me encantó compartir esta receta con ustedes en Revista del Consumidor Radio. ¡Hasta la próxima!
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2: Vamos, listo. Salud, muchachos, por esa mujer.

0: Dai Dai, y aquí con Algo Tú junto a Belle, en este año en el que ya sabéis que en pocos días ya, la próxima semana, estaremos con ella en el Estadio Shakira. Fuera, además, se va a montar un estupendo parque temático dedicado a la cultura latina, que es una auténtica preciosidad, que ha llamado Macondo, como el famoso pueblo de 100 años de soledad. Bueno, pues atención, porque allí van a ocurrir muchísimas cosas donde los 40 vamos a estar cada noche presentes en ese homenaje a la cultura latina de cada noche. Y luego, por supuesto, durante el concierto, donde además los oyentes de los 40 van a ser los que caminen con la loba, los que entren al escenario junto a Shakira. Realmente estamos felices por estar una vez más a su lado.
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0: Y aquí llega ahora un éxito del futuro con Miley, que ha vuelto además con un nuevo álbum realmente increíble y con una canción llamada Bass Persuades, que a mí me ha vuelto loco. Disfruta de lo último de Miley. Sí, sí, Cyrus, pero ahora con Miley a secas.
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0: es Miley con Bass Persuade, con su último single, el nuevo álbum y esa música que mezcla la electrónica con un poquito del post-punk y la voz maravillosa de Miley siempre presente. Bueno, seguiremos escuchándola aquí en los 40 Global Show y la disfrutaremos tanto como, por ejemplo, la de Rosalía y Yaritza y su esencia, La Perla, que sigue lista en Guatemala, Chile, República Dominicana y, por supuesto, la tierra de Rosalía, en los 40 de España. 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

Ahí estaba Olivia Dean con Men I Need. Un éxito de los 40 de Guatemala, Colombia y Chile. Y atención, porque aquí está la canción prometida de Luis Fonsi junto a Faith, La Salsita Cambiaré, que está lista en los 40 de República Dominicana, Guatemala y Argentina. Atención, porque ya te lo he contado en la primera hora, Luis Fonsi actuará en los 40 Primavera Pop en el Teatro Gran Rex de Buenos Aires. Estaremos con los compañeros de los 40 Argentina en los 40 Primavera Pop el próximo día 28 de octubre. 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

0: Ahí tenías a Tame Impala junto a Jenny. El remix de Drácula, que está en lista en Costa Rica, España y República Dominicana. Y bueno, de una de las cantantes de Blackpink a la sección de K-Pop.
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0: Porque fíjate, hace un momento hemos escuchado a Drácula y ahora un grupo que tiene una canción llamada Bite Me, Muérdeme o Bloody Paradise. Así es como se llama su nuevo sencillo dentro del último lanzamiento el pasado mes de agosto, The Sin Bliss de Enhypen. Ellos son los protagonistas de la sección de K.

0: Es el último EP de Enhypen, titulado The Sin Bliss, que incluye este Bloody Paradise, con el que hemos disfrutado hoy aquí en la sección de K-Pop de los 40 Global Show. Volveremos la semana que viene con más sonido, más cultura K-Pop desde Corea del Sur. 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
0: Y ahora a bailar desde las Islas Canarias, donde por cierto he tenido el honor de estar este fin de semana junto a los 40. Tenemos aquí a Quevedo y Elvis Crespo, La Graciosa. Está lista en los 40 de España, claro, en la tierra de Quevedo, pero también en República Dominicana, la tierra de Elvis Crespo, o en los 40 de Chile o en los de Ecuador.

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0: En este bloque hemos tenido dos bandas sonoras. Por un lado, Lady Gaga y Doechii con Runway de El Diablo Viste de Prada 2. Y ahora, después de Jay Wheeler con De Lejitos, hemos escuchado a Hendrix y Golden de las K-Pop Demon Hunters. Y ahora llega el momento de bailar una semana más con el Dancehall de Capo. A disfrutar de este bombón que está lista en Costa Rica, Estados Unidos, Colombia y Panamá.
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0: Hemos acabado muy de cine el programa de hoy de los 40 Global Show, porque ahí estaba Taylor Swift con I Knew It, I Knew You, de la banda sonora original de la película Toy Story 5. Y nos marchamos, lo hacemos con Ana Mena, que fue la primera confirmada esta semana para actuar en los 40 Music Awards Santander del día 20 de noviembre en el Palau Sant Jordi de Barcelona. Aquí está su canción junto a Lola Índigo, Patito A, que está en lista en Guatemala, Estados Unidos, República Dominicana y los 40 de España.
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pues con Ana Mena, primera confirmada para actuar en los 40 Music Awards Santander de este año, que será el día 20 de noviembre en el Palau Sant Jordi de Barcelona, los premios de esta casa de los 40. Te decimos hasta la semana que viene. Con abrazos y saludos de nuestro querido productor, el gran Félix Castillo, y yo soy Tony Aguilar. Que tengáis una buena semana llena de paz y amor.

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0: Acabas de escuchar los 40 Global Show en conexión con toda la cadena internacional de los 40. Ya ahora sabemos cuál es la música nueva en cada país, la música que es tendencia, las entrevistas, invitados y todo lo que acontece en la cadena de radio juvenil más grande del mundo. Bienvenidos a los 40, yo soy Lugama y como cada inicio de semana, como cada madrugada, estoy aquí para acompañarte en las próximas horas. Así que estamos listos para una semana muy peculiar. Mañana hay cena mexicana, hay grito, hay celebración, pero de eso hablaremos más adelante. Soy Lugama y a partir de este momento me desvelo contigo en los 40.
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0: 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Oye, tenemos chismecito dentro de la industria musical. Resulta que la cantante Carly Rae Jepsen habló sobre su decisión de separarse profesionalmente del productor Scotty Brown, que ella creo que lo hizo de una forma muy a tiempo, pacífica, porque se sabe que Scotty tiende a tener pleitos legales de incluso terminar en juicios en tribunales y pagar millones de dólares. Como antecedente, Justin Bieber, y yo creo que el más importante, hablando pues en todo lo que implica como, digamos que como negocio, pues obvio, Taylor Swift. Pero bueno, Carly, a través de una entrevista, comentó lo siguiente. Sabía que estaba tomando un camino diferente al que él entendía. Quería hacer algo un poco menos comercial y aunque me gustaba lo que me ofrecía, yo no sentía que fuera lo que quería. Pensé que sería más fácil estrecharnos la mano y seguir caminos separados y dejarme llevar, por así decirlo. Incluso me llevé conmigo a uno de sus empleados. Digamos que terminó pacíficamente, ¿no? Como lo decíamos, de una forma muy profesional, políticamente correcto, ¿no? Porque sí, como que últimamente Scotty Brown no le ha ido muy bien como representante y tampoco como productor musical. Pero bueno, aquí te dejo la información. Ya sabes que si quieres enterarte de otros chismecitos, visita los40.com.mx.
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0: seguimos compartiendo contigo esta madrugada desde la cabina de los 40. Soy Lugama. Oye, recordarás que la semana pasada te anuncié que Jennifer Lawrence ya por fin habría entrado a las redes sociales, ¿no? Abrió su cuenta en Instagram. Cuando te lo comenté, tenía aproximadamente como 215 mil seguidores. Ahora rebasa más de 3 millones de seguidores. Pero nos sorprendió con su primer mensaje, con su primera story, porque decía: por favor, tengan en cuenta que cualquier comentario cruel o agresivo puede afectar negativamente al bebé. Yo soy el bebé. O sea, técnicamente o en otras palabras, mencionó que está ahí para pasarla bien, pero en cuanto llegue la funa, comentarios agresivos, comentarios que inciten al odio, ella se retira, que no tiene la necesidad de estar ahí recibiendo tanto hate. Pues bueno, la verdad es que es bien complicado, siendo una figura pública del tamaño que es Jennifer Lawrence, tiene demasiada exposición y más en redes sociales, pero vamos a ver cómo lo toma y cómo maneja sus redes. Yo tengo una pregunta. Cuando son estrellas de Hollywood, ¿serán ellos los que realmente administran y gestionan comentarios, posteos, o tendrán a una agencia o al propio manager que, digamos, que les ayuda a cuidar su imagen? No sé, ¿tú qué opinas? Soy Lugama a través de Instagram. Ahora te dejo con más música. 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

programa, tú escuchas los 40, la radio de los conciertos. Y hablando de conciertos, Carin León tuvo que cancelar su cuarta fecha en Las Vegas porque resulta que su jet privado presentó fallas mecánicas y pese a que mandó a pedir otro avión para él, pues resulta que cuando estaban ya por despegar, el segundo avión también presentó fallas mecánicas. Y eso, pues obviamente, hizo súper complicado que el cantante llegara a presentarse a tiempo en Las Vegas. Obviamente la gente que estaba en ese lugar ya esperando el concierto, pues sí se molestó porque seguramente viajaron, se organizaron, planearon ese viaje, hicieron el gasto y demás. Pero bueno, pese a que los boletos pueden ser reembolsables, obviamente el disgusto de la gente, la decepción, la frustración se hizo notar en redes sociales. Pero quien salió en defensa de Carin León fue nada más y nada menos que su novia, Maylin Zúñiga, que pues rompió el silencio con una contundente defensa en redes sociales porque dijo, bueno, ¿qué querían? ¿Que le explotara el avión? ¿Que se cayera? Sí creo que cuando el destino te da señales tan claras como no vas a volar, no hay manera, es por algo, ¿no? O sea, definitivamente es por algo. Y yo creo que nada vale la pena que tu vida la arriesgues y luego salga contraproducente. No lo sé. Entiendo que hay mucha molestia, pero esperemos que la gente que tiene ese boleto pueda ir a la nueva fecha que se anunció, que será el 15 de septiembre del 2027, o pueda recuperar su dinero y a lo mejor ya, mira, si uno en Las Vegas se lo pueda gastar, lo puede invertir, uno nunca sabe. Bueno, aquí te dejo la información, nosotros seguimos con más música a través de Los 40, la radio de los conciertos. 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

0: Hoy es lunes 14 de septiembre a través de los 40, la radio de los conciertos. Oigan, pues ya muy pronto va a empezar la nueva temporada de ¿Quién es la máscara? Y han confirmado quiénes van a ser los investigadores en esta nueva temporada. Yuri está confirmada. Obviamente, repito una vez más, Juanpa Zurita, también estará Carlos Rivera, por supuesto que Omar Chaparro y Anaí. Creo que en esta ocasión, a ver si no estoy mal porque no he visto mucho este reality, pero creo que por primera ocasión dentro de los investigadores está Mauricio Ockman, confirmado. Esto arrancará el próximo 11 de octubre, seguramente al terminar La Casa de los Famosos, así que tendremos todavía mucho que ver en la televisión. Pero me gusta la combinación y me gusta ver a Mauricio Ockman fuera del cine o de las series y estar más como en ese tipo de proyectos que nos permiten conocerlo sin que tenga un guión o que tenga que interpretar un personaje. Aquí es él mismo, su creatividad y su destreza para adivinar a los personajes. Pero bueno, aquí te dejo la información. Nosotros continuamos con más música. Despierta, es lunes 14 de septiembre aquí en Los 40.
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0: soy arroba Lucero Gama, estoy contigo a los 40, la radio de los conciertos. Chécate este dato que a mí me impresionó, donde sacan una nota de cuánto tardan algunas celebridades para generar $1,000,000. Solamente $1,000,000. Empezamos con Margot Robbie, que tarda 18 días y 7 horas, seguramente por todas las películas que ha filmado. Ariana Grande, para tener $1,000,000, tiene que pasar 12 días y 8 horas para generarlo. Kylie Jenner, que ella está obviamente como una empresaria con toda su línea de cosméticos, ella para generar $1,000,000 en ganancias pasa solamente 5 días y 10 horas. Y la reina, la que hace millones de dólares por hacer lo que le gusta, bueno, increíblemente $1,000,000 lo hace cada 12 horas. Escucha esto, cada 12 horas Taylor Swift genera $1,000,000, obviamente por todas las regalías, todas sus producciones, giras y todo lo que gira en torno a ella, su imagen, en fin, es una locura lo que puede generar tanto una persona tan importante como es el caso de Taylor Swift. Bueno, aquí te dejo esta información y nosotros vamos con música. Estamos iniciando la semana contigo aquí en Los 40.
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0: Ya casi dan las 6 de la mañana. Yo soy Lugama, es momento de despedirnos porque estamos por comenzar la segunda hora de Impresentables con Riva, Ojitos, Ojos de Huevo y el George. Que por cierto, si tú quieres saber qué es lo que pasa fuera del aire, quieres saber qué platican, quieres conocerlos, bueno, pues solamente métete a nuestro canal en YouTube y chécate la transmisión completamente en vivo, simultáneamente en radio y en YouTube. Está padre, ¿no? Bueno, así que conoce a los Impresentables y deje que te acompañen en las próximas horas. Yo soy Lugama y recuerda que hoy en punto de la medianoche te estaré esperando para desvelarnos y amanecer juntos en los 40. Te dejo un beso y un abrazo. ¡Mua! Adiós.
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0: mañanada. Yo muy contenta de estar con ustedes aquí. Al contrario de muchas personas que no les gusta mucho el lunes. Yo me levanto con mucha energía los lunes. Es la realidad. Sí, no digo, no sé si como que me levanto a las 4:30. No funciona así. Pero no me levanto como que con ese desagrado. Ya saben cuál es mi día que detesto. Es el miércoles.
1: El miércoles, sí.
0: El miércoles es así como que mitad de semana. Es como... como cuando ya bajaste de peso todos esos kilos, o como cuando ya lograste tu meta en el gimnasio de cargar esto y te falta poquito para llegar a la meta que ya tenías planeada y es lo que más te cuesta. Sí. Así lo veo yo. Así.
1: Diablo, qué difícil me la pusiste. Sí, así es.
0: Tal cual. Pero muy contenta de estar con ustedes el día de hoy en este programa, este lunes, que ya casi es quincena, mi gente. Estoy muy contenta por eso, pero obviamente... Dari, buenos días.
1: Buenos días, primero que nada, se preguntarán qué está pasando, porque hay pura voz femenina el día de hoy. Ya saben que una vez al mes exiliamos a Maxito de su energía masculina, porque pues, nos gusta estar en Girls Power el día de hoy, ¿no?
0: Lo necesitamos.
1: Muy bien, ¿eh? Yo la verdad es que a mí sí me cuesta mucho trabajo los lunes, o sea, sí digo, ay, man, hay que despertarse. Pero voy a mencionar algo. Desde que se quitó la feria, un poco más de paz. ¿Por qué? Porque me hago 10 minutos y no media hora, lo cual es bastante relajante y a mí me estresa mucho. O sea, el tiempo, yo soy estresada del tiempo. Sí me considero una persona puntual y me estresa mucho. O sea, yo quiero salir de mi casa casi una hora antes siempre y Juan siempre me regaña y me dice, güera, no tienes que salir tan temprano. ¿Por qué? Porque yo estaba acostumbrada a vivir muy lejos en Monte Cassino. Entonces, para todos lados me hacía una hora.
0: Sí, claro.
1: Entonces, yo salía una hora antes, siempre. Y entonces, se me está ya acoplando un poquito los cables en esa cuestión. Pero me cuesta mucho trabajo, gente. Me cuesta mucho trabajo. No les voy a decir que salgo a las 5 de la mañana, por supuesto que no, tampoco. Pero sí es mucho más reconfortante poder salir a las 5:40, 5:45, que a las 5:20.
0: La verdad es que sí, se siente muy rico. Yo también vivimos casi como por la misma zona, Dari y yo.
1: Sí, más o menos.
0: Y en efecto, yo lo más tarde que he salido aquí, dices, ya Dios mío, ya, pero hay que meterle turbo, sí. Que Toretto se vea loco a mi lado, sí. 4:45.
1: Yo tengo todavía esos 5 minutos de margen, o sea, yo he salido 5:50.
0: No le juego
1: tan
0: al valiente.
1: Fue el día que llegué corriendo de, ¡aquí estoy!
0: No le juego tan al valiente, no, pero seguramente, querer. Sí, yo también he llegado rayando, así, he llegado 6:30 aquí con ustedes, mi gente, porque sí, es que una, ya dijeras tú, bueno, una setada porque me alacio el cabello y mis caireles y me hago chongos y no
1: somos esa persona,
0: mi gente, que valiera así, no, unos maquillajes que me hago, que tengo estrellitas en los ojos. Y,
1: ¿cómo le hacen, no? No sé. ¿A qué hora se despiertan?
0: Yo creo que a las 3:00 a.m.
1: ¡Qué horror! ¿No yo valoran el sueño?
0: No. La verdad es que...
1: A ver, gente, mujeres que se arreglan en extremo, que llegan a las 7 de la mañana ya a su trabajo.
0: Ajá, exacto,
1: así.
0: Exacto.
1: Porque normalmente nadie entra a las 6 de la mañana, más que nosotros.
0: Nosotros.
1: Pero que llegan a las 7 de la mañana ya arregladísimas, yo nunca lo he hecho. Uh-huh. O sea, yo siempre me he maquillado en el trabajo.
0: En el carro, casi.
1: En el carro también, luego puede ser, sí.
0: Sí, la verdad, sí. Pero es normal, o sea, no me maquillo así de una sombra, zumo y así, o sea, no, normal.
1: Yo uso... polvo, blush y rímel, sí, y se acabó.
0: El que te quita la brillantez de la frente, sí. Lo normal. Y si me acuerdo. Casi,
1: y si
0: casi.
1: Me acuerdo de ponérmelo. Y no, y el blush lo uso de labial.
0: Ándale.
1: O sea, uso un labello nada más para la resequedad.
0: Sí.
1: Y el blush en la boca también.
0: Yo me compré uno que es como gel, que supuestamente es blush. Y un día no tenía yo que según así como que te protege la piel y la manga del muerto. Pero un día no tenía yo lipstick, ¿no? Brillito, y dije, y me lo puse y me agarro bien. Humectante, todo, dije, míralo.
1: Ahí está, ya ves.
0: Qué sabrosura, pues me encanta.
1: Pues es que, a ver, hay que ser prácticos y prácticas en esta vida. Yo siempre he dicho eso, y yo nunca voy a entender, y discúlpenme las super girlies y así. Mi mamá, de hecho, es fan del maquillaje, ella maquilla precioso, padrísimo. Ajá. Tiene miles de cosas, miles de paletas, yo no entiendo. Con una es más que suficiente. Luego están bien caras aparte.
0: Carísimas.
1: El maquillaje es carísimo, o sea. ¿Qué?
0: Te voy a confesar algo, me gusta verlas. La verdad me atrae verlas, las paletas de colores, las N1000 rubores que tienen y todo. Porque sí, muy en el fondo, sí como que a veces fantaseo de me hubiera encantado saber utilizar todo esto. ¿no? Y que abren la caja como si fuera de mecánico y piso, piso, piso. Sí. Y tienen de todo, brochas, todo, todo. Ay, me hubiera encantado haber aprendido. Porque son yo tengo una brocha. Ah, bueno, dos. La de las sombras y la del rubor.
1: No, las sombras ya, yo me la pongo con los dedos.
0: Imagínate, para pronto.
1: Para pronto. Yo, o sea, sí dos. Tengo las brochitas.
0: Sí, sí, sí existen.
1: Pero no me acomoda. Yo digo, está más fácil con el dedo. Mira, la técnica es con el dedo índice para el primer color, que es el que abarca casi todo el ojo. Sí. Y con el dedo chiquito, si le quieres poner un poquito de luz adentro y así. Así.
0: Oye, así funciona. Buena técnica, ¿eh?
1: Buenísima. Funciona perfecto. Y después, mira, te pasas una toallita, un papelito en los dedos, queda a todo dar.
0: Sí, no, pero yo veo todos los pinceles que tienen, que si cola de sirena, que si... ¿Pero qué hora utilizan todo eso, mi gente?
1: No, y si lo usan, está cañón.
0: Es un arte, es un arte.
1: Yo las veces que me han maquillado, la verdad es que lo disfruto mucho, pregunto mucho. Y luego me preguntan, oye, ¿quieres que te haga esto? Y yo, hazme lo que quieras.
0: Sí,
1: o sea, sin más, no tengo idea de qué me estás preguntando. Maquíllame. Solo confío en ti, tú eres el que sabe. Saludos a mi Memo Sosa en Puebla, que siempre me maquillaba y me dejaba preciosa para los eventos. Pero yo no tengo idea, yo nada más le decía, y lo reitero, el día que yo me case, yo le voy a hablar a Memito Sosa y le voy a decir, haz lo tuyo. Haz lo tuyo, pa. Y me decía, ay, es que estás bien bonita y qué te bonito cutis tienes. Yo, aprovechalo, date grasa.
0: Exacto.
1: No me
0: exacto.
1: preguntes cosas, disfrútalo.
0: Exacto, exacto. Sí, porque aparte tienes como que esa, digo, no es por querer barbear ni nada, pero tienes esa cara que yo creo que sí le va a todo. O sea, sí, y el cabello, mi gente, ustedes porque no la ven, pero tiene un cabello rizado que no. Me recuerdo cuando tenía también su edad, mi gente. Y de repente nomás tengo tres tristes pelos, pero pues bueno, ahí van, sobreviviendo.
1: No, van a pensar que eres calva.
0: No. Soy como la muñeca fea de Cricri, mi gente, así más o menos ando. Pero bueno, escríbanos, por favor, 777-239-395. ¿Cómo le hacen ustedes mis desmañanadas para maquillaje? O también desmañanados, ¿no? De todo hay en la Viña del Señor.
1: También.
0: Igual, ¿cómo le hacen? A lo mejor son metrosexuales y les encanta verse bien, porque como ya lo hemos dicho, no hay nada mejor que un hombre que esté arreglado y que huela sabrosón. Uf, qué rico, mi gente. Pero a ver, Dari, platícame, ¿qué tal tu fin de semana?
1: Mi fin de semana bastante movido, mi carito. La verdad es que, híjole, el viernes lleno de fútbol americano, lo cual a mí me llena de amor, de felicidad. Desde el día miércoles que se inició la NFL, el jueves hubo NFL, el día viernes fui a Ciudad de México al partido de Osito, que terminó mal porque nada más jugamos un cuarto y medio porque cayó una tormenta eléctrica, porque aparte estábamos en un colegio super fifí acá, Fresón, era, no me acuerdo del nombre de la escuela.
0: Yo siempre he tenido esa duda, cuando llueve los cancelan, pero, o sea, ¿los posponen o los cancelan?
1: Los posponen hasta cierto punto, pero ya llevábamos 45 minutos en las gradas y la lluvia no paraba. No es tanto la lluvia, son los rayos.
0: Sí.
1: Entonces estábamos en The American School Foundation, que está fresísima, y tenían una alarma que le hacía como pajarito, le hacía cada que sonaba, que caía un rayo. Y entonces el tema es que esa cosa tenía que dejar de sonar 20 minutos para que el juego se reanudara. Yo dije, ¡ah, caracas! ¡Qué fresas me salieron estos compas! En el recinto ferial nada más es de que cuenta cuánto se tarda del repángalo al rayo. Y ya vemos si está lejos o está cerca.
0: Es la técnica ancestral que me siento a mí, mi papá, cuando le tenía yo miedo a los rayos.
1: Es buenísimo.
0: Se tuvo más cuenta y ya.
1: De ahí ya sabes qué tan lejos está, sí. El sábado fuimos a Puebla, igual a juego de Liga Mayor de Fútbol Americano de los Aztecas de la UTAP, que perdieron, ratones. Pero bueno, X, no pasa nada, ese es otro tema. Y el domingo fuimos ayer. Ayer gasté 1,200 pesos en una gorra, la que traigo puesta. ¿Me arrepiento? No, lo volvería a hacer 100%.
0: Ah, es este. Sí, está padre. ¿Sí? La vez que sí está.
1: Al NFL Fan Fest del kickoff en Ciudad de México. Y pues bueno, tal vez por eso estoy un poco cansada en mi lunes.
0: Sí, yo creo que sí, ha de ser eso. Sí, no, es que el sábado y domingo luego lo agarramos como si fuera así de que como carretoneros.
1: Sí, vamos.
0: En todas las actividades que podemos hacer, y el lunes ya es cuando, ah, mira, sí tiene mucho sentido porque la gente no le gusta el lunes. Estabas más cansado que cuando saliste el viernes. Pues en mi fin de semana mi gente estuvo sabrosón también. Me fui al aniversario de un barecito muy, muy, muy padre.
1: Ah, sí.
0: Diferente, pero me gustó mucho la comida. Porque no es como que las típicas salitas. Había calamares, papas a la parmesana. Sí, pero estaba súper bien. Y lo más rico, cerveza artesanal, mi gente. Deli. Luego les platicaré dónde está ese lugar. Y también, obviamente, mi fin de semana estuvo cargado de series. Vi la del Juicio de Eugenio Derbez.
1: ¿Está buena?
0: Está buena, ¿eh? Sí, está buena.
1: La voy a ver.
0: Y sí, como
1: ¿es miniserie o
0: según yo era película, pero es serie.
1: Ok.
0: Es serie. No la terminé de ver, pero sí me dejó como que con muchas cosas en la mente. Y sí me gustaría que la viera, mi gente, para que la compartamos en algún momento de la vida. Porque sí está, me dejó de verdad así como un, no sé qué pensar al respecto.
1: que te
0: del
1: deja
0: papá,
1: de,
0: la hija, el papá del chavo, la mamá. O sea, no sé, estoy así como que, híjole, mano, es que estando ahí yo no sé qué haría.
1: Te deja muy sacado de otra,
0: mucho,
1: ¿no?
0: Mucho, o sea, mucho, mucho, porque obviamente pensando. Yo lo digo y lo digo y lo digo, yo no soy mamá, ni seré mamá ni nada, soy hija nada más, pero ¿qué tanto me hubiera gustado que mi mamá estuviera conmigo al 100% sabiendo que soy culpable, sabiendo que no sé, estoy así como que, auxilio, mente, ayúdame. Ajá. Pero bueno, mi gente, de todo eso y más vamos a estar platicando durante el día. Pero bueno, Dari, ¿qué tenemos el día de hoy?
1: Como es de costumbre, no puede faltar el bonito dato inútil y arrancar con ese dato que puede culturizarlos, puede entretenerlos o puede simplemente ser algo inútil para sus días.
0: Pero puede ser un rompehielos. Imagínate en una cita con Henry Cavill y que se queden callados los dos. Oye, ¿sabías que el insecto que entrena y le sueltas el
1: estrena el baño?
0: Estrena el baño. ¿Ya ves? Qué interesante.
1: ¿Ya ves? Qué buen rompehielos. Bueno, pues ahora sí vamos a ello. Desmañanados, vamos a comenzar soltando pendientes, literalmente. Porque hay un insecto que se los guarda durante toda su etapa juvenil. O sea, básicamente, así tal cual. No hace popó hasta convertirse en adulto. ¿Cómo puede? ¿Cómo no explota?
0: No sé, la neta.
1: ¿Come muy poquito?
0: ¿Pero en toda su vida?
1: No, pues no se está cañón. Se trata de las crisopas pardas, ¿ok? Son unos insectos pequeños que de adultos tienen alas delicadas con una especie de red de venitas, ¿vale? Pero antes de tener las alas, son larvas cazadoras, larvitas. Se alimentan de pulgones y otros pequeños bichos que pueden dañar las plantitas. Ya saben, esos bichitos incómodos que se comen tus plantas. Uh-huh. ¿Tú ya eres la señora de las plantas o todavía no llegas?
0: No, se me mueren todas.
1: No se te da.
0: Se me mueren todas. Y solo tuve unita que ya me estaba durando. Y un día dije, ay, la voy a sacar al solecito y que se la comieron las cuatalatas, mamá.
1: ¿Ves? Entonces.
0: Sufrí tanto.
1: Qué terrible. A mí también se me mueren. Ahorita tengo una que ya va para un año.
0: Ay, felicidades.
1: Sí, sí, sí. Es un centro de mesa de boda.
0: Felicidades.
1: Tiene, ya sabes, de qué piedritas, sí, arenita, sí, sí, sí, y así. Tiene un cactus, una suculenta.
0: Ya.
1: Sí, sí, o sea, las más fáciles de cuidar.
0: Ya entendí.
1: Y se nos estaba muriendo.
0: A mí
1: como
0: se me murió una suculenta que me regalaron. Y entonces se reía mi amiga, me dice, ¿cómo se te ahogó, carnal? Le digo, es que no sé, se me murió.
1: ¿Verdad que se le empiezan a caer las hojitas y de repente dicen, es que si las plantas de nuevo vuelven a crecer? No es cierto.
0: No.
1: No sé cómo le hacen ustedes, floripondios. Pasen tips. Pero bueno. Regresando al tema de este bicho que no hace popó hasta que es adulto, y mientras comen y crecen, ocurre algo rarísimo. Su intestino está bloqueado y no pueden expulsar las heces hasta llegar a la etapa adulta. Ok. Y ojo aquí, si están comiendo y sus piezas fecales funcionan como unas pinzas con las que perforan a sus presas y les succionan los líquidos.
0: O sea, todavía
1: encima de eso. Ajá. Después pasan por la etapa de pupa. Dentro,
0: gusano,
1: de,
0: ¿no?
1: Dentro de un capullito. Y finalmente se transforman en adultos. Para nosotros madurar significa pagar recibos. Y para estos bichos significa poder estrenar el excusado. O sea, para ellos ser adulto es, por fin voy a hacer popo.
0: Oye, pues está padre, me gusta. Qué padre está, graduación.
1: No, está fuerte, está fuerte.
0: Pero se morirán después. ¿Explotan?
1: No sé, yo creo que no. No, definitivamente no. Está extraño. Es que imagínate, o sea, sí está fuerte, o sea, toda la vida sin poder ir al baño.
0: Ay, no, gente.
1: Lo interesante sería saber cuánto viven estos bichitos.
0: Sí, no creo que con 2 días que estás tapado ya te estás muriendo. Que no me ha pasado hasta el día de hoy, toco madera, tengo muy buena, intestinos muy amables. No, okay. No me pasa nada.
1: A ver, por etapas. Desglose de su tiempo de vida por etapas, dice por acá. El huevo. Desde el huevo nos vamos a ir.
0: Ok.
1: Tardan entre 3 y 7 días en eclosionar. Uh-huh. Larva. Esta es la fase más voraz. Como cazadoras de plagas. Entre 10 y 24 días.
0: Ok.
1: O sea, 10 y 24 días de no ir al baño.
0: Ah, ok. Vamos y un mes más o menos.
1: La pupa, o sea, el capullo. Uh-huh. Que básicamente este no lo conté tanto porque pues ya están en el pues,
0: o sea,
1: ya sí, están ahí dormiditos, ¿no?
0: Qué rico.
1: De 8 a 15 días dependiendo de la temperatura.
0: Uh-huh.
1: Y entonces ya siendo adultos pueden llegar a vivir hasta unos 70 días. ah, caray, son longevos sí. Estos bichos.
0: Acá
1: se aguantan. No, es sí, que y sí los longevos. he visto.
0: Fíjate que no los ubico, voy a tener que poner atención.
1: No, hay un buen aquí en Cuerna.
0: A ver. ¡Ay, claro!
1: Sí,
0: claro, no por supuesto. Sí.
1: Búsquenlos, sí. Mis desmañanados. Este es un insectito que parece hoja.
0: Sí.
1: Pero
0: sí,
1: chiquito.
0: Sí, lo ubico, sí lo
1: porque
0: ubico.
1: Porque no es el insecto hoja, porque sí hay uno que es el insecto hoja y no.
0: El insecto palo, de todo. Qué hermoso. Ay, qué hermosa es la naturaleza, mi gente. Pero bueno. Yo quiero, por favor, pedirle a nuestro operador, que no lo hemos saludado, por cierto, no hemos saludado a nadie, somos muy, muy, muy, muy groseros. Gracias por estar con nosotros. Estoy segurísima que, de verdad, discúlpenme ustedes, por favor, estoy en vivo y a todo color. Orlando.
1: Sí, yeah. Sí.
0: ¿Cómo le perdón, mi la gente, Rolando, Rolando, mi gente, es que discúlpenme ustedes.
1: Bueno, Orlando y Rolando no está tan diferente.
0: Ah, no, creo que dije Rodolfo, ¿no?
1: Rodolfo.
0: Gente, tengo 45 años, discúlpenme ustedes. Ay, la carta de la edad me encanta. Pero bueno, muchísimas gracias, Orlando, por estar con nosotros. Y obviamente también Val está con nosotros también. Y también Alan, bienvenidos a todos.
1: Hola,
0: y,
1: chicos.
0: Por favor, necesito las mañanitas para nosotros. Porque hoy, mi gente, estamos de fiesta. ¿O qué ponemos? ¿Fanfarrias? ¿Qué quieres, Dari? ¿Fanfarrias?
1: No, si es que las mañanitas es como muy clásico, ¿no?
0: ¿Fanfarrias?
1: Fanfarrias.
0: Fanfarrias, más fanfarrias. Se pueden buscar rapidísimo lo que hacemos aquí tiempo. Hoy, mi gente, vamos, esperamos sus felicitaciones, venga. Sí, cheques, sí. Bitcoins, pan dulce,
1: desayunos,
0: chilaquiles, lo que sea, torta de chilaquil, torta de tamal. Porque hoy, mi gente, hoy 14 de septiembre, celebramos el Día Nacional del Locutor. Felicidades a todos los que trabajamos en la radio y obviamente tenemos que hablar, porque la gente cree que ser locutor nada más es sentarte y hablar y entretenerlos. Y sí, mi gente, tienen toda la razón del mundo, pero lo hacemos con mucho sentido. En México esta celebración se remonta en el año 1957, impulsada por Francisco Neri Cario. Y es una fecha para reconocer a los profesionales del micrófono, esas voces que informan, entretienen, presentan canciones y nos acompañan sin necesidad de estar en la misma habitación. Y ojo aquí, lo dije de broma al principio que todo el mundo podemos ser locutores, pero ojo, todos podemos hablar en el micrófono, todos.
1: Ah, cualquiera,
0: todos,
1: claro.
0: Todos. Pero ser locutor es algo padrísimo, es algo increíble y no cualquiera puede hacerlo. A mí,
1: sí, no.
0: Hasta el día de hoy me cuesta mucho trabajo considerarme locutora, que me han dicho que me lo tengo que creer y todo, pero me cuesta un poquito de trabajo. Empecé y agradecida con lo que estoy haciendo. Dari, felicidades.
1: Feliz día,
0: con tu trayectoria de locutora, que ya tienes también tus añitos.
1: Sí, algunitos.
0: La verdad es que sí, y está muy padre. Y aunque parezca que nuestro trabajo consiste en sentarnos y platicar, como lo dije, obviamente no lo es, porque tenemos que llegar con guiones, canciones, práctica, investigación, producción, y obviamente no es cualquier canción es la que ponemos, tenemos que estudiarla, les va a gustar, no les va a gustar, si pega con nosotros, no pega con nosotros, y obviamente llegar de buenas con un buenos días, mi gente desmañanada, porque así nos haya ido de la patada.
1: Eso es lo más difícil,
0: el día
1: creo
0: anterior,
1: yo. Creo yo.
0: Tenemos que estar contentos.
1: Tenemos que darles nuestra mejor cara, entre comillas. Obviamente, yo sé que no nos están viendo, pero entienden la referencia.
0: Así es.
1: Aunque hayas tenido el peor día de tu vida, pues al final también es parte de tu chamba darles y reflejar, porque al final la radio principalmente es un acompañamiento. Para las personas escuchan radio, ¿por qué? Porque les entretiene, porque les gusta, porque se sienten acompañadas. Porque si no, muy fácil podrían poner sus aplicaciones de música,
0: claro.
1: Y ya está, que no,
0: exacto,
1: es lo mismo a estar escuchando a estos tres fanfarrones, nosotros mismos, que no está Maxito, pero también lo queremos mucho y lo extrañamos todos los días. Que pues obviamente escucharnos, ¿no? O sea,
0: y todo está padrísimo porque es que no es como que, por ejemplo, nosotros hicimos un buen equipo, mis desmañanados, embonamos súper bien,
1: sí,
0: y eso
1: sí,
0: es muy, muy importante porque lo transmitimos con ustedes.
1: Sí.
0: Se notaría rapidísimo si no nos lleváramos.
1: Sí, claro.
0: Estaremos muy secos. Así, ah, sí, pues buenos días, Dari. Ah, tú también, Noel, pues feliz Navidad y que te vaya muy bien.
1: Feliz Canuca, mi caro, que feliz, todo bien,
0: sí,
1: ¿no?
0: Sí, sí, exacto, y pues bien por ti, ¿no? Y dos pulgares arriba para ti, mi Dari, para todos ustedes, pero no, nos llevamos muy bien, nos reímos, nos atacamos de la risa, lo han visto ustedes, lo han escuchado más bien, y también lo han visto en nuestros videos que luego nos toman desde redes, nuestra amiga Val, y obviamente muchas gracias por ustedes, porque si no fueran por ustedes, sus recaditos, sus buenos días, no estaríamos aquí, y ya cumplimos un año. Muchas gracias a todos ustedes, y aquí en Los Desmañanados lo vivimos cada vez que llega un saludo, una respuesta, una anécdota, un chismecito, todo. La felicidad de ser locutor para mí es increíble, y es un sueño que tengo desde que tenía 16 años, y muy feliz de haberlo concretado. Ustedes, Desmañanados, 777-239-395, esperamos sus felicitaciones, por favor, ya lo saben. saben, los queremos bien y nos vamos con música, Mari.
1: Vámonos con música, tremendos rolones que tenemos el día de hoy. Esta canción se llama nada más y nada menos que Bye, Bye, Bye. Bye, Bye, Bye. Lo saben, ya saben que viene. Esta canción es del NSYNC, justamente ya NSYNC. NSYNC, y por supuesto... que lo escuchas aquí, estamos en los desmañanados de los 40, 96.5.
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0: Ahorita volvemos.
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0: Estamos de vuelta, mis queridas y queridos desmañanados. Oigan, ¿qué tenemos información importante para ustedes, no?
1: Así es, de la carrera, mi gente, tenemos aquí esta. Ustedes tienen ganas de correr, pero siempre dices, ay, el lunes empiezo, pues, ¿hoy es lunes?
2: Hoy es lunes
1: y hoy pueden empezar a correr. Pero bueno, ya es el momento, porque una meta no se logra de golpe, se construye kilómetro a kilómetro. 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Ella estuvo ahí, calentó con ustedes, estuvo increíble. La gente que sí le gusta correr, corrió 6 kilómetros y los que apenas están empezando, caminaron 3 kilómetros. Idea es movernos, Daria, así que estén pendientes de la siguiente sede porque recuerden que todo es sorpresa. 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
0: Me encanta. Yo vi las historias y me dio FOMO. Como dicen los chavos, ¿no?
1: La chaviza.
0: Como dice la chaviza. Me dio FOMO no ir.
1: La verdad es que sí,
0: se vio muy padre. Y eso que pues muchas personas ponen la excusa, nada, ya no sé correr. Es que no tienes piernas, padre santo.
1: Gente, todos sabemos correr.
0: Claro.
1: Todos sabemos correr.
0: Nada más es cuestión de...
1: Practicarle.
0: Practicarle, como todo en la vida, gente, como todo en la vida.

0: Pero, ¿te parece si vamos a un día como hoy?
1: A un día como hoy, me encanta el un día como hoy porque así aprendo mucho. Es.
0: Aprendemos muchísimo, gente. Y un día como hoy, pero del año 1984. Ay, ya nos fuimos. Bastante atrás. Y qué temazo nos ponen por acá, producción, me encanta.
1: Yo tenía 3 hermosos años, mi gente.
0: Yo tenía menos 24.
1: Tú estabas, yo creo que ya en tu vida pasada, ya como que tratando de pasar ya el arco iris.
0: Sí, no, terrible, pero bueno. Madonna convierte un accidente en historia del pop. ¿A qué vamos con esto? Un día como hoy se celebraron los primeros MTV Music Video Awards. Así es. Qué barbaridad, ¿no? ¿Cuánto ha pasado de esto? Y Madonna interpretó Like a Virgin, vestida de novia, y protagonizó uno de los momentos más recordados de la ceremonia. El detalle curioso de esto, según explicó después, perdió un zapato y al intentar recuperarlo, improvisó movimientos pero por el suelo para incorporarlo al espectáculo. Estrella.
1: La verdad estrella. Es que sí, muy pocos saben hacerlo como ella. Y Like a Virgin, obviamente yo no estaba consciente en ese momento, mi gente. Luego alcancé a ver, obviamente, el MTV Video Music Awards. Véanlo, está en YouTube. Y justamente en este video ella sale vestida como novia de un pastel. Y a ella le dijeron, no vayas a hacer tus visiones, Madonna, porque ya esto estás así como que ya colgando del hilo de la moral. La iglesia está sobre ti, el papa también. Y ya están cancelando contratos de Pepsi, de Coca, de muebles troncoso, todo, ya nadie te quiere patrocinar. Y ella dijo, sí, no te preocupes, por supuesto me voy a comportar bien. Y papas, mi reina, que sale vestida de novia, color blanco, el vestido de un pastel. Y bueno, obviamente ya saben qué es lo que ocurrió. Para unos fue así la visión de un qué está sucediendo en el mundo del espectáculo. Y para otros, alguien quiere pensar en los niños.
0: Ay, es que eran bien exagerados en esas épocas, me cae.
1: Y sí, pero lo logró. A pesar de ella, supo ella navegar a contracorriente como salmón. Y hoy es la reina del pop de manera indiscutible. Aunque la gente diga, ya que se jubile, ella está momia.
0: Déjenla en paz,
1: mi gente. Ella nació para triunfar, desde niña lo logró.
0: Para brillar,
1: la reina del pop. Yo ya tuve la oportunidad de verla y está increíble su concierto. Me encanta.
0: Me fascina.
1: Y en un día como hoy, pero un día antes de lo que ocurrió con Madonna, es decir, en el año 1983, nace una de las voces más poderosas que ha tenido la música, la industria musical, Amy Winehouse. Ella nació en Londres y es una de las voces más reconocibles de su generación, con canciones como Rehab y Back to Black. Amy acercó el soul y el jazz a un público nuevo y su discografía de estudio se quedó con apenas 2 álbumes, suficiente para dejar una huella enorme en la música. Ella ganó premios con su primer disco y hay un video muy padre, también a mí me encanta, mi gente, porque yo veo de todo, donde ella está recibiendo, donde la nombran con un premio y su cara es así de un, pero ¿cómo? Sí gané, porque hace años los premios eran legales, mi gente, no como ahorita que pasan como que unos cuantos dolarucos abajo del agua y ya, eres ganador de todo, ¿no? Pero ella demostró con esta vocesota. Y yo terminó muy mal. Ella es uno de los integrantes del club de los 27. Terminó muy mal por las drogas. Dicen, obviamente, si le rebuscas en la historia, que ella ya había dicho que ya lo quería dejar. Se acercó a su papá, a sus amigos y todo. Y que una noche, paz, vámonos.
0: Sí, pero muy heavy.
1: Dicen que también la invitaron a ella a que se diera de baja de la aplicación Live. O sea, no fue ella tal cual. Como sucede siempre, que ella estaba ya como que en contra de la industria, quería luchar contra esto, como
0: y el
1: muchos
0: club de los
1: otros,
0: 27
1: la reclamó. Como a muchos otros artistas que se dan cuenta hoy y tendría, quieren hablar con su música.
0: Hoy tendría 43 años, ¿eh?
1: ¿Sí? Así es.
0: Y se nos fue.
1: Y se nos fue súper joven, con un mundo por delante de la música, un vocerronón que tiene, y aparte impresionada porque tiene voz, pues obviamente el soul y el jazz sabemos que viene de personas que son afrodescendientes más que nada, y ella al ser blanca tenía esta voz increíble y fue algo que conmocionó a todo el mundo, que el que se haya ido pues fue algo muy triste para la música.
0: Fue terrible, gente. Pero ahí están estos bonitos datos de un día como hoy, pero para recordar, para treparnos en este viaje radiofónico y volver a vivir. Dicen que recordar es volver a vivir, ¿no?
1: Dicen que recordar es volver a vivir.
0: Ya ando muy frases de señora yo últimamente.
1: Oye,
0: ¿no? Ando con frasecitas ya. Que sí digo, esto no es muy chaviza de mi parte. Sí, no es muy chaviza de mi parte. Pero, Carito, ¿te parece si vamos con buena música? Ya sabes que aquí, pues, tenemos harta buena música.
1: Vamos con buena música, mi gente, y regresando, Vamos a seguir con este programa increíble, Desmañanados. No le cambien, seguimos con ustedes, con toda. Ah, pero ¿con qué canción nos vamos a ir?
0: Sí, yo dije, bueno, pues
1: acá,
0: vamos,
1: ya me la brinqué,
0: está bien, está bien, está bien.
1: No, los artistas tienen también aquí su espacio, mi gente.
0: Vámonos con esta canción, que es Uno Más Uno, de Maluma y Kany García. Me encanta, es un temazo. Escúchenla, igual no la conocen algunos. Está bonita, está coqueta. De hecho, esta fue por parte mía, por parte mía.
1: Ah, entonces, pues veamos.
0: Súbanle, por favor, a tope a su radio. Revienten las bocinas, están en los 40, 96.5.
1: Con toda la actitud.
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0: Ya volvemos.
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0: 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Para que vean, ¿eh? ¿Cómo te caería ganarte una moto?
1: Uy, no no sé manejar moto, pero la verdad es que me quería súper bien porque una o aprendo o la vendo.
0: Está.
1: Pues o la meto de Didi Moto.
0: Yo me subí una motoneta. Sé usar motoneta. Uh-huh. Ya nada más falta la técnica de la moto. Que yo creo que no está complicado. Si me subí a la motoneta sin saber, así un día que tenía que ir a mi clase de padre. Suena fresísima esto.
1: Fíjate nada más.
0: Tenía que ir a mi clase de pádel y no estaba el carro.
1: Ok.
0: O sea, no opté por, pues pido un Uber, ¿no? Digo, pues me subo a la moto.
1: Ok, muy
0: y
1: bien.
0: Y llego. Está en corto. ¿Cómo no voy a poder? Pues sí, es como una bici.
1: Oye, pero las motos, así las que ves en la pista, son muy pesadas. Creo que incluso hasta tienes que aprender cómo manejarla bien por el equilibrio.
0: Sí.
1: Y no sé, desconozco, escríbanos por favor, desmañanados que son bikers. ¿Es por peso también? O sea, por ejemplo, si yo quiero comprarme una así toda acá fregonzón, así de impresionante.
0: Es de maña.
1: Es de maña, o sea, entonces cualquiera realmente, cualquiera que le encuentre la maña puede,
0: Digo, a ver, también tomando en cuenta que si quieres una BMW de estas gigantescas, ajá, si no alcanzas el piso, pues aunque tengas la maña, pues no, va a estar cañón, ¿no?
1: No hay manera. No es con como, banquito, ¿no?
0: No es como la bici de que 1, 2, 3 y ya me subo y le pedaleo, ¿no? O sea, ahí sí está medio complicado.
1: Okay.
0: El Juan le sabe.
1: Es que él es grande.
0: Sí, él es grande.
1: Sí, podría.
0: Sí, ya para eso lo tengo. Yo ya nada más me subo atrás y ya él hace lo difícil.
1: Así es. Fíjate, damos mensajitos, Daddy. 8068. Buenos días de mañana, feliz lunes. Espero que tengan un buen inicio de semana. Oigan, como que falta un poquito el humor de Max. Siempre que falta uno de ustedes se le extraña en el programa.
0: Sí, obvio.
1: Sí, muchísimas gracias. Sí, yo también extraño mucho a Max,
0: sí,
1: ¿eh?
0: Sí, lo extrañamos.
1: Como que le falta que Esa chispa que tiene, sí, esa locura que tiene.
0: Sus chinchecitas en, ajá, el fundi, esa, que
1: en
0: trae
1: el fundi
0: cuando llega.
1: Su pulga loca que se le mete hasta por donde no da ni semejanzas del sol ni nada.
0: Ay, mi Maxito.
1: Pero creo yo que sí, se le extraña y siempre. Ok, tenemos a Aurora también. Buenos días, nos manda una sticker de Snoopy con Charlie Brown.
0: Me encanta.
1: Buenos días, feliz inicio de semana. Buenos días, desmañanados, excelente, bendecido inicio de semana. Mando saludos, un fuerte abrazo con cariño y mucho respeto. Saludos para Caro, Dari y al buen Max. Bendiciones en Libra Esterlina, me encanta, lo amo. Qué gusto escucharlas, desmañanadas, pero sí hace falta Max, jajaja. Ja, ja. Felicidades,
0: sí,
1: un abrazo con mucho cariño y respeto. Dios las bendiga a los tres. Dios los bendiga a los tres. Feliz día del locutor, a quienes hacen de la palabra hablada un arte. A ver, pero
0: qué bonito.
1: Sí, pero ¿sí les caemos bien, mi gente, o nada más les traemos a Max a la próxima? Porque ya me estoy sintiendo, ¿eh?
0: Ya me pegó,
1: ya,
0: ¿no?
1: Ya siento como que feíto en mi corazoncito. Como que siento
0: el
1: apachurramiento
0: el desprecio,
1: de corazón.
0: ¿No?
1: Sí. Si quieren, me vuelvo a ir a Guatemala, mi gente. No, yo no tengo ningún problema.
0: No, también te extrañamos mucho cuando te fuiste, la verdad.
1: Ok.
0: Muchísimas
1: gracias. 0264, feliz día del locutor. Muchas
0: gracias.
1: Felicidades a mis tres locutores favoritos. Y manda dos gatitos bailando.
0: No, manden gatitos, manden desayuno. No, no es cierto.
1: Manden una torta de chilaquiles. La torta
0: café,
1: de chilaquiles es
0: pan. Lo que quieran, chocolate. ¿Qué
1: chocolate
0: es lo que más te gusta?
1: A mí. El chocolate caliente.
0: Lo amo. Que de detallito, así una dulcecito, así.
1: Una galletita.
0: ¿Qué es lo que más te gusta que te regalen?
1: Ah, comida. Tiene que ser comida sí o sí. O sea,
0: no,
1: una
0: no,
1: galleta.
0: No, sí, por eso, pero haz de cuenta. Yo, por ejemplo, chocolates. A mí me encantan
1: galletas,
0: los chocolates.
1: Galletas porque chopeo.
0: Chopeas.
1: Chopeo mi cafecito, mi chocolate o algo.
0: En lo
1: así.
0: Que sea.
1: Lo que sea.
0: En mi jugo de
1: en mi
0: naranja.
1: Jugo, todo lo que sea. En mi té de manzanilla también, las galletas de limón en el té de manzanilla. Yo ya doña, ¿eh?
0: Yo he chopeado las canelitas en el té de manzanilla y sabe muy bien. Bueno, a ver, los ingleses lo hacen.
1: Sí, ¿por qué no
0: lo vamos a hacer nosotros? Yo sé que los ingleses tienen su té acá, fresón, y que le ponen leche y lo que sea. No me importa. Si yo quiero dipearlo en mi té de guayaba, ¿cuál es tu problema?
1: ¿Cuál es el problema, mi gente? En mi té de bugambilia, ¿cuál es el problema? Si ustedes remojan el taco dorado en el pozole, a ver qué tiene.
0: Sí, es totalmente. ¿Qué tiene? Pero, ¿hay más mensajitos o nos vamos de una vez ya con horoscopillos?
1: Horoscopillos, ahorita que lleguen más mensajitos. Si quieren su horóscopo, mi gente, 777-239-395, para que sepan cómo les va a ir. Así que, viene de ahí, Dari.
0: Así es, gente. Obviamente estamos en el mes patrio y el día de hoy es ¿qué objeto mexicano eres según tu signo? ¡Desmañanados! Saquen sus cuarzos tricolores, enciendan una veladora con aroma a pozole o sopole, como quieran decirle. Limpien sus malas vibras con una rama de cilantro, porque esta semana los astros se pusieron más mexicanos que discutir sobre cuál puesto vende los mejores tacos. ¡Qué difícil! Puedes, después de leer las cartas, observar las estrellas y encontrar un mensaje oculto dentro de una tortilla inflada. Descubrimos que cada signo posee la energía de un objeto muy mexicano. Así que hoy en los horoscopillos descubriremos qué objeto mexicano eres según tu signo. Y arrancamos nada más y nada menos que con Aries, la campana de dolores. Ahora sí que como Jerry Mua, traca.
1: Traca.
0: Ay, qué risa. Aries, tú eres la campana de dolores porque solamente necesitas sentir una injusticia para comenzar una revolución. Si alguien se mete en la fila, tocas tus cosas o dice, tampoco es para tanto, tú ya estás reuniendo gente y gritando, ¡esto se acaba hoy! Así es. No puedes permanecer callado cuando alguien te molesta. Si fueras una campana mágica, no anunciarías el inicio de la independencia. No, iniciarías la liberación del grupo familiar para que nadie vuelva a mandar piolines de buenos días. ¡Ay, qué amargosos, Aries! Yo soy Aries, pero a mí los piolines sí me gustan. Tu número de la suerte es el 16, porque cualquier día puede convertirse en una fecha histórica después de uno de tus corajes. Eso también es real. Tu color es el bronce revolucionario, fuerte, ruidoso y capaz de despertar hasta al vecino que no tenía nada que ver.
1: Oye, me gusta. Y Tauro, tú eres el molcajete, eres la reina o el rey de las salsas buenas y bien picosotas. Tú eres el molcajete porque eres firme, pesado de mover y prácticamente indestructible. Cuando tomas una decisión, ni los argumentos, ni los ruegos, ni cuatro personas cargándote logran cambiarte de lugar. Además, siempre estás cerca de la comida. Si fueras un molcajete encantado, prepararías salsa infinita, bien picosísima, de esa que te hace ver a Diosito cada vez que vas al baño. Pero lanzarías una maldición sobre cualquiera que se metiera un totopo sin pedir permiso. Ah, caray, de aguas, ¿por dónde, mi gente? Porque, pues, no. Los totopos, pues, bueno. Contigo puede faltar música, decoración o invitados, pero jamás. Nunca, never, niet, una buena botana, niet. Tu número de suerte es el 4, por las 4 salsas que necesitas probar antes de decir cuál es la que pica más sabroso. Y tu color es el verde salsa intenso, delicioso y engañoso, cuando aseguras, no pica tanto. Ay, no le crean a la gente que
0: dice
1: que no pica
0: tanto. Como la señora de los esquites y las señoras de las gorditas y las quecas, esas son las que más mienten. Vámonos con Géminis, traca, traca, la matraca, así es. Tú eres la matraca porque llegas haciendo ruido, animando el ambiente y provocando que todos volteen. Aunque prometes permanecer callado, mentira, solamente necesitas escuchar. No le vayas a contar a nadie para comenzar, bueno, a girar, gente. También cambias de dirección constantemente. En una vuelta defiendes una opinión y en la siguiente ya entendiste perfectamente el otro punto de vista. Si fueras una matraca embrujada, repetirías todos los chismes que escuchaste durante la fiesta, con nombres, fechas y efectos de sonido. ¿Aurora, eres Géminis? Tu número de la suerte es el número 2, por las dos versiones que puedes contar sobre el mismo acontecimiento. Tu color es el amarillo fiesta, alegre, escandaloso e imposible de ignorar cuando apareces.
1: Oigan, a mí me encanta Cáncer, seguimos con este cangrejito playero y usa el rebozo. Cáncer, tú eres el rebozo porque siempre estás dispuesto a cubrir, proteger y cargar con las personas que amas. Si alguien tiene frío, tristeza o problemas económicos, tú ya lo resolviste. Ya emocionalmente estás ahí con ellos y le preparas algo rico de comer aparte de todo. El detalle es que también cargas problemas que ni siquiera son tuyos. Si fueras un rebozo mágico, llevarías a toda tu familia, 3 amistades heridas y hasta el recuerdo de alguien que te habló bonito en el 2017. Todo sin soltar a nadie porque te da miedo que se sientan abandonados. Pero ¿y tú, Cáncer? ¿Para cuándo te vas a cubrir tú solito? Tu número de suerte es el 8, por las 8 personas que puedes cargar emocionalmente antes de admitir que estás cansado. Tu color es el vino cálido, profundo y perfecto para envolverte mientras recuerdas algo que juraste haber superado.
0: ¡Ah, qué fuerte! Y vámonos con Leo. Tú eres el sombrero de charro. ¿El sombrero de charro por qué? Porque naciste para llamar la atención. No importa si todos van vestidos sencillos, tú llegas enorme, bordado, brillante y ocupando el espacio visual de tres personas. ¿Y qué tiene? No entras a una fiesta mexicana, haces una aparición especial. Si fueras un sombrero encantado, crecerías 5 centímetros cada vez que alguien te alaba. Que alguien te alabara y taparías por completo a cualquiera que intentara robarte protagonismo en la fotografía. Tu número de la suerte es el 100, porque el porcentaje mínimo de atención que necesitas es el 100%. Tu color es el dorado mariachi, elegante, brillante y completamente incapaz de pasar desapercibido.
1: Mi gente, seguimos con este signo zodiacal que tiene unos cuernotes que no pueden ni con ellos. Virgo, tú eres el metate. Eres el metate porque puedes tomar cualquier problema y trabajarlo hasta dejarlo perfectamente molido. Eres constante, meticuloso y no descansas hasta que todo tenga la textura, el orden y la presentación correcta. Mientras que los demás compran todo preparado, tú tienes que conocer el procedimiento, lo quieres conocer de principio a fin, revisar los ingredientes, señalar que así no se hace. Si fueras un metate celestial, molerías los errores del universo hasta convertirlos en una hoja de cálculo perfectamente organizada. Tu número de suerte es el 30 por las 30 veces que revisas algo antes de aceptar que ya quedó bien. Y tu color es el gris piedra, resistente, preciso y sin espacio para improvisaciones.
0: ¡Vámonos con Libra! Tú eres el papel picado, así es, porque eres bonito, decorativo y cambias de dirección dependiendo de dónde sople el aire. Te cuesta decidir por qué quieres que todo combine, eso es complicadísimo. Se ve armonioso y no incomode absolutamente a nadie. Si te preguntan dónde celebrar, comparas lugares, menús, colores, opiniones que terminan, bueno, no, hasta de que termine en septiembre. Si fueras papel picado mágico, bueno, decorarías todo México. Pero necesitarías consultar primero si te ves mejor colgado del lado derecho o del lado izquierdo. Tu número de la suerte es el número 50, porque siempre quieres 50% de una opción y 50% de la otra. ¡No, decídete! Tu color es el rosa mexicano, llamativo, alegre y perfecto para hacer que todo se vea, pues, más bonito.
1: Y mi gente, seguimos con Scorpio, ese signo zodiacal que se defiende con la cola. Y es la máscara de luchador. Scorpio, tú eres máscara de luchador porque jamás revelas completamente lo que piensas. Uf, puedes estar sonriendo mientras detrás de la máscara ya planeaste la revancha, la venganza perfecta, el contraataque, el momento exacto para subirte a la tercera cuerda y aventarte, mira, con el codo así bien acá, bien ya boleadito y vámonos. Eres intenso, misterioso y muy protector con tu verdadera identidad. Si tu máscara tuviera poderes, te permitiría leer las intenciones ajenas y aplicarles una llave ancestral a quienes te mientan diciendo, perdón, me quedé dormido. Un gancho al hígado, mi gente. Tu número de la suerte es el 0 por las 0 oportunidades. Suma, eres fuerte, Scorpio. Eres acá, ¿eh? Que obviamente das 0 oportunidades a alguien que traiciona tu confianza. Bueno, está bien. Tu color es el negro, misterio, elegante, poderoso y perfecto para esconder todas tus futuras venganzas. Scorpio.
0: Qué fuerte. Y vámonos con uno de mis signos favoritos, que soy sumamente compatible, aunque el zodiaco diga lo contrario. Yo me llevo increíble con todos los sagitarios. Sagitario, tú eres el guarache. Así es. Estás hecho para recorrer caminos, improvisar aventuras y salir sin saber a qué hora vas a regresar. Te invitaron a una comida y terminas en otro estado, con nuevos amigos y una historia que comienza diciendo, ay, no vas a creer lo que pasó. Si fueras un guarache mágico, cada paso abriría un portal hacia una fiesta diferente. Eso sí, uno de esos portales seguramente terminaría llevándote el lunes directamente al trabajo, crudo y sin recordar dónde dejaste el celular. ¡Qué lamentable, Sagitario! Compórtate. Tu número de la suerte es el 5 por las 5 de la tarde, hora en la que tus pies comienzan a caminar hacia cualquier lugar donde no hay responsabilidades. Tu color es el café cuero, resistente, aventurero y preparado para soportar todos tus malos pasos.
1: Oye, ahorita que dijiste guarache, me acuerdo que hace años vi una caricatura de la Cenicienta hecha por Warner Brothers, pero en lugar de zapatilla era el guarache de cristal. Búsquenlo, mi gente, está muy, muy, muy divertido. Porque Órale. Sí lo mexicanizaron así. Obviamente, en su momento yo creo que Warner Brothers pensó que era lo correcto. Recuerden que no hay que ofendernos por cosas que ocurrieron hace 50 años. Pero está muy chistosa, ¿eh? Porque sí salen así como que ellas con su sombrerote, los mexicanos, todo. Y el guarache de cristal es la mera onda. Y vámonos con Capricornio, el comal. Todos tenemos un comal en la casa, mi gente. Todos conocemos un Capricornio. Y obviamente tú eres el comal porque soportas el calor, cargas con todo y sigues trabajando mientras los demás disfrutan las tortillas. Nadie recuerda tu importancia hasta que faltas y la familia descubre que no sabe cómo calentar absolutamente nada. Eres resistente, responsable y siempre terminas resolviendo. Si fueras un comal encantado, podrías alimentar a todo un pueblo, pero aún así alguien llegaría a decirte, ya que estás aquí, ¿me calientas otra tortillita? Ay, y tu número de suerte es el 24 por las 24 horas del día que intentas aprovechar productivamente. Hay que descansar, Capricornio, ¿qué onda? Tu color es el rojo barro fuerte, tradicional y marcado por todas las responsabilidades que has soportado.
0: Ahí está. Vámonos nada más y nada menos con Acuario. Tú eres el alebrije. Ajá. Pareces una combinación de ideas que no deberían funcionar juntas, pero misteriosamente terminan siendo fascinantes. Puedes tener cuerpo de adulto responsable, horarios de adolescente y pensamientos de criatura interdimensional. Ay, creo que soy Acuario. Se me hace. Mientras todos decoran con banderas, tú llegas con un jaguar alado, cuernos de venado y cola de dragón que, según tú, pues representan tu energía. No, eso ya es ser Terian. Si fueras un alebrije viviente, volarías de noche para darle consejos incomprensibles a personas que jamás pidieron tu opinión. Uh-huh. Tu número de la suerte es el 360, por todas las vueltas que da tu mente antes de llegar a una conclusión que nadie esperaba. Tu color es el turquesa cósmico, extraño, brillante y demasiado original para combinar con algo, pues, ordinario.
1: En efecto, así somos los acuarianos, mi gente, y me encantó esto del alebrije porque sí somos de todo un poco. Y sí, tenemos también esa mente de criatura interdimensional con cuerpo de adulto. Nos vamos con Piscis. Tú eres un jarrito de tlaquepaque, mi gente, jarrito de barro. Oigan, porque eres bonito y sensible y puedes terminar quebrado si alguien no te trata con cuidado. Lo bueno es que incluso con una pequeña grietita sigues teniendo historia, encanto y ganas de volver a llenarte. Esas cicatrices te dan carácter, Piscis. Y aunque normalmente sea de sentimientos, si fueras un jarrito mágico, en vez de agua guardarías lágrimas, recuerdos y todas las conversaciones imaginarias que has tenido con alguien que probablemente ya ni se acuerda de ti. Después de dos traguitos, también comenzarías a creer que tu ex era el amor de tu vida. No, ¿qué pasó ahí? Tu número de la suerte es el 7 por las 7 historias románticas que inventas después de una sola mirada. Tu color es el azul añil, profundo, nostálgico y ligeramente corrido por una lágrima que se te salió solita. Ay, con un suspiro por ahí mal perdido. Y ahí lo tienen, mis desmañanados, 12 signos y dos objetos mexicanos completamente diferentes. Algunos nacieron para comenzar revoluciones, otros para cargar con la familia y varios solamente quieren ponerse un sombrero enorme, servirse otro plato de pozole y gritar ¡Viva México! ¡Desmañanados! ¡Ah, caray! Recuerden que...
0: Te salió ya auténtico de a las 4 de la mañana.
1: Que ya no tengo ni voz ni nada.
0: Que estabas tomando palomas, pero se acabó entonces los mezcladores y dijiste, bueno, pues me echo un charro negro.
1: Bueno, pues total. Díganme qué es lo que sobró, mi gente, para yo servirme aquí otro. Y ya saben, si quieren su horóscopo 777-239-395, se los vamos a mandar. Díganos, ¿están de acuerdo? ¿No están de acuerdo? ¿Les gustó? ¿No les gustó? Yo sí soy Acuario y sí soy un alebrije. Yo sí... Muy bien, los astros mexicanos del día de hoy.
0: Me encanta. Pero bueno, ya si quieren su horoscopillo, pues pídanoslo a través del WhatsApp y con mucho gusto se los vamos mandando. Ahora, por otro lado, pues hay que irnos con música y esta canción a mí me emociona mucho porque es la recomendación desmañanada mía.
1: A ver.
0: Mía, nada más y nada menos. Es de Miss Wandies, de One Direction. Se llama She's Not Afraid y es muy buena. A mí me gusta mucho. Es una canción que no es muy popular de One Direction, justamente. Entonces, pues a la gente que le gusta Wandy obviamente la conocen. Los que nada más escuchaban las populares no la conocen. Entonces les doy la oportunidad de que se culturicen con esta canción. Y me identifico mucho con esta canción. Entonces, súbele por favor a tope a tu radio. 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

0: y ahorita volvemos.
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0: Los 4096.5, toda la actitud, mis desmañanados. Ya lo dije hace rato, súper, súper temprano. Ya huele a quincena porque ya es mañana, porque ya la tarjeta me está comiendo. Y ya estoy esperando que lleguen los del FBI a tocarme en la puerta de mi casa. Así como que, oiga, ¿qué onda? O sea, ¿para cuándo va a cancelar la tarjeta? ¿Qué show, mi gente? Y bueno, muy contenta de estar con ustedes el día de hoy, lunesito. Me la pasé increíble, increíble. Y ya nos mandaron mensajitos también, Dari, de que ya que les mandemos sus horóscopos. Ya se les están mandando. Muchas gracias por participar con nosotros. Y también extrañamos a Max. También. Ay, sí. Lo extrañamos a mi hijito. También sí, lo extraño.
1: Sí, sí. Sí, lo extrañamos. Obviamente.
0: Es como que le sale la pimienta.
1: Ándale.
0: La verdad es que sí, me encanta, me encanta. Y que, Dari, ¿cuáles son tus planes, obviamente, para mañana? Porque ya mañana es la famosa cena mexicana.
1: Ya sé, ayer que venía regresando de México, le digo a Juan, ¡achis! ¡Ya es! ¡Ya va a ser 15! ¿Ya? Y me dice, se está pasando, ya sabes, de señores, plática de tíos. Se está pasando volando el año ya. Septiembre se pasó rapidísimo.
0: Rapidísimo.
1: Y yo, no, espérate, pero el sopole, no hemos planeado la comida. Pero afortunadamente tengo una concuña que se encarga de todo eso y va a haber cena en su casa y listo.
0: Nada. Ay, qué rico, llegar, mi
1: nada
0: gente.
1: Nada más hay que llegar peinado para atrás.
0: Ay, no, es que yo amo el pozole y estoy muy contenta porque yo también ya lo encargué. En mi casa, ahorita pues nada más estoy yo con mi hermana, mi papá y mi mamá, así que no lo hicimos en esta ocasión, nada más lo mandamos a pedir, pero ya estoy que se me hace agua la boca. Yo desde ahorita yo ya estoy... Ya, o sea, de que ya lo quiero así, una cucharada de pozole verde bien hirviendo rico con su orégano, su taquito, uff.
1: ¡Qué delicia!
0: Ay, mi gente, taquitos dorados de pollo y de papa, lo amo al mil. Para que nos escriban, yo sé que es mañana la noche mexicana, pero desde hoy ya díganos, ¿ya fueron al mercado a comprar el maíz, no, el puerco? ¿Ya están deshebrando la carnita? ¿Qué les gusta? ¿Surtido? ¿Les gusta macizo? A mí no me gusta el pozole con carne maciza.
1: ¿Macizo o maciza?
0: Con carne Bueno, de esa, la de cebradita, que es para los que
1: ya,
0: están fit.
1: Ya, okay. Esa,
0: de los...
1: que ya nos vayamos. Ya.
0: Dice que ya estamos desvariando.
1: Listo. Disfruten su sopole, pero bueno, no, mañana, ya mañana les decimos con más calmita.
0: Exacto,
1: ¿no?
0: Exacto. Voy a aclarar mis ideas para mañana, mi gente, pero muy contenta de haber estado con ustedes el día de hoy, lunesito, con toda la energía, con toda la actitud.
1: Besos, chao, hasta mañana, bye.
2: Con carne maciza.

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¿Qué tal? ¿Cómo están? Muy buenos días, feliz inicio de semana, aunque bueno, la verdad es que hay mucha información que compartirle la mañana de este lunes con todo lo que ha sucedido aquí en la ciudad de Cuernavaca y en uno de los puntos más importantes de la ciudad en materia de comercio, que es la central de abastos

0: A el director de Protección Civil del Ayuntamiento de Cuernavaca sobre las condiciones en las que estaban las instalaciones eléctricas, las instalaciones de gas. Hemos cuestionado, ellos argumentaban que se han hecho revisiones, sin embargo parece que estas revisiones no fueron suficientes. Desconocemos las causas de esta conflagración, pero lo que sí es un hecho es que muchas familias lo han perdido todo. Desafortunadamente esto es un hecho. Ya le tendremos todos los detalles, le tendremos toda la información. Esto empezó aproximadamente a las 12 de la noche con 6 minutos. Hubo gente que estuvo ahí, sobre todo vecinos de la colonia Matitlán, de los patios de la estación, tratando de apoyar. Sin embargo, no era suficiente ni los extintores de gran volumen que tienen ahí en la administración, o lo que fue la administración del mercado López Mateos. Tuvieron que auxiliar bomberos no solamente de Cuernavaca, sino también de Jutepec, de Zapata, de Xochitepec, de Temisco, para tratar de controlar el incendio. Hasta el lugar se hicieron presentes Edgar Maldonado Ceballos, quien es el secretario de gobierno, y otros funcionarios del estado y del municipio. Pero, señoras y señores, aquí iniciamos.
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2: Y bueno, ya le hemos compartido que este incendio registrado en el mercado López, Adolfo López Mateos, de Cuernavaca, ha afectado varios locales comerciales y casi acaban con gran parte de la nave principal.
0: Garantizan seguridad en Cuernavaca para las fiestas patrias tras recientes hechos de violencia. Se descarta que las celebraciones del Grito de Independencia y las fiestas patrias se vayan a ver alteradas o en riesgo debido a hechos violentos registrados recientemente en la capital.
3: Las fiestas patrias se van a llevar a cabo de manera segura. Tenemos una coordinación muy fuerte entre los tres órdenes de gobierno y se garantiza a la población de Cuernavaca que las fiestas patrias se van a llevar de manera segura y puedan asistir para celebrar nuestras fiestas patrias.
2: La gobernadora de Morelos, Margarita González Arabia, expresa sus condolencias por la muerte de una estudiante española ocurrida en el municipio de Cuautla y manifestó su solidaridad con sus familiares, seres queridos y con la comunidad de la Universidad Autónoma del Estado de Morelos.
0: Cristian Manso, ¿cómo te va? Buenos días.
4: Feliz lunes, Iraneli y Omar. Les comento que especialistas hacen un llamado a la población a reducir y evitar utilizar durante las festividades patrias de septiembre y la temporada decembrina el uso de cohetes y juegos pirotécnicos, una práctica que afecta al medio ambiente y la salud de animales y personas.
5: Pues tener como la conciencia a nivel personal, que pues realmente consideramos como una mala práctica realizar este tipo de actividades en los diferentes municipios.
2: Roberto Gómez, buenos días.
6: Muy buenos días, Idaneli y Omar. Feliz inicio de semana. ¿Recuerdan ustedes cuando las banquetas eran utilizadas para que las personas caminaran sobre ellas y no tuvieran que jugarse la vida entre autos y motos? Parece que las banquetas ya no son para los peatones, porque al parecer eso quedó en el pasado.
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2: Les saludamos con gusto, Delfino Martínez, su director operativo de la Policía Vial, y platíquenos, por favor, si están afectadas algunas vialidades cercanas al mercado Adolfo López Mateo, si han cerrado la circulación para dar paso a los servicios de emergencia, y cuáles son los puntos que se están complicando también esta mañana. Buenos días.
7: Muy buenos días. Sí, para informarles, tenemos retraso vehicular en lo que es Morelos Sur, de secundaria 4, lo que es Morelos Sur y Cancún, de Morelos Sur y Cancún a lo que es Glorieta Niño Artillero en Las Palmas, que libera totalmente, únicamente lo que retiene el semáforo. Morelos Centro, sin complicaciones de circulación, únicamente lo que retienen los semáforos. Avenida Emiliano Zapata, de igual manera, sin problemas de circulación, únicamente muy ligero retraso, lo que se incorpora hacia Calzada de los Reyes, a la altura de la Glorieta de la Identidad. Colegio Militar, muy ligero retraso, lo que se incorpora hacia Francisco Villa. Avenida Universidad, presentamos retraso de circulación con dirección hacia la máxima casa de estudios. Ya mantenemos el operativo implementado para darle mayor fluidez a la circulación en ese punto. Domingo 10, Vicente Guerrero, Paseo del Conquistador y Poder Legislativo, sin complicaciones de circulación, únicamente lo que retienen los semáforos. Avenida Río Mayo con dirección a Diana, sin problema de circulación en ese momento. únicamente ligero retraso lo que se incorpora de la zona de plazas hacia Avenida Diana, Avenida Cuauhnáhuac, fluyendo sin problema de circulación. Plan de Ayala con dirección al centro, mantenemos ligero retraso de circulación a la altura de calle Central, Glorieta La Luna y Coronel Ahumada.

0: De tal manera ya mantenemos el operativo implementado para darle mayor fluidez a la circulación. Con dirección a Jutepec totalmente libre, de ahí al Vergel, fluyendo sin problemas en ambos sentidos. El circuito Adolfo López Mateos mantenemos cerrado únicamente lo que es el primer andén. Mantenemos retraso de circulación de lo que es Glorieta Caballos a la antigua base de bomberos, así como en salida de andenes. De igual manera ya mantenemos el operativo implementado para darle mayor fluidez a la circulación. Primer cuadro de la ciudad, no presentamos retraso de circulación, así como Boulevard Juárez, de igual manera, sin retraso de circulación. Únicamente presentamos retraso de circulación sobre Avenida Palmira, de lo que se incorpora de calle Pino hacia Palmira, hasta lo que es Himno Nacional. Tráfico lento en ese punto. Ese sería mi reporte para el día de hoy. Solamente está cerrado el primer andén por trabajos de PC, por lo del evento que se suscitó ayer en el mercado de Adolfo López Mateos.
1: Pero no está cerrada la circulación en el mercado Adolfo López Mateos, ¿correcto?
0: Es correcto. Únicamente el primer andén por trabajos de protección civil.
1: Bien. ¿Siguen estando presentes los cuerpos de emergencia en la zona?
0: Siguen estando presentes.
1: Bien. ¿Hay actividad económica incluso en el mercado, comandante? Si usted nos puede dar un poco más de información.
0: Sí, está normal ahora sí que en los puestos de afuera. Siguen laborando normal, solamente siguen valorando y me parece que sacando escombro de ahí, de lo que es la nave principal.
1: Bien, muchas gracias, comandante. Buenos días.
0: Hasta luego, buen día.
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1: Comandante Arturo Castañedo Campo, feliz inicio de semana. Adelante con el reporte de esta mañana.
3: Hola, ¿qué tal? Muy buen día, excelente inicio de semana igualmente para usted y para toda la auditoría de Línea Caliente. Esta mañana el Boulevard Cuauhnahuac ya se encuentra con afluencia vehicular en el sentido que nos conecta al municipio de Cuernavaca. Sobre puente de nivel de Tejalpa, hasta llegar a crucero de Tizoc, está bastante cargada la circulación de lo que es bomberos a Tizoc, casi a vuelta de rueda, en dirección a Cuernavaca y en dirección a Cuautla, está fluyendo continuamente. Tenemos una ligera carga al entronque con eje norte a la zona industrial y también a la altura del puente desnivel bajando en dirección a Cuautla, a la altura de Pedregal de las Fuentes. Avenida lo que es calle 20 de noviembre, Ampuy del Valle del centro de Jutepec, para salir a lo que es Insurgentes, tenemos carga vehicular hasta la Cerillera, crucero de la Cerillera. Avenida Benito Juárez, otra avenida principal del centro de Jutepec, tenemos una ligera carga esquina con Emiliano Zapata a la altura del semáforo de esta zona. La zona industrial de Cibac, ingresando por Centenario, hasta el momento tenemos carga vehicular a la altura de las torres, 21 50 metros hasta la glorita de los bancos, aún no tenemos problemas para la circulación, ahí está un poco más despejada la circulación. Avenida Eje Norte Sur, tenemos carga vehicular a los corretines y semáforos de este crucero. Sobre Avenida Prolongación 5 de Mayo de la colonia Tlahuapan, se nos comienza a generar tráfico en ambos sentidos. El par vial de Tlacomulco se genera retraso vehicular en ambos sentidos, desde lo que refiere a la secundaria 6, Bachillerato Antonio Ruiz y todo lo que es la bajada a Avenida Chapultepec, tenemos carga vehicular en ambos sentidos a la altura del Zócalo de esta colonia Tlacomulco. El par vial que nos conecta con el municipio de Emiliano Zapata a la altura de la colonia Calera Chica está fluyendo con continuidad, no hay nada relevante, así las condiciones de contabilidad aquí en Chapultepec. Muy buenos días.
4: Tienen.
1: Muy bien, gracias comandante por la información, buenos días.
3: Que esté muy bien, buen día.
1: Gracias. Y rápidamente le informo que si viaja a la Ciudad de México, hoy lunes 14 de septiembre, por cierto, el Día del Locutor, muchísimas felicidades a todos mis compañeros y compañeras. A ti, Omar Maldonado, pues más de 30 años de trayectoria también siendo locutores, porque así lo hemos comentado, es una realidad de nosotros, empezamos unos niños siendo locutores, éramos unos bebés.
4: Yo como de la edad de Alan y de sí, Orlando, ¿verdad?
1: Más chiquitos. Todavía, pero bueno, la verdad es que hoy es el Día del Locutor, pero si usted viaja también a la Ciudad de México, más adelante hablaremos de eso, viaja a la Ciudad de México, considere lo siguiente. Hoy habrá una concentración a las 9:30 de la mañana en el Senado de la República por parte de la Alianza Nacional de Jubilados. También habrá un mitin al mediodía en Avenida Paseo de la Reforma y Bucareli en defensa de los derechos de los pueblos originarios. Y por la noche, a las 8:30 de la noche, se espera la concentración de grupos de motociclistas con puntos de reunión en Calzada Ermita Iztapalapa y Calzada de la Viga para que usted lo considere. Las alternativas viales van a ser Chapultepec, la Avenida de los Insurgentes, Circuito Interior y Eje Central Lázaro Cárdenas, porque prácticamente el centro de la Ciudad de México se verá afectado y además de que ya se está preparando todo para el grito de independencia el día de mañana.
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4: Nori Pavón, te saludamos con mucho gusto. A punto de concluir ya la temporada de huracanes, el periodo de lluvias. Sin embargo, el fenómeno del Niño, vaya que nos afectó y nos va a seguir afectando durante el 2027. Tengo entendido que a pesar de que el calentamiento es importante en los océanos, el mismo calentamiento ha provocado que cualquier tormenta tropical o cualquier huracán no alcance ni siquiera a formarse. Sin embargo, también entiendo que el próximo invierno en la República Mexicana, pero particularmente a quienes vivimos en el centro de este país, pues va a ser intenso, más de 50 frentes fríos, incluso lluvias.
6: Hola Omar, muy buenos días, un gusto saludarte, buen día, y Daniel y el auditorio deseándoles un excelente día. No quiero empezar las condiciones meteorológicas sin antes darles mis felicitaciones por el Día del Locutor. Y así es, Omar, como mencionas, estas condiciones del Niño, catalogado como un niño fuerte, está dejándonos estas condiciones que hemos estado teniendo presentes en el estado de Morelos de manera particular. Estamos teniendo, o como tú también mencionas, se va a estar esperando hasta el 2027 se siga manteniendo este fenómeno. Todavía tenemos el pronóstico hasta lo que es marzo, abril, que vamos a seguir con estas condiciones. Ya avanzando, conforme van avanzando los meses, se va a ir actualizando este pronóstico, que es por parte del IRI, es un instituto de Columbia de allá de Estados Unidos, que es el que le da seguimiento a este fenómeno, y se va actualizando cada mes estas condiciones. ¿Y qué vamos a seguir esperando, al menos para lo que sería esta temporada de lluvias, que ya prácticamente va a terminar ahorita en septiembre la temporada fuerte para el estado de Morelos, que vamos a seguir con este déficit? Seguimos con pocas lluvias, esta semana también se ve muy poca lluvia, chubascos muy puntuales, la zona sur es la que está presentando mayor déficit de precipitaciones, y lo que serían las condiciones invernales, como mencionas, el Niño también ocasiona que lo que serían los frentes fríos intensifiquen, haya más tormentas invernales, más lluvias, pero esto al norte de lo que es la República Mexicana. En lo que es el norte del país, se van a estar esperando condiciones de tormentas invernales, por lo tanto un invierno más crudo y con precipitaciones. Por supuesto, aquí en el estado de Morelos estaríamos teniendo el escurrimiento de estas masas de aire frío, y vamos a tener, se podría decir, un invierno más frío, pero todavía el servicio meteorológico está catalogando que vamos a tener condiciones de temperaturas por arriba de lo normal. ¿Y qué vamos a estar esperando ya de manera puntual para el día de hoy? Estaríamos con condiciones de cielo medio nublado. Ahorita la imagen de satélite todavía muestra nubosidad en el estado de Morelos, gran parte de lo que es el estado, tenemos nubosidad principalmente en la zona centro-sur, zona de Huitzilac, lo que es la zona de Cuernavaca, hay condiciones de cielo medio despejado, no tenemos tanta nubosidad como en la parte centro-sur. Vamos a estar teniendo la disipación de esta nubosidad, se ve lo que es el incremento de las temperaturas máximas. Hoy en la zona metropolitana de Cuernavaca se espera que estemos alcanzando 27 grados, estamos amaneciendo a 13 grados centígrados. En lo que es la zona de los Altos de Morelos, esto para Huitzilac, temperatura máxima que vamos a estar alcanzando de aproximadamente 18, 19 grados, hoy una mínima de 8. Zona Oriente Cuautla, temperaturas máximas de aproximadamente 27, 28 grados con mínimas de 14. Y en la zona sur Jojutla, temperaturas de 36, 37 grados con mínimas que van a estar llegando de aproximadamente 18 a 19 grados. Como mencioné, condiciones de lluvias, hoy chubascos 5, 25 milímetros. Hoy sí se ven un poquito más generalizados, pudiéramos estar teniendo en lo que es la zona norte, zona metropolitana de Cuernavaca, zona centro, lluvias dispersas 0.1 a 5 milímetros, y en la zona sur nuevamente baja probabilidad de lluvias. Toda la semana prácticamente se ven condiciones muy similares, Omar, vamos a seguir con esta poca precipitación que hemos estado teniendo prácticamente estos dos últimos meses.
4: Nuri, preguntarte también, bueno, agradecerte la felicitación, muchas gracias por ese reconocimiento y esa felicitación. Y también, preguntarte si A ver, y Daneli.
1: Sí, es que hay una persona, Nuri Pavón, que nos pregunta esta mañana, dice, buenos días, sería bueno comentarle a Nuri Pavón que las lluvias están muy bajas y qué ocurrirá el siguiente año en temporada de estiaje. Seguramente habrá escasez de agua, ya que los modelos dan muy poca lluvia en los siguientes 10 días.
6: Así es, y Daneli, ya pensando en lo que serían las condiciones del siguiente año, ahorita de lo que sería dando información puntual, el llenado de las presas está muy bajo, estamos teniendo, la presa más grande es lo que es la presa del Rodeo, y estamos teniendo un llenado aproximadamente 25-26% de lo que es esta presa. Cuando estamos hablando que años anteriores para este mes de septiembre ya estaban a un 100%. Entonces, sí, pensar en el siguiente año, la época de estiaje, vamos a tener, por supuesto, el lo que sería la falta de este almacenamiento de agua. Cuidar, por supuesto, ya ahorita, de hecho, he tenido comentarios por parte de agricultores que han tenido ya pérdidas principalmente en la zona sur de la entidad, que es donde estamos teniendo el mayor déficit de lo que serían las precipitaciones, y se viene muy complicado para el siguiente año, seguramente también la sequía que vamos a estar teniendo ya arrastrando por el déficit de lluvia que estamos teniendo en este año. Ya lo que sería el Servicio Meteorológico Nacional, ellos llevan un monitor de sequía que se va actualizando cada 15 días. Ya lo que es el estado de Morelos ya lo tiene con sequía moderada y apenas se está viendo reflejado estas condiciones de déficit de lluvia. Seguramente ya para lo que es el mes de octubre ya estaríamos hablando que tendríamos algunos puntos en el estado de Morelos con sequía severa, y como menciono, apenas estaríamos viendo reflejadas estas condiciones de déficit. Entonces sí, a tomar precauciones. Se estuvo manejando esta información desde el mes de mayo, que vamos a tener condiciones de déficit de lluvias, se está cumpliendo este pronóstico. Entonces, sí, importante las autoridades tomen ahí ya lo que serían, pues ya tomar esto sobre la mesa para que se empiecen a hacer trabajos de prevención.
4: Nuri, muchas gracias por la comunicación, que tengas un excelente día, y nuevamente gracias por las felicitaciones.
6: Buen día, un abrazo.
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1: Y hoy se celebra en México el Día del Locutor o Locutora. ¿Qué es lo más divertido o extraño que le ha pasado al escucharnos? ¿O qué le ha pasado al escuchar a algún locutor o locutora en la radio? Que le han mandado incluso un saludo, que ha escuchado una frase que nunca va a olvidar. Cuando se identifica con lo que dice, sí es cierto lo que están comentando, que nos ha pasado muchas veces también, Omar Maldonado.
4: Así es.
1: O la compañía que podemos generar también en ustedes. Por favor, póngase en contacto con nosotros en el 777-101-2581, en nuestro WhatsApp en el 777-430-9008, y también puede comentar en nuestra transmisión en vivo del Facebook y en el YouTube de Línea Caliente Noticias, para que le podamos leer su reporte. Vamos a hacer vamos a escuchar primero a nuestro auditorio en lo que dice en este día de locutor o locutora.
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7: Yo creo que sus chistes, ¿no? Porque a levantarnos los ánimos desde tempranito con sus chistes o sus ocurrencias, así.
8: Ah, que se equivoque. O que no sepan hacer bien la locución, se ponen nerviosos, o graben mal, o no le pongan para grabar, cositas así, o sea,
9: pues sí, bueno, cuando nos dan noticias y sus chistes, sí.
10: Más que nada, siento que las cosas que están imprevistas, como que llegan a contestar cosas que no son, es como que muy divertido luego venir en las mañanas escuchándolos.
7: Pues a veces los comentarios que hacen, los comentarios que hacen es lo que a veces nos causa, no, luego a veces, gracias.
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0: Siete de la mañana con 57 minutos. Gracias por el favor de su compañía. Lo que está ocurriendo en el mercado López Mateos nos afecta no solamente a quienes tienen ahí sus negocios, sino prácticamente a todos. Y ahí está mi compañero Roberto Gómez. ¿Cómo estás? Buenos días.
1: ¿Qué tal, Omar? Muy buenos días. Y Daneli, muy buenos días, amigos del auditorio. Muy buenos días. Nos encontramos justo donde ocurrieron los hechos del incendio durante la noche y madrugada en el mercado Adolfo López Mateos. Ya enviamos algunas imágenes tomadas en exclusiva desde el interior, donde continúan realizando el retiro del material calcinado. Déjame decirte que se pueden apreciar en este lugar, pues, verduras totalmente calcinadas, cortinas deshechas por el fuego, así como, pues, mercancía totalmente destrozada. Aquí donde estamos no hay luz, en varias partes del mercado no hay luz, y pues se encuentran todavía con algunas cubetas de agua para evitar cualquier otro tipo de incidente. Los elementos de protección civil del estado y municipal están en la parte de arriba de los negocios con palas y picos retirando los restos calcinados, y pues los pasillos están inundados. Estamos caminando por donde podemos ver, porque muchas de las zonas pues no llega la luz, y pues algunos tienen planta también para evitar para tener luz. Pero sí, déjame decirte que podemos apreciar muchas cosas que fueron alcanzadas por el fuego, negocios que realmente están totalmente destrozados, sobre todo pues en el área de verduras, y los elementos continúan haciendo el aroma que tiene en este momento, pues es un aroma totalmente calcinado, y pues los comerciantes están abriendo los que pueden, y pues los que no están realizando aquí labores para retirar los escombros que quedan. Pero sí, el incendio sí consumió varios locales, fueron alrededor de 6, nos estaban comentando, básculas totalmente quemadas, estructuras metálicas totalmente calcinadas, es lo que se puede apreciar aquí en el punto, en el corazón de donde ocurrió el incendio. Y sí, déjame comentarte que a pesar de que algunos locales se encuentran retirados de esta zona, sí llega desde que entras al mercado el olor a quemado, porque pues aún se encuentran retirando estos escombros. Y pues como siempre, como nos decían los comerciantes, el anuncio es que el mercado no está cerrado, que vengan a hacer sus compras, es la mejor manera de apoyarlos. Pero sí, lo que podemos apreciar y enviaremos en imágenes en unos momentos, es algo totalmente devastador. El incendio consumió totalmente mercancías, locales calcinados, y pues te repito, las labores continúan, los elementos siguen retirando restos de encima de los locales que sufrieron el daño por el incendio, que se contuvo y ya se extinguió aproximadamente a las 5 de la mañana. Y pues esta es la situación que se vive actualmente en el mercado.
0: Roberto, más tarde regresamos contigo. Muchas gracias por la comunicación.
1: Excelente día.
0: Afuera de las instalaciones del mercado López Mateos está el presidente municipal de Cuernavaca, José Luis Uriostegui Salgado. También está Edgar Maldonado Ceballos, quien es el secretario de gobierno. Ellos estuvieron también la noche de ayer, bueno, la madrugada más bien de este lunes, ahí en el mercado López Mateos, coordinando los esfuerzos de varios cuerpos de bomberos, de protección civil estatal, municipal, autoridades federales, para tratar de combatir este incendio.
3: Y en la línea telefónica tenemos a Rodrigo Quintana, quien es un ciudadano que estuvo o estaba presente ahí en el mercado Adolfo López Mateos, apoyando también a estos comerciantes. Rodrigo Quintana, gracias por aceptar la llamada de Línea Caliente. Buenos días.
4: Buenos días.
3: Platíquenos, por favor, ¿en qué momento usted se dio cuenta del incendio? ¿Cómo fue que llegó hasta esta central de abastos tan importante para la ciudad de Cuernavaca?
4: Bueno, yo me encontraba realizando unas labores de reconexión de luminarias, porque apoyo en ese sentido al municipio, y me dieron aviso a una vecina de la colonia donde está su casa, que se había avisado a varios grupos de alertas de WhatsApp, y entonces estaba quemando el mercado. Y hasta cuando tomé dirección hacia Mercado para saber en qué podemos apoyar. Empezamos documentando el suceso y terminamos ayudando.
3: Sí.
0: Buenos días, te saludo Omar Maldonado, gracias por atender el llamado.
4: Hola, Omar.
0: ¿Qué es lo que tú observabas? Porque manifestabas que muchos locales no tenían extintores, pues aquello se convirtió en una bola de fuego.
4: Sí, lo que era dentro de la bóveda pues era como un comal. Ya no se distinguía dentro mucho por el tema del humo, pero en lo que pude documentar desde que empecé a grabar hasta que me pidieron que ayudara, y nos dimos cuenta que no había muchos extintores. O sea, soy de la idea de que cada negocio o cada local del giro que sea tendría que haber tenido un extintor. Los que estuvieron ahí presentes, locatarios que trataban de apoyar, se corrieron a todos lados y sacaron extintores desde donde pudieron, se acabaron los extintores y a correr con las mangueras, con los bomberos y demás, a cargar cubetas de agua, a tratar de apoyar aventando las cubetas de agua. Fue todo un tema, la verdad, sí, impresionante.
0: Tú fuiste de los primeros en llegar ahí al mercado. Ya había comerciantes intentando sofocar esta conflagración. ¿Ya había personal de bomberos de otras corporaciones o llegaron posterior a que tú empezaras a documentar esto?
4: No, cuando nosotros llegamos en el primer en vivo se ve que ya estaba personal de bomberos, tanto del estado como del municipio. Y había también policía. O sea, sí había personal de emergencia hasta ahí en el lugar.
0: Bueno, pues te agradecemos mucho que nos hayas compartido tu testimonio esta mañana de lo que ocurrió ahí en el mercado, y agradecemos también los videos que nos proporcionaste. Gracias. Rodrigo Quintana fue ayudante municipal de la colonia Amatitlán y Daneli.
3: Así es. Y bueno, también vamos a recibir en la línea telefónica Enrique Clement Gallardo, quien es coordinador de Protección Civil aquí en Cuernavaca. Gracias por aceptar la llamada, don Enrique Clement.
5: Buenos días, Daneli. Buenos días.
3: Gracias, buenos días. Se recibió este reporte cerca de las 11:20 de la noche ahí en Protección Civil de que se estaba incendiando, sobre todo la principal nave del mercado Adolfo López Mateos. Ya comentamos que es uno de los una central de abastos de las más importantes, no solo para Cuernavaca, sino para todo el estado de Morelos.
5: Sí, es correcto, y sí fue aproximadamente a las 11:19:20 que se recibe el llamado de auxilio y de atención.
3: Sí.
5: Y de inmediato nos canalizan a nosotros, que es la nuestra área de bomberos, a todos los cuerpos de emergencia, a los diferentes niveles, tanto estatal como municipal. Se activan nuestros protocolos de atención, efectivamente llega nuestro personal de bomberos ahí a la nave, y ya estaba el incendio bastante fuerte, un poco fuerte. Había muchos de los comerciantes ya tratando de apagar el incendio, cuestión que a veces les recomendamos no hacerlo porque se exponen a riesgos, a peligros altos, pero bueno, y también su patrimonio, que también están
3: claro
5: en riesgo. Se estuvo trabajando ahí con ellos, incluso se estuvo trabajando con diferentes cuerpos de bomberos, con el apoyo de diferentes dependencias, entre otros cuerpos, pues con el apoyo de Jutepec, Temisco, Zapata, de los bomberos de Ibar, incluso bomberos del Estado, bomberos de Cuernavaca, y otras dependencias como fue Vialidad, Policía Preventiva del Estado, del municipio, la Guardia Nacional, estuvieron presentes ahí, y algunos funcionarios también que de diferentes dependencias de diferentes secretarías, precisamente atendiendo el tema para darle mayor celeridad a la atención. Se terminó aproximadamente como a las 4 de la mañana el apagado completo, el enfriamiento completo del área, que fue el área de norte, norponiente, el cuadrante norponiente, prácticamente una cuarta parte del. Podría decir que la queda hacia la parte de las verduras, y fueron aproximadamente, bueno, locales, ahorita hicimos un recuento, pero realmente tenemos que volver a hacerlo con más detalle, y fueron los locales de todo el pasillo que le conocen, del donde está el pasillo de la Virgen hacia arriba, el pasillo 8, 7, 6 y 5 son los pasillos más afectados.
0: Bueno, también se hablaba de una afectación en la losa principal de la nave. ¿Qué tan cierto es que se empezó a desprender? ¿Qué tan afectada está?
5: Esa parte lo están revisando ahorita precisamente ya personal calificado, área de ingeniería, para que se pueda hacer un dictamen al respecto. Sabíamos que pues la losa estaba un poquito sentida, pero la están ya nos corresponde a nosotros determinar. Sí. ¿Qué tantas afectaciones tiene el personal especializado? Y lo están haciendo precisamente en este momento, me acaban de decir que están entrando a hacer la
0: revisión.
5: La revisión, efectivamente, la revisión técnica.
0: También preguntarle si hubo personas lesionadas.
5: Sí, una persona con levemente con quemaduras, pero fue trasladada al Instituto Mexicano del Seguro Social. Y tuvimos la atención de, bueno, estuvo también Cruz Roja, que fue quien nos apoyó muchísimo con la atención prehospitalaria, que se atendieron ahí en el lugar pues por la respiración del humo, el exceso del humo, o por cansancios, o porque estaban presentando alguna crisis. Se atendieron, y dentro de ellos también se atendían a nuestros compañeros bomberos. Cuando entran, se hace una revisión, se atendieron aproximadamente 30 personas ahí en el sitio.
0: Varias veces ya lo habíamos platicado con usted, varias veces habíamos platicado con Ubaldo González Carretes sobre los riesgos que implica trabajar y estar en un mercado. Teníamos el antecedente del mercado de Cuautla. Habíamos advertido que podría ocurrir en la ciudad de Cuernavaca, en este mercado López Mateos, en cualquier otro lugar. Pues muchas instalaciones eléctricas en mal estado, muchas instalaciones de gas, pues ya obsoletas incluso.
5: Sí, no sé qué la razón, no la sabemos realmente, no podemos saber si fue la instalación eléctrica, alguna veladora que hayan dejado prendida, alguien que le haya atendido, no sabemos las razones, tendrá que venirse después si se hace una investigación al respecto.
3: Don Enrique Clement, pero también lo hemos comentado y la misma gente lo ha reportado aquí en Línea Caliente, de que hay pues una sobrecarga también de energía eléctrica en el mercado Adolfo López Mateos. Basta voltear al cielo para ver cómo están todas las telarañas de energía eléctrica. No quiero decir que esto fue lo que provocó el incendio, pero puede ser una de las, o puede ser uno de los detonantes.
5: Sí, puede ser, y sabemos que se haga un arreglo de las instalaciones eléctricas, por lo complicado la gran cantidad de personas que tienen sus conexiones ahí. Entonces, se pueden conectar, pasa lo mismo en diferentes lugares, de repente se empiezan a conectar de un lado de otro, se empiezan a colgar, como se dice, o que empiezan a hacer conexiones muy a la ligera, no conexiones definitivas, y eso es lo que va complicando las instalaciones eléctricas. Conozco algo del tema, hemos hecho recorridos ahí, se han hecho incluso algunas obras anteriormente, se han arreglado, pero bueno, es una parte que sí se tiene en todos los mercados, pero se tiene que arreglar.
0: Pues muchas gracias por la comunicación. Lamentable lo que ha ocurrido ahí en el López Mateos.
5: Sí, es complicado. Y estamos ahí al pendiente, ahorita ya están nuestras personas también. Ya hace, desde la mañana en la madrugada, los mismos comerciantes comenzaron a hacer la limpieza y las diferentes dependencias estamos atendiendo también para el acarreo de todo el producto que salga ahí quemado, que ya no utilice.
0: Gracias, insisto, por la comunicación. Que tenga un excelente día.
5: Igualmente, buen día, hasta luego.
0: Buen día. Bueno, pues ya hay un antecedente. En la época de Manuel Martínez Garrigós, cuando fue presidente municipal, también se presentó un incendio. Y entonces quiere decir que no aprendimos la lección.
3: No, oye, Omar, pero también no, después de Martínez Garrigós hubo otro incendio, no recuerdo exactamente el año, no de la gravedad como el que estamos mencionando, ni como el que sucedió en el 2010. Y entonces se dijo que, bueno, fue Coroco con Cuauhtémoc Blanco cuando fue este incendio, que no fue, insisto, tan grave, pero sí se suscitó. Y decíamos, y nos preguntábamos incluso, Omar Maldonado, ¿cuántos incendios más tienen que pasar para que se atienda el mercado Adolfo López Mateos? Y dijeron que sí, que lo iban a revisar. Se hablaba también de la estructura y de cómo estaban pues conectados a la energía eléctrica y todo lo que afecta a esta zona. Pero pues seguimos en las mismas. ¿Pero qué dijo la gobernadora del estado respecto a este tema? Martín Sánchez, te saludamos con gusto. Buenos días.
6: Gracias, Iranili. Omar, buenos días, auditorio. Estoy en el mercado Adolfo López Mateos, en el andén que está aquí el secretario de gobierno, Edgar Maldonado Ceballos. Vamos a ver si nos regala unas palabras el secretario de gobierno para Línea Caliente en vivo. Secretario, buen día. ¿Tiene algunas palabras con relación al siniestro? ¿Cómo van los avances? ¿Qué va a pasar?
7: Muy buenos días. Desde los primeros minutos de la noche de ayer se atendieron por los cuerpos de emergencia y se hizo contención de este incendio al interior del Adolfo López Mateos. El día de hoy, por instrucciones de la gobernadora, nos encontramos aquí presentes con los locatarios haciendo recorridos. Se va a hacer el levantamiento, el dictamen, la limpieza también al interior del mercado. Esperemos que la reactivación económica aquí al interior sea lo antes posible, siempre cuidando la seguridad de las personas. Aquí estamos con los locatarios, la gobernadora está cerca de ellos y aquí estaremos.
6: Han sido las palabras del secretario de gobierno directamente desde el mercado Adolfo López Mateos. Y por su parte, Omar y Daneri, la gobernadora Margarita González.
0: A ver, Martín, antes preguntarle al secretario de gobierno cómo van a apoyar a los comerciantes para que reactiven sus negocios. ¿Le van a invertir? ¿Cuándo van a concluir los trabajos de rehabilitación que nunca, desde hace más de 3 años, empezaron y no han concluido?
6: Efectivamente, Omar, hace unos momentos previo a la entrevista que tuviéramos aquí en línea caliente con el secretario de gobierno, daba una entrevista y él precisamente adelantaba que en unos minutos más, en unos momentos más, la gobernadora Margarita González Arabia estará anunciando los apoyos que se dará a los locatarios afectados por este siniestro que se presentó anoche. Dijo, reiteró que los comerciantes no están solos y que van a tener los apoyos necesarios para que puedan salir adelante.
0: Bueno, ¿y ya se retiró del lugar?
6: Está aquí todavía el secretario de gobierno, está supervisando los trabajos, está aquí Protección Civil, Ubaldo González Carretes, el coordinador general de Protección Civil, y otros funcionarios. En estos momentos está dando declaraciones el coordinador de Protección Civil, Omar. ¿Me acerco? ¿Tú dime?
0: Sí, claro, vamos a escuchar a ver qué tiene que decir Ubaldo González Carretes en torno a este hecho.
6: Lo ponemos.
8: Dictamen técnico y ya poder determinar qué áreas son las que van a estar restringidas y con todo lo demás se pueda volver a rehabilitar.
9: ¿Cuántos locales comerciales finalmente fueron los afectados? Bueno, más bien me dicen fueron 6, pero por el recorrido vemos que hay otros.
8: Sí, realmente. 6 fueron los que digamos que es donde se inició el incendio y que fueron los que resultaron con pérdidas totales. Pero evidentemente pues el calor no generó varios daños, varias pérdidas, una malla que cayó y bueno, contaminó a muchos más, ¿no? No tenemos ahorita la cifra exacta, sin embargo, es en lo que estamos trabajando.
9: Dijo que todavía hay humo en un local, ¿ya se pidió ayuda?
8: Ya está el personal de bomberos en el interior, hay materiales que se compactan, no hay flama, pero hay humo todavía. En ese sentido, por eso todavía tenemos restringidas ciertas áreas.
9: ¿De los lesionados son 3 intoxicados, 1 por cortadura en alguna pierna?
8: Bueno, más tarde tuvimos más, debido a que las personas estaban queriendo entrar para rescatar su mercancía y obviamente por el tema del humo se estuvieron atendiendo a varias personas. En total se atendieron a 31 personas.
9: Bueno, ¿ya han investigado cuál fue la causa de este incendio?
8: No, estamos justamente pidiendo también ya que venga a Fiscalía con la finalidad de que empiecen las indagatorias correspondientes.
9: ¿En estos momentos qué áreas van a estar cerradas?
8: Principalmente donde se inició el incendio, que son los daños más graves, que es los pasillos 7 y 8.
9: ¿Todo lo demás va a estar en...?
8: Todo lo demás va a estar en valoración, pero lo más seguro es que sí se puedan aperturar. Vamos a empezar ya a hacer la limpieza y obviamente para regresar a la normalidad lo más pronto posible.
6: Pues son los primeros balances que da el coordinador general de Protección Civil desde aquí del mercado Adolfo López Mateos. Omar.
0: Entiendo que también está ahí el presidente municipal de Cuernavaca, José Luis Urestegui Salgado.
6: En la zona donde me encuentro, Omar, no veo al presidente municipal de Cuernavaca, no quiere decir que no esté. Sin embargo, en la zona donde yo me encuentro, que es en los andenes, en el primer andén vehicular,
2: está, repito, el secretario de Gobierno, Edgar Maldonado Ceballos, y el coordinador estatal de Protección Civil, que en estos momentos está dando las declaraciones a los medios de comunicación. Omar.
3: Bien. Bueno, de hecho, tenemos las imágenes del presidente municipal de Cuernavaca, José Luis Uriostegui, que desde las 7:30 estaba ahí, justo en el mercado Adolfo López Mateos, atendiendo también a los locatarios. Seguramente más adelante tendremos la información y la entrevista con él. Por lo pronto, gracias, Martín.
2: Gracias, buen día.
3: Buenos días. Y bueno, pues también tenemos más información. Son las 8:17.
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0: Y aquí en el estudio, la presencia de Óscar Cano Monragón, secretario del ayuntamiento. Bienvenido hasta aquí a su casa, nos da mucho gusto que nos acompañe.
11: Hola, mi Omar, muy buen día, y Daneli.
3: Bienvenido.
12: Gracias, muchas gracias siempre por su invitación.
0: Pues complicado lo que pasa ahí en el mercado López Mateos.
12: Sí, mira, antes de entrar en el otro tema que entiendo desde la entrevista, creo que sí es un tema de hace muchos años, Omar. Yo sí creo que hay que hacer una reestructuración integral del Adolfo López Mateos. Los comerciantes tienen que entender la gravedad de sobre todo instalaciones eléctricas, que si ustedes se dan una vuelta, la maraña de cables es complicadísima. Y bueno, el tema de, me imagino, del gas y drenajes. Yo sí creo que hay que ir haciendo una inversión importante, pero una rehabilitación. A lo mejor tiene que ser por zonas, por áreas. Entendemos que los locatarios tienen que seguir, los comerciantes, vendiendo y llevando producto a otros lugares, a otros ciudadanos, pero también llevar dinero a sus casas. Pero creo que es un tema integral que hay que meterle un buen recurso desde hace muchos años, porque si no van a seguir sucediendo estas complicaciones.
3: Sí, definitivamente. Es algo que hemos hablado por años y nos hemos preguntado también cuántos incendios más se tendrían que presentar para que ahora sí se agarre el toro por los cuernos.
12: Es correcto. Yo creo que hay que entrarle todas las instituciones. Yo entiendo que debe ser una inversión pues interesante desde el circo, porque ni siquiera solo en la nave principal, si ustedes recorren todo el tema hacia el Cricri, pues creo que hay que hacer un tema integral para que se vaya solucionando, y como lo comento, yo creo que tiene que ser por zonas, con un proyecto ejecutivo interesante y una inversión también con la ayuda de los tres niveles de gobierno.
0: Pero desde la época de Cuauhtémoc Blanco se había prometido a quienes ahí tienen sus negocios que se iba a hacer una remodelación integral de la nave principal. Sin embargo, conforme fueron transcurriendo los meses y luego los años, esto nunca se concluyó, se dejó a medias. La inversión, no sabemos si se perdió, si presuntamente se la robaron, no sabemos. El detalle está que en aquel gobierno que empezó esta supuesta remodelación, pues a la fecha no se ha concluido. Con tristeza tenemos que decirlo, ha habido manifestaciones de los comerciantes, ha habido señalamientos, ha habido reuniones, y eso nunca desafortunadamente avanzó,
12: secretario. Es correcto, Omar. No es un tema en lo personal que me toque en mi área, pero sí creo que es un tema integral de la ciudad, claro, de Cuernavaca. Claro. Como ciudadano de Cuernavaca, creo que tenemos que empujar el tema y tiene que haber una conciencia de todos los locatarios, los liderazgos, que es un riesgo grave que hay de esto permanentemente. Creo que es un tema que hay que atender.
3: Así es. Vamos a seguir platicando con el secretario del Ayuntamiento de Cuernavaca, Óscar Cano Mondragón, pero también tenemos que escuchar a nuestros patrocinadores y regresamos con más.
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1: Ocho de la mañana con 27 minutos, platicando esta mañana con Óscar Cano Mondragón. Pues mañana es la fiesta de independencia.
22: Sí, mi Omar.
23: ¡Viva México! ¡Viva México! ¡Viva México! Mi Omar. Lo que pasa.
24: Gracias, y Daneli, nuevamente. Efectivamente, fíjense que como el año pasado que llegué a esta responsabilidad, hemos estado haciendo trabajo conjunto con gobierno del estado. Al final se tiene ya con este 2 años que vamos trabajando las fiestas patrias o estos eventos. Y obviamente siempre con los acuerdos en la mesa y poner las condiciones, se dejó los días como el año pasado, solamente la vendimia 15 y 16, al final es un tianguis como el de fin de año de Reyes que se instalan. Yo creo que también después hay que ir considerando algunos otros lugares, como la Feria de Tlatelolco, hablamos hace rato, creo que ya es importante que no se cierren vialidades así. Pero bueno, ¿qué calles va a haber libres, Omar? A diferencia del año pasado, todo lo que es prolongación Hidalgo no se va a ocupar, o sea, atrás de las letras, digamos, sí, por una cuestión. Hay dos temas, uno de seguridad, de protección civil, pero también por establecimiento del escenario y luego la quitada del escenario, que hace un año no les dio tiempo, y entrar por la plancha de Plaza de Armas, uh-huh, y entonces no queda libre la plancha para los honores del 16. Okay. Esa parte se habló, sobre todo por la seguridad, entonces los camiones van a estar ahí, tanto para el catering como para temas de planta de luz, etcétera, y el montaje y desmontaje sea mucho más rápido. Eso hace que quede libre todo, digamos, desde el Palacio de Cortés, y que es Prolongación Hidalgo, y todo Gutenberg va a quedar libre. Solamente va a haber vendimia en lo que es calle Hidalgo, digamos, de donde termina el Pacheco, ¿no? O de donde está la glorietita esa hacia Galeana, uh-huh, y Guerrero, no reelección, y el Bellavista. Esos son los lugares que van a estar para la venta de comerciantes. También se dejó libre una parte de la entrada, digamos, o de los accesos de Guerrero para algún movimiento que haya de camiones, digamos, de donde está la Universal, voy a decirlo así, uh-huh, un poquito más abajo, igual que en Casa Hidalgo hacia abajo, para que no estén tan afuera. Entonces, okay, esa parte nos ha tocado coordinarla. Hubo un buen acuerdo con los tres liderazgos, sobre todo importantes de ahí del centro, que es Nuevo Grupo Sindical, CATEM, y Lucio, que es el que trae algún tema ahí de con los artesanos. Entonces, ahí le avanzamos y están conscientes de ese tema.
23: ¿Cuáles serían las recomendaciones para la gente que va a disfrutar de las fiestas patrias también? ¿Cuáles serían las recomendaciones?
24: Mira, recomendaciones. Una, como saben ustedes, no va a haber venta de lotes con palito desde las 8 de la noche hasta después del grito. En ese momento solamente serán esquites. Ahí recomendamos a la gente que también, obviamente, aunque está la instrucción, pues que no lo compren, no lo pidan, es un riesgo. Dos, no va a haber pirotecnia. Con el tema que pasó de la pipa de gas y algunos otros temas, sí, también se tomó la decisión con Guardia Nacional, Sedena y Protección Civil, que fuera va a haber un show de drones para el espectáculo, y obviamente los pasillos desde la instalación, hoy estaremos en la tarde con mi personal y con los equipos de trabajo que he hecho como en otros acompañamientos de ferias, que los pasillos queden anchos, Iranelli, que cada ciertos puestos haya salidas hacia las laterales, sobre todo en Guerrero, etcétera, que respeten los comerciantes, y eso se tiene que hacer, lo hemos hablado con ellos, por eso es estar antes de que se instalen, porque si no, ya instalados, después es muy complejo, claro, alinearlos. Entonces, haremos este trabajo antes. Se dio ley seca y por supuesto no habrá, solamente en restaurantes con venta de alimentos.
23: Y también no se exceda, por favor, aunque vaya a un restaurante y le vendan sus bebidas espirituosas, está bien que sea una noche libre, pero también que sea una noche responsable, porque no solamente usted está de fiesta. Hay mucha gente que sale con familias completas y no queremos accidentes.
24: Es correcto.
23: Por su irresponsabilidad.
24: Es correcto.
1: ¿Y cómo van a hacer que esta ley seca, secretario, se cumpla en poblados como Cotepega, Guatepec, Santa María, Chamilpa, que se rigen por usos y costumbres, y en las propias colonias donde a veces dicen, bueno, la ley seca solamente aplica para el centro de la ciudad, pero no aplica para todo.
24: Así es, mira, extra que yo entiendo el comentario, se me han mandado documentos oficiales tanto a los ayudantes, delegados, etcétera.

0: Catedral, o sea, bajará todo Hidalgo y da vuelta en Galeana, subirá por Matamoros hasta calle Arista. Es la diferencia al recorrido, que normalmente era Galeana hacia arriba, ahora es de Catedral hacia abajo y lo dan vuelta.
1: O sea que no afectará la avenida Morelos.
0: No, no. Obviamente, mientras estén los convoys y las escuelas, me imagino que va a haber sí una afectación porque los militares pues traen sus tanquetas, etcétera, etcétera, pero después estará libre.
1: Hay que participar todos, es la fiesta de los mexicanos, pero también hay que hacerlo con responsabilidad y con alegría. Óscar Cano Mondragón, secretario del Ayuntamiento de Cuernavaca, gracias por esta invitación y por estar esta mañana con nosotros.
0: Y Daneli, muchas gracias y seguimos aquí pendientes de este tema del Adolfo, más otros temas más. Gracias, Omar.
2: Gracias. Gracias.
3: Buen día.
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3: Nos dice, buenos días, les comparto un video captado a las 6:00 a.m. desde la colonia Amador Salazar en Yautepec. Que tengan un excelente inicio de semana. Gracias por sus videos. Margarita Méndez dice, gracias, excelente inicio de semana. También dice, buenos días, tráfico pesado desde Tox hasta la Luna. Patti Gallego dice, buenos días, excelente inicio de semana al equipo de Línea Caliente. Nuri Pavón dice, buenos días. Dice una duda sobre el clima.
1: Ya, esa ya la comentamos con Nuri, pero también muchas gracias por sus felicitaciones, porque el día de hoy es el día del locutor y locutora, y gracias a Teresa que dice, buenos días, felicidades en el día del locutor, un fuerte abrazo para ustedes, los escucho todos los días. Esa créanos que es o es el mejor reconocimiento que ustedes nos dan aquí en Línea Caliente, tanto a su servidora como a, bueno, Abigail González, a Omar Maldonado, así que muchísimas gracias por su felicitaciones, lo mismo dice Patti Gallegos, muchas felicidades a los locutores de la 96.5 FM, gracias por su preferencia y por su cariño.
3: También gracias a Elvira Avilés por el Día del Locutor.
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1: Y bueno, esta mañana, cambiando un poco de tema, saludamos aquí en el estudio a Ángel Adame Jiménez, quien es expresidente del Consejo Coordinador Empresarial y también de CANIRAC. Bienvenido y gracias por estar esta mañana con nosotros.
5: Y Daneli, muy buenos días, Omar. Bienvenido. Muy buenos días a todo el auditorio. Muchísimas gracias por estar y permitirme estar aquí acompañándolos.
1: Hoy vamos a abordar un tema importante, como es el tema del agua y de qué forma también los ciudadanos estamos cuidándola y contribuyendo también y pagando los servicios.
5: Sí, sí, este es todo un tema, y Daneli, Omar, que hay que abordar con mucha atingencia, pero antes, si me permiten hacer un paréntesis,
3: sí, claro,
5: sumarme a las muestras de solidaridad que existe para con la circunstancia o el evento lamentable que sucedió con el Adolfo López Mateos. Yo soy alguien, una persona que voy desde hace más de 40 años, casi 2-3 veces por semana, y duele ver enterarse este tipo de noticias, claro, de tal forma que, bueno, el acompañamiento y muestras de cariño y de afecto para muchas familias que conozco yo de ahí desde hace muchos años. Y bueno, en ese mismo tenor, hoy nos toca hablar del agua y la ciudadanía. ¿Qué o quién está fallando? Esa es la pregunta que hacemos ante las recurrentes crisis del agua. ¿Cuál es la causa que podríamos señalar sobre lo que está fallando? Aquí hay que decir que es una falla sistémica donde interactúan la negligencia histórica de las autoridades, el colapso financiero que ha enfrentado y los desafíos en la cultura del pago y consumo de la ciudadanía. Detrás de ese desabasto y los constantes cortes del servicio hay diferentes causas. Enumerándolas de manera simplificada, el SAPAG arrastra un colapso operativo financiero derivado de décadas de malas decisiones, la deuda millonaria con la CFE, que asciende a 270 o 300 millones de pesos aproximadamente. Esto provoca que la CFE corte la luz de los pozos de bombeo con frecuencia, dejando colonias enteras sin agua durante días. Asimismo, el gasto operativo desmedido. Cerca del 90% de los ingresos del SAPAC se destinan a nóminas, prestaciones y gastos corrientes, con lo que deja una inversión prácticamente nula para modernizar la red hidráulica. Las fugas masivas por infraestructura obsoleta. Esto debido a la falta del mantenimiento, se pierde alrededor de casi el 50% del agua potable en fugas subterráneas antes de que llegue a los hogares. Y por supuesto, la corrupción y omisión histórica. Alcaldes de administraciones pasadas desatendieron a este organismo heredando una deuda total combinada, es decir, entre CFE, SAD y proveedores. No obstante, hay que decirlo que la administración actual ha destinado inversiones importantes de más de 400 millones de pesos en obra pública hidráulica, el rezago estructural sigue siendo enorme. Segundo, la corresponsabilidad de la ciudadanía. Aun y cuando la ciudadanía es la principal afectada, existen factores sociales que agravan el problema. La cultura del no pago.

0: existe una alta tasa de morosidad en Cuernavaca. Esto debido al no recibir un servicio regular, muchos usuarios dejan de pagar su recibo de agua, lo que asfixia todavía más las finanzas de Zapac y frena la posibilidad de reparaciones rápidas. Hay que también comentar las tomas clandestinas y el desperdicio. El robo de agua mediante conexiones ilegales desestabiliza la presión de la red. Además, persisten prácticas de desperdicio en el lavado de banquetas y autos, ignorando la realidad del fuerte estrés hídrico y estiaje que sufre la ciudad. Por cierto, estaban comentando ese tema por hoy por la mañana, sí. Ustedes. Por todo lo anterior, todos sabemos lo que es abrir la llave y que no salga agua, tener que almacenarla, reportar una fuga o pagar el servicio y preguntarnos por qué seguimos teniendo problemas. Y claro que tenemos derecho a exigir, pero hoy quisiera llevar la conversación un poco más lejos. ¿Qué proponemos? ¿Qué debería cambiar? ¿Qué tendríamos que hacer hoy para garantizar que dentro de los siguientes años siga habiendo agua? Y esto nos lleva a una pregunta de fondo. ¿Cómo hacemos sostenible el sistema de agua de una ciudad? Y aquí todos tenemos corresponsabilidad. El Zapac debe ser cada vez más eficiente y transparente. Esto implica tecnología, reducir pérdidas y lograr que los recursos disponibles se traduzcan en mantenimiento e infraestructura. Y eso no necesariamente significa cobrar más, significa administrar mejor. También se requiere la coordinación entre los diferentes niveles de gobierno, municipal, estatal y federal. El desabasto de agua no es un problema añejo y demasiado complejo para que lo resuelva una sola dependencia o un solo nivel de gobierno. Pero falta otra parte en la ecuación. Nosotros, la ciudadanía. Aquí la participación ciudadana es sumamente importante. Participar no significa sustituir a la autoridad ni a los especialistas. Significa informarse, proponer, acompañar, evaluar y construir acuerdos, pero también significa asumir responsabilidades. Tenemos derecho a exigir un servicio eficiente, podemos exigir que haya agua mañana, pero tenemos que dejar de desperdiciarla hoy. Pagar el agua nos da derecho a exigir, pero no nos da derecho a desperdiciarla. El agua es un tema que no puede planearse cada 3 años. Necesitamos políticas públicas de largo plazo, coordinación entre autoridades y mecanismos efectivos para que la ciudadanía participe, proponga y pueda dar seguimiento. Porque podrán cambiar los gobiernos, pero la ciudad seguirá necesitando agua. Así que, para finalizar, no quisiera dejar solamente la pregunta ¿por qué hoy no tengo agua? Más bien, deberemos hacernos otro cuestionamiento. ¿Cómo participamos hoy, gobierno y ciudadanos, para garantizar el agua que vamos a necesitar mañana? Y no esperar a que los problemas nos alcancen para empezar a participar en las soluciones.
1: Por supuesto, que ahora sí que reflexionemos qué acciones concretas debemos asumir, tanto autoridades como ciudadanos, para garantizar que este acceso al agua pues deje de ser un problema recurrente.
0: Sin duda, ¿verdad? Sin duda, ahí se tiene que trabajar en mi novio y la conciencia, eso claro. Es fundamental. Y antes de retirarme, Daniel y Omar, quisiera también sumarme a las felicitaciones a mi querido amigo La Voz. Gracias. Que yo siempre le he comentado desde muchísimos, muchísimos años. Omar. Y a ti, Daniel, y siempre con esa presencia también que le da un toque muy especial a este gran programa.
1: Muchísimas gracias por sus felicitaciones.
0: Gracias a todo su auditorio también. Muy buenos días.
1: Gracias. Es Ángel Adame Jiménez, expresidente del Consejo Coordinador Empresarial y también de la Cámara Nacional de la Industria Restaurantera y Alimentos Condimentados en el estado de Morelos. Gracias por estar con nosotros esta mañana.
0: Muchas gracias. Muy buenos días.
1: Buen día.
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4: Omar, gracias, muy buenos días. 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Saludos.
1: Bienvenido.
4: A toda la audiencia.
1: Bienvenido.
4: Gusto de estar aquí. Y agradecido por la invitación, porque sí, es muy importante el hablar de la previsión. 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
3: La pausa es breve, regresamos.
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1: Son las 8:52 a.m. y ahora nos enlazamos contigo, Cristian Manso, hasta la región oriente por este lamentable suceso en donde pierde la vida una estudiante de origen español allá en el municipio de Cuautla. Buenos días.
0: Yaneli, buen día, con el gusto de saludarte. Y justamente como lo mencionas, antes de que se conociera que era una estudiante de la OEM, se reportó que una mujer de aproximadamente 25 años de edad, de nacionalidad extranjera, perdió la vida la noche del sábado dentro de las instalaciones de la Casa de la Cultura, ubicada en la colonia Emiliano Zapata de Cuautla. Este hecho fue reportado a través de una llamada de emergencia, lo que movilizó a elementos de seguridad y cuerpos de auxilio a este inmueble. Al arribar, los paramédicos encontraron a la joven y trataron de brindarle atención prehospitalaria. Sin embargo, pese a la intervención de los mismos socorristas, se confirmó que ya no presentaba signos vitales. La zona fue acordonada y se dio aviso a la Fiscalía Regional Oriente, por lo que posteriormente acudieron agentes de investigación criminal y peritos para llevar a cabo las diligencias correspondientes y recabar indicios que permitan esclarecer lo ocurrido. Comentarte que de manera preliminar trascendió que la víctima habría sido atacada con un arma blanca durante un presunto asalto, justamente al exterior de este recinto, en donde un sujeto la habría despojado de sus pertenencias y posteriormente la habría apuñalado antes de escapar con rumbo desconocido. Comentarte que ante esta situación, también la Casa de la Cultura de este municipio de Cuautla emitió un comunicado donde señaló que el patronato de esta Casa de Cultura informó a la ciudadanía sobre el fallecimiento de la joven que participaba en la 42ª Fiesta Nacional de la Planta Medicinal y que pues lamentablemente el hecho ocurrió la noche del sábado. En ese documento, el patronato señaló que la joven habría perdido la vida a causa de un supuesto robo con arma blanca. Tras conocer estos hechos, se dio aviso inmediato a las autoridades, quienes acudieron a este lugar y activaron los protocolos correspondientes. Ante esta situación, este recinto informó que las autoridades ya investigan el caso como un probable feminicidio, por lo que serán las propias instancias de Procuración de Justicia las encargadas de esclarecer las circunstancias de este deceso. Asimismo, y por último, la Casa de la Cultura de esta ciudad reiteró su compromiso con la seguridad y el bienestar de las personas que acuden a sus instalaciones y señaló que continuará prestando sus servicios, además de mantenerse atenta a cualquier seguimiento oficial que determinen las autoridades para llevar a cabo estas diligencias. Asimismo, también exigió pues que haya justicia y que se dé pronto pues con la persona responsable de esta situación. Es la información que tenemos al momento, y Daneli.
1: Gracias, Cristian Manso, y solo abundar de que ya tanto la Universidad de Granada, donde estudiaba esta joven, así como la Universidad Autónoma del Estado y la misma gobernadora Margarita González Arabia, han dado a conocer o han emitido sus condolencias para la familia y por supuesto para la comunidad española. Gracias por la información, buenos días.
0: Buen día.
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3: En el estudio la presencia de Jorge Vázquez, pues mucha actividad deportiva este fin de semana, lo que ocurrió con este joven del Toro en el ciclismo, ¿eh?
22: Sí, así es.
3: Bienvenido.
22: Sí, ¿Qué tal, Omar? Muy buenos días y Daniel y a todo el auditorio. Así es, tenemos mucha información que compartir el día de hoy para arrancar la semanita, pero ¿qué les parece? Iniciamos con lo que ocurrió en la jornada 8 de la Liga MX, rapidísimo nos vamos. Porque hubo partidazos y partidos infumables también que quedaron bastante de ver. Pero bueno, el Necaxa recibió al Puebla, ganó de visita al equipo poblano 1-0 y ya de paso se llevó al entrenador de Necaxa. Con esta derrota fue destituido Martín Barini y Juan Reynoso va a ser el nuevo entrenador del equipo de Necaxa. Este entrenador que fue el que le dio el título a Cruz Azul después de 23 años en el 2021, ahora va a ser el entrenador de Necaxa. Pachuca le ganó de visita 3-0 al Atlante. El equipo de Toluca goleó 5-2 al equipo del Atlas. Y el partido infumable, el que quedó a deber, que bueno, muchos dicen que es el clásico más pasional del país, pero bastante aburrido, el clásico regiomontano entre Monterrey y Tigres, no pasó absolutamente nada. 0-0 entre Monterrey y Tigres. El que sí fue un partidazo fue el Cruz Azul América, el clásico joven, 4-3 ganó la máquina. Y las Chivas, que ya se viene el clásico nacional, pues están embaladas. Las Chivas le ganan 3-0 a los Pumas. Esta noche concluye esta jornada 8 a las 7 de la noche con el encuentro entre León y el San Luis.
1: Oye, pero también se corrió el Gran Premio de España de la Fórmula 1 y terminó el US Open de tenis este fin de semana.
22: Así es, el gran Premio de España que no se corría desde hace 45 años allá en el circuito de Madrid. Lo ganó Kimi Antonelli, que está teniendo un temporadón, una temporada de ensueño, este jovencito italiano. Y el Checo Pérez, pues nada, bueno, el Checo lamentablemente otra temporada para el olvido, otra carrera para el olvido, no pudo ni siquiera terminar la carrera, tuvo problemas en el motor, problemas de congelación, tuvo problemas con su monoplaza y no pudo terminar la carrera el Checo Pérez, así que se le lleva Kimi Antonelli y pues están embalados. Y ahora hay una pausa de 2 semanas y después vendrá el Gran Premio de Azerbaiyán para reanudar las acciones el 26 de septiembre en la Fórmula 1.
3: Terminó también el USA de tenis.
22: El US Open, así es, de tenis, el último Grand Slam de la temporada, se lo llevó por parte de los hombres Alexander Zverev, su segundo Grand Slam de la temporada, y Elena Rybakina, en el lado femenil, se corona allá arrebatándole la corona a obviamente, en el caso de Arina Sabalenka, y la arrebata el número uno del mundo, Elena Rybakina, en ese sentido.
1: Oye, pero también, Jorge Vázquez, platícanos, ya terminó la semana 1 de la NFL y ya están listos los octavos de final del Mundial Femenil Sub-20.
22: Así es, mucho. El día de hoy todavía hay el famoso Monday Night esta noche en la NFL. Y bueno, en cuanto a la Copa Mundial de la FIFA, pues ya se lamentablemente la selección mexicana no pudo continuar y el día miércoles arrancan los octavos de final.
3: Muy bien, muchas gracias por tu presencia aquí en Línea Caliente.
22: Muchísimas gracias, excelente inicio de semana.
1: Y así nos despedimos de esta primera emisión de Línea Caliente. Recuerda que hay una cita a las 2 de la tarde con Abigail González y Omar Maldonado. Y yo lo espero, y Daneli Mejía, el día de mañana en punto de las 7:30 por esta misma frecuencia. 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

0: 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Brunchers, ¿cómo están? ¿Cómo les amaneció el día de hoy? Lunes 14 de septiembre. Acomódese, pásele, póngase a gusto porque hasta las 12 del mediodía ya lo sabe. Vamos a estar con los mejores expertos del condado que siempre nos acompañan y además se va a divertir, se va a olvidar de alguna preocupación, mortificación, cualquier cosa que ande por su cabeza rondando. Así que póngase cómodo, quédese y disfrute. Quiero agradecer a mi querido Orlando en los controles del día de hoy, que bueno, quiero también públicamente felicitarlo porque le ha agarrado la onda, pero que si bien rápido, Orlando, muchas, muchas felicidades y bienvenido al brunch. Gracias también a mi querida Shadi en la producción al aire. Gracias a la Wonder Woman de la radio, Coroco Fiño, en la producción de los contenidos de los 40 y además, Brunchera de Corazón.
1: Buenos días, mis brunchers. Muy contenta de estar aquí con ustedes. Yo amo estar aquí acompañándolos. Recuerden, vamos a estar en el brunch. Que nos sigan en redes sociales, que nos platiquen todo el chismecito que quieran, pues, contarnos. Aquí vamos a estar pendientes.
0: Así es, al tiro. Y evidentemente no estamos solas con la guapísima de Adriana Gómez. ¿Cómo estás, Adri?
2: Hola, ¿qué tal? Buenos días. Muy emocionada, hermosuras, de estar con ustedes a partir de este momento y hasta las 12 de la tarde por los 40 Cuernavaca 96.5. Hola, Pau. Hola, Caroline, Yadi por allá y a todos, Orlando, Alan y demás. Bienvenidos.
0: Bienvenidos. Y Paola Schaefer, una servidora con ustedes. Ya se me andaba olvidando, mi querida Val de Redes. Gracias también a todo el equipo de redes, donde aquí aprovechamos para decirle que nos siguen todas las páginas de los 40 Cuernavaca. Y precisamente, fíjense, hoy es un día de fiesta para nosotros porque hoy, 14 de septiembre, es Día Mundial del Trabajador de la Radio, así que a todo el personal que hace posible las transmisiones, de verdad, incluyendo locutores, operadores, reporteros, técnicos, productores, gerentes e intendentes, porque bueno, aquí todos somos uno mismo, como dice la canción, así que feliz día a todos nosotros que hoy estamos de fiesta.
2: Exactamente, hermosuras. Muchas, muchas felicidades a todos. Oigan, no se trata solamente de a veces querer quitar arrugas. Hay que encontrar tratamientos que nos ayuden, pues, a lucir frescos, saludables y también, pues, acorde a nuestra edad, ¿no creen? Y hoy en día la medicina estética ofrece cada vez más y más opciones para prevenir y tratar los signos del envejecimiento. ¿Y qué creen? Al ratito estará precisamente con nosotras la experta para hablarnos sobre esto.
1: Además, vamos a platicar sobre este tema que es muy importante, porque hablar durante horas, gritar, cantar sin preparación, dormir poco o incluso ciertos hábitos pueden afectar nuestras cuerdas vocales. Entonces, ¿qué podemos hacer todos los días para mantener nuestra voz saludable? El especialista nos lo dirá, así que no se pierdan este programa porque vamos a platicar de todo, cómo cuidarnos en todo el sentido.
0: Así es, porque salimos cantando aquí, del brunch. ¿Cómo que no, mis queridos brunchers? Son las 9:07, con esto damos inicio al brunch de los 40 hasta las 12 del mediodía. Viene algo de Carlos Vives, bueno, este colombiano que en esta canción Te Dedico le puso precisamente este sello de Colombia, esta música romántica, cálida y con mucho sabor paisa. Lo escuchas aquí en los 40 96.5.
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0: recap de las mejores canciones de Amy Winehouse, esta mujer judía de nacimiento, y vaya que nació en una familia verdaderamente ortodoxa, con leyes a más no poder. Hoy hubiera sido cumpleaños de Amy Winehouse. Ella recibe su primera guitarra a los 13 años y comenzó a componer un año más tarde. Después empezó a actuar en pequeños bares de Londres y después formó parte de una pequeña banda femenina de jazz. Y a los 16 años, su novio, el cantante Tyler James, entregó una maqueta a un productor. Y bueno, de esta manera esta mujer comienza su carrera profesional.
1: Ok, ella publicó su primer álbum debut con el nombre de Frank y titulado así porque, ¿qué creen? Ella admiraba así muchísimo a Frank Sinatra y salió a la venta el 20 de octubre el del 2003 y el disco contenía influencias de jazz y a excepción de dos temas, todas las canciones estaban arregladas por la cantante y el álbum muy bien recibido por los críticos, consiguió un disco de platino en el Reino Unido y fue la candidata nominada a los premios Mercury Music y los Brit Awards. La verdad es que me sorprende mucho que siendo tan jovencita, luego tuvo el talento y nació con la estrella.
2: Ay, sí, y es que tristemente ella se suma a este club de los 27 con este talentazo. Nos quedamos con más ganas de escuchar a Amy Winehouse porque su carrera musical fue corta relativamente también para todos los premios, bueno, que recibió y con esa voz, el estilo que tenía. Por eso aquí, mis queridos Frunchers, la importancia de relacionarte con gente que te sume y no que te vaya arrastrando a su mugrero que tristemente fue lo que le pasó a Amy Winehouse, ¿no? Falleció en unas trágicas circunstancias cuando estaba preparando el lanzamiento de apenas su tercer álbum y su última grabación, fíjense que fue a dueto con el cantando Body and Soul con el cantante Tony Bennett, que bueno, era para el disco Duets 2, el cual fue lanzado el 20 de septiembre del 2011. Y Tony, considerando uno de los mejores jazz del mundo, declaró tras este trabajo que no había escuchado nada igual en voz, en estilo, en presencia, en estilo, en estilo por dos, Elvis Presley, The Beatles, The Rolling Stones, y bueno, además, la situó al mismo nivel que la mítica cantante de jazz, Dinah Washington. Así que, ¿qué cosa esta voz de esta mujer? De verdad, tristemente, terminó de una manera tan fea que además expuesta públicamente porque la veíamos en las portadas de las revistas. Antes no había tanto las redes sociales como están ahorita en ese boom, pero salían las portadas ella tirada en la calle y decías, "Uy, como alguien tan talentosa."
0: Sí,
2: ¿no?
0: sí, con tanta, fíjense, alguien que nació con tanta estrella puede estrellarse debido a un mal camino, debido también a relaciones tóxicas que tuvo con parejas que no le hacían nada bien y debido, por supuesto, a los excesos. Y sí, justamente fue en el show de Belgrado donde ya se le veía mal, físicamente mal, terrible. Y bueno, con lo que decía Pau, después de esta colaboración con Tony Bennett, el 23 de julio del 2011, Amy Winehouse fue encontrada sin vida en su apartamento en The Camden, Camden Town en Londres. Y bueno, hermosuras, el alcohol, las drogas truncan una vida y una carrera maravillosa que iba para convertirse en una leyenda, ¿eh? Su último concierto había sido un mes antes de esto, en junio del 2011. Amy Winehouse muere tan joven. Y bueno, de verdad, con una voz espectacular, no le costaba trabajo cantar y como lo decía también, venía de una familia judía, ortodoxa, con leyes muy estrictas que no hacían match justamente pues con su estilo de vida, ¿no? Y pues bueno, lamentablemente fallece y hoy la recordamos.
2: Así es. Oye, ¿su película la vieron?
1: Sí, claro que
2: Black?
1: sí, por supuesto, ¿no? Sí, muy buena. Oye, pero ya sabes que nunca faltan las teorías conspiranoicas que dicen que ella ya había hablado con su papá de que ya se quería retirar de esa situación muy mala de los vicios y ya tenía un par de días que ya se había retirado y que justamente ella estaba buscando el buen camino, pero que fue cuando falleció. Y dicen los vecinos de donde ella vivía que escucharon ruidos, como que estaban cayendo cosas, como que cosas muy raras, y que fue cuando la encontraron ya que ya estaba ya en el otro mundo. pero quién sabe. Dicen que ella no fue la que se dio de baja de esta vida, sino que la dieron baja. Exacto, porque obviamente ya saben cómo funciona esto, que porque sabía cosas de la industria y bla, bla, bla, ¿verdad? Híjole. Pero bueno, mi gente, nos vamos con esta canción Back to Black de Amy Winehouse, que salió en el 2007 de su segundo álbum de estudio del mismo nombre. La escuchas aquí, os cuenta 96.5.
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0: 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Hoy vamos a correr con un propósito, mis brunchers. ¿Cómo la ven?
1: Y es que, ¿sabes qué? Nunca sabemos, tristemente, cuándo nosotras podemos ser esas mujeres que necesitan esa ayuda de estos servicios médicos. Entonces, hoy corremos por el cáncer de mama, mis queridas brunchers. De verdad, ya saben, y ustedes conocen nuestras carreras. Digo, ya es la 11ª, ya llevan 11 años acompañándonos. Saben el ambiente que se vive y, sobre todo, aquí yo les voy a hacer énfasis. Tienen 2 días para la preventa. Nada de que vienen el 17. Ay, es que fíjese que yo pensé, pues ni modo, I'm so sorry.
2: No. Exactamente, hermosuras. Eso es lo que hace a esta carrera tan, pero tan especial, que vamos a correr con un propósito. Así que, hermosuras, tienen que participar porque corremos contra el cáncer de mama y celebrando la vida, que esto me parece maravilloso.
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1: Y mis queridos brunchers, quiero que escuchen esta frase que les voy a mencionar en este momento. El equilibrio es fundamental en el rostro, en las decisiones y sobre todo en la vida. Porque a ver, aquí vamos a ser bien sinceros y yo no soy la única. ¿Cuántas veces nos paramos frente al espejo y en lugar de decir, ay, qué bonita, ay, qué preciosa amanecí hoy, es, ay, no, mira, este pómulo está más grande, ay, este ojo está más chiquito, ay, esta ceja está más caída y nos encanta criticarnos? Nada es perfecto, ni nuestro rostro, Brunchers, siempre vamos a tener algo. ¿Y saben qué? Las orejas. Bueno, no sé si ustedes se habían puesto a fijar sus orejas, pero yo, que soy bien criticona hacia mí, mis queridos brunchers, una oreja la tengo más grande que
0: Nuevo
1: la otra.
0: Trauma desbloqueado.
1: Luego me tomo foto y me veo un ojo más chiquito que el otro. Esto pasa y esto es armonización y, bueno, vamos a estar hablando más adelante de esto, de armonización y de antienvejecimiento, porque nada es perfecto. Siempre va a haber algo, las boobies, siempre hay una más grande, claro, que la otra, o sea, una pierna más larga que la otra.
0: Ay, Jesús,
1: todo,
0: ya, Paola, ya.
1: Todo.
0: Ya, Paola, ya estuvo bueno.
1: Pero somos perfectamente imperfectas, branchers.
2: Y tenemos que amarnos como tal, hermosuras, de verdad. Y sí, hay que aceptar lo siguiente, ¿eh? Nuestro rostro no es perfectamente simétrico,
3: nada.
2: Como bien lo dice Paola, quizás un dedo esté más grande que el otro o más gordito que el otro.
1: ¡Un pie!
2: Un pie claro, también, ¿eh? Esto es de lo más común, que haya personas que tengan una pierna más larga que la otra o un pie más grande que el otro. Entonces, hermosuras, vamos a tranquilizarnos, pero justamente enfocándonos en el rostro. Cuando hay algo que rompe la armonía de tu rostro, es justamente donde entra en acción un término que seguramente han escuchado mucho últimamente, la armonización facial, para que tu rostro esté en perfecta armonía.
0: Pero mucho ojo, mis brunches, porque no se trata solo de salir del consultorio convertida en otra persona, ni de querer tener la cara de alguien más. Lo ideal es que, obviamente, hay que tener una buena armonización facial, es precisamente buscar el equilibrio y proporción tomando en cuenta las características de cada persona, y ahí es donde un profesional capacitado puede valorar qué opciones existen, y de esto nos estarán platicando la experta en un momento, porque ojo, ya lo dije ahorita, no es como que ay, fíjate que tengo la cara como que sale un poquito más hinchada, pero quiero parecerme a Angelina Jolie. No funciona así. No nos vamos a armonizar de esa manera. Yo también quisiera parecerme a ella.
1: Que luego hay gente chisquis que sí dice. Yo quiero ser la Barbie.
2: Llevan una fotografía déjame lo más parecido a ella.
0: Pero quedan este
1: deformes.
0: Por supuesto.
1: Yo sabía que no lo querías
2: decir. Ahí es donde
1: decir.
2: Entra también la ética del doctor, ¿no?
1: Exactamente.
2: Donde el doctor te tiene que decir esto te queda, esto no. De hecho, también tiene que ver, por ejemplo, tu cráneo, tus huesos. Ya como vengas de nacimiento,
1: de fábrica.
0: O sea, no se puede. Sí, de hecho, hay una chava que sí pidió que se pare ella una operación para parecerse a Angelina Jolie, y parece Angelina Jolie, pero alien. Alien, como que se la
2: de
0: llevó.
2: Marte, ¿no? Región 4.
0: Se la llevó, como diría mi papá, las patas de cabra y la regresó. Ay, no, no, no, sí, sí, fea.
1: Somos únicos e irrepetibles, brunchers, no querramos parecernos a fulanita, menganito. Puede haber cositas que no sí. nos gusten y se pueden solucionar, pero tampoco que se vuelva una obsesión, porque no, cuando no, ya no, se vuelve una obsesión, super ya tache. Es un problema.
2: Exacto.
0: A mí me dijeron que yo me parecía a Liz Vega, pero no sé.
1: ¿A Liz Vega?
0: Ajá. Pero cuando antes de operarse ella tanto. ¿Eh?
1: Ay, la que es linda. Que nos digan las brunchers a quién creen que nos parecemos. A ver, pero díganos cosas bonitas. No se trata de bajarnos la autoestima, sí. brunchers. ¿Eh? Díganos, ay, se me hace que Adriana se parece a fulanita. Ajá, se parece que así. Díganos. Válido. Pero cosas bonitas. Con esto, siendo las 9:32, nos vamos con música. Viene algo de Chayanne, Provócame. Que bueno, antes de eso tenemos mensajitos de WhatsApp.
2: Exactamente, oigan, gracias a toda la gente hermosa que nos escribe vía WhatsApp en el 777-233-9395. Por acá nos dice la terminación 2760. Hola, hola, brunchers, buenos días. Felicidades a todos en Grupo Mundo y los 40 en su día. Un enorme abrazo.
1: Gracias, saludos.
2: Gracias. Por acá también, Noemí Hernández, Mau y Ricky, felicidades a todos ustedes que

0: nos ayudan precisamente a bailar y que consolidó la carrera de Chayanne. Lo escuchas aquí en los 40 96.5,
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1: Así es, hermosuras. Vámonos con el decreto 40. Vamos arrancando con esta semana y vamos a pensar puras cosas bellas, buenas y bonitas. Tus pensamientos son importantes y trascienden, ¿eh? Y hay que hacer las cosas con propósito, que todo tenga una dirección, ¿ok? Así que vámonos con el decreto 40. Hoy decreto equilibrio en mi vida, salud para mi cuerpo, paz para mi mente, amor para mi corazón

0: y abundancia para mi camino. Que aprenda a dar sin olvidarme de mí, a soltar lo que no me hace bien y, sobre todo, que pueda verme con los mismos ojos con los que me ven las personas que me quieren, con amor, con bondad y reconociendo todo lo bonito que hay en mí. Así lo decreto y así lo recibo. ¿Qué les parece, hermosuras? De verdad que me parece increíble que uno pretenda dar lo que no tiene. Si yo no me amo, si yo no me cuido, si yo no me respeto, ¿cómo carambas pretendo amar a alguien, respetarla, cuidarla y valorarla? Y también el decreto de hoy toca un punto muy importante. A veces no nos vemos con los ojos con los cuales nos ven los demás, que nos ven bonitas, trabajadoras, optimistas, entusiastas, inteligentes, y a veces nosotros somos nuestros peores jueces y nos estamos flagelando, crucificando por nada. Así que vamos a reflexionar y vamos a cambiar. ¿Cómo ven el decreto, chicas?
1: Me gustó mucho. Sí, me gustó mucho. Y fíjate que yo hace tiempo a una amiga sí le llegué a decir, porque estaba, ya sabes, de ella tirada en la calle de la amargura. Yo le decía, oye, me encantaría que te vieras como te vemos los demás, como te vemos los que te queremos. O sea, realmente estaría increíble poderte prestar mis ojos para que te pudieras ver como te vemos todos los demás.
2: Ay, qué bonito, bonito tener una amiga así, Caro, sí. Porque luego hay tanta envidia que tú piensas que son tus amigos, ¿no? Y por atrás te andan apuñalando. Ay, sí. Qué bonito poder tener amigos así, te felicito.
1: Bravo, bravo, bravo.
2: Bravo, bravo. Pero, bravo, sí. Bravo. Pero sí, sí, sí, si nos viéramos como nos ven nuestros papás, como nos ven nuestros hermanos, la familia.
0: Y hasta nuestros hijos.
2: Hasta nuestros hijos. Sí. Y solo nos juzgamos, es lo que hacemos.
3: Sí, sí, sí.
2: En vez de decirnos y hablarnos bonito.
1: Me gustó mucho, me gustó mucho el decreto de hoy, mi gente. Así que si quieren que Adri se los mande, pues ya saben, es 777-236-9395 para que lo tengan siempre hasta como wallpaper de su celular.
0: Ándale.
1: Graben la voz y para que se despierten con eso todos los días.
0: Exactamente. Así que, hermosuras, a reflexionar y a cambiar y a mantener a raya nuestros pensamientos, porque lo que crees es lo que estás creando, ¿eh?
2: Así es, mis queridos brunchers. Son las 9:41 y ¿qué creen? 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
1: Uy, así que corran, vuelen y acelérense. Mis brunchers, nos vamos con música. Esto es El Sombrero y la Camisa de Kany García y Carin León. Y es una canción que habla de que una pareja tiene tanta atracción, tanta pasión, que incluso la ropa forma parte de esa historia.
0: Mira.
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0: 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Brunchers, son las 9.54 y usted sabe que aquí en el brunch siempre tratamos de decirle y darle consejos prácticos que le van a funcionar en su vida diaria, en su diario vivir. Así es, cosas a ver que definitivamente vale la pena comprar, compras que mejoran nuestra vida cotidiana. No necesariamente, aquí aclaro, tienen que ser cosas caras, ¿ok? Lo primero, bueno, esto sí es un poquito caro, la verdad, pero vale la pena. El colchón, un buen colchón, mis queridos brunchers, porque pasamos aproximadamente un tercio de nuestra vida durmiendo. Yo todavía un poquito más de ese tercio de vida, ¿verdad? Así que vale la pena invertir en un buen colchón. No hay nada horrible que acostarte en un colchón boludo, que así que está de lado. Ay, no.
1: Ya con el resorte, ya no sé cómo. Ay, sí, fíjate que ahí sí vale la pena hacer una buena inversión, Pau y Caro, en un buen colchón. También, por ejemplo, en zapatos realmente cómodos. No necesitamos estar sufriendo con tal de vernos bien arregladas. Ahorita ya hay zapatos lindos, incluso con tacones cómodos, quizás corridos o quizás un tacón ancho, no de aguja, pero de verdad, hermosuras, para darle el soporte a nuestro cuerpo que necesita. Porque, o sea, los pies nos están cargando todo el día, entonces hay que darle a esos pies y a nosotros también zapatos cómodos. No se fijen tanto en el diseño, en el color, en lo bonito, en lo altos, sino que también sean cómodos y que creen seguros. Sí. A mí me tocó en una ocasión regresar unos tacones y tenían plataforma y aparte tacón corrido porque me caía. ¿Sabes? Me caí dos veces, regresé a la zapatería y les dije, ¿saben qué? No puedo con estos zapatos. No, cámbienmelos. No les exigí que me regresaran el dinero, pero sí me los cambiaron por otro modelo. A veces son inseguros también.
0: Y es que, ¿sabes qué? Tache, bueno, yo soy cero fan de comprar por catálogo, por ejemplo, zapatos. Los zapatos no hay como que te los pruebes. Sí, porque sí, luego te lo pones y dices, ay, a ver, como que me cala un poquito, pero yo creo que ya con unas 5 caminaditas ya lo voy a ir aflojando. No, si desde el principio no te quedó, ya, tache,
1: oye,
0: ¿no?
1: Yo soy de las que está caminando allá en la tienda con los zapatos para...
2: Sí. Y como los videos de gases marometas, ¿no? Sí. Y vueltas de carro y todo.
0: Como
2: y...
0: los niños que le decimos a la mamá, a ver, camínale, córrele.
2: Voy a darme una vuelta en toda la plaza.
1: Y hasta ahorita vengo.
0: Voy a una fiesta y ahorita vuelvo, ¿no?
1: Exacto. ¿Sabes que no me gustaron jóvenes de los regresos?
2: La verdad es que no le gustó a nadie mis zapatos. Oye, de hecho hay unos que se llaman, creo que 24 horas, 12 horas, que son especiales así para estar cómodo durante 12 horas o 24 horas según como los hayas comprado. Y son los que utilizan luego los doctores y los chefs.
1: Exactamente.
0: Que son como crocs, ¿no?
1: Ajá,
2: zapatos
1: más o menos
2: cómodos.
1: Okay. Oye, una buena almohada. Pequeña inversión, gran diferencia para dormir cómodo. Y es muy real, mi gente. En una ocasión cometí el gravísimo error de comprarme unas almohadas muy bonitas, que se ven súper padres y todo. Y a la hora de que le puse la fundita, todo, dije, ahora sí vamos a dormir. ¡Qué horror! Dolor de cuello, como si de verdad... No, espantosísimo, mi gente. Y luego me pasó como el cuento de los tres osos. Compré otras que estaban un poquito más duras y parecía que estaba yo sobre un cartón acostada. No, dije, no puede ser. No. Ay, yo no sé. Díganme dónde compraba unas almohadas, porque yo de verdad no encuentro. O están
0: ahorita
1: muy guangas o están muy tiesas. Pero esa es buena inversión.
0: Y si tuvieras que elegir entre aguada o tiesa, o sea, ¿qué prefieres?
1: Yo
0: aguadita.
1: Neutral. Normalita. Ni tan guanga, ni tan
0: tieso. Es que a mí me
1: tieso.
0: Gusta como abrazarla al mismo tiempo. Pero bueno, mis queridos brunchers, vámonos con música. Viene algo de María José. Esto es Respirar, de su próximo álbum, que bueno, ya está a punto de salir, Alma de Mujer. Que bueno, la cantante precisamente presenta una etapa más íntima y más personal. Lo escuchas aquí en los 4096.5.
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0: Bueno, alguien tiene que saber de lo que habla. Demos la bienvenida al Especialista 40.
1: Así es, hermosuras. Ya está aquí con nosotras en el brunch la doctora Amanda Gil para hablarnos sobre armonización y antienvejecimiento. Doctora Amanda Gil, qué gusto recibirte de nuevo. Buenos días, bienvenida.
2: Hola, ¿qué tal? Gracias a ustedes por la invitación. Estoy encantada de estar aquí.
1: Gracias.
3: Buenos días, Amanda. Y vamos a entrar con esta pregunta, porque yo creo que lo mencionamos mucho, armonización facial y para acá, y que todos estemos súper bien al vernos en espejo. Pero, ¿realmente qué significa hablar de armonización facial?
2: Pues bueno, cuando hablamos de armonización facial, hablamos de mejorar y hacer que tu rostro se vea más joven y de acuerdo a medidas que se consideran como perfectas para el ojo humano, que son las medidas áureas, es que nosotros trabajamos diferentes técnicas. No es ácido hialurónico solamente, sino trabajamos y tratamos todas las capas de la piel, desde piel, la parte muscular, los ligamentos de retención, el fat, la grasa, y trabajamos también la parte ósea. Y esto implica una serie de procedimientos, toxina botulínica, bioestimuladores, rellenos con ácido hialurónico y los tensores, lo que cada paciente y cada edad lo pide.
1: Oye, Doc, ¿cómo es que se puede conseguir esta armonización, pero que se vea natural? Porque lo hemos dicho aquí muchas veces en el brunch, vemos personas que luego se nota que se hicieron ese arreglito. Se vale y no estamos en contra de esto, pero sí, ¿cómo lograr algo que se vea natural y que no te veas como congelado, así tieso, que ni sabes si está enojado, triste, feliz o qué?
2: Claro, yo creo que esto al principio, cuando fue el principio, el boom de la toxina botulínica, habían unas técnicas que pues todavía no estaban pulidas y las personas se veían con cara de enojadas o se veían muy paralizadas. Ahora ya las técnicas han cambiado, incluso recientemente, hace un año, cambiaron todas las técnicas de aplicación de toxina botulínica precisamente para lograr esta naturalidad, que los músculos no se vean del todo petrificados, uh-huh, que las personas no tengan una cara congelada, pero también de los rellenos. También la tendencia en los rellenos, y ahora la tendencia en general en la medicina estética, es a que tú te veas natural, que te veas joven, que te veas bonita y que no te veas rellenada. Uh-huh. Generalmente, cuando vemos esas caras así de naranja, hinchadas, y que vemos a las actrices, no es medicina estética, es grasa que se inyectan, y entonces para que quede más o menos bien la cara, tienen que inyectar un 30% más de grasa, porque esa grasa se pierde en los primeros meses, el 30%. Entonces, a veces se pasan de grasa y por eso vemos esas caras de naranja muy rellenas, pero no es ácido hialurónico. Uh-huh. Hemos visto también trabajos, y yo respeto la verdad a todos los colegas que trabajan con labios grandes, con labios gruesos, que les gusta, porque hay para todo. Hay personas que trabajan así, que les gusta unos labios grandes, carnosos, pero en lo personal yo siempre trato de que tú te veas natural, uh-huh, y de acuerdo a tus proporciones, de acuerdo a tu personalidad. ¿Por qué? Porque si tú eres una persona que tienes labios muy delgaditos, pero tu personalidad no es un labio grueso, pues no vamos a hacer un labio grueso. Hay gente que lo pide, uh-huh, ¿no? Pero ya es muy puntual. A mí en lo personal no me gusta.
1: Que se vea natural, rellenito, todo natural, bonito, ¿no? Así que de perfil te veas como pato tampoco.
2: Claro.
1: Exacto. Sí. Y es que, fíjate, doctora, ahí es donde entraría entonces la ética de los, claro, doctores, porque también comentábamos hace un rato que podrían llegar con una foto de Angelina Jolie o Robbie Margot. Déjeme como ella, quiero parecerme a ella.
2: Tal cual.
1: Margot Robbie.
3: Yo dije, ¿quién es esa? Pues no la conozco.
1: Oye, como Gómez Adriana, no, Margot Robbie, que justamente salió de Barbie. ¿Dónde entra o de qué manera, doctora? Porque ahí es donde hay una línea muy delgada entre la ética y entre el doctor también, pues, querer quedarse con la paciente. Pero ¿de qué manera uno como doctor puede guiar a la paciente para que el resultado sea amable a la vista, sea armónico y no resulte grotesco? ¿Me explico? Porque también cada quien tiene la forma de un cráneo, huesos, estatura, complexión, y pues no siempre le va todo.
2: Precisamente en eso data la armonización facial, en las medidas, en las proporciones. Yo, por ejemplo, he tenido muchos pacientes que llegan, por ejemplo, y dicen, quiero labios, y tienen los labios gruesos.
1: O sea, imagínate.
2: Sin embargo, tienen la nariz caída, no tienen mentón, y entonces siempre se les explica, o sea, ¿por qué no te voy a hacer labios? Yo, o sea, yo te digo, yo te perfilaría la nariz, te perfilaría el mentón, entonces tus labios se van a ver más bonitos, el labio va a subir, porque entonces si tienes la punta de la nariz caída, el labio se ve caído y es lo que no te gusta, pero cuando te suba la nariz te vas a ver mejor. Entonces siempre trato de explicarles el por qué no. Y es un poquito más difícil cuando, por ejemplo, ya aplicamos un hialurónico en labios y luego dicen, no, es que quiero más. Y entonces ahí es donde ya entra la ética de decir no. O sea, yo ya no te pondría más, ve con alguien más que te los haga, porque te digan, ay, ¿quién te hizo los labios? No quiero que digas mi nombre.
4: Ay, pues sí, claro.
2: Exacto, por supuesto. Ahí ya entra tú.
4: Para no ir, ¿no?
2: Exacto. Entonces ya eso va de cada médico, ¿no? Yo creo que sí es ético decir no, y sí es ético poner un límite, y muchos lo hacen, muchos no. Entonces ahí ya depende de cada persona.
1: Exactamente, pues vámonos con música, hermosuras, cuando son las 10 de la mañana con 6.
3: Nos vamos con esta canción que es de Cristian Castro, Conmigo Sin Ti, Cristian Castro y Matiz, y hablan de dolor de una ruptura amorosa inevitable y del miedo profundo a soltar a esa persona especial. 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

0: los 4096.5, toda la actitud Miss Brunchers de vuelta con este tema armonización y anti-envejecimiento con la doctora Amanda Gil. Así que recuerden 777-233-9395 para que platiquen sus historias, si han tenido algún acercamiento con ese tipo de ayuda, ¿no? Para vernos más bonitos, más jóvenes, porque es válido. Si han tenido malas experiencias, ¿cómo les puede ayudar la doctora? Todo eso aquí vamos a tratar de resolverlo. Y obviamente, vamos a envejecer. Desde que nacemos estamos envejeciendo. Esa es la realidad de nuestro cuerpo, nuestro físico. Pero además de la edad, ¿qué hace que nuestro rostro envejezca más rápido?
1: Pues bueno, para empezar, y yo creo que ya hay muchos factores que aceleran el proceso de envejecimiento, pero hace unos años para acá sabemos que es la exposición al sol, sin protección. Y eso es un tema que hace unos años para acá ha adquirido relevancia, porque antes pues era de que nos poníamos no solamente bronceador, ¿te acuerdas? Bronceador y te tirabas con lagartija y entonces te asoleabas. El fotodaño o el fotoenvejecimiento es la principal razón por la cual envejecemos, que no tenemos la cultura de usar protector solar. Ahora hay protectores solares incluso tomados que evitan...
2: ¡Ay, cómo crees!
1: Así es, así es.
2: ¡Qué moderno!
1: Exacto. ¿Esto qué hace? Que el sol, ¿qué hace? Pues oxida las células y hace que se acelere un proceso de envejecimiento y entonces mueren y nosotros envejecemos. ¿Qué pasa si nosotros nos cuidamos o tomamos este protector solar que es un potente antioxidante? Pues vamos a evitar que se aparezcan las líneas de envejecimiento prematuramente. Otra de las cosas, pues como ya sabemos, pues es los malos hábitos, tabaquismo, alcoholismo, dormir mal, no dormir tus 8 horas.
2: No tomar agua.
1: No tomar agua, la alimentación. Ahora estamos en una época de tanta información que ya sabemos qué es lo que te hace daño y qué es lo que no, qué es lo que debemos de comer, qué es lo que no. Entonces, nosotros somos los responsables de nuestra propia juventud.
2: Sí, sí. Oye, fíjate, aquí quiero agregar algo, porque esto que mencionas del daño terrible del sol, lo podemos ver de manera gráfica con una plantita que es de sombra, por ejemplo, las orquídeas, que son de media sombra, y de repente se nos olvida meterlas o cerrarles la cortina o otra plantita más, se hace amarilla, se quema. Entonces, así pasa exactamente con nuestra piel.
1: Así es.
2: Bloqueador siempre.
3: Oye, Doc, y por ejemplo, todos, yo sé, queremos vernos jóvenes, pero ¿cuáles crees tú que son esos errores que llegamos a cometer con más frecuencia al tratar esto de vernos jovencitas?
1: Pues bueno, yo creo que el error más clásico es creer que vamos a rejuvenecer con una cremita o con una cirugía o con un solo botox. O sea, yo creo que nosotros tenemos que hacer todo de manera integral, comer bien, alimentarse bien, tomar agua, cuidarte del sol. Sí, tienes que tener tu skincare, pero también tu tratamiento tiene que ser constante. Por ejemplo, si te aplicas toxina, pues vas cada 6 meses, y entonces las arrugas van a tardar 4 o 5 años y tú no vas a tener ninguna arruga. O sea, no es una cosa única. Tenemos que cuidar un todo y sobre todo el alma y el estrés, porque el estrés también nos hace un daño horrible, no solamente a nivel de la piel, a nivel de nuestro sistema nervioso, sino a nivel intestinal, y esto conlleva a muchas otras enfermedades que generan el propio estrés. Pero el envejecimiento va de la mano con el estrés, con no dormir bien, con tener malos hábitos, con no hacer ejercicio. Y entonces yo creo que ahora es integral el tratamiento que tenemos que tener para vernos más jóvenes, comer bien, suplementarnos, tratar también la parte hormonal, ¿no? Las que estamos pasando por la etapa de la menopausia, que eso es súper importante, la suplementación, y también estar en comunidad, ¿no? Tener comunidad, tener siempre a las personas adecuadas a nuestro lado, la familia, la escuela, las amigas. Eso también se ha visto y hay muchos estudios con respecto a los que tienen amigos y los que no.
2: Fíjate que hace un rato mencionabas algo fuera del aire que me parece muy importante de retomar. Medicina estética emocional también.
1: Así es.
2: Porque también, doctora, reflejamos, el exterior es lo que traemos adentro, ¿no?
1: Claro. Ahora ya se le conoce en Europa, en España, como medicina estética emocional, y yo tengo muchos casos de éxito, que incluso decimos, vamos a escribir un libro, de cómo cambia la vida de las personas el antes y el después. O sea, cómo realmente el impacto tan fuerte que tiene en la proyección de tu vida laboral, familiar, En la seguridad, o sea, muchas pacientes que llegan, pues, deprimidas, porque perdieron peso, una chica de 33 perdió peso, entonces hicimos una armonización facial, lloró de felicidad, agradecimiento, ¿y qué pasó? Pues se proyectó mejor, cambió de trabajo, tiene, voy a estudiar, voy a hacer esto, entonces ya adquiere una connotación importante en tu vida. No.
2: Por supuesto.
0: La verdad es que me gustó mucho el tema de hoy. Casi no se habla de la importancia que es cuidarnos. Lo escuchamos mucho, pero como que no se habla con conciencia, es la realidad. Y como yo sé que muchas personas se quedaron con muchas dudas, Amanda, dime dónde te podemos encontrar.
1: Claro que sí. 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
3: Perfecto, Doc. Un gusto que nos hayas acompañado y siempre platicar contigo es un placer.
1: Gracias a ustedes por la invitación. Encantada.
3: Son las 10:16, mis queridos brunchers, y nos vamos con esto de Olé Olé, con solo una mirada, que bueno, este fue el trabajo que marcó el final ya de la etapa de Marta Sánchez como la vocalista principal de esta agrupación. Después, bueno, ya se fue de solista. Lo escuchas aquí en los 4096.5
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1: 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Brunchers, son las 10:29 de este lunes 14 de septiembre. Y bueno, ya llegó, ya está con nosotros. Hace rato, al inicio del brunch, mi querida Caro les comentó que había que cuidar nuestra voz porque luego somos bien ingratos y como hablamos, no nos damos el tiempo de poder cuidarla, y esta es la importancia. Oscar Solares, productor musical y cantante, nos acompaña en el brunch. ¿Cómo estás, Oscar?
2: Hola, ¿qué tal? Muy bien, muchas gracias.
1: Un gusto.
2: Por la invitación.
3: Gracias por acompañarnos, Oscar. A ver, la pregunta del millón. ¿Qué hábitos de nuestra vida cotidiana podrían estar dañando nuestra voz sin darnos cuenta, Oscar?
2: A ver, muchas veces pues pensamos que el simple hecho de estar gritando, ¿no?, todo el día, pues eso daña nuestra voz, pero realmente hay micro malos hábitos, ¿no?, que tenemos. Por ejemplo, el simple hecho de estar en la calle y competir contra el mismo ruido ambiental, ¿no? Tenemos que subir nuestra
3: nuestro volumen.
2: O voy llamando por teléfono igual en la calle, pues también estoy ahí casi gritando para que la otra persona me entienda. Y ahora, por el lado contrario, el susurrar también, ¿no? Siento que me voy a quedar afónico y entonces empiezo a susurrar. Y eso también ocasiona una tensión muscular en la laringe que también me puede estar afectando. Entonces, todo lo contrario, ¿no? Parece que me estoy cuidando, siento que me estoy cuidando, sí, pero estoy provocando tensión en la laringe, y el susurrar, pues también me hace.
1: Cada vez aprende algo nuevo, ¿eh?
4: Sí, sí,
1: sí.
4: Yo nunca me hubiera imaginado que susurrando también te puedes lastimar.
2: Y por supuesto que
1: cuando están en la oficina, el
2: Y claro, también hoy hay mucho estrés, ¿no? Entonces también estar bajo tensión y estrés también afecta a nuestra voz.
4: Oye, fíjate ahorita que mencionaste, Oscar, de que cuando competimos con el ruido ambiental y todo este show, yo fui el sábado a un barecito y estaba como la música, y esa es la típica de que, oye, eso también, obviamente eso también te lastima. Digo, no lo haces todos los días, evidentemente, pero sí, como la parte de un que hasta se siente cuando tienes que gritar para que tu amigo que está enfrente te escuche el chismecito, y ¿qué? Y tres veces dices, no, ya mejor te lo cuento por WhatsApp, porque la verdad es que sí, ya me cansé. Pero, Oscar, realmente necesitamos, ya sabes que siempre se habla sobre, tenemos que tomar mucha agua para la piel, el cabello, el cuerpo, los riñones. ¿Necesitamos tomar también mucha agua para mantener una buena salud vocal?
2: Sí, totalmente sí. Realmente el agua no pasa directamente por nuestras cuerdas vocales, ¿verdad? Si la llega a tocar, pues nos vamos a ahogar luego. Entonces, lo ideal es que tú te estés hidratando durante todo el día, porque tampoco es inmediata la hidratación, sino que después de unas horas pues ya empieza a hidratar. Entonces, de momento, si estás cantando, si estás aquí en el trabajo de la locución, pues sí te refresca tantito el agua, pero no te está hidratando en el momento. Entonces, la idea es que seas constante durante el día bebiendo agua para que estés hidratado, ¿no?, durante el día.
1: Oye, fíjate que te quiero preguntar, Oscar, algo que siempre se había manejado en los artistas, en los cantantes, que no podías tomar nada frío después de cantar, ¿no? Que tenías que taparte y algo calientito y algo al tiempo, no poner nada con hielo. Pero hace poquito vi una entrevista de Carlos Rivera que él decía que él, al contrario, que él le pone hielos porque eso le ayuda a desinflamar. ¿Qué onda con esto? Porque toda la vida crecimos, que quiero pensar que ustedes, brunchers, también escucharon esto, que antes de cantar tenías que tomar cosas al tiempo, pero sí, esto me hizo mucho ruido. ¿Qué onda? ¿Esto es nuevo? ¿Se ha descubierto que al contrario desinflama, o solo le funciona a él, o qué onda con este show?
2: Sí, vi esa entrevista. Pues de hecho, fíjate que hay mucha discrepancia en este tipo de comentarios, que realmente siento yo que es lo que te sirve, ¿no?
1: O sea, funciona,
2: creo que tiene su lógica, ¿no? Ambas partes, tanto echarte así agua con hielo y algo
1: al tiempo,
2: a temperatura ambiente, que es lo que normalmente se te recomienda. Y en una ocasión me acuerdo un maestro que nos dijo, pues mira, yo también realmente estoy cantando y estoy echándome mi cervecita y me estoy echando mi agua fría, ¿no?

0: WhatsApp en el 777-233-9395. 10:34. Vámonos con música, con esta canción, La Semana, de Elena Rose y Manuel Turizo, que habla de un flechazo instantáneo, atracción física y el deseo de querer estar pues lo más cerca posible y todos los días con esa persona tan especial. Su música aquí en Los 40 96.5,
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0: 10:37 y seguimos aquí en el brunch platicando con Óscar Solares, quien es productor musical y cantante. ¿Cómo podemos cuidar la voz? A ver, Óscar, esta pregunta también. ¿Qué pasa cuando estamos enfermos y seguimos hablando como si nada pasara?
1: Híjole, esto es lo equivalente a correr un maratón con el tobillo esguinzado, ¿no? Ah. Pues cuando tenemos gripa, laringitis o faringitis, pues las cuerdas vocales ya de por sí están inflamadas, ¿no? Entonces, si nosotros tratamos de que sigan haciendo este trabajo, pues el impacto entre ellas es mucho más fuerte y más agresivo, ¿no? Y el cuerpo, para compensar esta función, que no pueden estar haciendo correctamente nuestras cuerdas vocales, pues provoca que los músculos del cuello y la garganta, que no deberían hacer ese esfuerzo, pues lo estén haciendo y nos vamos lastimando más. Y esto pues provoca también ya traía lesiones, uh-huh. ¿no? Lesiones crónicas. Y pues lo peor, ¿no? Dentro de las mismas cuerdas vocales de pronto empiezan a salir unos granitos o tumorcitos que podrían ser benignos o malignos, y ahí ya no está nada bien, porque claro, pues ya no solo estás arriesgando como salud, sino pues ya todo, ¿no?
0: Tu voz. Tu vida. Sí.
2: Ay, no. Oye, Óscar, fíjate que ya después de que nos dijiste que hasta susurrar nos puede lastimar las cuerdas vocales, esta me da el algo aquí, porque justamente, ya sabes, cuando se te atora algo así, que sientes aquí, quieres hacerle así, como el famoso de Lolita Ayala, ¿es recomendable sí aclararnos la garganta o cómo lo tenemos que hacer para no lastimarnos?

0: Okay. No, no es recomendable. Porque cuando tenemos esta, le dicen la carraspera, ¿no?
1: Ándale.
0: En realidad es como si obligáramos a nuestras cuerdas vocales a aplaudir, ¿no? Entonces imagínense el impacto que tienen las cuerdas vocales y nos estamos lastimando. ¿Qué hacer en su lugar? Hacer como una tosecita de aire. ¿No? Tomar agua o pasar saliva un poquito como agresivo para ver si se va. Porque si no se convierte en un círculo vicioso, ¿no? Carraspeo porque siento algo y siento algo porque carraspeo, entonces.
2: Sí, pero okay. ¿Sabes qué? A veces, por ejemplo, yo he tenido así que mejor para que no hacerlo tan visible o algo así, pero en efecto, en alguna ocasión una foniatra me dijo eso, mejor tose y evita tose, porque imagínate cómo estamos forzando entonces a nuestras cuerdas vocales y es peor.
0: Sí.
3: Vamos a estar aquí en el brunch. Si nos oyen así, brunch, es porque traemos un gallo atorado. Así es. Oye, Oscar.
0: De Michael Jackson.
3: Sí, ándale, ándale. ¿Qué alimentos o bebidas, a ver, nos favorecen o nos pueden llegar a perjudicar en nuestro día a día? Aquí la pregunta.
0: Bueno, más que alimentos que favorezcan y todo eso, porque lo mismo que el agua, ¿no? No pasan por nuestras cuerdas vocales. Uh-huh. Más bien es, lo que importa es lo que hacen a nuestro sistema. Entonces, los que perjudican principalmente, que son los que detonan el reflujo gástrico, el café en exceso, el alcohol, las comidas muy grasosas, los irritantes extremos.
3: No, ¿no?
0: Nosotros
3: hombre.
0: Como mexicanos, no, pues ahí las salsas, ¿no? El chile.
2: Sí.
0: Y los chocolates, la menta relajan la válvula del estómago. Y durante la noche, que es donde pues esos jugos, esas gotitas, ¿no? Suben a la parte posterior de nuestras cuerdas, es cuando amanecemos con la voz toda ronca o creo que he escuchado también que le dicen como quemada.
2: Exacto, es que sí, fíjate, vomitar también, por ejemplo, cuando uno tiene vómito, se queman las cuerdas vocales, como el reflujo también, o sea, de verdad, incluso la gente que nos dedicamos a esto, y aunque la que no se dedica a esto también, tenemos que cuidarnos. Por ejemplo, ya me imagino las personas, por ejemplo, bulímicas, el daño tan tremendo que se están haciendo en sus cuerdas vocales, ¿no?
0: Sí, y claro, también lo que mencionamos hace un ratito, pues ingerir bebidas alcohólicas y cafeína, pues, son cosas que nos deshidratan.
1: Uh-huh, uh-huh. Ay, no, me encantó el tema de hoy porque justamente nos queremos cuidar más que siempre nuestra garganta, porque obviamente, fuera de que nosotros nos dedicamos a estar con ustedes en el micrófono, todos nos tenemos que cuidar la garganta, no solo los que cantan, no solo los que se dedican a esto, porque imagínate que ya algún día lo damos por hecho y ya no podemos después comunicarnos de manera correcta. Y yo sé que muchos quieren aprender a cantar, muchos quieren aprender a hacer lo que tú haces, Carlos. ¿Dónde te podemos encontrar?
0: Pues en redes sociales estoy como Oscar Solares, en otras como Oscar Solares Oficial. También ahí andamos en el TikTok como Oscar O Solares. Y pues nada, si quieren también ahí me pueden mandar un mensajito al 777-37-94-389.
3: Perfecto, muchísimas gracias, un gusto que nos hayas acompañado y bueno, a cuidar nuestra voz, porque es con lo que nos comunicamos. Muchísimas gracias.
0: Sí, cuídense mucho y gracias a ustedes.
3: Son las 10:43, nos vamos con música, viene esto de Julieta Venegas, Eres para mí, algo del 2007, de su cuarto álbum Limón y Sal, lo escuchas aquí en los 4096.5.
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0: 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Vamos a continuar con este tema porque ya saben que los aconsejamos para que usted haga una buena compra. Cosas que definitivamente sí valen la pena y no son un gasto, son una inversión en tu vida diaria, mi querido Broncho. Ya dijimos que un buen colchón, porque bueno, la dormida, los zapatos que realmente sean cómodos, una almohada deliciosa. Y ¿saben qué? Si ustedes son de estos amantes del café, una buena cafetera, ¡qué delicia! Porque bueno, todo esto son pequeños lujos cotidianos que cuando realmente eres amante del café y tienes una buena cafetera, ay, despiertas el día como con más ganitas, ¿no? ¿No les pasa? Ay,
1: totalmente, sí. Totalmente. Rico. Y bueno, agréguenle el plus si es café recién molido. Las cafeteras que te muelen el con grano entero.
2: No, ay, huele delicioso.
1: El olor. O sea, que tu cocina y parte de la casa se impregne de este aroma a café recién molido. Ay, no, no.
0: Les voy a traer
1: si
0: un
1: delicioso
0: café que amamos en la casa. Luego nos duele un chorro el cordo.
1: Ya quedaste a traernos un té también. Un té, no sé qué más.
3: Y te cuento qué es lo que nos debe abrir. Mejor ahí le paramos ya.
1: Otro más a la lista. A ver, bueno, si es cierto, Pau.
0: Es un café con cardamomo. Ya te había dicho, Adri.
1: Ya te había dicho. Sí, nada.
0: Está delicioso. Es de Israel y está, por eso les digo que duele el codo, pero vale la, por eso es que quiero darles, pero poquito.
1: Claro,
0: nada más.
1: ¿Y yo no lo valemos o qué?
3: Una probadita nada más. Yo les iba a decir que traje un café de Guatemala, pero aquí se fue hasta Israel y no sé.
0: Lo mandamos pedir, evidentemente no vamos a Israel por el café, o sea, lo mandamos pedir por internet. Así que, si a usted le gusta un buen café, pídalo.
1: A ver si es cierto, ya que yo les decimos si Pau nos trae una prueba. Sí, es capaz de traernos esos vasitos.
3: Sí.
1: De
3: los de súper.
0: Un espresso.
3: De los, ¿no?, de nieve de 2 pesos.
1: Tequileros. Echables de ponernos un sorbito de café. Ok, Pau, ya, te comprometiste.
0: Sí, ya me comprometí aquí al aire.
1: Acuérdate, yo lo de las águilas sí lo cumplí. Sí, sí. ¿Verdad? ¿Qué tal? ¿Qué tal?
0: Sí.
1: Bueno, en estas cosas que sí o sí deberías invertir, una buena cafetera también, un buen perfume. Ajá. Ahí les encargo, hay que oler rico. Rico, hermosuras, por favor. De verdad, hay gente incluso que tiene buenos perfumes y se pone nada más dos.
0: Ni huelen.
1: Exacto, y ni huelen. Así que, hermosuras, por favor, un buen perfume incluso te va a dar también seguridad, sabiendo que hueles rico, que hueles bonito. Incluso la gente también te puede recordar por tu perfume, ¿eh? Hay personas que hasta se ponen tanto y huelen tan bien que van dejando una estela de aroma por donde van pasando. Así que, hermosuras, hay que invertir también en un buen perfume.
3: En un buen perfume, pero ojo, un buen perfume obviamente es el que huele rico, pero que a ustedes les huela rico, ¿no? Porque muchas veces, por ejemplo, yo puedo oler uno en nadie que diga, está delicioso, y me lo pongo yo y no me fija igual.
1: Es que sabes
3: igual
1: que ahí entra el pH. Exactamente.
3: Por eso, ojo con eso. Antes embarcarse con un perfume que no les va a agarrar, pidan la pruebita. Ajá. Y ustedes así,
1: Sí,
3: y si les agarra rico, ese es el efectivo. Y aparte ya no es pretexto de que es que están carísimos, ya no hay pretexto de eso.
1: Hay unos árabes. Exacto. Buenísimos.
0: Yo
1: unos
0: soy fan
1: también
0: de los
1: que
0: árabes.
1: Son buenísimos.
0: No, claro, me hace burla porque no le gustan, pero le digo que no, le dé una oportunidad.
1: No, si algunos sí son muy buenos.
3: Así, la fosa nasal. Me llega hasta el cerebelo, el olor, digo, no puedo con esto.
0: Huelen rico.
1: Sí, algunos sí huelen rico, por supuesto. Así que, bueno, compren un buen perfume.
3: Ya, a su agrado.
0: Resumiendo.
3: Oigan, algo de buena calidad que utilizas todos los días, por ejemplo, una bolsa, está muy padre. No tenemos que irnos carísima la bolsa, sino una bolsa que nos aguante todo lo que traemos, garrafones, agendas, plumas, el celular, todo lo que traemos, unos lentes para el sol, porque también necesitamos proteger nuestros ojos, o lentes para ver también que no se vayan a romper. Pero la primera, las sábanas, súper importante, mi gente, porque en una ocasión yo, cuando me fui a vivir solita, pues yo estaba contando los centavos y me compré unas sábanas, no se los voy a mentir, 200 pesos, dije, bueno, no.
0: Tiesas.
3: Déjate tú lo tiesa. Cada vez que me movía sentí yo que me iba a quemar porque sentí yo que ibas a emprenderme como cerillo. De tan que parecían lija.
0: Ay, no.
1: Por eso aquí entran los hilos. Hiciste tu exfoliación ahí.
3: Nada que el Suavitel no arregle, mi gente, porque les dejé remajando en Suavitel como 2 días seguidos.
0: Fíjalo.
3: Y ya sirve. Pero no escatimen en sábanas. De verdad, se los va a agradecer su cuerpo, su piel, su cama, todo. Una silla de trabajo, nada como trabajar en una buena silla.
0: A ver,
3: y
0: pero
3: no en
0: aquí
3: un banco.
0: Le entra aquí tu gasto serías tú como empleado o pedirle al jefe de a jefe, cómpreme una
1: obviamente
0: buena
1: la empresa. Obviamente pues la si empresa, estás digo, aquí sentada unas 8 o 6 horas, tiene que ser una silla ergonómica que no te provoque ningún daño en la columna vertebral, en tu
3: si
1: postura.
3: Si tiene para masajes, así que pones así.
0: Tampoco. Ya que andan por ahí de dadivosos.
3: Sí, pues sí, que tiene aire también aquí que te echa aire acondicionado en el cuello. No, o sea, de una vez.
0: Ándale, ya.
3: Oye, una buena licuadora también.
0: Claro. Buena licuadora. Una. Cuando ya eres señora, sí, te empiezan a gustar todas estas cositas que antes decías, como a mi mamá, ¿no? Sí, las velas, qué cosa tan deliciosa y caras que son las velas. Ahora dices, ¿qué? ¿$500 una vela?
3: Hombre, yo no compro esas cosas.
0: Ay, Dios, duele el codo.
3: Tengo que comer 3 veces al día. ¿Cómo voy a estar yo comprando una vela?
0: Pero bueno, brunchers, ustedes díganos, ¿qué cosa? Si eres de las que dice, lo barato sale caro. Pues por eso mejor... ahí calcúlele usted y pida referencias, que eso yo creo que es lo importante.
1: Vámonos con música, hermosuras, 11 de la mañana en punto, y viene Aitana con Superestrella, que por cierto, esta mujer está llenando el Movistar Arena en Madrid. 4 conciertos ya vienen los últimos en Madrid, el último es el 15, pero su gira continúa en Bilbao los días 18 y 19 de septiembre para cerrar esta etapa en España, y le está yendo súper, súper bien. Aitana con Superestrella, aquí en los 40 96.5,
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0: Hola, hola, ¿qué tal? Hermosuras, de nuevo aquí al aire, por supuesto, con ustedes a través de los 40 Cuernavaca 96.5, después de escuchar a Aitana con Superestrella, que comentábamos que esta canción se convirtió en el himno cuando precisamente España ganó en este pasado mundial, se llevó justamente la Copa Mundialista. Y bueno, fíjense hasta dónde trascendió precisamente esta canción de Aitana.
1: Así es, que precisamente también es la cantante de la canción esta, Mon Amour, que usted recordará. Uh-huh. Estas dos canciones, solo por eso iría a verla al concierto que dijo Adri hace ratito que va a tener.
0: Vámonos
1: en
0: a Bilbao.
1: Vámonos hasta España.
2: Nada más por mis canciones.
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0: Que por cierto, ¿cómo te fue en el running, Pau, el sábado?
1: Muy bien, mucha gente, fueron como 80 personas o más, de verdad, que se levantaron, que estuvieron bien comprometidos, y además me encantó ver caritas que ya había visto años pasados. Entonces eso se agradece, que nuevamente confíen en nosotros, muy agradecidos. 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Nada de que se va y se come sus chilaquiles un día antes y el día de la carrera quiere ir ahí. No,
2: todo bofeado ahí, todo bofeado,
0: prepararnos,
1: se van trabajando con tiempo.
2: Porque aparte es de subida, mi gente, o sea, no sé si han visto el recorrido, es subidita, y no es como una subida así de que, ay, no, mira, super papa. 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
0: 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Vámonos con más. 11:07 a.m. Vámonos con música. Viene esta canción de Bruno Mars, I Just Might, que me encanta. Esta canción que habla sobre esta conexión y atracción especial que sientes con una persona. Bruno Mars, que estará pisando tierra azteca en diciembre en sus conciertos, que seguramente estarán estupendos. Su música aquí en los 40 96.5,
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2: El hoy no circula corresponde a vehículos con engomado color amarillo y placas terminadas en 5 y 6. El secretario de Gobierno de Morelos, Edgar Maldonado Ceballos, informó desde el mercado Adolfo López Mateos que desde la noche del domingo se atendió de manera oportuna el incendio para evitar que se propagara y generara mayores afectaciones. Además, adelantó que más tarde la gobernadora del estado, Margarita González Arabia, se va a reunir con los comerciantes. Sobre el asesinato de un estudiante de nacionalidad española en el estado de Morelos, la presidenta de la República, Claudia Sheinbaum Pardo, dijo que la Secretaría de Relaciones Exteriores ya está en contacto con el consulado de España y señaló que el Gabinete de Seguridad apoya a la Fiscalía Estatal. El ciclista mexicano Isaac del Toro alcanzó 33 victorias en su carrera profesional al imponerse en el Gran Premio de Montreal 2026, consolidándose como uno de los máximos referentes del ciclismo nacional e internacional. Más información a través de nuestra cuenta de Facebook, Línea Caliente Noticias. Soy Abigail González y este fue el Resumen 40.
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0: Mis brunchers, estamos de vuelta con este programa. Oigan, y este tema me encantó, me dio risa, de hecho. Escuchen bien esto. Frases en las que te empiezas a dar cuenta que te conviertes en tu mamá.
1: Ay, bien, lo que juraste no convertirla.
0: Me dio, les voy a ser muy honesta, amo a mi mamá, pero me dio terror. Porque obviamente siempre estamos así como que, no, es que mi mamá siempre, desde que estás chavito, no, mi mamá me dice esto, mi mamá me aquello otro, me regaña por todo, que si 48 grados se hace caldo y me pone que si el suéter y todo. ¿Y qué creen? Llegamos a un punto en la vida en que nos convertimos en ellas. En efecto, mi gente. Chéquense esto, como número uno, empezamos a decir sus mismas frases. Llévate un suéter. ¿Ya comiste? Apaga la luz, te lo dije, el te lo dije.
1: Ay, que hay tan gordo, ¿verdad?
0: El te lo dije, yo creo que es como un así como un piquete así. Uy, sí. En las costillas, así. Ay, no, qué horror. Como cuchillito de palo.
2: El error y encima te lo dije.
0: Cuchillito de palo. Y un día te despiertas y te das cuenta que dices, hablé igualito que mi mamá. Yo les voy a decir algo. Mi mamá, desde que yo era niña, la recuerdo que siempre todo tenía que ver con animales. Todo lo comparaba. Te veías sentada en las escaleras, ¿qué haces ahí como coyote? No sé, empezabas a cantar temprano, ¿qué eres, gallo o qué? Todo era. Yo decía, pero mamá, ¿por qué siempre todos con animales? Y hoy en día, no sé, por ejemplo, veo a mi amigo Max, que está ahí, y digo, ve tus patas largas como de grillo, mano. Igualito, Dios mío santo, no puedo creerlo. Le copié. Ay, genio y figura hasta la sepultura. Así es. La manzana no cae tan lejos del árbol.
1: Ay, que nos digan los brunchers, algo así que ustedes decían de su mamá y que se quejaban, porque luego somos bien ingratos como hijos y nos estamos queje de nuestra mamá y después te cachas tú haciendo lo mismo y dices, ¡ay! Así es, así gritamos, mis queridos brunchers. ¿Saben qué? También cuando empiezas a adoptar esas manías de guardar las bolsitas, por ejemplo, o de doblar perfectamente las servilletas, o de acomodar cosas que nadie más ve más que tu mamá y tú saben que tiene que ir de tal manera. Cuando empiezan a apagar las luces de la casa, así, porque como tú no la apagas, evidentemente, sí, claro. Tienes todo prendido, ¿no? Y de repente iba la mamá o el papá apagando luz por luz. Cuando te conviertes en mamá, de verdad que lo comprendes y te das cuenta de, ay, ya estoy como mi mamá, sí, como mi papá.
2: Sí, sí, sí, sí. O saben también incluso que cuando empezamos a emocionarnos por cosas que antes parecían aburridas o X, ¿no? Mamá se emocionaba con algo y decíamos, oye, ¿por qué mi mamá se emociona comprando, por ejemplo, cosas para la casa? Y de repente nos metemos en ese papel de, mira estas sábanas, estos individuales, etcétera, estas cortinas o persianas están preciosas.
1: Cojines,
2: exacto. Ahora nos emocionan y ya no nos saca de onda que mi mamá se emocione porque estamos exactamente igual.
1: Y te das cuenta de que es caro.
0: Las gangas, ¿eh?
2: Sí, aprovechas las ofertas.
1: Las bolchas.
0: Digo, a lo mejor me voy a meter un gol, pero el famosísimo 3x2 del Pelícano, la tienda del Pelícano de la Comercial Mexicana, el Julio regalado. Híjole, mano, no, qué horror. Yo me emociono durísimo con el papel de baño, sartenes.
2: Ahí va, claro.
0: No, sí voy, ahí voy yo. Ropa interior, lleno de calzones. Recuerda que tengo fijación con los calzones. Ok, número 4. Nos convertimos en policías del desperdicio. Mi gente, se los juro que yo hoy llego a casa de mi mamá. Y digo, ¿y este topper qué, mamá? ¿Qué onda? O sea, te compré la gelatina hace 3 días. ¿Por qué no se la han comido?
2: Claro,
0: como a ustedes no les costó nada, pero a mí sí me cuesta, mamá. Y de repente me quedo así y digo, ay, no, Dios mío, ¿en qué momento me convertí? No abras otro paquete. Ese ya hay una granola por ahí abierta. No le abras. Todavía queda. No abras otro paquete de leche. No tires eso. Puede servir. Él puede servir, mi gente. Yo creo que todos tenemos una caja llena en nuestras casas de cosas que pueden servir algún día. ¿Para
2: sí,
0: qué?
2: Sí, sí.
0: Sépala. Pero
1: un tornillito, un botoncito. Algo que tú dices.
0: Ahí están. Y sí, yo ya me convertí en mi mamá. Yo pensaba que no, pero estoy tachando así, check. Sí, sí soy.
1: Pero luego es la ley de Murphy, porque lo tiras y dices, ay, ocupabas así a los 2 días, lo acabo de tirar. Ay, te da ese mal que dices, ay, ¿para qué? Ven, por eso tengo que guardar mis cositas. Y luego, ¿saben qué? Cuando empezamos a tener sus gustos, no sé, por la música, cuando tu mamá escuchaba sus canciones de Camilo VI o de Manuel o algo así, tú dices, ay, qué horror con las canciones de mi mamá y tú acá con RBD, ¿no? Y ahora que ya creces, te das cuenta y dices, qué rolones te escuchaban en esos tiempos, ¿eh? Ya te empiezan a llegar Amanda Miguel y ahora con todo esto de Mentiras que acaba de regresar de los 80s, son canciones que dices, no, si era buena música.
2: Mi mamá tenía razón, ¿no? Tenía buenos gustos. Sí. O incluso también, Pau, programas favoritos o películas también favoritas, tú también ya las estás viendo. Incluso también entendemos cosas que antes no entendíamos. De adolescentes pensábamos, ay, mi mamá exagera, se pasa, tiene un pensamiento fatalista, pero ya de adultas, entiendes perfecto por qué tu mamá decía eso, y más cuando eres mamá y te encuentras diciéndole eso a tus hijos.
0: Ay, no, es que sí, de verdad, sí, sin querer. Yo creo que obviamente no es mágico, mi gente, pero convivimos tanto con nuestras mamás que a fuerza sí o sí aprendemos de ellas. Digo, lo ideal sería las cosas buenas nada más, ¿no? Pero una que otra mañita también las aprendemos y ni modo, ¿no? Así funcionamos y así es esto. ¿Y qué creen? Esas mañas y esas cosas buenas las van a heredar a sus hijos, los hijos a los nietos y así hasta el final de los tiempos.
1: Aquí voy a balconearme con mi mamá. Fíjate que había algo que me caía tan gordo de mi mamá. No sé si me está escuchando porque luego se pone a escucharme. Pero bueno, se ponía el spraycito para pintarse las canas, ¿no? Ajá. Entonces yo le decía, ma, pues vete a pintar el pelo que te andas poniendo. Le dije, ay, siempre te andas poniendo ahí tu spraycito, ¿no? Y siempre la criticaba. Pues bueno, mis queridos brunchers, yo tengo ahora mi spraycito, que hasta ya se lo recomendé a Adrián, porque no está
2: buenísimo. Buenérrimo,
1: y una
2: pero
1: vez,
2: de esa marca, ¿eh?
1: De esa marca, sí. Sí. Y supuesto. Una vez me vio mi mamá poniéndome el pintado, que tiene una frase mi mamá, que decimos, hocico que no tuvieras. Ah. Y entonces cuando me está viendo poniéndome, me dice, mira, como dices, hocico que no tuvieras. Y yo, ay, mami, ya sé, pero ahora entiendo tu spray.
2: Sí, sí, sí.
0: Pero, brunchers, escríbanos ustedes, 777-233-9395. ¿Qué es lo que ustedes le copiaron a su mamá y que hoy dicen, ay, Dios mío, sí? En efecto, me convertí en mi mamá o me convertí en mi abuela. O también los papás, ¿no? Me convertí en mi papá.
1: También.
0: Híjole, no, yo también le tengo mañas de mi papá. Sí. Ay, no, qué horror.
1: Ay, ¿verdad que sí?
0: No.
1: Ay, tenemos
2: mensajes. Oye, por acá nos dice la terminación 2760. ¿Sabes que actúas como tu mamá cuando alguien te dice, ya siéntese, señora?
1: No, ya. También. Oigan, o luego el tono de la voz. A mí me dicen que hablo idéntico a mi mamá y a veces respondo yo y creen que es ella y responde ella y creen que soy yo. Y le pasaba lo mismo con su abuelita. ¿Tú crees que tiene la misma voz que tu
0: sí,
1: mamá?
0: Sí, a mí me han dicho que sí. ¿También? De hecho, hablan por teléfono, la gente que todavía habla por teléfono a la casa.
1: Sí, sí, sí.
0: Marilú, no. ¿Quién habla? ¿Quién habla? O sea, sí, pero ¿quién habla? Ay, no.
1: ¿Con qué quieres hablar?
0: Ajá, exacto.
1: No, el señor, eso es de señora, Caro. Sí, el ¿con quién quieres hablar? Eso es de señora.
0: ¿Con quién tengo el gusto?
1: Sí, sí, sí. Sí. Ay, Dios,
0: sí, sí, sí, vamos. Pero a ver. Sí, que nos escriban para ver.
1: Que nos escriban.
0: Porque ya lo dije, también igual al papá le copiamos la maña. Yo malamente a mi papá agarraba el pan, o sea, el baguette, y lo cortaba sobre la mesa. Digo, la mesa es un de plástico, ¿no? La que tenemos en la cocina, especial para eso. Y mi mamá no sabes cómo, pero mi mamá se le podía hasta caer el pelo del nervio de ver que mi papá, el cuchillote ahí sobre la mesa. Ajá. Y todo. Es que para eso están las tablas. Y yo le aprendí a mi papá a cortar.
2: Exactamente, o sea, lo mismo. La mesa ya está rayada, sí, ya tiene muchas historias que contar.
1: Sí, escríbanos, mis queridos brunchers, que queremos saber de ustedes. 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
2: Exactamente, hermosuras. Vámonos con música. Viene esta canción preciosa que me puede encantar. Love Me Like You Do, de Ellie Goulding, que ni siquiera esperaba esta mujer que esta canción tuviera el éxito que tiene. Fue incluida en 50 Sombras de Grey y se convirtió en uno de sus más grandes éxitos. La canción está hermosa. La escuchamos aquí en los 4096.5
0: con toda la actitud.
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1: Mis queridos ranchers, llegó el momento del I Feel Good. Y es que, a ver, hay reuniones que empiezan con un simple ay, hace mucho que no nos vemos. ¿Para cuándo la posadita, amigos? Hay que empezar a organizar la posada desde septiembre, mis queridos ranchers, porque si no, estamos en febrero y ya nos hizo la posada, ¿no? Y de verdad es importante saber organizarte, porque a veces siempre es una, la argüendera en el grupo del WhatsApp, ¿no? De ¿cuándo nos juntamos? ¿Y cuándo hay que vernos? ¿Y hace mucho? ¿Qué onda la posadita o el pozole? Bueno, ahorita ya está muy pronto el pozole, pero todavía tienen tiempo de organizar el pozole también, mis queridos brunchers. Pero no solamente es comer, tomar algo y ponerse al día, también es una forma de que podamos fortalecer vínculos, que podamos recuperar amistades, que salgamos de esa bolita donde a veces a lo mejor es todo monótono y estás haciendo siempre lo mismo y lo mismo y lo mismo. Es padre el que te reúnas con tus amigos de la secundaria, de la prepa, del trabajo, y bueno, que hagan estas reunioncitas donde yo llevo la botanita, y yo llevo el dipsito, y yo llevo el pisto, y cada quien se pone de acuerdo para algo. Esto es muy padre, así que, bueno, todo esto ya se convirtió en una producción de todo un evento, y no podemos fallar, tenemos que llegar al tiro. ¿Qué hacer? Aquí le van los tips.
2: Exactamente. ¿Qué sí podemos hacer? Número uno, hay que planear con tiempo. O sea, mientras más personas invites, obviamente que más complicado se vuelve elegir una fecha en donde puedan asistir todos. Así que hay que mandar la invitación con anticipación y confirmar quién va y quién no.
3: Así es, ok, escuchen esto, hazlo fácil para todos. No tienes que organizar la fiesta del año, define claramente qué habrá, dónde será y cada quien si va a llevar algo o no va a llevar. Ya sabes, la típica es fiesta de traje, ¿eh? Y no falta el que pregunta, ah, bien vestidos, no te estés haciendo, es de traje comida, y obviamente cuando todos saben lo que les toca, el anfitrión no termina cargando con todo. Ojo aquí, algo que a mí me choca es de traje la fiesta, ah, ok, y todo el mundo se... Adri lleva sus enchiladas, Paola también lleva lo suyo, y no falta el que lleva con los chicharrones ahí que dices, ay no.
4: O las servilletas.
2: O sea, ¿no te gusta que lleve algo que no tuvo que haber preparado? ¿O no,
3: o sea, que lleven algo que preparó rico, sí, ¿no? Sí, sí, vas a la tienda para unos chicharrones ahí de chilosos ahí que nada que ver, no hagan eso. Mejor no lleven nada. Mejor lleven dinero y cooperen.
1: Ándale, esa podría ser también. Así es. Y luego a veces se ponen de acuerdo que hay alguien que dice, yo compro todo. Ya nada más les paso el ticket. Ajá, y nos dividimos.
4: Sí, también se vale.
1: Así es. Hay que pensar en la convivencia. O sea, más allá de la decoración, que también se agradece cuando se pone bonito el spot para el Instagram y toda la cosa. Pero bueno, la musiquita, la plática, juegos de mesa, a lo mejor pueden también sacar para poder convivir. Ahora en estas fiestas mexicanas, una vez compré yo, era un burro para ponerle la cola, pero así todo mexicano. Entonces está como padre. Ay, lotería, sí. Serpientes y escaleras. Hay que ponernos creativos. Para Navidad también hay un chorro de juegos que luego en internet también podemos ver, para que no sea puro chisme, porque sí, el chisme nos alimenta un poquito el alma, sí, lo sé, Branchers, pero que no sea el puro chisme en la posada, en la fiesta, en la reunión, vaya, que se vuelva algo también divertido.
2: Por supuesto. A ver, ¿qué hay que evitar? El hecho de querer controlar todo. O sea, surgen imponderables y lejos de que esto te ponga de mal humor, hay que tranquilizarnos, porque una reunión entre amigos no tiene que salir perfecta. O alguien faltó, o alguien dejó de llevar lo que tenía planeado llevar, etcétera. Siempre hay que solucionar y no te encajones, por favor, en la perfección.
3: Oigan, no inviten por compromiso. Una reunión grande no significa que tengas que invitar a medio mundo. Yo sé que nos emociona y queremos invitar hasta la persona que está afuera vendiendo los chicharrones. No, hay que también

0: controlar esta situación, porque ¿qué creen? Prioriza a las personas con las que realmente quieres compartir ese momento. Y justo les voy a platicar lo que sucedió hace unas cuantas semanas con una amiga. Ella hizo una fiesta y todo, jijiji, jajaja, padrísimo, y resulta que no invitó a otros dos amigos, pareja. Y esta pareja se comunicó conmigo y me dijo, no, y qué mala onda que no nos invitó esta chava. Yo así de, híjole, yo la verdad sí sentí mala onda, pero pues es que era su casa y su fiesta. Uh-huh. Invitó creo que a todos los amigos excepto a ellos. ¿Ahí qué sucede? Los tuvo que haber invitado nada más así, bueno, pues es que...
1: ¿Pero por qué no los invitó?
0: Porque no le caen bien.
1: Ah, ¿y por qué ellos creen que sí le cae bien?
0: Ah, no, pues ellos también no les cae bien, pero ellos quieren así como que un, ay, no íbamos a ir, ¿no? Pero la atención de que nos está invitando.
1: O sea, el lujo de poder decir no quiero ir.
0: Pues
1: o no
0: a lo mejor,
1: ir.
0: Pero sí se sintieron de que no nos invitó. Y hay que, y hay que show, hay que proceder. Si invitas, aunque sea, ay, bueno, me va a decir que no de todos modos.
1: Ay, no, te va a marcar tu lugar, tu fiesta. Es para que tú estés a gusto. Bueno, tu espacio, tu vibra, tus chakras.
0: Claro. No inviten por compromiso. No. Y ojo, tampoco digan que sí van a ir solo por compromiso. Sean honestos, digan, no, no voy a ir.
2: Ay, sí,
0: porque
2: sí,
0: es
2: sí.
0: horrible. Ajá, exacto. Yo también, así, así como ya de ella, no voy.
1: Ella desde el principio.
0: Y le ruegan no. y le dicen, y no según quiere. Piensan que va a ir, no voy. Y ya dijo una vez que no va a ir, y en y efecto, no va. Uh-huh, uh-huh.
2: Para saber con quién cuentas y con quién no, y ya.
1: Y a veces tienes que robarte a la gente para que pueda acompañarte a tus reuniones. Así es, mis queridos Bonchuri. Y este siguiente punto va para ti, Carolina Cofiño. No conviertas esta reunión en competencia. Okay. No es quién trajo más chicharrones o quién trajo enchiladas o quién trajo el vino y quién trajo chela. Esto es para divertirnos, porque si estás invitando a esa gente, le estás abriendo el espacio de tu casa, de tu ambiente, como para que tú te sientas incómodo, pues vamos todos a relajarnos, ¿no?
2: Claro, ¿no? Se trata de estar juntos, Caroline, en paz, en amor, en armonía, porque al final esto es lo que refuerza una amistad. No es cuánto se gastó en la reunión, en cuánto fue, si todo salió perfecto, sino en verse, en reunirse, en ponerse al día, y entonces formar experiencias que serán parte de tus recuerdos, ¿no? De amistad, esto está padre.
0: Sí, estoy de acuerdo que sí está padre la reunión y todo, pero no se pasen.
1: Pero unos abusan, sí.
0: No se pasen, porque
1: no llegan con los tenedores para el pastel,
0: ¿no? Sí, y ni pastel va a haber, si es no. O sea, no se pasen, mi gente, lleguen con lo correcto. Pero bueno, nos vamos a ir con esta canción, Cada Beso, de Sasha, Benny y Eric. Y esta canción tiene un valor especial para todos los fans, porque resulta que, bueno, es una canción inédita creada específicamente para que ellos tres la iban a armar nada más y así, ay, vamos a sacar nada más un éxito nosotros y ya. Pero, ¿qué creen? Este éxito fue el que hizo que siguieran haciendo más canciones los tres. 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
2: Hoy el dólar se cotiza a la compra en 16 pesos con 41 centavos y a la venta en 17 pesos con 38 centavos. El euro se cotiza a la compra en 19.67 y a la venta en 19 pesos con 68 centavos. El heroico cuerpo de bomberos de Temisco acudió a un llamado de auxilio y se sumó a las labores de para mitigar y controlar el incendio registrado en el mercado Adolfo López Mateos. El personal operativo trabajó en coordinación con otros cuerpos de emergencia para sofocar el incendio y evitar mayores afectaciones en la central de abastos. La gobernadora Delfina Gómez presentó avances del Plan Oriente en su tercer informe en coordinación con la presidenta Claudia Sheinbaum. La estrategia contempla una inversión superior a 75 millones de pesos atendiendo rezagos en movilidad, agua, salud, educación, vivienda y bienestar. Las Chivas del Guadalajara, dirigidas por el argentino Gabriel Milito, asumieron el liderato de la Apertura 2026 tras golear 3-0 a los Pumas en la octava jornada. El triunfo le permitió al conjunto tapatío colocarse en la cima del torneo. Más información a través de nuestra cuenta de X, _caliente_. Soy Abigail González y este fue el Resumen 40.
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3: Hermosuras, ya de regreso prácticamente para despedir. Gracias por su compañía. De nueva cuenta, feliz día del locutor. A todos los colegas, al trabajador de la radio, que la pasen muy, muy bonito el día de hoy. Que Dios los bendiga. Cuenten sus bendiciones y no sus preocupaciones. Y recuerda que cuando te toca, aunque te quites, y cuando no te toca,
4: aunque te pongas.
3: Oigan, les recuerdo que en mis redes me encuentran en Instagram como Adriana Gómez _oficial, Facebook y TikTok Adriana Gómez Ortega, y sigan las redes sociales de Los 40 Cuernavaca, y tenemos importantes anuncios que hacer.
4: Así es.
3: Mencionarles que tienen hasta el 16 de septiembre para comprar sus boletos con costo preferencial para nuestra 11ª carrera de Grupo Mundo Comunicaciones. ¿Y dónde andará Paco?
4: Paco Bex andará el día de hoy a las 12, o sea, ya él ya se fue desde hace rato, Él es bien trabajador, claro que sí. Estará en Chedraui Jacarandas, porque ¿qué creen? Lleva 3 inscripciones precisamente para esta carrera. Entonces, ¿cómo se lo van a ganar?
5: Escuchen las instrucciones de Paco para que se la pasen padrísimo, para que puedan correr con nosotros en la carrera, en la 11ª carrera de Grupo Mundo Comunicaciones, porque va a estar increíble. Mis brunches, participen con propósito muy importante. Vamos a luchar por la salud, a correr por la salud. Cada kilómetro va a ser para todos ustedes. Y oigan, yo quiero aprovechar este espacio también para agradecerles a todos ustedes, porque gracias a ustedes es que estamos aquí en la radio trabajando para entretenerlos. Y yo espero también, pues no sé, que se les escape por una torta de chilaquil, una torta de tamal, un pastelito, una gelatinita, algo así, unas galletitas. Rico.
4: Oye, porque ¿sabes qué? Se decía que la radio podría desaparecer después de las redes sociales, y aquí seguimos y aquí estaremos.
5: Que nunca. Oye, y nada más rapidísimo, que me dé chance aquí nuestra productora en vivo. Quiero mandar saludos a mi amiga Jimena, a Iker y a Elisa, que nos están escuchando. Siempre nos escuchan en el brunch y nos echan porras siempre.
4: Ay, qué lindas. Muchas gracias por escucharnos. De verdad, estamos bien agradecidas. Este trabajo lo disfrutamos mucho con ustedes y creo que ustedes lo notan también.
5: Ay, sí, me encanta.
3: Vámonos con este Happy Birthday to You. Por favor, queremos felicitar. Por acá nos dicen, feliciten a mi nieto que hoy cumple 10 años, Pablo Damián Salgado. Que sepa que lo amamos mucho y lo extrañamos mucho toda la familia. Donde se encuentre, que la pase muy, muy feliz. Es un gran niño. Y ojalá que lo veamos pronto de parte de su abuelita Tere. Así que Pablo Damián, felices 10 añitos, que la pases muy bonito. Recuerda que tu abuelita Tere y toda tu familia te quieren mucho, mucho. Y aquí está tu Happy Birthday to you.

0: cumpleaños, disfrútalo, pásalo increíble. Yo soy Paola Schaefer, así me encuentran en todas mis redes sociales, Facebook, Instagram, TikTok. Dale like para que veas todo lo que andamos haciendo junto con los 40.
1: Y ahí me encuentran como Carolina Cofiño en cualquier lado, así tal cual me van a encontrar. Y si no, buscan una imagen de Wonder Woman, seguramente ahí voy a estar también pegada.
0: ¡Vámonos! Bye. Se quedan con Jay Tolly y con Paco Bucks.

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5: 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Claro, está contada la actitud.
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4: Este día el precio por litro de la gasolina Magna se encuentra en 23 pesos con 68 centavos, la Premium en 28 pesos con 58 centavos y el diésel en 27 pesos con 01 centavos. Autoridades de Jojutla van a ofrecer estudios gratuitos de ultrasonido de mama del 26 al 27 de septiembre para promover la detección oportuna de cáncer. Las interesadas deben realizar su registro previo en las oficinas del DIF municipal hasta el 18 de septiembre. La ONU advirtió que los derechos humanos están en riesgo ante el avance de la inteligencia artificial. El organismo señaló que esta tecnología ya acelera el ritmo de las guerras, por lo que urgió a establecer una regulación que garantice su uso dentro del marco de los derechos humanos. El mexicano Eric Portillo cerró la temporada 2026 con una medalla de bronce en el World Athletics Ultimate Budapest, consolidando un año destacado en su carrera deportiva. Tras la competencia, compartió lo que significa para él concluir la temporada con este resultado. Más información a través de nuestra página web www.lineacalientenoticias.com.mx. Soy Abigail González y este fue el Resumen 40.
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0: 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Regreso a micrófonos a cabina central, los 4096.5. Melazo más adelante.
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1: Los 40, 96.5, toda la actitud, mis chamacones. Recuerden que estamos en Chedraui de Jacarandas, mis chamacones, y que traemos unas inscripciones para la carrera del 25 de octubre, nuestra carrera. Nuestro onceava carrera Vive 40 de Grupo Mundo Comunicaciones, que tenemos el 25, programada para el 25 de octubre, y traemos tres inscripciones para que ustedes puedan llevar alguna de ellas. ¿Qué es lo que tienen que hacer? Ya se ha acercado gente, ya les dijimos la dinámica, ya están participando, para que alguien de ustedes, de las personas que se acercan con nosotros, pues se puedan llevar alguna de estas tres inscripciones para esta carrera, la número 11, 11 años corriendo juntos, onceava 40, Pipe 40, 40 de Grupo Mundo Comunicaciones. 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Partimos de aquí y a la una de la tarde, pues los que hayan se hayan llevado estas inscripciones, pues se van a ir muy contentos de aquí de Chedraui, porque Chedraui cuesta menos. 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Los 4096.5, toda la actitud. Soy Paco Box, cambio y fuera.
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3: Los 4096.5 con toda la actitud y continuando con el chisme. Bueno, ya saben que este fin de semana pasaron muchas cosas, como la eliminación de Massad en la Casa de los Famosos. Sin duda alguna, muchos creyeron que iba a ganar él hasta el reality, pero no. Resultó ser el eliminado. La gente estaba dividida. Muchos decían, qué bueno que ya se fue. Es una persona que no respetaba a las mujeres y también a Karina Torres. Así que bueno, dime tú qué opinas de todo esto. Te leo en el WhatsApp 777-233-9395. Mientras tanto, a seguir disfrutando de la buena música por los 4096.5 con toda la actitud.
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1: Los 40.96.5 con toda la actitud. Ahora nos vamos al otro reality. Y te estoy hablando de la granja VIP. Resulta ser que la coreañera fue la eliminada, la primera de esta segunda temporada. Abigail quedó fuera de la competencia tras enfrentarse a grandes, como Manelik, Kevin Contreras, El Bicolor y Rafael Mercadante. Esto es la primera eliminación de la temporada. Sin duda alguna, ella ya había solicitado a su público que no votaran por ella, porque ella sentía, y a lo largo de la semana lo expresó y hasta estuvo llorando varios días, que ese reality no era para ella. Se arrepintió al segundo día de haber entrado. Eso es de los 40.96.5 con toda la actitud.
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1: Los 4096.5 con toda la actitud. Algo que llamó la atención es que Karim León se despidió de la esfera de Las Vegas y tuvo como invitado a Cristian Castro. En el escenario interpretaron Yo Quería y No Podrás, sin duda alguna un encuentro que reunió dos generaciones y distintas etapas de la música mexicana frente al público que acudió al recinto. Y es que ya saben que venía de una polémica Karim León, que había cancelado el concierto y luego que invitó a Pepe Aguilar. Bueno, con Cristian Castro, creo que la gente ya está otra vez feliz. Estos son los 4096.5 con toda la actitud.
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Los 4096.5 con toda la actitud, pues resulta ser que Aislinn Derbez y Mauricio Ockman fueron vistos, esto en el concierto de Carin León en Las Vegas, pero estaban muy cariñosos y los videos comenzaron a circular. Ellos compartieron fotografías e historias en donde se mostraban juntos, pero algo que llamó también la atención es que en el aeropuerto Aislinn Derbez estaba también muy cariñosa con Mauricio Ockman. Cuando los reporteros les preguntaron que qué era esto que estaba pasando, Mauricio se limitó a decir: lo que pasa en Las Vegas se queda en Las Vegas. Y es que muchas veces ellos han mencionado que pues ellos llevan una buena relación porque tienen

0: Los 40.96.5 con toda la actitud. 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
0: Los 40.96.5 con toda la actitud. Muchas gracias a los que nos están felicitando en este día tan especial para los trabajadores de la radio. Gracias a todos los que forman parte también de Grupo Mundo Comunicaciones. Y saludos especial para mi prima Gris, que dice: una felicitación a Yadi Toli por su día, que sigan los éxitos y que Dios te siga bendiciendo. Muchas gracias, Gris. Gracias a toda la familia Torres por estar pendiente de Dale Play y de los 40.96.5. Recuerden escuchar todo el día los 40 y también seguirnos en redes sociales. Sigan disfrutando de la música. Estás en Los 40.
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0: El sombrero y la camisa. Cani García y Karim León.

0: Los 4096.5 con toda la actitud. Es hora de despedirme. Te quedas en compañía de Línea Caliente en su edición vespertina. Mañana tú y yo tenemos una cita en punto de las 12 del mediodía. 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Soy Edith Oli. 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Bye.
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1: Bienvenidos a Línea Caliente, queridos amigos del auditorio. Nos da mucho gusto que nos acompañen. 14 de septiembre del 2026, a nombre de Idanele Mejía, nuestra directora de noticias, le deseamos que tenga una excelente tarde, un excelente inicio de semana. Les enviamos un fuerte abrazo. Estamos a un día, ¿sí? A un día de los festejos patrios. Aunque muchos definitivamente no tendrán absolutamente nada que festejar. ¿Por qué decimos esto? Por lo que ocurrido en el mercado Adolfo López Mateos, por lo que ocurrió allá en el municipio de Cuautla con esta estudiante española que perdió la vida, por todo lo que ocurre. Sin embargo, no pretendemos ser tan pesimistas, pero no podemos tapar el sol con un dedo. Les deseamos que tengan una excelente tarde, que tengan una buena semana, que todo sea buena vibra. A quienes padecen alguna enfermedad, pronta recuperación, y a quienes como nosotros estamos aquí al frente de este espacio, Abigail González y un servidor, les deseamos la pura buena onda. Abigail, ¿cómo estás? Oye, qué bonito vestido, qué bonita vienes hoy, como todos los días.
2: Muchas gracias, Omar Maldonado, y pues bienvenido a todo el auditorio de Línea Caliente Noticias. Nos has hecho un resumen de parte de la información que vamos a presentar la tarde del día de hoy. Hablamos de este incendio en el mercado, hablamos también de lo que pasó en el municipio de Cuautla durante este fin de semana, el feminicidio de esta estudiante española que venía de intercambio a la UAM y pues terminó lamentablemente perdiendo la vida. También vienen los festejos patrios. Recuerde, varios municipios del estado van a aplicar la ley seca, aunque está el exhorto también desde el diario Tierra y Libertad de parte del gobierno del estado para que se aplique la misma en toda la entidad. 15 y 16 de septiembre, Omar, yo sé que a muchos les gusta la fiesta y parte de la fiesta incluye el alcohol. Así que tómelo en cuenta, no va a haber venta de bebidas alcohólicas y estas decisiones son por su bien, porque muchas de las ocasiones incrementan los accidentes porque, Omar, les vale, no son prudentes y quieren manejar en estado inconveniente y terminan en accidentes. Y bueno, así comenzamos.
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1: Roberto Gómez, ¿cómo te va? Buena tarde.
3: Muy buenas tardes, Miguel y Omar. Les comento que lo que debió ser una mañana de alegría, movimiento y buenas ventas por la cercanía de las fiestas patrias, se convirtió en un amanecer entre cenizas, olor a fruta quemada y metal calcinado para los comerciantes del mercado Adolfo López Mateos.
4: Yo me enteré desde temprano, como a las 10:50 por ahí, nos echamos a correr. Varios de los vecinos que están por ahí en la estación que vivimos, trabajamos aquí, mucha gente empezó a llegar y estuvimos aquí desde la noche. Nos fuimos. No han dicho nada, no han dicho qué fue lo que ocasionó. No, solamente de que pues el incendio todo fue una total.
2: Más de 300 locales del mercado Adolfo López Mateos resultaron afectados por el incendio registrado recientemente, lo que representa aproximadamente el 15% de la nave comercial. Algunos establecimientos presentan daños mayores y otros afectaciones parciales.
5: Estamos haciendo primero el inventario de lo que están perdiendo. Hoy a las 11 habrá una reunión en Palacio de Gobierno para que sigamos conjuntando esfuerzos el estado y el municipio y rehabilitemos lo más pronto posible esta área.
1: Arely Gómez, ¿cómo te va allá en la región sur? ¿Qué nos cuentas?
6: Buenas tardes, Ovaria Abigail. Les informo que en la región sur también se atendió el reporte de un incendio de vehículo del servicio público, el cual se encontraba estacionado cuando aparentemente un cortocircuito a la altura del tablero provocó el incendio del fuego.
2: Cristian Manso, buena tarde.
7: Les saludo con gusto a Abigail y Omar y les comento que este fin de semana una joven estudiante de 21 años de origen español murió tras un presunto asalto ocurrido la noche del sábado en las instalaciones de un espacio cultural de Cuautla, donde participaba en la 42ª Fiesta Nacional de la Planta Medicinal.
1: Martín Sánchez, ¿qué nos cuentas? Buena tarde.
8: Les saludo con gusto a Abigail y Omar y les comento que en el asesinato de la estudiante española en Cuautla, la Fiscalía no descarta ninguna línea de investigación. Se recaban videos de cámaras y declaraciones y en Palacio de Gobierno el cónsul de España se reúne con la gobernadora Margarita González Arabia y miembros del Gabinete de Justicia y Seguridad.
9: Hemos solicitado cámaras que estaban aledañas, incluso de particular, y también lo que pueda aportar el patronato de la Casa de la Cultura, toda la información a propósito. Hasta el día de hoy, pero estamos en esas situaciones.
1: Señoras y señores, pongan atención porque esta tarde les queremos compartir que el dólar se cotiza en 16.41 a la compra, 17.38 a la venta, mientras que el euro tiene un valor de 19.67 a la compra y 19.68 a la venta.
2: Gasolinas, del precio por litro de la gasolina Magna se encuentra en 23.68 pesos, la Premium en 28.58 y el diésel se encuentra en 27.01 pesos.
1: Felicidades para quienes se llevan por nombre Salustia
2: Materno,
1: Crescencio
2: y Creascenciano.
1: Ah, caray, muchas felicidades para Creascenciano Maldonado y para Salustia
2: González.
1: Yo sí tenía una tía que se llamaba Salustia.
2: Ah, ¿en serio?
1: Creo que eran de Michoacán, me parece. Medio pues, me platicaron, medio me acuerdo.
2: Muchas felicidades. Las temperaturas son las 2 de la tarde con 7 minutos, Cuernavaca con 23 grados centígrados.
1: Yo creo que andamos en más, Abigail, por ahí de los 25, 26, ya ves, le di el clavo. 25
2: grados aquí en Cuernavaca, Jiutepec con 24.
1: Además en Puente de Isla, 29 grados.
2: Huitzilac, 19.
1: Y Jojutla, 30 grados, están asando.
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2: Tenemos ya en la línea telefónica Delfino Martínez, subdirector operativo de la Policía Vial del municipio de Cuernavaca. Comandante, ¿cómo se encuentra la vialidad? Y en específico, en los alrededores del mercado Adolfo López Mateos, ¿sigue acordonada alguna zona o ya se regularizó la movilidad? Buena tarde.
10: Muy buenas tardes, sí, para indicarles, Morelos Sur mantenemos retraso de circulación de lo que es Morelos Sur y Cancún a lo que es secundaria 4, con dirección a la autopista, con dirección al norte, siguiendo hasta lo que es Violeta Niño Artillero en Las Palmas, únicamente lo que retiene el semáforo. Avenida Morelos Centro presentamos ligero retraso vehicular de lo que es Hidalgo a lo que es Arista, de Arista a lo que es el semáforo del Calvario y la Pradera, se libera totalmente, únicamente lo que retiene los mismos. Avenida Emiliano Zapata, únicamente a la altura de Glorieta de la Identidad, lo que se incorpora hacia Calzada de los Reyes, mantenemos ligero retraso de circulación en ese punto. En dirección al norte, fluyendo sin problema de circulación. Colegio Militar y Universidad, de igual manera, sin problema de circulación. Domingo 10, Vicente Guerrero, Paseo del Conquistador y Poder Legislativo, solamente lo que retienen los semáforos. Río Mayo, con dirección a Diana, mantenemos retraso de circulación de lo que es Pabellón Vista Hermosa a lo que es Diana y Mesalina. Asimismo, lo que se incorpora de la zona de plazas hacia Avenida Diana. Avenida Cuauhnáhuac, presentamos ligero retraso de circulación de lo que es el semáforo de Pemex al semáforo de Tizoc, con dirección a Jitepec, con dirección al centro, sin problema de circulación en este momento. Plan de Ayala, presentamos ligero retraso de circulación con dirección al centro a la altura de calle central. De ahí hasta lo que es el Vergel, liberada la circulación, únicamente lo que retienen los semáforos. Con dirección a Jitepec, mantenemos retraso de circulación sobre Plan de Ayala y Coronel Ahumada hasta lo que es Glorieta de la Luna y calle central. Mantenemos el operativo implementado para darle mayor fluidez a la circulación en esos puntos. El circuito Adolfo López Mateos, presentamos ligero retraso de circulación en lo que es salida de andenes, ya que mantenemos el primer andén bloqueado por los trabajos que se están llevando a cabo por parte de Protección Civil. Es muy ligero el retraso que tenemos en ese punto. En lo que es el primer cuadro de la ciudad, mantenemos ligero retraso de circulación en lo que es Gutenberg y Guerrero, así como Arista. Ya mantenemos también de igual manera el operativo vial para darle mayor fluidez a la circulación. No reelección, Degollado, Matamoros, Galeana, Boulevard Juárez y Palmira fluyeron sin problemas. Ese sería mi reporte para el día de hoy.
2: Gracias, comandante. Buena tarde.
10: Hasta luego. Buenas tardes.
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1: Y ahora saludamos con mucho gusto a Arturo Castañedo Campo, comandante de Tránsito y Vialidad del municipio de Jiutepec. Adelante con su reporte, comandante. Buena tarde.
11: Hola, ¿qué tal? Muy buenas tardes. Gusto saludarle a usted, a su auditorio. Más buenas tardes. Esta tarde, Boulevard Pondagua se encuentra con afluencia vehicular en el sentido que nos conecta al municipio de Cuernavaca, sobre Puente de Nivel de Tejarpa, hasta llegar al crucero de Tizoc. Hay bastante carga vehicular de lo que es el crucero de bomberos a Tizoc, casi a Puerto de Rueda. En dirección a Cuautla está fluyendo continuamente. Tenemos únicamente lo que nos retiene los semáforos y tenemos una ligera carga al entronque con Eje Norte a la zona industrial y también a la altura de Pedregal de las Fuentes, crucero Pedregal de las Fuentes en dirección a Cuautla. El primer cuadro, centro de Jiutepec, hasta este momento se encuentra con carga vehicular sobre lo que es calle Carlos Pacheco, 20 de noviembre y Ampulla del Valle. Todos los alrededores de lo que es el Zócalo de Jiutepec tenemos una ligera carga vehicular en dirección a Insurgentes. Insurgentes tiene una ligera carga, esquina crucero de la Jeriguera, avenida Benito Juárez, otra avenida principal del centro de Jiutepec. Tenemos carga vehicular a la altura del semáforo de esta zona, esquina con calle Emiliano Zapata. La zona industrial de Cibac, ingresando por Centenario, hasta el momento tenemos una ligera carga vehicular a la altura de Centenario de las Torres y está libre y despejada la circulación, lo que es 21 50 metros hasta la glorieta de los bancos, ya despejada la circulación. Avenida Eje Norte Sur, tenemos carga vehicular a lo que nos retiene este semáforo de este crucero, y sobre la avenida Prolongación 5 de Mayo de la colonia Tlahuapan, que nos comienza a generar tráfico en el sentido que conecta al Boulevard Cuauhnáhuac. El par vial de Atlacomulco se genera trazo vehicular en ambos sentidos, desde la secundaria 6 hasta el bachiller plantel número 2 y también la bajada a Avenida Chapultepec. Tenemos carga vehicular en ambos sentidos. Por último, el par vial de la Calera Chica, que nos conecta con el municipio de Emiliano Zapata, está fluyendo con continuidad. No hay nada relevante, Omar, así las condiciones en cuanto a habilidad aquí en Chapultepec. Muy buenas tardes.
1: Comandante, muchas gracias por la comunicación.
11: Que esté muy bien, Omar. Buenas tardes.
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2: La imagen que le vamos a comentar el día de hoy nos la hicieron llegar y fue en el IEBEM, a las afueras, Omar, porque estudiantes de la Normal de Amilcingo se manifestaron en la sede principal del Instituto de Educación Básica del Estado de Morelos y como parte de su protesta quemaron algunos colchones en el acceso principal a este inmueble. Y bueno, recordemos que no tienen clases desde hace 2 semanas. Estas estudiantes se manifestaron la semana pasada, fueron recibidas por el gobierno estatal. Queremos entender que entonces no les han cumplido, ¿verdad?, a ninguna de sus peticiones. Decían que estaban esperando que autoridades del IEBEM salieran para que ellos pudieran entregarle otro pliego petitorio. Pero mientras eso sucede, pues dijeron, vamos a presionar a la autoridad, quemando un colchón. No sé dónde lo consiguieron, cómo lo trajeron. Yo creo que en estos autobuses que de repente toman, y eso fue lo que ocasionó que incluso en las inmediaciones pues se empezara a ver una humareda elevada. Algunas personas nos escribían como qué está pasando, porque desconocían que había una manifestación afuera de las instalaciones. Pues bueno, se trataba de manifestantes de la escuela rural Emiliano Zapata, con base en Amilcingo, que siguen sus protestas. Esta es la imagen para comentar del día.
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1: Y hoy se celebra en México el Día del Locutor o de la Locutora. ¿Qué es lo más divertido, extraño, raro? ¿Se identifica usted con alguien? ¿Considera que le escuchan o le escuchamos? ¿Considera que solamente somos presentadores de noticias o lectores de noticias? ¿O consideran que solamente somos grabadores de comerciales? La famosa voz en off. Pues no, somos más que eso. Por lo menos aquí en Línea Caliente y en muchos espacios le escuchamos. Y en ocasiones, muchas ocasiones me parece, hasta nos identificamos con ustedes. ¿Por qué? Cuando escuchamos a una madre llorar por la ausencia de un hijo, por ejemplo, cuando ocurre un accidente, cuando abordamos el transporte colectivo, créame que nos identificamos. Cuando vamos al mercado y nos damos cuenta de que una de las marchantas no vendió todo su producto y la angustia que a ella le representa no poder llegar a casa y decir, hoy vendí toda mi mercancía, no se me quedó nada, por ejemplo. O cuando escuchamos a un político y ya no le creemos, por eso nos identificamos con ustedes. En el día del locutor o de la locutora o en el trabajador de la radio, muchas felicidades para todos quienes hacemos posible espacios como este, como Línea Caliente. Pero justamente, ¿qué opina usted? ¿En qué es lo más divertido, raro, extraño, hasta confuso, ¿no? Al escuchar a un locutor o locutora de la radio, cuando me mandan un saludo, escuché una frase que nunca olvidé, cuando me identifico con lo que dice, es mi compañía, es mi confidente, es mi amigo. Si somos sus amigos, si somos con sus confidentes, créanme que se lo agradecemos. Escuchemos.
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2: Yo creo que sus chistes, ¿no? Porque a levantarnos los ánimos desde tempranito con sus chistes, sus ocurrencias, así.
13: Ah, que se equivoque. O que no sepan hacer bien la locución. Se ponen nerviosos. O graben mal. O no le pongan para grabar. Cositas así. O sea, pues sí, bueno, con las noticias y sus chistes, sí.
14: Más que nada, siento que las cosas que están imprevistas, como que lleguen a contestar cosas que no son, es como que muy divertido. Luego venía en las mañanas escuchándolos.
2: Pues, ¿sabes los comentarios que hacen? Sí, los comentarios que hacen es lo que a veces nos causa, no, luego a veces, gracia.
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1: De regreso en Línea Caliente, muchas gracias por su participación. Recuerde la pregunta de esta tarde. Hoy se celebra en México el Día del Locutor o Locutora. ¿Qué es lo más divertido o extraño que le ha pasado al escuchar a un locutor o locutora en la radio? Cuando me mandan un saludo, escuché una frase que nunca olvidé, cuando me identifico con lo que dice. o es mi compañía?
2: Participe con nosotros, compártalo también, quién es su locutor, locutora favorita. Pero en lo que nos llegan sus comunicaciones, vamos a comenzar con la información. Ya tenemos aquí en cabina nuestro compañero Roberto Gómez. Roberto,
1: antes de que nos empiece a contar Abigail lo que vivió en el mercado López Mateos, les queremos dar el contexto de lo ocurrido. Ese incendio inició aproximadamente a las 11:45 de la noche. Empezó con su apogeo a partir de las 12:05. Aquello se convirtió en un infierno, pero hay que recordar el pasado un poquito, porque seguramente no recuerdas, Abigail, pero en la época de Manuel Martínez Garrigós, pues eres muy jovencita, ocurrió un incendio similar de grandes proporciones que se volvió también incontrolable. Causó muchas pérdidas. Por fortuna no hubo personas heridas, por fortuna no hubo personas que perdieran la vida, pero los daños materiales en aquel momento fueron incalculables. Posterior vino también, o no recuerdo si fue antes o después, en la época de José Raúl Hernández Ávila, que también se presentó otro incendio. Es decir, ha habido varios, y en esta ocasión se vuelve a presentar uno más que ha dejado pérdidas materiales incalculables y una gran cantidad de comercio, de establecimientos comerciales de todo tipo, que también resultaron seriamente afectados. Algunas personas lesionadas, sí, no de gravedad, no por quemaduras, tampoco hubo fallecidos. Y ahora sí, Roberto Gómez, ¿cómo estás?
3: ¿Cómo estás, Omar? ¿Cómo estás, Avi? Muy buenas.
2: Buenas tardes.
3: Muy buenas tardes a nuestros amigos del auditorio. Sobre todo, Omar, personas intoxicadas por respirar el humo en la noche, obviamente por la desesperación de ver quemarse sus locales. Llevaron cubetas, llevaron todo y realmente... Y una frase antes de empezar con esta crónica que llamó la atención es que tú le preguntabas a los comerciantes y que no sufrieron daños y decían, ah, otro incendio. Así ya tal cual lo ven como si fuera algo muy normal, cosa que obviamente no debería de ser, pero por lo que has comentado, esta línea de tiempo que has platicado, Omar, pues obviamente no es la primera vez que lo viven. Y es que lo que debió ser una mañana de alegría, movimiento y buenas ventas por la cercanía de las fiestas patrias se convirtió en un amanecer entre cenizas, olor a fruta quemada y metal calcinado en el centro del mercado Adolfo López Mateos, ubicado en el primer cuadro de Cuernavaca, muy cerca del centro capitalino. Desde temprano, los pasillos del icónico mercado lucieron diferentes, sin luz y sin gas, como medida preventiva para evitar nuevos riesgos para que no se volviera a prender el fuego. El olor a fruta quemada que alcanzamos a percibir cuando caminábamos por estos pasillos, estuvimos en el corazón del incendio cuando todavía estaban realizando maniobras de retiro con palas, picos, les pedían a los comerciantes que si los podían apoyar con estas herramientas, a los de Protección Civil, para ayudarlo a que fuera más rápido, pues obviamente inundaba esta zona y las básculas que marcan los famosos kilos de aquilo que cuelgan las bolsitas y todo,
1: sí,
3: pues realmente ya no eran azules con sus números azules y sus estas manecillas rojas, sino eran un metal totalmente calcinado. Pero detrás de los daños materiales hay historias de comerciantes que lo perdieron prácticamente todo. Y es que lamentablemente muchos hicieron una inversión grande, sobre todo en el área de frutas y verduras. ¿Por qué? Porque viene el 15 de septiembre mañana, viene el 16 y muchos invirtieron más de 150,000 pesos. Nos tocó el testimonio de una comerciante que nos decía, perdí más de 100,000 pesos porque justamente ayer compré muchos costales de cebolla, que sabemos, Omar, la cebolla es algo de lo más caro en este momento. Y vamos a escuchar este primer testimonio de esta comerciante que entre voz entrecortada y obviamente los ojos rojos de lágrimas, nos dijo, literalmente lo perdí todo. Vamos a escucharlo.
4: ¿A qué hora te mandó?
5: No, yo me enteré desde temprano, como a las 10:50 por ahí, nos echamos a correr. Varios de los vecinos que están por ahí en la estación que vivimos, trabajamos aquí, y mucha gente empezó a llegar. Y estuvimos aquí desde la noche.
4: Nos fuimos,
5: no han dicho nada, no han dicho qué fue lo que ocasionó, solamente de que pues el incendio, todo fue una total. Y pues, estamos aquí, vemos.
4: ¿Es uno de los afectados?
5: Sí, el mío es este, que está aquí, que es pérdida total. Total, porque no quedó nada.
4: ¿Era frutas y verduras?
5: Frutas y verduras. Frutas y verduras. Era mitad verdura, mitad fruta. Y pues, como ustedes lo están viendo en las imágenes, fue pérdida total.
4: ¿Cómo ¿cómo enfrentar esta situación?
5: Pues no sabemos, esperemos que el gobierno nos ayude, porque pues sí, fue nuestro trabajo, nuestro esfuerzo, todo lo que está invertido aquí en nosotros, nuestro cansancio, más que nada por lo material, pero pues...
3: La misma tragedia alcanzó a una pareja que perdió por completo su puesto de frutas y verduras, que desde su domicilio, y nos platicaron así, en Temisco, observaron de manera, pues con una impotencia muy grande al no poder trasladarse en ese momento a la central de abastos, esperando y rogando, y así mencionaban a Dios que no alcanzara el fuego su local. Lamentablemente, cuando llegaron temprano, vieron que sí el fuego había alcanzado su patrimonio y lo había deshecho. Vamos a escucharlos.
4: Hola, disculpe, ¿es uno de los afectados?
6: Sí, es en mi local.
4: Es mi local. ¿Fue perdida por tal, hermano?
6: Sí, por lo regular, sí. Todo se perdió. Una que otra cajita de mercancía, pero no, todo se ha perdido.
4: Oye, más o menos, ¿cuánto perdiste en mercancía?
7: Y es que lo que le digo a él, que ayer surtimos para hoy, ¿seguro?
4: Más o menos, ¿cuánto perdieron? Hablamos más.
6: No, es que sí, se perdió mucho, porque básculas y... Todo pues, el bruto.
4: Y justo ayer te habían cogido para hoy y sí. Luego para las fechas patrias.
7: Sí.
4: Sí. ¿Qué decirle a las autoridades? ¿Cómo se enteraron de esto ustedes?
6: Yo, pues, por las redes sociales ayer en la noche.
4: ¿Y usted vino?
6: No, yo vivo hasta Temisco, no pude venir, pero ahorita me trasladé temprano, pues, pero no.
4: ¿Cuánto tiempo llevan en el mercado?
6: Aquí. Pues yo soy de aquí de toda la vida, pero nos fuimos como...
3: Ahí están estos testimonios de los comerciantes, escuchamos, perdieron todo, y lo que nos llamó la atención y pues obviamente nos enterneció el corazón, y es que si ustedes vieron, Omar, Abigail y amigos del auditorio que nos siguen en redes sociales, y si no, describirles estas miradas al ver pues su patrimonio deshecho en este aspecto, al enfrentar esta realidad cuando llegaron, era algo terrible, pero también en este tipo de casos, Avi Omar, se da lugar para milagros, como lo llamaron algunos comerciantes, y que no pasó a mayores. Y es que una de las comerciantes que vende tacos, que no sufrió daño su local, se nos acercó a Línea Caliente y nos narró esto que ocurrió, que menciona que es todavía quedan actos de fe en este dentro de este tipo de tragedias, y vamos a escuchar por qué lo decimos.
5: Varios se dieron a la tarea de venir a cuidar sus puestos, a apoyar el incendio, pero lo sorprendente fue que un locatario de ahí dijo, mire, tenía un hierro en su mano, y dijo, se quemó todo, pero el puesto, dice, del fierro y algunos otros 6 o 7 locales alcanzaron el fuego, dice, pero la Biblia no.
3: Esa es la parte donde esta persona nos narró esta situación, lo que les da fe. Pero también existe la otra cara de la moneda en este mercado, y es que realmente es impresionante ver cuando íbamos llegando que ya estaban los comerciantes que no sufrieron daño activos, sin luz, sin gas, ya vendiendo, y pues muchos de ellos nos comentaban que diéramos a conocer que el mercado estaba abierto, que el mercado estaba recibiendo esta parte donde no estuvo dañada, que estaba recibiendo a los clientes, que la mejor manera de apoyar a sus compañeros afectados era ir a comprar al mercado, pero sí era algo un poco difícil por el olor que había desde la mañana, este olor entre fierro quemado, fruta, verdura quemada y todas estas cuestiones, pero vamos a escuchar cómo aún así pues invitan sin luz, sin gas, a que acudan a comprar al mercado Adolfo López Mateos.
8: Sí, carnal, aquí seguimos todavía, si hay ventas, primero Dios.
4: ¿Qué necesita la gente? Es que la gente piensa que el mercado está cerrado por el incendio.
8: No está cerrado, aquí estamos bien pendientes, sí. Sí, carnalito, aquí estamos todo el día, vamos a estar aquí. Perfecto. Sin luz, pero aquí estamos.
4: El mercado sigue de pie.
9: Sí, no nos apagamos, seguimos de pie.
4: Hoy es venta, ¿no? Mucha gente piensa que por el incendio no va a haber venta.
9: No, gracias a Dios, los que podemos vamos a abrir y apoyar a los afectados.
4: El mensaje que le envíes para que vengan a comprar, para que está abierto.
9: No, que lo esperamos en el Adolfo, apoyen local y seguimos de pie.
3: Entrepuesto quemado, mercancía y todas las familias se enfrentaron porque, como escuchamos, el mercado está herido, sí, pero sus comerciantes aseguran que no está derrotado y sigue de pie. Esto es parte de lo que vivimos y captamos para nuestros compañeros, nuestros amigos del auditorio, Omar, Avi, y pues sí, una realidad totalmente diferente a unos metros. Obscuridad, olor a quemado, y en otro lado del mercado sin luz, con algunos con plantas de gasolina para tener luz, pero vendiendo y otro tipo de ambiente, aunque sí apoyaron a sus compañeros.
1: Dicen que la fe mueve montañas y la esperanza es lo último que muere. Con estas frases yo quiero concluir lo que nos la crónica que nos está compartiendo Roberto Gómez de su presencia ahí en el mercado Adolfo López Mateos, porque definitivamente lo que hoy están viviendo, padeciendo nuevamente quienes laboran todos los días desde la madrugada hasta por ahí de las 10, 11 de la noche en el mercado López Mateos, pues nos habla de la tragedia que están viviendo, sí, pero también de que nunca pierden la esperanza, Abigail, Roberto.
2: La verdad es que uno se queda sin palabras, bien lo decía Roberto, al ver el semblante de estas personas cuando están perdiendo parte de su patrimonio, bien
3: todos
2: lo decías,
3: ahorros, todos sus ahorros.
2: Había inversión en esta mercancía, más adelante ya le tenemos también detalle que va a intervenir el gobierno del estado, y es que es urgente para estos comerciantes. Dice el alcalde de Cuernavaca, son 300 los locales que se vieron afectados en mayor o menor grado y que no van a poder reactivar su comercio de manera inmediata. Tenemos a otros que es la otra cara y le decimos a la gente que nos está escuchando, no deje de ir a la zona segura, toda esa parte acordonada, sí. Por favor, evítelo. Usted, sus niños que de repente sí. Se le escapan y que puedan ir corriendo, todavía es un lugar bastante peligroso, pero sí podemos seguir apoyando a estos otros que siguen activos. Roberto, muchísimas gracias.
3: No, gracias a ustedes, y nada más decirlo, en esta ocasión, como escuchábamos a los comerciantes, no hay colchón donde caer porque no tienen ahorros, todos sus ahorros los invirtieron en esta cuestión, así que pues les urge reactivarse lo más pronto posible porque literalmente perdieron su patrimonio y todos sus

0: Fuimos a transmitir como otras veces, no fuimos a checar precios, fuimos a visitar a los amigos, los que cuando hemos ido nos reciben con una sonrisa, por ejemplo, los de las carnicerías, los sí. de los que venden el maíz pozolero, mi amigo el güero de que vende el huevo, mis amigos de las pollerías, de las pescaderías, porque lo que ha hecho un servidor ahí y muchos de nosotros son amigos, entonces hay que solidarizarnos, y como ha dicho Roberto Gómez y Abigail González, es momento de solidarizarnos. ¿De qué manera? Yendo a comprar. Hay sí. muchas opciones. Hay muchas opciones. Así es que, por favor, si se va usted a surtir, el mercado es una opción. Y como viene, ya lo citaba Abigail González, más de 300 locales de este mercado resultaron afectados por el incendio ocurrido en esa central de abastos, lo que representa aproximadamente el 15% de la nave comercial. Algunos establecimientos presentaron daños mayores y otros afectaciones parciales. Sobre el tema habla el presidente municipal José Luis Uriostegui Salgado.
1: Estamos haciendo primero el inventario de lo que están perdiendo. Hoy a las 11 habrá una reunión en Palacio de Gobierno para que sigamos conjuntando esfuerzos, el Estado y el municipio, y rehabilitemos lo más pronto posible esta área. Será aproximadamente el 10, el 15% del mercado. Lo demás está abierto, está funcionando pollerías, carnicerías, abarrotes, venta de alimentos, frutas y verduras. Todo está funcionando normalmente.
2: Es lo que menciona el alcalde al respecto. Y mire, también la gobernadora de Morelos, Margarita González Arabia, se reunió con comerciantes afectados por este incendio, a quienes anunció la entrega de subsidios para apoyar la continuidad de sus actividades comerciales. Durante el encuentro, la mandataria estatal aseguró que se van a brindar el respaldo a las familias que resultaron afectadas por el siniestro y se buscarán alternativas para que puedan mantener sus fuentes de ingresos mientras atienden los daños ocasionados en este centro de abastos.
3: Sí va a haber subsidios, sí va a haber apoyos concretos para la mercancía, recuperación de mercancía, también para el establecimiento de los locales y lo que tenga que ver con el techo también.
4: Gobernadora, ¿hay posibilidades de seguir apoyando a los comerciantes de manera indefinida hasta que esto se reactive?
3: Totalmente, hasta que se reactive van a tener nuestro apoyo.
4: ¿La obra del mercado se va a concluir como estaba previsto desde la administración pasada?
3: Sí, concluye la obra, pero ahorita vamos a retomar lo más urgente.
2: Pues ahí está la situación, sí, que se les ayude antes de que terminen las labores de restablecimiento de esta parte de los locales, porque si de por sí las obras no concluyen, ahora claro. se le suma este hecho que sí, no dependió de nadie, ya dirán las autoridades qué fue lo que originó este incendio. Pero pues se suma a más parte de este emblemático mercado sin estar en óptimas condiciones. Si de por sí ya una parte estaba ofreciendo sus productos no donde debería, pues van a tener que buscar dónde ubicar a estos nuevos, que se vieron afectados, más de 300 locales, para que pues puedan seguir vendiendo y sosteniendo sus hogares.
0: Martín Sánchez, ¿cómo estás?
5: Gracias, Omar y Daneli. Buenas tardes al auditorio. Hoy el secretario de Gobierno, Edgar Maldonado Ceballos, por la mañana en el mercado Adolfo López Mateos, dio a conocer que se está preparando una serie de apoyos para este centro de abasto, para los comerciantes que resultaron afectados por el incendio de la noche del domingo. El secretario de Gobierno subrayó que el siniestro se pudo controlar porque de manera oportuna se intervino para evitar que se propagara y que generara mayores afectaciones. Previo a un recorrido realizado este lunes, autoridades estatales y municipales dialogaron con los locatarios para reconocer los daños en sus negocios. Maldonado Ceballos señaló que la gobernadora hará anuncio de estos apoyos que se darán a los comerciantes. Vamos a escuchar.
6: Desde la noche de ayer se tuvo una atención oportuna de las instancias de emergencia estatal y municipal, en donde se estableció aquí. Estuvimos ahí varias horas atendiendo este incendio y creo que se atendió de manera oportuna para que no se propagara más ese incendio y se pudiera contener. Hoy por la mañana hicimos un recorrido, más temprano hicimos un recorrido con los locatarios en donde advertimos cuáles son las afectaciones que tienen en sus negocios, en sus locales, Y aquí estamos con la gente del mercado de los locatarios. Más tarde estará la

0: gobernadora reunida con ellos para advertir las posibilidades del cómo podemos ayudar en esta reparación de los daños.
1: Y bueno, este ofrecimiento de que la gobernadora hará los anuncios se hizo patente después de que la mandataria se presentó al mercado Adolfo López Mateos, recorrió con los comerciantes afectados los locales que fueron destruidos por las llamas y ahí les ofreció el apoyo total del gobierno de Morelos a estos comerciantes afectados. Por lo pronto, uno de los primeros acuerdos es que se dará inicio a una campaña intensa de difusión para decirle a la gente, para decirle a los morelenses que el mercado Adolfo López Mateos está abierto, está vivo y que vayan a comprar, que vayan y que apoyen a estos comerciantes, porque el mercado, repito, está abierto. También la gobernadora Margarita González ha adelantado que ya hizo del conocimiento de la presidenta Claudia Sheinbaum de este siniestro que se presentó, claro, en la búsqueda de apoyos. Omar.
2: Gracias, estimado Martín.
1: Buenas tardes.
2: Y bueno, pues hoy, como todas las tardes, desde hace ya mucho tiempo, nos acompaña mi querida Abigail González. Abigail González, aquí esta tarde en la conducción, como siempre, como hace, insisto, mucho tiempo. Pero ya les compartíamos que hoy estuvimos también ahí en el mercado López Mateos, acompañando a la gobernadora Margarita González Arabia, pero sobre todo acompañando a los comerciantes y un servidor ya desde hacía mucho tiempo. Mucho tiempo, desde la parte superior de esa central de abastos, captamos, hemos hecho ya varios recorridos, varias visitas, nos hemos subido a la nave principal y lo que nos encontramos es un mundo de cables que no tienen orden, lo que tienen es un desorden. Cables que en cualquier momento pueden hacer un cortocircuito. Yo no sé si usted ha tenido la posibilidad de ir a otros países que están en desarrollo, ni Abigail ni yo lo hemos hecho, pero hay imágenes que nos muestran algo como lo que ocurre ahí en la nave principal del mercado. Cables y cables y cables, son cientos de cables los que representan un peligro, un riesgo, ¿sí?, para los propios comerciantes y para los propios locatarios. ¿De quién es la responsabilidad? ¿De los comerciantes? Probablemente sí, probablemente no. ¿De quién es la responsabilidad por no supervisar y por no regular todo esto? ¿De Protección Civil Municipal, Estatal? ¿De quién es la culpa? ¿De quién es la responsabilidad? Me parece que sí, es un riesgo, es un exceso.
3: Sí, Omar, desconocemos cómo es que se conecte la energía eléctrica para que llegue a todos los locales en el mercado. Esa es una realidad, no somos los técnicos ni los profesionales en esa área. Pero sí podemos ver, como bien mencionas, toda esta cantidad de cables expuestos al aire, a la lluvia, a todo. Y ahora, no voy a decir que son los famosos y conocidos como diablitos, no me voy a atrever a tanto tampoco. Pero si no hay orden, Omar, y a través de eso o por causa de esto se están generando algún tipo de incidente, pues entonces a regularlo, pero que sea ya, de manera inmediata, porque no van a reparar y de nueva cuenta más adelante va a poder haber algún otro accidente, algún otro cortocircuito y van a empezar de nueva cuenta y va a ser un cuento de nunca acabar si no se ataca de fondo el problema. Pues a preguntarle, Omar, de primera instancia a quien está al frente de todos estos comerciantes, ¿cómo es que se regula esta parte?
2: Es cierto.
3: Y en parte, con base en su declaración, pues bueno, o vamos al Estado o vamos al municipio, porque también tienen que responder, porque independientemente de que ellos lo hagan o no lo hagan, tiene que haber una supervisión. Y mira, hay que decir, Omar, que esta situación ya está preocupando a otros comerciantes en el estado de Morelos. Vamos contigo, Arely Gómez, porque allá en el mercado Benito Juárez de Jojutla van a pedir una supervisión de las instalaciones para ver si no se encuentran también aquí como las del Adolfo López Mateos. Buena tarde, Arely.
4: Muy buena tarde, Abigail, Omar, amigos del auditorio. Efectivamente, con la intención de prevenir algún siniestro como el registrado en el mercado Adolfo López Mateos de Cuernavaca, comerciantes del mercado Benito Juárez de Jojutla, a través de su secretario general, Alejandro Abelar Morales, solicitan al alcalde Alan Martínez García, Protección Civil Municipal, realice una supervisión de instalaciones eléctricas y de gas LP principalmente. Abelard Morales reconoció que sobre todo, pues muchas instalaciones eléctricas ya tienen bastantes años y es necesario una renovación total para evitar que se ponga en riesgo la seguridad de los locatarios y de los miles de clientes que visitan diariamente este centro de abasto. Escuchemos parte de lo que nos comentó al respecto.
5: Precisamente hoy ahorita yo creo que voy a tener una plática con el presidente municipal para que nos brinde todo el apoyo con Protección Civil y bomberos para hacer un recorrido en el mercado. Recordemos también que pues las instalaciones a veces son muy vulnerables y tenemos que tomar cartas en el asunto. Hay muchos que pues de una de otra manera sí nos va a ayudar mucho que Protección Civil cheque esa parte, porque también el cableado, las instalaciones también tienen un ciclo de vida y ahí esa es la parte más importante que tenemos que checar para prevenir cualquier siniestro.
6: Esta situación registrada en Cuernavaca va a poner en aprietos, por decirlo así, a algunos comercios dedicados a la venta de frutas y verduras de aquí de Jocotlán.
5: No, definitivamente no.
6: ¿No se surten con ellos?
5: Se surten, pero yo creo que también van muchos a México. Esperemos que igual ellos busquen la manera, en este caso la autoridad competente, que es el Ayuntamiento de Cuernavaca, incluso también hasta el gobierno del estado, porque escuché que mandó un mensaje a la gobernadora, que tienen que ponerse de acuerdo para que el abasto no falte.
4: Los locatarios pues manifestaron su total disposición para colaborar con el personal técnico y las autoridades municipales durante los recorridos de verificación y reiteraron que salvaguardar la vida de las personas y proteger su patrimonio es la máxima prioridad para la economía local. Y en otro orden de ideas, rápidamente les informo que esta mañana bomberos voluntarios de Tehuixla atendieron el reporte de un incendio de una combi del servicio público, la cual pues se encontraba estacionada en el centro de ese mismo poblado, cuando aparentemente un cortocircuito a la altura del tablero provocó el inicio del fuego. Antes de la llegada de los bomberos voluntarios, vecinos del lugar comenzaron a combatir las llamas utilizando cubetas con agua, una manguera conectada con una bomba eléctrica y dos extintores, logrando pues disminuir considerablemente el fuego. Al llegar al auxilio, los cuerpos de emergencia se percataron de que el vehículo ya se encontraba pues sin llamas visibles. Sin embargo, pues aún existía el riesgo debido a la temperatura y los materiales involucrados, por lo que el personal procedió a realizar las labores de liquidación y enfriamiento total hasta eliminar cualquier riesgo. Durante el servicio, pues también se atendió al propietario del vehículo incendiado, quien intentó sofocar las llamas y sufrió quemaduras de primer y segundo grado en una de sus manos, recibiendo atención médica por parte de los paramédicos. Y bueno, finalmente destacar que durante pues estas maniobras para ingresar con un camión tipo bomba al lugar, pues los bomberos voluntarios tuvieron un pequeño percance con daños materiales contra un taxi que se encontraba estacionado y que dificultaba considerablemente el acceso, y que bueno, dicen ellos y se comprometieron pues a asumir su responsabilidad. Es el reporte desde el sur de Morelos.
3: Gracias, Areli. Buena tarde.
4: Buenas tardes.
3: Tenemos que hacer una pausa comercial. Este es breve, pero regresamos.
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0: Y vamos a recibir con mucho gusto aquí al licenciado en gastronomía, mejor de cuates, ¿no? El chef. Raúl Parga, bienvenido, ¿cómo estás?
1: Sí, eso soy muy feo, la verdad, hasta me dio miedo.
0: Como que no eras tú.
1: No soy yo.
0: Aquí
1: somos cocineros nomás.
3: Eso. Y miren, estamos hablando de las fiestas patrias. En sí, siempre decimos que septiembre es el mes patrio, pero los días donde más nos reunimos con la familia, los amigos, es el 15 e incluso el 16. Y tenemos que tener un platillo representativo de nuestro país en nuestra mesa. ¿Cuál sería una de las opciones? Y que de hecho nos trajo el día de hoy aquí en Línea Caliente y huele delicioso.
1: Bueno, pues esta vez vamos a traerles una recetita muy, muy rápida, muy sencilla.
3: Sí, a ver, para anotar.
1: Y barata. Por ahí ya mandé
0: la receta.
1: La receta. Vienen los ingredientes, no vienen las porciones. Sí. Esta receta es muy noble porque la puedes hacer con pollito, porque la puedes hacer con carne de res, porque la puedes hacer con puerco. El puerco puede ser pierna en trozo, puede ser hasta unas chuletas, o puede ser espinazo.
3: La pieza que sea.
1: Súper sencillo.
0: A ver, cuéntanos.
1: Y va rápido y fácil. En un sartén echamos el jitomate, la cebolla, el chile de árbol, el ajo, a freír, aceite normal, se fríe. Y ya casi al final se le echa un puño de ajonjolí. Este guisado es un pipián rojo. Nosotros le llamamos enajonjolinado. Pero pues es complicado para la lengua porque es así como decir en cacahuatado, pero ajá, como es de ajonjolí, entonces es enajonjolinado. Pero pues para que sea más rápido, fácil y sencillo, pipián rojo, ¿no? Realmente es una receta oaxaqueña, es pipián rojo estilo Oaxaca, pero lleva una fuerte cantidad de ajonjolí. Entonces, todo esto se fríe, ya que llegue al punto, obviamente todas las amas de casa sabrán cuál es ese punto, se licúa, se echa a cocer en la olla de barro o en una cacerola normal.
3: ¿Qué sazón?
1: Previamente ya tenemos cocida la carne de puerco, de res, y se echa a hervir.
0: ¿Con qué sabe más rico? ¿Con carne de res o con carne de cerdo?
1: Híjole, la carne de res es deliciosa, pero como el puerquito no hay dos, la verdad. Es con puerco, es con puerco. Claro, también con pollo detona mucho, o sea, y nosotros lo tenemos en las dos presentaciones porque hay gente pues que no come puerquito, pero la verdad es que se vende con puerco y se vende muy bien.
3: Ok, entonces es jitomate, cebolla, ajo, chile de árbol, ajonjolí, pimienta, comino, clavo, todo esto, entonces
1: nada más se echa a freír en un sartén, terminándose de ya cuando esté en punto, se licúa y se echa a la cazuela con la carne que ya está previamente cocida. Sí. Obviamente ya sabemos que va en la olla express o como la quieran cocer. Y listo, está hecho el guisado.
3: A ver, pero este molito, ¿Cómo se llama?
1: Enajonjolinado.
3: El ajonjolinado pipián rojo no viene solo, viene con unos deliciosos frijolitos.
1: Esos frijolitos son unos frijoles charros. Obviamente, por la presentación del plato no pudimos echarles el caldito,
0: a ver,
1: pero
0: ¿cómo se hacen los frijoles charros? Porque seguramente hay mucha variedad para hacerlos.
1: Estamos hablando de que estoy trayendo una receta rápida y fácil, y sobre todo económica. Entonces, estos frijoles los hicimos. Son charros porque así es el nombre y es la receta, pero realmente son unos frijoles de recorte.
0: ¿De frijoles de qué?
1: De recorte.
3: A ver, ¿cómo es eso?
1: Esto es, o sea, lo traje porque es algo pa que en las casas se rifen y no se gasten mucho varo. ¿Por qué recorte? Tú llegas al mercado Adolfo López Mateos y en el área de salchichonería,
0: sí,
1: créeme, lácteos, todo eso, todos tienen unas bolsas de recorte. ¿Qué es el recorte? Uh-huh. Todo lo que sobra de la cortadora, que
3: sobrante.
1: Ajá, sí, las puntitas, el jamoncito,
0: lo que va quedando, lo que va quedando.
1: La tocineta y la
0: Sí,
3: adelante. Ajá.
1: Y la, bueno, viene la tocineta, viene el jamón, pierna, todo lo que viene del recorte de la
3: carne.
1: De la de lo que va quedando en el día. Entonces, eso lo echamos a freír con ajo y cebolla en el sartén. Y después, pues ya los frijolitos se revuelve, o sea, se fríe con los frijoles y pues ya está. Uy. Por ahí, pasaron aquí a cabina mi señora madre.
0: Claro, claro, claro, tenía que ser, ¿verdad?
3: ¿De dónde viene el sazón?
1: Ella pagó la universidad. No, no es cierto.
0: ¿Cómo se llama tu mamá?
1: Mi mamá es la famosísima abuela Queta de kilómetro 70, que ahora le tocó estar aquí con nosotros en cabina, y pues toda la banda la conoce como Doña Queta.
0: Bienvenida, Doña Queta.
2: Muchas gracias, buenas tardes.
0: Nos da mucho gusto que nos acompañe nuestro amigo el chef Raúl Parga, pues nos está compartiendo la receta del ajonjolinado, pero también del frijol de frijoles de recorte, ¿verdad, chef?
3: De recorte.
1: De recorte, es más el nombre, porque si tú llegas a, es más, si tú llegas a Walmart, a cualquier expendio donde haya jamón, dices, no tiene recorte, y te avientan toda la todo lo que queda, ¿no? Las cabeceras de los trozos de jamón y eso. Esta en específico pedí recorte de tocineta y de pierna. Entonces, por eso tiene un, si lo hueles, tiene un olorcito ahumado, porque era pierna ahumada.
0: ¿De dónde le viene al chef ese amor por la cocina, por la comida rica?
2: Pues es que mi esposo le gustaba mucho cocinar, a él cocinaba siempre que había invitados, y él pues ya heredó también de mi esposo, porque siempre que había invitados él cocinaba todo.
0: ¿Cómo se llamaba su esposo?
2: Juventino Parga Picasso.
0: Ah, muy bien.
1: De hecho, si en algún momento alguien lo recuerda, él era el tío. Éramos los dueños de la famosa cava del tío en La Varona. Entonces, mi papá era el tío.
0: Sí. ¿Y de ahí le nace el amor por la cocina?
2: Pues sí, yo pienso que sí. Sí, yo pienso que sí.
0: Desde niño, que decía ya, vamos.
2: Sí, desde niño se acercaba a la cocina y me decía, ¿qué le echas? ¿Y cómo lo haces? ¿Y qué le pones? Y él lo tenía yo sentadito porque le gustaba a él eso. Desde chiquito, a ver cómo cocinaba yo lo que estaba haciendo, ya él se daba cuenta.
3: ¿Y le pasó algunas recetas? ¿Las innovó?
2: No, pues más bien las innovó, porque pues él estudió para chef, y digo, pues yo la cocina, pero hogareña, pues.
0: Sí, casera.
2: Sencilla, casera. Sí, sencilla. Y mi esposo no, me gustaba mucho la cocina y
0: gourmet, la cocina gourmet, sí, así más, como para otro nivel, ¿no?
2: Sí, sí, así es.
3: Tenemos una pregunta del auditorio, chef, nos dice Vicky Pliego a través de Facebook. Para 2 kilos de pollo, ¿qué tanto, de los ingredientes que compartió, qué cantidades serían las ideales?
1: Más o menos estamos hablando de 1/2 kilo de jitomate, 2 cebollas. Y en esa proporción son 2 o 3 dientes de ajo.
3: Sí.
1: Y obviamente el clavo, la pimienta y todo lo demás va al gusto. Yo estoy hablando de que el cuerpo se lo da el ajonjolí. Entonces, yo creo que con 1/4 de ajonjolí, no sé, es un cuarto de ajonjolí valdrá, no sé, 20, 25 pesos. Y hay que tostarlo rico, obviamente va tostado junto. El chile de árbol va directamente proporcional a como coman de picoso. Pueden ser solo un chilito, pueden ser 5 chilitos. Digo, la semana pasada hicimos el miércoles y quedó picoso. Y después volvimos a hacer el viernes, ya no picaba, entonces querían que picara, entonces, pero bueno, había del que picaba y del que no picaba.
3: Y es entonces, al gusto entonces.
1: Sí,
3: el pico.
1: Nosotros tratamos de que toda la comida que se hace sea de picante de moderado, ya que cada quien se enchile solo con las salsas que hacemos. Pero en este en específico nos lo pidieron para un cumpleaños y resultó que el cumpleañero sí comía picoso, entonces le dimos del picoso y al que no picaba pues fue para los invitados.
3: Pero otro clásico, hay que decirlo, nuestra abuela Queta, que está aquí con nosotros, chef Parga, es el pozole. Ese no puede faltar, una buena receta de pozole.
1: Pues, híjole, Obviamente el pozole a la leña es riquísimo, es una joda por estar soplando y por la peste que queda de humo en el cuerpo, pero pues sí es tremendo.
0: Y la olla, ¿no? Porque luego para limpiarlas.
1: Fíjate que mi equipo, mi staff, tienen ya una olla especial que no lavan. No, sí, tenemos una olla especial que es para cocinar en leña, entonces se lava por dentro y se tapa por fuera, queda igual de tiznada porque pues es un cuento de nunca acabar.
0: ¿Cuál es el pozole que más le gusta, doña Queta?
2: Pues el blanco, a mí me gusta más. Dice el pozole blanco.
0: Dice el que me sirve,
2: blanco,
0: ¿no? Ya.
2: Sí, ya yo le pongo los accesorios y la salsita que pique poco.
1: Ahí va otra mezcla locura que hacemos. Normalmente nosotros el pozole verde solamente le agregamos mole verde.
0: Ah,
1: o sea, al pozole blanco lo hacemos verde con el mole verde natural.
3: Che.
1: Entonces se me acaba de ocurrir que sin problemas podemos hacer mole con este pipián. Básicamente se le echa el mismo pipián al pozole blanco y queda el pozole naranja.
3: Posiblemente ahí nos invita para probarlo.
1: Cuando gusten, ahí hay.
3: ¿Dónde es que se ubica Kilómetro 70?
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1: 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Sí. 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
0: ¿Hay que reservar?
1: De preferencia avisar que van para allá o que llegan, porque pues, de repente llegan mesas de 10, de 12 personas, de 15, entonces pues para tener la mesa lista, pero normalmente estamos ahí listos siempre.
0: ¿Qué otro platillo, doña Queta, nos recomienda para mañana?
2: Uy, qué barbaridad, pues mole verde.
3: También, un
2: mole
3: clásico.
2: Verde, sí, mole verde.
3: ¿Con tamalitos?
2: Con tamalitos.
1: tenemos pedido para el miércoles 16, mole rojo con pollo, ese ya hay pedido, la gente, no vamos a abrir el día de mañana, pero el miércoles abrimos a las 12 del día.
0: Cierran mañana no
1: abrimos. Mañana no abrimos. Normalmente descansamos lunes y martes. Entonces mañana pues es día de descanso. Pero el miércoles, aunque sea festivo, vamos a abrir. Porque me imagino que va a haber bastante gente que despierte pues con algo de deshidratación y dolor de cabeza. Entonces ahí los podemos atender.
0: A ver, chef, te preguntan, con los precios que tienen actualmente los alimentos, ¿qué opciones recomiendas para preparar una buena cena mexicana sin gastar de más?
1: Sin gastar de más. La pata de res está en 85 pesos el kilo. Solamente ocupamos cebolla, ocupamos vinagre y orégano. O sea, súper económica. Los tacos de papa, la papa está entre, según la calidad de la papa, entre 20 y 45 pesos el kilo. Puedes hacer papa a la mexicana y taquitos dorados de papa.
3: No, ya se nos está haciendo agua la boca de todo.
1: Exactamente.
3: Entre el olor que tenemos aquí de el ejemplo que nos trajo de este pipián rojo o ajonjolinado y todo eso, mire.
1: Y los frijolitos, pues que trajimos, que básicamente por eso los traje de esta manera, porque es súper económico, te repito, el kilo de recorte vale 65 pesos.
0: ¿Y cómo pido eso del kilo de recorte?
1: Nada más llegas en el mercado, así en todos los, donde haya cremería o que tengan cortadora de jamón, llegas y pides. Oye, tienes recorte, en muchos locales ya lo tienen armado en bolsas.
0: Ah, mira.
1: Hay algunos que no está tan chido, pero bueno, revuelven el jamón con el queso. Entonces sí, hay que tratar que sea solamente recorte de embutidos. Pero la mayoría, repito, hasta en Walmart, en los supermercados de renombre también tienen el recorte. Entonces nada más se pica, se fríe con tantita cebollita y se le echa a los frijoles. El kilo de frijoles está en 25 pesos, obviamente hay que meterlos a la olla express. Y se hace la mezcla saliendo de la olla express, ¿eh? No le vayan a echar el jamón cuando lo metan a la olla express porque se va a deshacer.
0: Perfecto.
3: Abuelita Queta, gracias por haber estado con nosotros.
2: Gracias a ustedes por invitarnos. Muchas gracias.
0: Esta es su casa, nos da mucho gusto conocerla.
2: Gracias, igualmente, es un placer.
3: Y Chef Parga, muchísimas gracias.
1: No, gracias a ustedes y espero les guste el guisadito.
3: Claro que sí.
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0: Y ahora nos vamos hasta Cuautla. Ya le compartíamos lo ocurrido también este fin de semana, no buenas noticias, una información que le ha dado la vuelta a nivel internacional y un hecho que debe de avergonzarnos absolutamente a todos los morelenses. Estimado Cristian Manso, buena tarde.
4: Omar, buena tarde, justamente como lo mencionas, y es que esta noticia pues pone nuevamente en tela de juicio la situación que se vive en la región oriente del estado de Morelos, de manera específica en el municipio de Cuautla, y es que el pasado sábado una estudiante universitaria de nacionalidad española de aproximadamente 21 años de nombre Claudia, pues perdió la vida dentro de las instalaciones de la Casa de la Cultura de esta ciudad. Comentarte que este hecho fue reportado a través de una llamada de emergencia, lo que movilizó elementos de seguridad y cuerpos de auxilio hacia este inmueble. Al arribar, los paramédicos localizaron a esta joven y trataron de brindarle la atención prehospitalaria. Lamentablemente, ya cuando la revisaron, únicamente confirmaron que esta mujer ya no presentaba signos vitales. Esta zona fue acordonada y se dio aviso a la Fiscalía Regional Oriente, por lo que posteriormente acudieron agentes de investigación criminal y peritos para llevar a cabo las diligencias correspondientes y recabar indicios que permitan esclarecer lo ocurrido. Ante esta situación, de manera muy puntual también la Casa de la Cultura de esta ciudad ha emitido un comunicado en donde el patronato de la Casa de la Cultura de Cuautla señaló sobre este fallecimiento de la joven que participaba en la 42ª Fiesta Nacional de la Planta Medicinal ocurrido en el municipio de Cuautla. Comentarte, Omar, que en este documento el patronato señaló que la joven habría perdido la vida a causa de un supuesto robo con arma blanca. Tras a dar a conocer estos hechos, también señala este comunicado, se dio aviso de manera inmediata a las autoridades, quienes acudieron al lugar y activaron los protocolos correspondientes para iniciar las investigaciones pertinentes. El patronato también explicó que las instalaciones habían sido prestadas para que algunos participantes de esta Fiesta Nacional de la Planta Medicinal, organizada por el Instituto Tlahuili, pudieran pernoctar y llevar a cabo parte de sus actividades en este recinto. Ante lo ocurrido, la Casa de la Cultura señaló y expresó sus condolencias a la familia y seres queridos de la víctima, además de también manifestar su disposición para colaborar con las autoridades en las investigaciones. Omar, y comentarte también que este día realizamos un recorrido nuevamente por este lugar, en donde pues las autoridades de este centro cultural señalaron de manera pues fuera de cámaras, fuera de focos, que no darían ninguna explicación más al respecto y que estarían muy al pendiente de las investigaciones que llevan a cabo las autoridades. Comentarte que en este sentido algunas personas se acercaron a este inmueble para depositar algunas flores y encender veladoras como muestra de solidaridad y en recuerdo de esta joven española, mientras continúan, como lo señalábamos, las investigaciones para esclarecer lo ocurrido. La Casa de la Cultura permanece cerrada al público tras los hechos registrados durante el fin de semana y al momento no se ha informado el día en que se han reanudado las actividades habituales de este recinto. Asimismo, comentarte que de manera extraoficial personal de la Casa de la Cultura, como te lo había mencionado, dio a conocer que no darán ningún tipo de declaración sobre el caso hasta en tanto las autoridades concluyan con las mismas investigaciones. Por último, comentarte también que las muestras de solidaridad continúan al exterior de este recinto, en donde las flores y veladoras que han sido colocadas por los ciudadanos también pues es una muestra de afecto y pues de exigencia también a las autoridades para que tomen cartas en el asunto y se evite que puedan presentarse más casos como este, que como lo mencionaba Omar, pues ya es a nivel internacional. Es la información que tenemos al momento, Omar.
3: También preguntarte, Cristian, ¿en qué zona se encuentra este centro cultural? Geográficamente, ¿está bien iluminado? ¿Está solitario? ¿Qué tanto está incluso del centro de Cuautla? Porque, según recuerdo, era un lugar bastante solitario.
4: Abigail, justamente como tú lo mencionas, es un lugar que se encuentra aproximadamente a unas 3-4 cuadras del centro de la ciudad, sin embargo, se encuentra en una de las partes que pues ha sido un poco abandonada por las autoridades. De manera extraoficial, algunas personas nos comentaban que llevan años solicitando que esa calle sea iluminada, sin embargo no han brindado las autoridades la atención pertinente. En efecto, es un lugar que por las noches sobre todo está muy solo, además de que prácticamente no está iluminado, lo que pues da pauta para que pues quienes transitan por esta zona pues lo hagan con las previsiones pertinentes y pues evite que pueda pasar otra situación como pues la que ya conocemos, Abigail.
0: Y seguramente muchos ya están cuestionando qué hacía ahí sola, ya era muy tarde, si sabía que estaba oscuro, por qué andaba a esas altas horas de la noche. En fin, los cuestionamientos sobran cuando se ha perdido una vida y sobre todo de una persona que había confiado en las autoridades al tomar la decisión de venir a estudiar a ese estado, a esa ciudad de Cuautla, que entendemos está blindada por este plan Cuautla, como la ha denominado la presidenta Claudia Sheinbaum, y que pierda la vida. El detalle no está en si la casa, si la zona está en penumbras, si la zona está sin resguardo policiaco. El detalle está en que una chica estudiante de una universidad y de cualquier otra universidad estaba en la zona, haya perdido la vida de esta manera. Lamentable lo que nos compartes, estimado Cristian. Gracias por la información.
4: Con gusto. Buena tarde, Omar.
0: Y es que sí, indigna, por supuesto. Pero esto ha llegado a niveles internacionales, Abigail, y les queremos compartir la siguiente información que tiene relación justamente con este caso que les estamos compartiendo. Y le quiero compartir que la Universidad de Granada canceló la estancia de 3 estudiantes españoles que tenían previsto viajar el próximo semestre a la Universidad Autónoma del Estado de Morelos luego del asesinato de su alumna Claudia Tacoronte, ocurrido el pasado sábado en Cuautla. Tacoronte, de 21 años y originaria de Canarias, estudiaba educación infantil y se encontraba en Morelos como estudiante de intercambio. Su caso representa, como ya todos sabemos, el cuarto asesinato de un estudiante de la OEM registrado en lo que va de este 2026. La universidad informó que buscará nuevos destinos para los 3 estudiantes afectados. La decisión se tomó tras revisar las recomendaciones del Ministerio de Exteriores de España, que advierte sobre un incremento de la violencia vinculada al narcotráfico y los secuestros en Morelos. El convenio de intercambio entre la UGR y la OEM fue firmado en 2023 y Claudia Tacoronte fue la primera estudiante de Granada en realizar este programa en Morelos. Actualmente la OEM recibe a 14 estudiantes extranjeros, entre ellos 3 españoles y 11 colombianos. Pues ahí está la información respecto de las decisiones que va a tomar no solamente la universidad, sino también el gobierno español.
3: ¿Y qué se dice aquí en el estado de Morelos? Martín, buena tarde.
5: Buena tarde, Abigail. Sí. Hoy el fiscal de Morelos, Fernando Blumenkron Escobar, actualizó la información que tiene que ver con este caso de la estudiante española asesinada allá en el municipio de Cuautla. Fernando Blumenkron dijo que hasta el momento no se ha establecido el móvil del crimen, pero que no se descarta ninguna línea de investigación, incluida la posibilidad de un robo u otras circunstancias relacionadas con el caso. Dio a conocer que ya han declarado personas relacionadas con los hechos, mientras que agentes ministeriales continúan recabando testimonios y elementos para esclarecer el asesinato. Asimismo, confirmó que la Fiscalía solicitó y analiza videos de cámaras de videovigilancia ubicadas en las inmediaciones, incluidas cámaras particulares, además de información proporcionada por el propio patronato de la Casa de Cultura de Cuautla, donde se encontraba la joven. Escuchemos.
6: Listado cámaras que estaban aledañas, incluso de particular, y también lo que pueda aportar el patronato de la Casa de la Cultura, toda la información han proporcionado hasta el día de hoy, pero estamos en esa situación. Tenemos entendido que ella, hay un intercambio de la Universidad de Granada con la Universidad del Estado de aproximadamente 3 semanas, casi un mes tenía en México, pero en particular en la Casa de la Cultura de Cuautla, por una fiesta nacional que tiene que ver con plantas medicinales. Ella se inscribió, es lo que tenemos de información, se inscribió a esta fiesta, es una fiesta que se hace periódicamente, y ahí estaba en esa ya en la Casa de la Cultura pernoctando.
5: Y también habló sobre el caso del secretario de gobierno, Edgar Maldonado Ceballos, quien informó acerca de la reunión que se llevó a cabo este lunes con la gobernadora Margarita González Araya y el cónsul de España en México, Marcos Rodríguez Cantero. Maldonado Ceballos señaló que durante el encuentro con el funcionario español se expusieron los avances de las investigaciones conforme a la información proporcionada por la Fiscalía General. Afirmó que el gobierno de Morelos mantiene disposición para aportar todo lo necesario y que el caso sea esclarecido y se haga justicia. Vamos a escuchar al secretario de gobierno.
7: Hoy se tuvo una reunión con la gobernadora, el fiscal del estado, el secretario de Seguridad Pública, general Bucio, su servidor, el jefe de oficina, con el cónsul de España en México, en donde resulta de gran importancia tener esta interacción, esta coordinación con las autoridades también extranjeras.
3: Martín.
5: Este fue los avances que se dieron hoy en torno a este asesinato de la estudiante española en Cuautla, y el secretario de gobierno respondió a una pregunta. Si este caso impacta en el turismo, aseguró que existe una visión positiva de España hacia México y confió en que Morelos continúe siendo visitado por turistas y comunidades extranjeras. Ese es el reporte, Miguel.
3: Gracias, Martín. Buena tarde.
5: Buena tarde.
3: Tenemos que hacer una pausa comercial. Son las 3:23.
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3: Línea Deportiva, estamos con Charlie López. Charlie, buena tarde.
0: ¿Qué tal, Abby, Omar? Muy buenas tardes, un provecho a todos los que están comiendo. Tenemos información interesante.
3: Sí.
0: Pues bueno, otra vez, qué bueno dar esta noticia. Isaac del Toro volvió a ganar. No para, se volvió a coronar en Montreal, ganó otra vez. Y sí, está a dos semanas de la, bueno, del mundial, vamos a llamarlo así, ¿no? Entonces, qué bueno por
3: ciclismo, ¿cierto?
0: Ciclismo, sí, es 22 añitos y del Toro va que vuela, literalmente, ¿sí?, hablando, para ser una de las mayores mayores figuras en el ciclismo mexicano.
3: Es una realidad. Yo no recuerdo a alguien más, quizá, no sé, mi memoria es demasiado corta, a otro ciclista mexicano que haya hecho una historia como la que está escribiendo Isaac del Toro.
0: No, es inédito lo que está pasando con Isaac del Toro, y qué bueno que sea mexicano, qué bueno que está poniendo el nombre en alto de México, y pues bueno, va por más, y aparte del mundial, ¿sí?, el próximo año los Olímpicos.
3: Así es, y no es el único, también háblanos por favor de Eric Portillo, bronce en salto de altura, un deporte donde también los mexicanos pues brillaban, pero por la ausencia.
0: Así es, sí, el salto de altura, para que conozca un poquito la gente, es el que utilizas la garrocha. Para brincar. Exactamente, bueno, quedó en bronce, o bueno, se llevó la medalla de bronce en el World Athletics Ultimate Championship 2026 en Budapest, con una marca de 2.26 metros de altura.
3: ¡Wow!
0: O sea, es impresionante, 2 metros de altura brincar, y aparte, como tú lo dijiste, no hay mexicanos, o bueno, yo tampoco conocí a algún mexicano que hubiera logrado este récord.
3: 2.26 metros, la verdad es que Eric Portillo poniendo el nombre de México en alto, Isaac del Toro también, qué bueno, hablábamos por ejemplo de la F1, tenemos a Checo Pérez, antes sí hubo alguien que también fue famosillo, pero qué bueno que los mexicanos están abriendo paso en más deportes, más allá del fútbol.
0: Sí, totalmente de acuerdo, y aparte hay otro piloto mexicano en la Fórmula 1, pero en, digamos, en la Fórmula 2, vaya.
3: Como
0: la,
3: el Pato.
0: Exactamente, Pato.
3: Y bueno, jornada 8, resultados más importantes.
0: Pues así es, el clásico regio aburridísimo, 0-0. Aburridísimo.
3: No dieron nada.
0: El clásico joven, América le ganó 4-3 a Cruz Azul. Y el otro partido, que no quisiera recordarlo, ¿verdad? Mis Pumas perdieron 3-0 ante las Chivas.
3: Uy.
0: Y hoy continúa también la jornada 8.
3: Oye, les dieron con todo 3-0.
0: Ya, no me digas. Ya, si no voy a llorar. Pero sí. Sí, y bueno, como rápido, Abby, pasando al tema de la NFL, ya salieron los boletos para el partido de la NFL aquí en México. Bueno, el más barato va a estar en $2,100.
3: Men, decente.
0: De 2,000 a 11,000 pesos. El más caro, en 20,000 pesos, y en la reventa, 30,000 pesos. A la reventa, 30,000 pesos para el partido de los 49 contra los Vikingos, el 22 de noviembre.
3: Omar, a sacar la chequera, ahí van 20,000 pesos.
0: ¿Quién me invita?
1: El billete.
3: El billuyo es Omar. Charlie, muchas gracias.
0: Muchísimas gracias, David Omar, buen provecho gracias a todos.
3: Son las 3:30, nos tenemos que despedir.
1: Vamos, gracias por su atención, hasta la próxima.
3: Bye, bye.
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4: ¿Cómo están, banda de los 40 96.5? Con toda la actitud, es un gusto acompañarles, sí, como siempre en los 40 Classic, pero hoy es lunes de Back to the Future y nos vamos a subir a nuestra propia máquina del tiempo para viajar entre canciones, recuerdos, historias y esos momentos que, aunque hayan pasado hace años, siguen teniendo el poder de regresarnos exactamente a donde alguna vez fuimos. Esto es, sí, Back to the Future, aquí en los 40 Classic. Y hoy tenemos un motivo muy especial, mi banda, para celebrar, porque hoy es el día del locutor o la trabajadora y el trabajador de la radio. Y sí, detrás de cada canción que escuchas, de cada historia, de cada ocurrencia, de cada muy buenos días, ¿cómo están?, hay una persona que decidió hacerse de su voz una forma de acompañar a los demás. Porque ser locutor no solamente es hablar frente a un micrófono, es estar presente cuando alguien va manejando rumbo al trabajo, cuando alguien desayuna en casa, cuando hace ejercicio, o simplemente cuando necesita escuchar una voz que le haga sentir que no está solo. Un locutor puede acompañarte en un día difícil y también puede acompañarte en recuerdos con una canción que tenías años sin escuchar. Y hay algo que me encanta de esta profesión: un locutor también es una especie de contador de historias musicales, porque muchas veces cantamos una canción completa sin saber cómo nació o por qué terminó convirtiéndose en ese clásico que hoy todos conocemos. Y ahí estamos nosotros, detrás del micrófono, para contarte ese pequeño pedazo de historia que hace que la canción se escuche todavía diferente. Han pasado generaciones y la radio también ha cambiado. Cambiaron los formatos, llegaron nuevas tecnologías, las redes sociales, los podcasts, el streaming, pero hay algo que permanece: la voz de alguien del otro lado acompañándote. Y quizá esa es la magia de ser locutor, que mientras tú escuchas una voz que te acompaña, muchas veces no tienes idea de todo lo que está pasando detrás del micrófono. Porque sí, puede que el locutor haya llegado corriendo y que su día esté hecho un verdadero caos. Déjame, suéltame. ¡No, por favor! Pero en cuanto se enciende ese micrófono, hay una misión: salir al aire y darlo todo para que tú tengas un buen momento. Así que hoy, desde esta cabina, un abrazo enorme a todos los que alguna vez han encontrado en la radio una manera de acompañar, informar, entretener y conectar con alguien más. Y también felicitar a los colegas que hoy por hoy están al pie del cañón informándote, entreteniéndote y compartiendo contigo momentos inolvidables a través de las ondas hercianas, a través de la radio. ¡Feliz día del locutor a todas y todos! Y ahora sí, subamos el volumen, pongamos en marcha nuestra máquina del tiempo y vámonos de regreso al futuro. Esto es Los 40 Classic Back to the Future y damos inicio con Auto Rojo, Hace Calor, de Vilma Palma y Vampiros. ¿De cuándo? De 1993, mismo que se convirtió en uno de los temas más reconocibles de Vilma Palma, una canción de pop rock en todo un himno de verano noventero. De ahí nos vamos con Hungry Like a Wolf, de Duran Duran, una canción que nació prácticamente en un día. Nick Rhodes comenzó la idea con un sintetizador y la banda desarrolló el tema durante una sesión de sábado en Londres. El video filmado en Sri Lanka, entró en rotación pesada y ayudó a llevarla hasta el número 3 del Billboard Hot 100. En 1984 ganó el Grammy al mejor video musical de formato corto, siendo el primer video en recibir ese premio. De ahí terminamos este bloque con That Was Yesterday, de Foreign. Mick Jones contó que la canción nació de emociones relacionadas con un vínculo amoroso que había terminado, pero en la que todavía quedaba la esperanza de recuperarla. Llegó al número 12 del Billboard Hot 100 y al número 4 del álbum Rock Tracks. Así comenzamos este lunes de Back to the Future en Las 40 Classic.

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17: Regresamos con más a Los 40 Classic y seguimos con clásicos que nos llevan por esos recuerdos cuando la vida era más sencilla. Y es el turno de Here Comes the Rain Again de Eurythmics. En esta, Dave Stewart la comenzó en Nueva York con un pequeño teclado Casio, mientras Annie Lennox miraba por la ventana un cielo gris y de ahí soltó espontáneamente la frase que se convertiría en el título. Llegó al número 4 del Billboard Hot 100 y al número 8 en Reino Unido. Para culminar, viene Escuela de Calor de Radio Futura, una rola que fue lanzada en 1984 como uno de los grandes himnos del pop rock español. Tiene un reconocimiento enorme además. Rolling Stone España la colocó en el número 8 de sus 200 mejores canciones del pop rock español. Tú sigues en Los 40 Classic.

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1: 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Nos vemos en la siguiente en Los 40 Classic.
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7: ¿Ya?
5: No representas nada. Ni eres nada.
7: ¿Qué? No, no soy nada.
5: ¿Por qué? ¿Por qué? ¿Por qué
7: Viva
5: México?
7: Nada.
8: Esta es la semana del 14, hoy es 14 de septiembre, estamos
5: claro.
8: A nada de dar el grito, ¿cómo que por qué viva México? ¡Viva México!
5: Es que me sentía yo como que no, pero ya me entró el patriotismo, güey.
8: Oye, no, está muy bien.
5: Ahí
8: esa
5: está,
8: canción,
5: viva
8: ¿sabes
5: México.
8: Cuál me gustaba? La que salió en el mundial, la de... ¡Viva México, cabrones!
5: ¿Eso quién canta esa cosa horrorosa?
8: A ver, no,
5: ¿quién
8: espérame.
5: Canta eso?
8: Pero sí te acuerdas de la rola, ¿no?
7: ¡No!
8: Que salían los jugadores y era... Bueno, cuando estábamos en el ICC, ¿no? ¿Qué
5: pero
8: qué
5: ¿a poco? O sea, ¿y quién hizo esa canción? ¿Dónde viste eso, güey?
8: La vi por todos lados.
5: No.
8: Sí, ahorita que la ponga el nuevo te vas a decir... Claro,
5: si la encuentra, güey.
8: Es no, pues sí la voy a encontrar de volada.
5: A ver, porque
8: tiene dos
5: difícil.
8: Horas antes de que acabe el programa.
5: Bueno, la cosa es que viva México, vivan los mexicanos, viva todo lo que representa nuestra cultura, nuestra gastronomía, todo lo bueno de México. Esa parte que no le pertenece al pinche gobierno.
8: Ah, ¿cómo das lata, güey? Estamos
5: es que,
8: en otra
5: wey,
8: cosa. ¿Por qué tienes
5: no,
8: que mencionar
5: no, no,
8: el gobierno
5: no, no,
8: ahorita
5: no, no,
8: que estamos
5: no,
8: hablando
5: ¿sabes por qué?
8: De nuestro país, ¿no?
5: ¿Sabes
8: nuestro
5: por
8: gobierno.
5: Qué? Porque agarran nuestra bandera y agarran nuestra identidad y hablan del pueblo y la madre y se hacen como que ellos representan a todo México. Y no. Y no es así, ningún gobierno, ni los de derecha, ni los de izquierda, ni los de ahorita, ni los de antes. México es su sociedad, México es su cultura, México es su gastronomía, México es la maravilla que es nuestro país. Estos culeros
8: ya,
5: solamente
8: ya,
5: están
8: ya.
5: En el gobierno, y ya, nada más. Pero me choca que agarren nuestra identidad y la usen como si fuera propiedad de sus pinches movimientos. Pero bueno, ¿esto es lo que decías?
8: No, se llama Esto es México.
9: Ah, esto bueno. Es México, cabrones. Representan los colores.
5: A ver, vamos a oír la cosa que le hizo gracia aquí al señor.
8: A todo México le gustó esa canción, no puede ser.
5: Yo ni la oí, no me acuerdo de ella.
8: Claro que lo oíste. Se siente tan lejano el mundial ya en estos momentos.
7: Es la misma.
5: Es la misma, güey. ¿Qué es esto?
8: Súbele, súbele.
5: Suena como barras argentinas chafísimas, güey.
8: Me gusta.
5: Suena como barras argentinas, me cae gordo esto. Sí, sí, es una bola de orangutanes gritando en una grada, güey. No, no, regresa la de Viva México, la tradicional, güey, por favor.
8: Ay, sí, bueno, pon la de viejita.
5: ¡Viva México! ¡Viva! Ahí está, güey. Esto suena mucho mejor.
8: Ponte a la Prieta Linda o a Lola
5: sí,
8: Beltrán.
5: Sí, güey, la Prieta Mesta. O sea, sí. Ese era el apellido de la Prieta Linda, se llamaba Mesta.
8: Se apellidaba Mesta, sí.
5: Esa era la Prieta Mesta.
8: ¿Y esto qué es? ¿Esto qué es?
7: Es lo que encontré que es la Prieta Linda. A ver.
5: Ah, la Prieta Linda.
7: No sé.
8: La Prieta
5: venga la,
8: Linda.
5: Venga la Prieta Linda.
8: Es mejor que la Prieta Lindo, ¿no?
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7: ¿Es esto?
10: Que sí. Yo guardo un.
5: ¿Esto es Chente?
7: Ajá.
5: Sí, ¿no?
8: Sí, ya
5: ¿cómo lloraba? ¿Cómo lloraba Chente?
8: No, era buenísimo.
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5: ¿Por qué siempre es un borracho llorón en estas canciones, güey?
8: Pues es que sí, los charros acaban siendo borrachos llorones.
5: Borrachos llorones, güey. Entonces todas las canciones son de me dejó, quién sabe qué cosa hiciste, güey. Y ahora me estoy poniendo pedísimo para olvidarte. No, pues muy bien. Así sí va a regresar, güey.
8: Y todas las películas del cine, de la época dorada del cine mexicano, eran
5: los
8: así.
5: Los tragos de tequila.
8: Pero llegaron unos fondos
5: Si haces eso, o sea, vomitas, güey. Si haces lo que hacía Pedro Inflante en sus películas, que agarraba.
8: Caes.
5: No, pues te mueres. Un trago de así,
8: media botella de tequila.
5: En ese momento vuelves el estómago.
8: Pues es que era. Además, no sé por qué en el cine de oro nacional y en el mariachi y eso, es. Todo es Jalisco. Es nada más Jalisco.
5: México
8: y eso
5: es Jalisco.
8: De pronto se volvió la representación de todo el país, ¿no?
5: Así.
8: Y lo siento por los yucatecos, ¿no? Que no tienen nada que ver con ese mundo.
5: Sí, ahora también era de hombres tener cirrosis, güey. Porque si bebías así cada fin de semana, como un animal, güey, y cantar y beber y cantar
8: y llorar
5: y volver
8: por
5: a beber,
8: las mujeres,
5: ¿no?
8: En la cantina.
5: Y lloriquear por ellas en la cantina, exacto. Porque además, ¿qué es lo que más le gusta a una mujer? Un alcohólico llorón, violento además, que viene empistolado y arma malizas en las cantinas. ¿Qué es lo que quiere una mujer, no?
8: Claro.
5: Un borracho violento que ande armado.
8: Llorón.
5: Güey. Eso es llorón además, güey. Eso es lo que quiere una mujer, sin duda. Estaba muy torcido el pedo.
8: Por cierto.
5: ¡Viva México! Ya.
8: Por cierto, viva México. Y por cierto, hoy es 14 de septiembre. Ayer fue día de los niños héroes, ¿no? Del 13 de septiembre, si no mal recuerdo. Sí. Pero hoy 14 de septiembre.
5: En inglés suena mejor The Hero Boys. Hay que hacer una serie que se llame The Hero Boys. Y que sean unos niños ahí en una academia militar y que haga pedo. Y así.
8: Y que llegan los mexicanos y toman el fuerte.
5: Exacto, y así. Los gringos.
8: The Hero Boys.
5: The Hero Boys. Ah, llegan los mexicanos y toman el fuerte gringo, que sean Estados Unidos.
8: Sí.
5: Los niños héroes estadounidenses, güey.
8: Se envuelven las barras y las estrellas. Johnny Scutia. Y se avienta.
5: Y cae sentado en el astabandera.
8: En el astabandera, a diferencia de nuestro Juan Escutia.
5: No sabemos cómo cayó. Cayó de cabeza, cayó sentado, pero se aventó del Alcázar, ¿no?
8: Dicen. En una de esas se cayó. Porque además, yo sí, es una gesta heroica, pero ¿qué se gana?
5: Me voy a
8: llevar la bandera y me voy a aventar al vacío.
5: Sí. Y
8: entonces llegan los soldados gringos y ¿por qué se aventó?
5: ¿Y por qué está enredado en la bandera? Seguro se tropezó. Bueno, no sé.
8: Vaya uno a
5: Pero
8: saber.
5: Además de todo, al parecer esto es parte de la narrativa oficialista de la época que tenía que de alguna manera reescribir la historia para hacerla más heroica, más...
8: Pero sí existieron.
5: Sí, sí existieron. Existió,
8: Agustín
5: sin
8: Melgar
5: duda.
8: Y Juan Escutia.
5: Pero además de todo, pues, la defensa del castillo de Chapultepec pues no sirvió de gran cosa. O sea, en el marco de la batalla y demás. Pues,
8: no, se perdió. México, ¿no? Fue ocupado por Estados Unidos. La
5: Pero
8: bandera gringa
5: más,
8: ondeó un año allá en
5: el Es como el charro el llorón. Otra vez, es esta cosa mexicana de, sí, el sufrimiento está de poca madre, perdimos, pero se aventó del Alcázar. Y no es por hacer menos a Juan Escutia, ¿no? Pero
8: No. Si es que eso realmente sucedió. Habría que hablar con Alejandro Rosas, ¿no? Que nos cuente efectivamente. Porque sí hay registro de la existencia de estos cadetes que estaban estudiando en el heroico colegio militar cuando llegaron.
5: Trataron de defenderlo. Unos pobres chamacos
8: gringas.
5: Ahí. Pobres niños ahí, con unas armillas. Pero bueno.
8: Sí, eran menores de edad, ¿no?
5: Qué horror.
8: O muy jóvenes.
5: Ese es Juan.
8: Pero esta historia de Juan Escutia muerto, creo que apareció por ahí de 1930.
5: Así es.
8: Cuando el PRI necesitaba consolidar una historia de patriotismo nacional,
5: correcto,
8: ¿no? Y se inventaron eso, según he leído, pero habría que consultarlo con Alejandro Rosas. Lo que sí es un hecho es que hoy es 14 de septiembre, Día del Charro.
5: ¿Hoy es Día del Charro?
8: Hoy se reconoce al charro mexicano. Esa figura que representa nuestra cultura y nuestra tradición. En realidad la de Jalisco, ¿no? Como decía yo hace rato.
5: Sí, estaba además, yo viendo la historia de perdón que te interrumpa, pero la historia de cómo llegó a ser el charro como es ahora, o sea, la vestimenta charra. Y bueno, viene evidentemente de la gente que trabajaba de campo. Los originales vaqueros, por ejemplo, ya ves que los cowboys gringos son muy famosos. Pues esos güeyes nada más adoptaron la vestimenta de los vaqueros mexicanos. O sea, la gente que trabajaba en el campo arreando...
8: ¿Te refieres al uniforme de los vaqueros de Dallas?
5: No, o sea, ya sabes, al clásico cowboy con chaparreras y sus Stetson y la madre. Todo eso son, no de alguna manera, son versiones de la vestimenta de los trabajadores de campo que trabajaban arreando las grandes manadas de vacas. Ajá. Y demás, los productos cárnicos que se movían en el norte de la República. Y también, hasta donde entiendo, la vestimenta charra viene del mismo tipo de trabajo, nada más que se convirtió en una cosa pues muy refinada y un poquito escurridiza de quesadilla.
8: ¿Por qué?
5: el uniforme de mariachi, no me digas que no es un poco. Los mariachis de blanco, bien apretaditos, con su pecherita así, la botonadura dorada hasta abajo, o sea, desde la nalga hasta el tobillo, es un poco, digamos, sugerente. Yo creo que es
8: homosexualidad saliendo, ¿no?
5: ¿Tú crees realmente?
8: Porque yo nunca he visto un chavo.
5: ¿No te acuerdas de cuando escribimos El Mariachi Loca?
8: Sí, me acuerdo.
5: El Mariachi Loca, que era un mariachi gay. Y que fue aceptado por el gremio de los mariachis porque después supieron que tenían que ser inclusivos y demás. Pero el Mariachi Loca era una gran historia.
8: Muy común en Jalisco.
5: Bueno, no sé.
8: Ninguna novedad.
5: ¿De dónde vendrá esa cosa que dicen que en Jalisco los hombres se dan?
8: ¿Entre sí? No lo sé. Porque yo creo que... ¿Será que el porcentaje de gays en Jalisco es más alto que en el resto de los estados? No lo creo.
5: Son más guapos en Jalisco que en el resto de la República. Entonces, a lo mejor por eso.
8: Sin duda.
5: O sea, porque la belleza jalisciense es famosa. Y alguna vez me lo hizo notar mi hija más grande. Fuimos a no me acuerdo dónde, en Jalisco. Y me dijo, oye, ¿ya viste los ojos del mesero? Y yo, no me había fijado.
8: ¡Ojos tapatíos!
5: Y de verdad lo comprobé, ¿eh? O sea, ya que me fijé, dije, cabrón, ¿qué ojazos tiene este güey? Y ya estamos mi hija y yo.
8: ¿Babeando?
5: Ahí viene el mesero. pero en efecto, ahí, digo, porque por ahí pasaron varios grupos, ¿no? Y cuando digo grupos, me refiero a, por ejemplo, la milicia francesa. Los Altos de Jalisco, hay un gran porcentaje.
8: Más bien es que personas... había poca población indígena.
5: También. Y hay una, suceden varias cosas a la vez, ¿no? Pero sí, hay gente muy guapa en Jalisco. A lo mejor por eso es que los hombres se dan entre sí, ¿no? Llegan acá bien rudos con su tequila. ¡A ver, cabrón, qué! ¡Ay, qué ojazos! ¿No quieres
8: tres,
5: un tequila?
8: Dos, tres.
5: Sí, pero que sea reposado. ¡Reposado, o sea, entonces, en tus lomos! Ya, no,
8: es
5: ya.
8: Porque son más guapos los jaliscienses.
5: A lo mejor.
8: Que se... No lo sé, habría que ver estadísticas, o a lo mejor son más abiertos ya a la homosexualidad en ese estado.
5: También puede ser.
8: Sorprendente, pero...
5: Ahora también, no sé, si te vas al sur, en Yucatán, también les fascina luego la mazaboa.
8: Pues sí, igual que en cualquier otro estado de la República. Y Tlaxcala sí existe, y no todos en Monterrey se dan a sus primas. O sea, vivimos rodeados de estereotipos, ni todos los chilangos son unos nacos maleducados.
5: Ay, por favor, güey, ¿tú de dónde eres?
8: De la Ciudad de México, igual que tú.
5: Ok, ¿sí? ahí está. Igual que yo, igual que tú.
8: Sí, pero trato de no molestar a los demás. O sea, yo puedo ser corriente en mis gustos, ¿verdad? Pero trato de no importunar, ¿no?
5: No, y no lo haces, ¿eh? La verdad. Pero, o sea, pero por ejemplo, no, o sea, ya nos han dicho, ¿no? Ciertos cómicos norteños que no, que somos todo lo que odian en Monterrey.
8: Tú y yo somos todo lo que
5: tú y yo específicamente
8: desprecia.
5: Somos despreciables para el ojo regio.
8: No, está bien, adelante, pues cada quien, ¿no? Yo me acuerdo cuando éramos niños, esto ya ha cambiado, pero había en el interior de la República, en el
5: ¿no?
8: de
5: en los estados,
8: a los cuates de provincia. Pero bueno, el punto es que había unas calcomanías en los coches que decían: haz patria, mata a un chilango.
5: Qué feo.
8: ¿Te acuerdas, no?
5: Sí, me acuerdo perfectamente bien. Teníamos muy mala fama.
8: Y es que sí, llegaba el chilango al lugar que
5: los
8: sea.
5: Dedos.
8: Ajá, y a gritar y a ponerse pedo. Y
5: ese
8: a sentirse
5: es un anacada.
8: Del lugar,
5: ¿ves? Decir, ¿Ves?
8: ¡Qué pedo, provincianos! Y así, ¿no?
5: A ver, mis aldeanos, sáquense ya el tonallita, ¿no?
8: A ver, son desarrollados.
5: Venga a mejorar la raza. Y así, ¿no? O sea, ese tipo de cosas, pues que sí caen mal, güey.
8: Esas chilangadas. Ahora, hay otro término que no me lo explico muy bien, pero me ha pasado, lo he vivido en innumerables ocasiones. Llegas a Acapulco o a la playa y el primer día, el día que llegas, te pones hasta el cepillo. Y al día siguiente estás crudísimo y muerto.
5: Se toca
8: eso
5: el mar.
8: Dar el chilangazo.
5: Sí, claro. Llegas a la playa y hasta el huevo. Y el siguiente día es de recuperación. Tienes que estar total. Tres días por lo menos para que disfrutes ya el tercero. Al tercer día resucitas como Jesús, güey. Así es el chilango, exacto, el chilangazo.
8: Llegas a Acapulco y chilangazo.
5: Ahorita que mencionas a los cuates de provincia y a Acapulco, vas a Acapulco cuando eres muy joven, o por lo menos era así cuando yo era joven, y conocías a todas las chicas de Monterrey y demás, y había romance, y ibas al hotel, jujuju, jajaja, y luego llegabas a Monterrey y las encontrabas y ni te saludaban. No te conozco, nunca te he visto. Pasamos tres noches en Acapulco hace como un año, pero jamás te he visto. Te presento a Jorge. Hola, Jorge, ¿cómo estás, güey? Mucho gusto. Nos vamos a casar. Felicidades. O sea,
8: te la vas a pasar bomba. Me consta.
5: De verdad, te felicito, güey. No sabes la que te espera. No.
8: Pues es que sí, son las llamadas Yolis, ¿no? Las que solo te puedes
5: Yoli
8: echar
5: es un
8: en Acapulco.
5: Refresco, exacto, el Yoli es un refresco que solo hay en Guerrero, de limón, con muchísimo
8: también
5: azúcar.
8: No hay en Cuernavaca, pero bueno, son las Yolis, las que solo te echas en Acapulco.
5: Y Cuernavaca.
8: Regresas a Cuernavaca también.
5: Cuernavaca bueno. Es la ciudad de la eterna brincadera, o sea, está bien.
8: Es bonito Cuernavaca.
5: Es muy bonito.
8: Tiene muy buen clima.
5: Había mucha gente que iba de fin de semana a Cuernavaca. Teníamos un amigo que tenía una casa por ahí de Xochitepec, Morelos.
8: Adelantito
5: cerquita Cuernavaca. De Cuernavaca. Y qué bárbaro, qué bien se la pasó uno ahí. Luego otro en el club de golf ahí en Santa Fe. ¿Qué tal?
8: Yo te recuerdo a ti en casa de una
5: destacadísima de
8: política hoy en México, allá en Cuernavaca, precisamente. Sí, ¿no fuiste tú ese viaje?
5: No, ¿cuál ¿de cuál hablas? ¿De quién hablas?
8: No, pues ya sabes de quién, que tenía su casota en el Pedregal también.
5: Claro.
8: Alguna vez fuimos también a su casa en Cuernavaca, estaba todísima madre.
5: Sí, pues es que ya sabes, ¿no? Cómo se hacía de mulas Pedro. Pero
8: yo la pasé bien, te guardo bonitos recuerdos de esa casa.
5: Sin duda, y de esa hija. Ok,
8: bueno, pero sí, también de la hija, la verdad. Pero bueno, hoy es Día del Charro y vamos a celebrarlo rápidamente, mi querido Nuevo, con un poco de charro and roll.

0: sea, rock and roll, que es una rucada, una genialidad de una banda mexicana que mezcló el rock and roll con las tradiciones mexicanas y creó el charro and roll, ¿no?
1: Sí, la lo hicieron muy bien.
0: De mezclilla con ¿cómo se llaman las charreteras?
1: Charreteras.
0: Que van a lo largo del,
1: sí, la botonadura charra, pues.
0: Ajá. Uh-huh.
1: Pero mira, la verdad estos güeyes lo que hicieron fue visibilizar un poquito el movimiento del rock en español en México, porque estaba,
0: Botellita de Jerez.
1: Contenido en el hoyo funky, ¿no? Era una cosa totalmente marginal. Y estos amigos lo hicieron muy chingón.
0: Prohibida.
1: Lo hicieron muy bien porque le dieron una cara un poquito más juguetona, menos agresiva, muy inclusiva de un montón de cuestiones como la onda naca, todo lo naco es chido y demás. Alguna vez, si quieren revisar nuestro podcast que hicimos con uno de los integrantes de Botellita.
0: Con el maestro Arau.
1: Exactamente, con el maestro Arau, que nos habló de todo esta pesquisa que hicieron ellos, y él específicamente después en el arte, de las expresiones populares mexicanas, y las hicieron chic, y las hicieron de moda, y las hicieron asequibles a otro sector, ¿no? Al cual pertenecíamos Eduardo y yo, que veíamos esta onda del rock como algo prohibido y súper oscuro y que estaba en unos lugares terribles. Entre
0: ellos
1: eso,
0: lo cambiaron todo, porque
1: lo cambiaron,
0: yo fui
1: a
0: una firma de autógrafos de estos güeyes cuando yo tenía como 14 años, al
1: correcto,
0: Palacio de Hierro. Imagínate.
1: Exacto. Imagínate.
0: La vuelta de tuerca que le dieron al rock.
1: Lo hicieron
0: mexicano
1: muy bien, la neta. Y se les sigue agradeciendo, sin duda, a ellos y a toda la gente que inició esa salida del movimiento del rock mexicano y en español hacia los mercados, digamos, más amplios.
0: Bueno, vamos a la información que tenemos para todos ustedes. Damas y caballeros, esto le va a encantar al Estaca, va a ser un berrinche que se va a escuchar por todo el país.
1: ¿Qué?
0: Unos chamaquitos allí en Tabasco ganaron un torneo de fútbol.
1: Ajá.
0: ¿Y como premio qué crees que recibieron?
1: ¿Qué recibieron?
0: Fue
1: ya sé
0: que
1: les dieron.
0: De Nacajuca, Tabasco.
1: No tienen madre, güey, a ver.
0: Y en presencia del gobernador Javier May, este equipo infantil que ganó el torneo recibió como premio ejemplares de un libro del expresidente Andrés Manuel López Obrador llamado Grandeza.
1: Qué poca madre, güey. Ganas un torneo de fútbol y te regalan un pinche libro del viejo pedorro, güey. O sea, de veras. Increíble.
0: La verdad,
1: pobres niños, güey.
0: Que ninguno de los niños va a leer el libro.
1: No, hombre.
0: Absolutamente seguro.
1: Ni sus papás tampoco, güey. O sea, a ver, les hubieran regalado una caja de chocolates, güey. Si quieren unos pinches chocolates Rocío, de esos que hacen las larvas. Pero de verdad, o sea, algo que quiera un niño. ¿Qué tal unos
0: telas,
1: un balón?
0: Rocío?
1: ¿Qué tal un balón?
0: Balón.
1: ¿Por qué no hacen chocolates, no telas?
0: ¿No hacen telas, Rocío?
1: No. Pero un balón, unos tacos,
0: unos
1: de fútbol.
0: Tenis, una
1: unos
0: camiseta.
1: Tenis. Nada,
0: algo, o sea, que relacionado, pero bueno, vamos a escuchar
1: libro de grandeza, bueno,
0: este bello momento, adelante.
1: Bueno,
2: campeones les entregaron como premio, imagínese usted, un ejemplar de Grandeza, el libro escrito por el expresidente Andrés Manuel López Obrador.
0: Wow.
2: Y así, un torneo infantil terminó convertido en escenario para repartir propaganda política disfrazada de premio. En lugar de fomentar el deporte con mejor equipamiento, uniformes o material escolar, el mensaje fue otro: promover la figura del líder político incluso entre los niños. Dos imágenes, un mismo gobierno. Una exhibe el desgaste de quien gobierna.
1: Es que, güey, de veras, o sea, algo que les sirva a los niños.
0: Esto más, ¿no?, que grandeza fue bajeza.
1: Sin duda, además seguro tenían en una bodega, han de tener una bodega de esas madres que nadie quiere.
0: No, fue un bestseller, se vendió cañón, lo compraron todos los diputados, todos los políticos.
1: Por eso, lo compraron los políticos para regalar, para a ver qué le regalamos a los compañeros del movimiento, esta mamada.
0: ¿Ya lo leíste?
1: De veras. No, güey.
0: Entonces no lo critiques, no puedes criticarlo.
1: Ni lo voy a leer.
0: No lo leas, pero entonces no lo puedes criticar porque
1: no lo
0: has leído.
1: La autogratificación de un anciano engañabobos que le hizo una jodedera a este país.
0: Denostando al AIFA y nunca has volado del AIFA.
1: A ver, ni lo haré porque no tiene los vuelos que necesito. Pues
0: si
1: no sirve de nada, güey.
0: Solo que te quieres ir en clase, en business.
1: Sí,
0: ¿cómo voy a llegar a la AIFA?
1: No. Si hubiera un vuelo que me sirviera, a lo mejor lo usaría. Uno, me queda muy lejos. Llegar es un desmadre. Dos, no tiene los vuelos
0: no
1: que necesito.
0: Lejos, ¿eh? Y
1: hablando del funcionamiento del mismo, todos sabemos, y lo puedes, si quieres, googlear, buscar la información de cómo es muy poco efectivo como sistema aeroportuario lo que diseñó el viejo pedorro. Bueno, diseñó lo que hizo para darle un contratote al ejército para meterselos a la bolsa, porque eso es el AIFA en realidad. Y eso es el Tren Maya también.
0: La culpa es mía por recordártelo.
1: No, es que eso son solamente grandes negocios que hicieron, porque tanto el AIFA como el
0: Tren
1: Maya.
0: Ah, bueno, tú estás ardido porque ibas a ser dueño de quién sabe cuántos locales.
1: Todos
0: en el
1: esos
0: de Texcoco.
1: Fueron maneras de repartir dinero y además
0: perdiste
1: de todo,
0: tus privilegios.
1: De hacer negocios para los amiguitos, por ejemplo, de Andy López Beltrán, que está metidísimo
0: que
1: en el asunto del huachicol, cuyo combustible llegó a las obras del Tren Maya. Perdóname, pero las hay.
0: No tienes pruebas de que Andy es parte
1: del huachicol. ¿Te suena a Mil Carolán?
0: Sí.
1: ¿Te suenan los amiguitos de ese güey?
0: Pero eso no quiere decir que Andy esté involucrado.
1: Que todos los amigos de este güey estén involucrados no quiere decir absolutamente nada. Y que el presidente,
0: si yo voy
1: que
0: y
1: de todos
0: un
1: se
0: delito,
1: enteraba...
0: ¿Tú eres culpable? Ajá.
1: No, pero mi papá no es nuestro jefe. A ver, espérame, mi papá no es el jefe de una empresa que reparte dinero, porque así manejó el país López Obrador, dando contratos a sus cuates
0: no
1: y demás.
0: En el gobierno, ¿qué tiene que
1: o
0: ver?
1: O sea, esto te pasa por andar metiendo cosas donde no van, güey. O sea, ese pinche güey,
0: ¿sabes,
1: de
0: en
1: veras,
0: los problemas
1: merece,
0: que por meter
1: merece
0: cosas donde
1: todo,
0: no
1: va? Sí, bueno, sin duda, todos, pero merece todo mi desprecio ese güey, todo mi desprecio. Y sí, el de muchas personas, ¿eh? Porque okay, cómo nos jodió, qué bruto. Y nos siguen jodiendo, además. Pero bueno.
0: Mira, hasta aquí te regalo la luna, es tuya.
1: Gracias. ¿Es de queso? Es de queso
0: Radioactivo.
1: ¿No? De radioactivo. Ah, ese es un bonito cuento. Nuestra amiga con su telescopio.
0: ¿Qué querías? Bueno, ¿por qué brilla la luna y le está gastando?
1: Estábamos bien marihuanos.
0: Es que tiene queso radioactivo. Es que... Y la otra. Es que... Ajá.
1: Compró, no, se enojó, güey. Me dijo, ay, mira tu madre. Pero nos pidió que le armáramos un telescopio a una amiga. Bien bonito, que compró uno padrísimo.
0: Sí, estaba fregón.
1: Lo estábamos ahí apuntando a la luna y la madre estaba
0: peda en
1: marihuana. Ella también marihuana y borracha, igual que nosotros. Pregunta por qué brilla la luna. Yo así, güey, no fuiste a la primaria, no dije nada. No dije nada, dije, es que es de queso radioactivo, querida.
0: Oye, Nuevi, ¿cómo andamos? ¿Todavía tenemos tiempo? Porque siento que hemos perdido el tiempo a lo bestia y no hemos dado notas, no hemos dado información.
3: Sí,
1: se han perdido el tiempo a lo bestia.
3: También. Sí,
1: sí
3: a todo.
0: Ya son 57 años, no he logrado nada con mi vida, pero bueno, las fiestas patrias se confirman como una de las temporadas de mayor dinamismo en el consumo de los hogares mexicanos.
1: Ajá.
0: En septiembre del año pasado, por ejemplo, el gasto en bebidas creció más del 50% en esa semana.
1: Pues sí, güey, el gasto de bebidas en esta semana.
0: El 40% frente al promedio del año.
1: Es que a mí esto me gusta mucho, la gente se reúne, o sea, estas fiestas patrias, la mejor parte de ellas, la mejor expresión de nuestra felicidad de celebrar a nuestra nación, es reunirnos a comer y a departir
0: y
1: con
0: a
1: nuestros seres queridos. Y a chupar, claro. Departirlo incluye todo.
0: ¿Vas a ver el grito? Pasado
1: departirle
0: mañana.
1: La madre al hígado.
0: Claro, mañana. De sí, partirle claro la madre al hígado.
1: Vamos a departirle la madre al hígado, ¿no? Hoy es cuando. Pero sí, pues habrá que ver el grito con la presidenta. A ver, es que siempre es muy divertido ver a los presidentes en el grito. Porque además algo le modifican, algo le meten, ¿no? A ver si no en este grito salen con Andy o algo. ¡La defensa de los hijos del expresidente! ¡Viva!
0: ¡Vivan las visas norteamericanas!
1: No sé, o sea, siempre
0: ¡viva Rochamoya!
1: Exacto.
4: ¿Qué dice el Zócalo de la Ciudad de México?
1: ¿Qué dice?
4: ¡Que siga la corrupción!
1: ¡Sí! ¡Sí, sí! ¡Que siga!
0: Bueno, eso fue un lapsus lingus.
1: Eso se llama un desliz freudiano.
0: En inglés.
1: ¡Que siga la corrupción! ¡Sí!
0: ¡Sí!
4: ¡Que
0: siga
4: la corrupción!
1: Y ahí sigue, ¿eh? Ahí sigue. Pero bueno. Por lo menos la protección a corruptos sí sigue. No sé si incurra este gobierno en corrupción. Bueno, sin duda hay corrupción aún y hay que combatirla. Pero yo no creo que la presidenta de México esté incurriendo en corrupción, como presumiblemente lo hizo su antecesor.
0: No lo sé. Si tienes pruebas, preséntalas.
1: Ay, tú y tu cantaleta mamuca de las pruebas.
0: Pero es que
1: bueno,
0: no es una cantaleta, güey. Vivimos en un país en donde debería haber estado de derecho.
1: ¿En
0: ¿no?
1: cuántas investigaciones se menciona Rochamoya, se menciona Américo Villarreal, por esto, a Adán Augusto y a la Barredora, a los hijos del expresidente? Pero nada,
0: no
1: sea, lo van a investigar.
0: Que no se investigue.
1: Nada. Pues claro que no, güey. Y por más pruebas
0: no hay
1: que haya,
0: indicios,
1: no van a investigar
0: no
1: ni un carajo de nada, güey.
0: Eso dice.
1: O sea, no nos hagamos ya güeyes, por favor. Están encubriendo a una serie de corruptos porque son cercanos a López Obrador. Punto.
0: Ok, muy bien.
1: Pues sí.
0: Ya que vamos a cambiarle el tema al estaca porque ya se clavó.
1: Entonces, qué güey. No nos hagamos pendejos. Por favor.
0: Mañana es 15 de septiembre. Mañana es día del grito. Ya, sí, no llores.
1: Pinches corruptos. Ok.
0: ¿Por qué celebramos la independencia la noche del 15 de septiembre si en realidad cuando dio el grito Hidalgo fue en la madrugada del 16?
1: Te voy a decir por qué, güey. Porque si la festejas en la mañana, que vamos a hacer un desayuno con huevitos y este café, no, güey. Hay que celebrar en la tarde y noche para chupar, ponernos hasta la madre, a las 12 ver el grito, ya todos pedos, y seguir hasta las 3 de la mañana. Y al siguiente día, con unos chilaquiles y una cerveza helada, ya se puede estar uno satisfecho de que somos un país independiente.
0: Pero, a ver, por ejemplo, el 4 de julio, que es la independencia gringa, se celebra todo el día y se está chupando todo el día. Y sí, el 5 de julio están todos los gringos crudos. Esa es la genialidad del grito de independencia.
1: Así es.
0: Que empezamos a celebrar la noche anterior y al día siguiente no hay que trabajar.
1: Es muy bonito.
0: O sea, el 16 de septiembre todo México está crudo echando pozole o lo que sea. Todos los mexicanos estamos
1: hasta
0: todos.
1: Quiero estar crudo echando pozole, güey.
0: Sí, se antojó.
1: Nada es, o sea, porque además el pozole es del pozole de anoche, porque se sirvió, pero ya está mejor. El pozole, el ceviche y muchos otros platillos mexicanos, sobre todo los guisados, mejoran muchísimo con una noche de reposo.
0: Los navideños también, ¿no?
1: Un molito, la cena de Navidad, al día siguiente el recalentadito.
0: El pavo sabe mejor al día siguiente.
1: Incluso el sexo recalentadito es mejor,
0: güey. Es excelente también.
1: O sea, estuvo bueno anoche, pero el recalentadito hoy en la mañana estuvo más rico, güey. Como bueno, que pues se concentra el sabor, ¿no?
0: Que hay varias teorías acerca. Híjole, eso me generó unas imágenes
1: terribles. Sí, terribles. Sí, sí.
0: El sabor.
1: Sí, el sabor.
0: Bueno, el caso es que el 15 de septiembre, el día de mañana, también es día de los Porfirios.
1: No me digas. ¡Ay, don Porfirio!
0: Y Porfirio Díaz gobernó México durante 30 años. Y una teoría es que él cambió para hacer la celebración en el Día de los Porfirios y adelantó al 15 de septiembre en lugar del 16, que es el Día de la Independencia.
1: Pero los gobernantes nunca hacen eso para su mayor grandeza. ¿Cómo crees? O sea, que Porfirio Díaz era un megalómano.
0: ¿Cómo crees?
1: ¿Tú estás diciendo que Porfirio
0: Díaz
1: debe
0: ser un megalómano?
1: ¿Cómo? ¿Cómo te atreves?
0: ¿Cómo habrá sido en realidad?
3: Cuatrote.
1: ¿Qué tiene eso? Ah, no, ¿eso qué tiene que
0: Muñoz
1: ver?
0: Ledo.
1: Muñoz Ledo.
0: No, Porfirio Díaz, que gobernó México más de 30 años. Imagínate cómo habrá sido. ¿Cómo habrá sido la prensa en esos momentos? Porque ni radio había todavía o estaba muy incipiente, ¿no? Ajá. No podías, seguro si atacabas tantito por don Porfirio, pues te desaparecían, ¿no?
1: Sin duda. Sí, porque
0: todo el mundo era plegado.
1: Era un México bronco, además.
0: Prensa, o sea,
1: ahí sí llegaban y ametrallaban a gente en la calle, a la malagueña, ¿no?
0: Sí, o te llevaba un escuadrón y te fusilaban ahí, quién sabe dónde.
1: Sí.
0: En un cuartel por ahí.
1: En un cuartucho. ¿Cuál cuartel? En un cuartucho.
0: Y no había nada, ¿no? O sea, habría sido el poder absoluto y total.
1: Imagínate.
0: Cosa horrible.
1: Pues bueno, el poder absoluto y total.
0: Es horrible.
1: En algunos casos sigue con nosotros, ¿no?
0: Corea del Norte.
1: Sí. Bueno, yo hablaba de México.
0: Nicaragua.
1: Yo hablaba de México, güey. En ciertos lugares se siguen gastando las cosas.
0: No, pero no hay ese poder que
1: no, que no. Hemos mejorado un poco.
0: Bueno, pues hay otra teoría de por qué, que tiene que ver más con lo que dijiste al principio, para poder celebrar a gusto en la noche.
1: Sí, güey.
0: Resulta que el escritor Artemio de Valle Arizpe, en un libro que se llama El Palacio Nacional de México, dice, y eso lo escribió en 1843, Porfirio Díaz era un niño o un joven, que el que lo cambió
1: era un dictadorcito, chiquito.
0: En potencia. Exacto. En ese momento.
1: Era un dictador ahí con sus perritos en su casa y sus juguetes. ¡A ver, hijos de la chingada! ¡Al que se me ponga lo fusilo! Ya, no.
0: Resulta que fue Antonio López de Santana.
1: ¡Uy! ¡Nombre maldito!
0: El hombre que gobernó México en 11 ocasiones, 11 veces fue presidente y bueno.
1: Y se dio parte del territorio.
0: Se dio porque
1: se lo robaron.
0: No tuvo otra.
1: Sí, o me lo das, ya sabes, territorio o plomo, puto.
0: Plomo o plata, y le dieron pues, un millón de pesos por medio territorio.
1: Por estar calladito.
0: Y que perdió la pierna en una batalla. Y en
1: ¡mi pierna! No, ese era Luis Miguel.
0: También era Santana. Bueno, pues ese fue el güey que dijo, pues mejor que sea el 15 en la noche para evitar la fatiga de despertarse a horas tempranas para festejar el acontecimiento.
1: Muy bien.
0: Se animó a levantarte a las 6 de la mañana a chupar.
1: Pues
0: mejor
1: no.
0: Chupamos en la noche y crudeamos en la mañana.
1: Y ya, güey. O sea, a las seis de la mañana.
0: Jamás pensé decir esto. Darle las gracias a Santana.
1: ¿A qué hora se consumó el asunto? ¿A las seis?
0: Se consumó hasta 1821, el 27 de septiembre, que se firmó la independencia.
1: Digamos que se dio el grito. ¿Se dio el grito a qué hora?
0: En la mañana.
1: En la mañana, tempranito.
0: Tempranito en la mañana. Y este güey pues lo echó para atrás para que pudiéramos crudear a gusto. Así que hay algo que agradecerle a Santana, tan vilipendiado en nuestra historia.
1: Bueno, pues viva México, ya saben. Nos gusta el desmadre, ¿no? Disfruten del suyo. Pásensela bien. Y recuerden, amiguitos, México es mucho más que su pinche gobierno.
0: De acuerdo. Y el top ten del día de hoy llevará por título: frases que avalan como mexicano.
1: Frases que avalan como mexicano.
0: Okay. Por ejemplo, si tienes lavadora, pues ahí la vemos.
1: ¿Qué te parece este? ¡No, hombre! ¡Le están haciendo de chivo los tamales! Si entiendes eso, eres mexicano.
0: Mexicanísimo.
1: ¿Sabes quién se divierte muchísimo con estos dichos? Mis hijas. Porque
0: como crecieron allá en Estados Unidos.
1: Exacto. Y bueno, y además estas son expresiones un poco viejas. O sea, te están haciendo de chivo los tamales. Yo no sé si tu hija acabe diciendo algo así cuando tenga nuestra edad. Si esas expresiones sobrevivan.
0: Persistan,
1: pues. Pero, o sea.
0: Sí, porque la gente le va a seguir haciendo de chivo los tamales.
1: Sí, a la pareja.
0: Hasta que desaparezca la especie por completo.
1: ¿Qué te parece? Frases que te valen como mexicano. Ah, tu cara me suena. A ver, ¿cómo te llamas? Es muy bonito. Bueno, ahí tienen, ese es el top ten del día de hoy.
0: Poninas dijo popochas.
1: Poninas dijo popochas, sí, de verdad, nadie dice eso.

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1: Comerciantes del mercado Benito Juárez de Jojutla solicitarán la revisión urgente de las instalaciones eléctricas y de gas LP. La medida busca prevenir siniestros como el reciente ocurrido en el mercado Adolfo López Mateos. El alcalde de Cuernavaca, José Luis Uriostegui, confirmó que más de 300 locales del mercado Adolfo López Mateos resultaron dañados por el reciente incendio. La presidenta Claudia Sheinbaum Pardo afirmó en la mañanera que el cumplimiento en los pagos del Infonavit aumentó gracias a mensualidades más accesibles. La mandataria descartó irresponsabilidades al otorgar créditos, asegurando que el modelo actual facilita los pagos y protege la economía familiar. La Secretaría de Cultura presentó la cartelera La Semana Cultural en la Ciudad de México con actividades artísticas del 14 al 20 de septiembre. La agenda digital permitirá a la ciudadanía consultar la oferta de recintos capitalinos para organizar sus asistencias y fomentar el acceso universal al arte. Más información a través de nuestra cuenta de Facebook Línea Caliente Noticias. Soy Abigail González y este fue el Resumen 40.
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9: Ah, qué bonita es la comunicación moderna, ¿no? Que incluso puedes ser muy claro en tu mensaje sin utilizar una sola palabra. Esto a través...
10: Hemos regresado al pictograma, como los egipcios.
9: Está muy bien, exacto. Hemos regresado y de manera exitosa al pictograma. Ahora los conocemos más como los emojis, ¿no? Estas pequeñas...
10: Además de berenjenas, ¿qué es el emoji que más recibes?
9: Mando de todo, hay corazoncitos. ¿A qué recibo? Pues casi siempre es la carita esa con corazoncitos, güey, o porque pues te la manda alguien que te saluda, que te quiere.
10: Yo nunca te he mandado esas joterías, o sea.
9: No, tú me mandas puras berenjenas, ya estuvo bueno, güey, o sea, de veras.
10: Gotitas también te mando.
9: Gotitas.
10: Elegante. Y un durazno, ¿no?
9: Es el ahora, me gustan los emojis y también me gustan mucho los otros, los, ¿cómo se llaman? Que tengo una colección amplísima de puras groserías horribles, los stickers, güey. Mi colección de stickers, si alguien un día la ve, es de cárcel, güey. Tengo cosas horriblemente gráficas, horrendas, güey. Tengo, por ejemplo, unos testículos prensados por la tapa de un excusado con ojitos, güey. Tengo un güey colgado del saco, del techo, dando vueltas del saco escrotal, güey. O sea, tengo unas cosas realmente horrorosas, güey, que mando de vez en cuando, ¿no? A quien lo merece. Y hay otros, por ejemplo, tengo un puesto de tortas que dice puesto y nada, eso es nada más para confirmar mi asistencia a cosas, ¿no? Y funciona muy bien. Está de poca madre. Entonces, esa comunicación tan efectiva nos la devolvieron, como la tuvieron en su momento los egipcios y otras culturas, el pictograma del que hablabas, nos la devolvieron los teléfonos celulares. Ya no hay que decir mucho para decirlo todo.
10: Pues resulta que hay más o menos 3,600 emojis disponibles. Uh-huh. 3,600. Pero los datos muestran que el top 10 lleva 10 años siendo prácticamente el mismo. O sea, la gente utiliza los mismos emojis una y otra vez, uh-huh, e ignora la inmensa mayoría de los que hay disponibles.
9: Pues es que hay unos que son muy específicos, ¿no? No sé, o sea, hay un filete, por ejemplo. Pues ese nada más quiere decir que ¿qué quieres de comer? Pues carne, o no sé. Es difícil de utilizar. Hay otros que, o sea, el aplauso, el corazoncito, el dedo que te apunta, un puñito, por ejemplo, que yo lo entiendo y lo uso como solidaridad, como se arma.
10: Gracias, chido.
9: Exacto. Entonces,
10: lo bonito es que no tienes que explicar con palabras el puñito.
9: Nada, es rápido, nada más rápido.
10: Si estás con alguien, oye, ya se armó tal cosa, le das el puñito, ya, queda claro.
9: Exactamente.
10: Bueno, pues ahí les va la lista de cuáles son los emojis más utilizados. En el lugar número, creo que 10, está la que decía el Estaca, que es muy varonil. Una cara radiante con ojitos sonrientes.
9: Pues quiere decir que estás contento, ¿no? Que le gustó lo que sea que le mandaste a la persona, te manda esa carita de que le gustó.
10: ¿Tú lo usas? ¿Tú lo mandas?
9: Yo rara vez lo he mandado. Ese creo que lo usan mucho las mujeres en general. La carita así de corazoncito de que, oye, no sé si le mando a mi esposo un mensaje, me manda esa carita de que le gustó lo que le mandé. Eso es muy común.
10: La cara sonriente con ojos de corazón.
9: Ese luego lo recibo en mis fotos, cuando pongo fotos del gimnasio sin camisa. Ajá.
10: Yo te mando de esos corazones.
9: Exacto. Iniesta me manda de esos corazones. El nuevo lo hace.
10: Tus amigos gays hacemos eso.
9: Exacto. Y mis amigos homosexuales.
10: Y luego, bueno, este que sé que te encanta, el pulgar arriba.
9: Sí, eso es muy bonito. Nomás quiere decir va. Pero fíjate que algunas personas ahora dicen que ese es como falta de interés, así como, ah, órale, chido.
10: Como condescendiente para la generación Z, para algunas personas. Yo lo he platicado con mi hija y me dice, a mí me parece...
9: Pues no, o sea, no, es que ofende, depende, ¿no? O sea, a lo mejor si te ponen toda una perorata de es que no dejo de pensar en ti, la madre, y te regresan un dedito para arriba, pues eso es, güey, pues sí, oh, chido, wow.
10: Ah, sale, órale. Ah,
9: o sea, depende del contexto, ¿no?
10: Bien ahí.
9: Pues sí, bien ahí, perfecto.
10: No, pues es que como lo escribiste está brutal.
9: Bueno, pues es que...
10: Es la luz de mis ojos, te amo, dejo de pensar en
9: ti. Te mandan una...
10: Dedito para arriba.
9: Dedito para arriba, pues no, güey. Eso está muy feo, güey.
10: Sí, está terrible. Luego sigue la cara lanzando un beso.
9: Esa es muy clara, güey, ¿no? Va el besito, nos vemos luego, lo que sea.
10: Ese siempre va después de la berenjena, ¿no? O del durazno.
9: En el, un besito.
10: Besos
9: en el
10: a tus nalgas.
9: Besitos a tus nalgas. Fíjate que no he, lo voy a empezar a mandar, ¿eh? El besito y un duraznito. Besos a tus nalgas.
10: Está excelente.
9: Muy bien. Luego están las manos juntas, donde se agradece, ¿no? Cuando agradeces algo.
10: Es que si hay dos maneras de verlo.
9: Ajá.
10: Porque por un lado pueden ser manos juntas como rezando.
9: Como
10: pero
9: en oración.
10: Por otro lado es como un high five. Son dos manos que chocan en el momento en el que.
9: Nunca
10: chocan.
9: Lo he visto así.
10: Y eso es lo bonito del emoji, que lo puedes interpretar como quieras.
9: Pero yo ese yo lo interpreto más y lo uso yo personalmente más como para agradecer. Son las manos juntas como si estuvieras haciendo un namaste, ¿no? Acá una cosa
10: sí, como agradecen los indonesios.
9: Exacto.
10: Así, juntando las manos adelante.
9: Juntando las manos, exacto.
10: Pero no necesariamente, también puede ser este otro, como te digo, el high five. Y, nah. Y lo bonito es que no lo tienes que explicar.
9: Yo no lo
10: entiendo. ¿No será así que nosotros lo vemos desde una perspectiva religiosa por tanto catecismo que nos zorrajaron
9: la
10: fuerza?
9: Puede ser, puede ser.
10: Por eso lo ves como unas manos rezando.
9: Porque un high five pues estaría más bien si estuvieran separadas, ¿no? Con una flechita de que se van a juntar. El diseño de emojis es muy interesante. Alguna vez mi hija me compartió, que le gusta el arte y demás, y además está estudiando psicología, me compartió cómo hacen el diseño de los emojis. O sea, se tardan mucho en encontrar los emojis que mejor funcionan y van quitando los que no funcionan tan bien.
10: Pues sí, y se van seleccionando naturalmente, ¿no? La
9: Correcto.
10: Gente usa unos y otros no.
9: Así es.
10: Otros los ignora por completo. El corazón rojo es un exitazo.
9: Bueno, ese se usa. Y hay unos que laten y unos que no laten.
10: Sí, ahora ya son más activos algunos de ellos. También hay otro que te manda el besito y demás. La cara con lágrimas de alegría, ese me encanta. El que se está riendo y le salen lagrimitas de los lados de tanta risa que le da.
9: Pero también está el cara de Ava con lágrimas de alegría. Y ese es diferente emoji.
10: Sí, ese se usa menos. Lo he visto.
9: Se usa menos.
10: El cara de Ava con lágrimas.
9: Es lo mismo que la berenjena y las gotitas. Funciona igual. La cara
10: ¿Y no te ha pasado que alguien te manda una cosa que ni gracia te hace y con la cara toda seria le mandas ese emoji?
9: ¿Así de hueva?
10: Yo a veces hasta me siento mal porque pongo jaja y ni me dio risa.
9: ¿Sabes qué? Que yo, por ejemplo, justo iba a decir lo del cuando pones risa, que pones, o sea, si pones ja solito, me diste hueva. Si pones ja con un signo de admiración, es así como ah. Luego... Si pones jaja, también es como... Yo tengo que poner jajaja ja, ja, con signo de admiración tres veces para que sea... Sí me dio mucha risa.
10: Sí me dio risa.
9: ¿No? Entonces
10: y
9: hay como
10: está
9: reglas
10: como,
9: ahí.
10: Como pone Noroña, que me hace mucha gracia. Jajaja, Y usualmente se lo pone a una declaración absurda y estúpida de la oposición.
9: Ay, ese güey.
10: Y es que cada quien se ríe diferente, ¿no? Hay quien se ríe jaja y hay quien se ríe jiji.
9: Ahora, hay quien se ríe en inglés. Y no sé por qué lo hacen a veces algunos mexicanos que ponen jaja con H. No.
10: Yo tampoco lo entiendo. ¿Por qué?
9: Yo alguna vez le mandé un jaja a un amigo, a mi profesor de música, que es gringo, y me dijo, ya, what do you mean? Y yo, no, perdón,
10: sí lo entiendo.
9: Es que va con H, perdón, es con H.
10: Sí, yo tenemos un amigo mutuo que es suizo y habla alemán. Uh-huh. Y si le mando jaja, me dice que es ya,
9: ¿qué
10: es, ¿no?
9: ¿Qué es eso, güey?
10: Ya. ¿Qué estás queriendo decir, no?
9: ¿Qué traes, güey? ¿Te estás muriendo? ¿Te está dando un evento cerebrovascular?
10: Ho, ho, ho.
9: Ah, eso es muy bonito en inglés. Ho, que pones ho, ho, ho, que así nada más se ríe Santa Claus, pero también puedes decirle a alguien que es una mujer fácil.
10: Decirle, ho. She's a ho.
9: Ho. Ho, que es una especie de contracción de la palabra whore. Que es W-H-O-R-E, whore. Pero si, bueno, pones ho,
10: H-O, este, se entiende o igual. H-O-E, ho.
9: Así, ho. Que ho, ho, además de todo, quiere decir asadón.
10: Sí,
9: H-O-E
10: es verdad.
9: Quiere decir asadón. It's a ho.
10: Ho, ho, ho.
9: A lo mejor puedes mandar unas de asadones para decirle a alguien que es muy... Le mandas tres asadones.
10: La puta, puta, pu.
9: Exacto.
10: Asadones. Bueno, asadón de palo, ¿no? En casa del herrero.
9: Exactamente, en casa del herrero. Bueno, y luego está la cara llorando fuerte, que es cuando pasa algo horrible.
10: Yo ese no lo mato.
9: Pero vamos al emoji favorito de todos, la caca. Ese es el que más, ese es el que, ese es muy usado, de hecho.
10: Ay,
9: ya
10: sí, te voy a sacar de dudas de dónde se creó.
9: A ver, ¿quién creó el emoji de la caca?
10: Adelante, adelante, vas, porque bueno, sé que
9: el
10: te
9: emoji
10: encantó
9: de la caca es muy divertido, incluso hay cojincitos, mi hija tenía un cojincito, mi hija
10: la
9: más chica,
10: también.
9: Una caquita, güey, y andaba feliz
10: y
9: con su
10: amaba.
9: Caca por todos lados. Sí, y es un montón de
10: jugando
9: de
10: con
9: churrada.
10: Su caca.
9: Sí, o sea, es... Y el emoji de la caca, pues funciona para... Exacto, funciona para muchas cosas. Por
10: sí
9: ejemplo, podías poner el nombre del expresidente López Obrador nada más usando dos cacas. Y ya, y con eso decía, sí, ¿cómo viste la última de él? Y dos cacas, ¿no? Que viene
10: qué
9: de este,
10: feo,
9: este
10: qué
9: grito.
10: Qué grosero, qué grotesco.
9: Bueno, él gritó caca.
10: Y burdo lo que acabas de hacer.
9: Y de ahí le pusieron el apodo ese. Pero bueno, entonces, regresando al emoji, la forma de esta caca es muy reconocible. Pero nunca se han preguntado por qué la caca que encuentras en el piso, muchas veces tiene la forma del emoji de la caca. Pues la física nos asiste.
10: Ese como churrito.
9: Efectivamente, el primero que empezó a encontrar esta forma en la caca fue Darwin. Darwin. Y es que se encontraban evidencias de caca petrificada que al principio los biólogos y las personas que encontraban estas cosas decían, ¿qué es? ¿Qué tipo de organismo es este que está aquí fosilizado? Pues se trataba de coprolitos, era caca petrificada. Caca cuyos elementos se habían convertido ya en piedra de tan viejos. Entonces,
10: coprolitos quiere decir piedra.
9: Piedra y copro caca.
10: Exacto.
9: ¿Qué compro aquí? Es copro
10: caca. Caca piedra, coprolito.
9: Exactamente.
10: Qué diferente,
9: bueno,
10: se oye, ¿no?
9: Sin duda. Entonces las cacapiedras que encontraron tenían esta forma, ¿no? Y Darwin se empezó a preguntar por qué y encontró que los gusanos, las lombrices de lodo, cuando excretaban lo que habían comido, muchas veces formaban este tipo de estructuras que era una especie de churrito pequeñito. Esto porque las lombrices viven bajo tierra y a la hora de excretar, la fuerza de la caca saliendo de la lombriz hacía una forma helicoidal, creaba esta especie de serpentín de caca. Y bueno, empezaron a encontrar más evidencia acerca de esto en otro tipo de organismos. La gravedad, cuando los animales, porque nosotros somos animales también, excretamos, muchas veces hace que la caca se forme, o el montón de caca, se forme así como una especie de espiral, como un churrito. Y esto tiene que ver mucho con el ángulo en el cual excretan la mayor parte de los animales. Casi todos nos agachamos para cagar. Los perros, algunos animales no, como los caballos y demás, que además su caca es distinta porque comen
10: además,
9: pasto.
10: Además, obran mientras caminan. No,
9: además,
10: como los
9: siempre
10: patos,
9: he querido,
10: ¿no?,
9: hacer como los caballos, cagar mientras camino, ir caminando.
10: No, es que no estás diseñado anatómicamente para
9: puede?
10: Eso. Nada más te va a caer todo entre las piernas.
9: No, pues deja tú eso, podrás, o sea, puedes hacer la fuerza necesaria mientras
10: la
9: caminas.
10: Concentración,
9: creo que no,
10: ir caminando.
9: Siempre
10: pelotas.
9: He querido hacer el experimento, ver si puedo caminar y cagar. O sea, no, pero lo haré en algún momento.
10: Hazlo
9: y lo
10: en
9: voy
10: tu
9: a
10: jardín,
9: documentar.
10: No lo vas a hacer en la calle, porque sí está muy, muy
9: ¿por
10: grave.
9: ¿Por qué no en un parque?
10: Salir desnudo a la calle y además defecar en público, yo creo que vas a acabar tras las rejas.
9: Yo también creo. Pero bueno, dejando eso de lado, la ley de la física, o las leyes, perdón, de la física, también abonan a la forma del emoji de la caca. Por eso lo reconocemos como algo tan, tan normal y lógico. Porque ustedes piensen en aventar una cuerda desde un tercer piso, una cuerda larga. Una cuerda que llegue los tres pisos.
10: Un mecate.
9: Un mecate. Y lo
10: dejo
9: sueltas.
10: Caer desde arriba de la azotea.
9: Y casi siempre va a acabar en un montoncito helicoidal,
10: enrollado,
9: en efecto,
10: verdad.
9: Enrollado. O sea, cuando tú ves una cuerda en las caricaturas, está casi siempre enrolladita de la misma manera que la
10: como
9: caca.
10: El emoji del popó.
9: La física nos dice que al salir un pedazo de excremento largo, sano, además consistente, si no se rompe en pedazos o viene muy aguado, pues va a hacer lo mismo que una cuerda, va a caer y se va a enrollar solita y va a quedar una puntita de la caca.
10: Oiga, profe, entonces esto sucedería igual en el caso de los peces, que siempre me ha llamado la atención cómo van defecando los peces en la pecera. Ajá. Y ves que traen una tira café colgada, a veces es larguísima.
9: Fíjate que lo que sucede aquí es que en los peces, y esto lo sé porque yo quería ser biólogo de niño y tuve muchísimas peceras, al igual que tú, la caca
10: no, tú
9: de los
10: mucho
9: peces.
10: Más. Y además tú tenías de agua salada con unos peces rarísimos. Sí. Esta era un clavadazo de los pescaditos.
9: La caca de los peces muchas veces viene, además de todo, enfundada en una como fundita de proteína, y eso hace que la caca no salga y
10: como
9: se
10: el chorizo.
9: Expanda. Exactamente, sí comes el chorizo, sin duda.
10: Ah,
9: comes el chorizo,
10: tipo
9: y luego
10: el chorizo.
9: Y luego lo cagas y luego lo subes.
10: O sea que viene la carne, la sustancia, la materia, pero caca. Envuelta en una película
9: una vez
10: de
9: más,
10: algo.
9: No es carne, es caca. Ten mucho cuidado.
10: En este caso es materia fecal.
9: O sea, ya zurraste el chorizo y ya te lo comiste. Y lo otro es caca.
10: Pero
9: no,
10: me
9: es,
10: estoy
9: no
10: la
9: es comida.
10: Caca ahora.
9: No lo hagas, güey. Ten cuidado.
10: Gracias, es un amigo, güey.
9: Qué bueno que joder, preguntaste, pero bueno.
10: Entonces, pero los peces, si no fuera por el agua, al ajá. dejar caer ese hilo,
9: también
10: se haría
9: igual.
10: Un churrito.
9: Lo que sucede es que flota un poco más. La caca flota, la de los peces también lo hace. No siempre
10: pero,
9: flota.
10: Pero si yo o cualquier ser humano defeca al aire libre, no en el excusado, no se hace este churrito.
9: No, porque
10: caen
9: el agua.
10: Caen los troncos.
9: Correcto, porque el agua hace
10: no en
9: que
10: el
9: no...
10: agua, si hago en el cerro o en mi jardín, para el caso.
9: Si haces en
10: no
9: el cerro...
10: No se va a hacer una montañita así
9: no,
10: enrollada.
9: No, sí se puede hacer, sí se puede hacer. La cosa es que tienes que mantener
10: bueno,
9: el ángulo.
10: Depende de qué consistencia tenga.
9: Esto es lo que te decía hace rato, tiene que ser la consistencia ideal. Tú imagínate en una de estas máquinas de helados. ¿Qué sucede cuando te sirves un helado? Queda un chorrito
10: un
9: como
10: chorrito
9: el de la caca. Es física pura, güey. Es física pura.
10: O el espagueti.
9: Bueno, hagan pasta y dejen caer en su plato los espaguetis y van a hacer esta figura como un montoncito.
10: Una pirámide.
9: En este caso redonda. De espagueti, no de caca.
10: Helicoidal.
9: ¿No? Exactamente. Entonces ahí tienen el por qué el emoji de la caca funciona tan bien, porque casi toda la caca de este planeta se comporta de esa manera, se hace un montoncito con un piquito y nada más le faltan sus ojos. ¿Sabes qué debería de hacer la gente? Comprar ojitos de esos de plástico y caca que encuentres de perro en la calle, ponerle ojitos.
10: Oye, la de perro ya no se hace blanca como cuando yo era niño.
9: Ahora es que la tienes que dejar al sol.
10: ¿Se tiene que secar bien?
9: Se tiene que secar muy bien.
10: ¿O será que ahora ya los perros les dan croquetas o les damos croquetas y no huesos como antes que tenían
9: pero
10: mucho calcio y por eso se hacía blanca?
9: Que encuentras en la calle no es de perros de casa que coman croquetas, es de perros callejeros que andan en la calle y comen quién sabe qué.
10: Pero ya no se hace blanquecina como antes, digo.
9: ¿No será que la limpia más la gente y no la dejan ahí tirada?
10: Sí, hay un poco de eso, afortunadamente.
9: Y luego no la tanta. Caca blanca es más del trópico, ¿no? De Morelos, donde hace más calor. Que ibas hacia abajo de una bugambilia preciosa y encontrabas caca blanca, porque hace calor seco. Y deseca la caca.
10: Y por cierto, el coprolito más grande de la historia está en el libro Guinness porque nadie ha logrado
9: humano.
10: Producir un pedazo tan grande. Y al parecer fue un vikingo.
9: Así es, que estaba enfermo.
10: Comido un bisonte que estaba enfermo y depuso una cosa gigantesca que después, al cabo de los siglos, se convirtió en piedra y hoy en día está exhibida en un museo en Londres, en Inglaterra, no en Londres, en el sur de Inglaterra.
9: Y puedes ir a ver el pedazo de caca
10: petrificado
9: más grande que
10: de la historia.
9: Conocemos. No sabemos si este
10: y
9: es el verdadero
10: no está
9: el
10: churrito,
9: campeón. No, es un leño, es un pedazote de caca. Bueno, de piedra.
10: De piedra de ser
9: la caca.
10: Era un Haaland del pasado el que hizo ese pedazo de esa
9: bonita. De piedra de ser la caca. Es la canción del coprolito. ¿Qué? Este programa es una mierda. Ya estuvo bueno.
10: Sin duda. Pero bueno, regresaremos con el top ten que llevará por título Frases que te avalan como mexicano.
9: Frases que te avalan como mexicano, mande las suyas, @lacorneta.fm.
10: Ah, pues ahora sí se armó el merequetengue, ¿eh?
9: Es muy bonito. Uy.
10: Merequetengue.
9: No, hombre, ya se armó el Juan Gabrielazo. Lo que se ve no sé.
10: Ah, sí, güey, ya dio el Juan Gabrielazo.
9: Ya estuvo. Eso te avala como mexicano. Bueno, mande lo suyo, ya sabe a dónde nos vamos nosotros y a dónde se va usted, a un corte comercial, pero volvemos con más.
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14: El titular del Instituto Nacional de Estadística y Geografía en el estado de Morelos, Ricardo Torres Carreto, reveló que el 27.5% de los hogares del estado sufrió algún delito en 2025. Según la encuesta ENVIPE, la inseguridad afectó a casi 3 de cada 10 familias morelenses. En su visita al mercado Adolfo López Mateos para conocer los daños presentados por el incendio de este domingo por la noche, la gobernadora Margarita González Arabia hizo una invitación para que la gente acuda a seguir haciendo sus compras a este centro de abastos. Microsoft alistó un código de conducta que obliga a sus sistemas de inteligencia artificial a subordinarse al control humano. Mediante este reglamento, la empresa busca evitar riesgos de autonomía, garantizando que los modelos puedan modificarse o apagarse sin resistencia ante la preocupación por su rápido avance. La Comisión Nacional Antimonopolio inició una investigación contra el fútbol mexicano por posibles prácticas monopólicas. El órgano indaga acuerdos que limiten la libre competencia de la organización y acceso a torneos a fin de evitar abusos en el mercado deportivo nacional. Más información a través de nuestra cuenta de X, _caliente_. Soy Abigail González y este fue el Resumen 40.
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4: Ustedes seguramente, al igual que yo, están muy preocupados por el alcoholismo de José Ramón, ¿no? Que cada lunes llega a decir, ¡ota, qué cruda traigo! Y ayer y no sé qué, y hice un coctelito. Y ya descubrí la razón.
5: Dijiste coctelito, güey.
4: No dije coctelito, pero si hubiera dicho coctelito,
5: ¿cuál es? Dijiste coctelito, ¿ah? Sí dijo coctelito,
4: ¿no? Coctelito.
5: Hice un cóctel.
4: Un cóctel. ¿Qué tiene?
5: ¿Sabes qué? Voy a diseñar un trago que se llame el cóctel. Nada más déjame ver cómo le hago para que funcione bien el nombre del cóctel.
4: El cóctel. Okay. También he escuchado cómo es de mamila este señor, ¿no? Y que dice, no, pues yo no voy a volar al AIFA porque pues ahí no hay clase ejecutiva.
5: El vuelo que necesito. No, nunca
4: no
5: he dicho
4: tiene
5: eso.
4: Business class. Ya te mandé el vuelo y la aerolínea, ajá, que te puede traer directamente de Chicago sin escalas al AIFA. Ajá. Pero no tiene business class. Y tú no vuelas en una clase que no sea business.
5: Es que a mí me gusta mucho volar en Aeroméxico.
4: Porque mamila.
5: No, porque Aeroméxico me da muy buen servicio y además de todo tengo puntos ahí. O sea, tengo todo un entramado hecho con Aeroméxico.
4: ¿En el verano que fuiste a Francia volaste en Aeroméxico?
5: No, volé por Air France, de hecho.
4: Y supongo que también en business, ¿no? Porque
5: sí.
4: Porque
5: sí,
4: eres como Noroña.
5: Es un vuelo transatlántico, güey.
4: O sea, sí, ya no estrenaba a aguantar un vuelo transatlántico.
5: Sí, espérate, güey, espérame tantito. Pues sí, nada más que no soy como Noroña. O sea, porque yo, pues ustedes saben cómo me gano el dinero diciendo idioteces aquí. Pero bueno, ¿a qué ibas con todo eso?
4: Él dice idioteces en el Senado. Él también
5: bueno,
4: se gana
5: sí.
4: su dinero, honestamente.
5: Eso sí, yo soy un payaso y él también. ¿Tiene,
4: él también.
5: ¿Sabes qué? Sí, sí, sí.
4: La diferencia no está ahí. La diferencia es que tu sueldo no lo pagan los impuestos.
5: Es correcto.
4: Los de, el del sí. Bueno, sus ingresos que provienen de las charlas en Facebook.
5: No, bueno, porque todo mundo lo oye y le paga, ¿no? Por sus charlas en Facebook al güey que se lo crea su...
4: Saca las casas a crédito.
5: Sí.
4: Unos créditos muy buenos, ¿no?
5: Padrísimos.
4: Todos.
5: Padrísimos.
4: En fin, el caso es que el señor San Cristóbal no puede volar sin estar en primera clase y sin estar pedo.
5: No me gusta.
4: El otro día tuvimos que mover una serie de grabaciones, hacerla de jamón y todo, porque el güey quería llegar por lo menos 4 horas antes de su vuelo, no lo fuera a perder.
5: Para
4: no es
5: comer
4: que lo fuera
5: a gusto.
4: Perder.
5: Para
4: poderse empedar a gusto antes de subirse al avión.
5: Para poder comer en el aeropuerto y esperar mi vuelo, porque además de todo, esperé esas vacaciones durante un mes y medio que estuve trabajando para todos ustedes junto con el señor Videgaray y el nuevo y todo el equipo para el Mundial. Y dije, pues tengo que llegar temprano a mi vuelo, güey. O sea, no
4: se
5: puedo perder
4: todos
5: ese vuelo.
4: Para que el señor pueda echarse,
5: ¿sabes?,
4: su martini.
5: A ver, en realidad te voy a decir por qué.
4: En
5: para
4: la
5: que
4: sala
5: lo sepan.
4: Ejecutiva, además,
5: mira,
4: ahí en el
5: tenía
4: la sala
5: una,
4: VIP.
5: Tenía yo una llegada a Chicago y de ahí un vuelo a Francia. Si pierdo el vuelo a Francia, pierdo 4 boletos de clase ejecutiva a Francia. Tú sabes lo que cuesta eso,
4: se
5: wey?
4: Pueden ir tus hijas y tú ya las alcanzas después.
5: Bueno, sabes lo que cuesta un boleto de business,
4: claro que
5: a
4: sé.
5: Francia. Es
4: de
5: caro.
4: Que me sorprenda que siempre digan, no, yo tengo que... No, ya no vuelo en clase Perrier.
5: Güey, tú tampoco vuelas en clase Perrage, no te hagas pendejo.
4: A veces sí, a veces.
5: Nunca, güey, esas mamón, por favor.
4: Pues la clase Perrage no existe, se
5: no
4: llama
5: te hagas, no te hagas, güey, pero bueno.
4: No, recientemente en el viaje que hice a la playa, volé en turista, sin problema.
5: Qué padre, era un vuelo de 40 minutos, ¿no? Daba igual.
4: Pues era corto y no había más que eso.
5: Ay, no había más que, no te hagas, güey, por favor. Pero bueno, ¿todo esto a qué va, güey?
4: A que ahí se junta, esa es la raíz del problema. Y para que lo comprendas, la declaración de Julio César Chávez.
5: A ver,
4: porque
5: espérame.
4: Te recuerdo que estamos en la sección deportiva en este momento.
5: Sí, yo sé. Ahora, tú y yo bien sabemos, porque en algún momento de nuestras vidas le hicimos a las malas artes, le hicimos a las adicciones, le hicimos a las drogas, el alcoholismo y la vida, vamos a decirle, ligera. Modelitos por aquí, modelitos por allá,
4: el
5: alcohol. El libertinaje absoluto, cuando teníamos una compañía productora que en realidad era una casa de citas, en donde de los castings salían amiguitas de ocasión, en donde
4: de
5: había
4: repente,
5: todo
4: de
5: tipo
4: poco,
5: de porquerías.
4: Sí
5: se dio, cómo no, sí se dio gusto uno. Uh-huh. Pero digo, eso nunca se va del todo. Siempre eres un adicto y siempre hay peligro. Y ahora Julio César Chávez nos va a platicar de los peligros reales de exponerte a la primera clase en los aviones. Adelante.
4: Exacto.
5: Julio.
0: La única recaída que tuve fue cuando venía en un avión, pero no fue recaída, ¿me entiendes? O sea, venía en el avión en primera clase y venía esas señoras bien guapas adelante, ¿no? Y yo pedí una Coca-Cola y el de acá pidió un ron con Coca-Cola. Uf. Y la señorita se equivocó, güey.
4: ¿Y le dio el ron a usted?
0: Y me dio el ron a mí y me lo tomé y como iban dos señoras tan guapas ahí bien vestiditas y todo, los iba a tirar... Pero me lo tragué, güey.
4: Ok, sintió el etil.
0: Sentí, güey, rápidamente, güey, el craving, güey, de la cabeza, güey. Sí,
4: a la madre.
0: Dije, recaí, hijo su puta madre. Y la señorita se me acercó y me dijo, o sea, todo el mundo sabía que ya no tomaba yo, pues me dijo, don Julio, me equivoqué, va. Sí, le dije, te equivocaste. No, le dije,
4: tráete dos más.
0: Güey, estoy a punto, lo juro por Dios.
5: Pues sí.
4: Recayendo en primera clase, don Julio.
0: Estuve a punto, güey, la neta. Oh. Dije yo, sí voy a pedir el otro, pero dije, no, ni madre, ¿me entiendes?
4: No,
0: y
4: no,
0: iba
4: no.
0: Ya, y luego iba a Culiacán y yo solo, güey. Dije, usted llegó a Culiacán y usted le hablo al cabrón que me consigue. O sea, ya iba hablando.
4: Es que a eso iba, don Julio, que normalmente está cruzado y yo le llamo todo con P, porque es party. Estás hiperico.
0: Sí, o sea, claro.
4: El alcohol inmediatamente te dan ganas de un pase.
0: Sí.
4: Y con el pase inmediatamente te dan ganas de una puta. Y
0: o
4: eso.
0: De un vato de pino.
4: En este caso.
0: Eso es lo que dicen.
4: Te digo, mientras se la haga para atrás, si se la hace para atrás y se la encinta, don Julio, yo no tengo ningún problema.
5: A ver, pases perico y entonces de eso hablaba la canción de Pepe, Pepe, Pepe, Pepe, pases perico y a ver.
6: Y pitos.
5: Ese era Adrián Marcelo, ¿no? Ese era Adrián Marcelo el que entrevistaba a don Julio. Saludos a los dos. Pero es que qué terrible, güey, porque realmente mantenerse. Bueno, a ver. Yo no he experimentado un problema como los que experimentó Julio César Chávez, el gran campeón, con las drogas y el alcohol. Afortunadamente a mí y a ti no nos costó tanto trabajo deshacernos del hábito
6: de la cocaína.
5: La cocaína.
6: Nos costó muchísimo. A mí me costó muchísimo.
5: Y digo, en realidad, pues yo sí me gusta beber sin duda, pero no he tenido un problema serio con el alcohol. Serio que me joda la vida, pues. O sea, es que, güey, a ver.
6: Ya,
5: César
6: ya
5: Chávez
6: jodiste,
5: tuvo problemas,
6: güey,
5: reales.
6: Ve la edad que tienes y ve quién eres. No eres nada.
5: Nada, ni representas nada.
6: Nada. Bueno, tu programita de radio.
5: Tú imagínate que tienes que tomar la decisión ya tajante de nunca volver a beber alcohol y te pasa un accidente de estos, güey. O sea, porque está cuando terrible. eres adicto, güey. Está
6: sí,
5: terrible
6: hay
5: esto que le pasó a Julio.
6: Que ni siquiera un chocolatito de esos
5: no,
6: minados.
5: No, porque se siguen como hilo de
6: ni
5: media,
6: la cajeta envinada de Celaya. Nada.
5: La cajeta envinada, güey. ¿Qué pasará si vendes vas a Argentina y ofreces cajas de cajetas envinadas, güey?
6: Empinadas.
5: Cajeta empinada. Porque allá la cajeta es otra cosa, güey, pero bueno.
6: Sí, es la panoche.
5: Es la panoche.
6: Pero bueno.
5: ¿Qué te parece una marca de cajeta envinada a la panoche? Que así se llama.
6: Suena excelente. Muy
5: y
6: bien.
5: La llevas a...
7: La panoche.
5: Exacto.
6: Cajeta envinada.
7: La panoche.
5: ¿Ya probó usted?
7: La panoche.
5: Le va a encantar.
7: La panoche.
5: Exacto.
6: Ya deja de ponernos la panoche nuevo, por favor.
7: La panoche.
6: A cada instante.
5: Qué terrible historia la de don Julio. Además venían unas señoras bien guapas, vestiditas, enfrente.
6: Entonces, pues sí. ¿Pero eso qué tiene que ver?
5: Me llamó la atención, es que también, digo, uno que viaja tanto, yo que me tengo que subir al avión a cada rato, es un espacio muy curioso porque se desarrollan ciertos momentos íntimos en los aviones, ya sea con el compañero o la compañera de asiento, sea con la tripulación, con el no sé, es un espacio en el cual estás atrapado durante horas. Para llegar acá a la casa de todos ustedes me toma el vuelo 4 horas y cacho, ¿no? Y ahí se desarrollan relaciones momentáneas. En la película de Fight Club venía,
6: single
5: ¿no?
6: Single serving.
5: Los single serving friends. O sea, que era una persona que conoces...
6: De una sola dosis.
5: A veces te pones a platicar con gente en el avión y conoces un pedacito de su vida y nunca te vas a enterar de cuándo, dónde, por qué se murieron.
6: Y a veces tienes buenas pláticas en el avión
5: sin
6: con
5: duda.
6: Desconocidos.
5: Es una intimidad rara la que se crea en el avión. Y bueno, si a eso lo aderezas con un poquito de alcohol, digo... No sé, a mí, por ejemplo, me ha tocado, que no sé, que la tripulación sea muy amable, ¿no? Y de repente, pues, está medio guapona la sobrecargo, y de repente, pues, acá como que se arma una cosilla, y te bajas del avión y se termina. Wey, y se termina. No, pero no pasa nada, no pasa mayores.
4: No, ya sé que
5: termina.
4: No haces nada, güey. Nada más las acompañas.
5: No haces nada. Pues no,
4: pero
5: wey,
4: si estuvieras
5: casado.
4: Soltero, como te he dicho, ya tendrías todas las enfermedades sexuales del planeta.
5: ¿Por qué asumes que la pobre sobrecargo tiene una enfermedad de transmisión sexual? O sea, ¿por qué eres así, güey? ¿Por qué?
4: No, yo no dije eso.
5: Dijiste eso.
4: Si tú fueras soltero.
5: A ver, siguiendo tu lógica, si yo hubiera de alguna manera seguido este asunto con
4: te
5: X sobrecargo.
4: Tanta...
5: No, a ver, tormenta hecha puramente
4: una
5: de.
4: Un aguacero de.
7: Paró.
4: Que ya tendrías todas las enfermedades sexuales del
5: A ver,
4: planeta,
5: tú estuviste wey. Soltero un buen rato y te llovió.
7: Paró.
5: Y no estás sí. enfermo de nada, ¿no? Más que no, de la bien. Cabeza, güey.
4: No, nunca he tenido una enfermedad de transmisión sexual. Es que soy precavido.
5: Ah, ok, bien hecho.
4: Trato de ser muy cuidadoso, ¿no?
5: Muy cuidadoso con eso.
4: Sí, sí, pues es que es importante, ¿no?
5: La paró.
4: Tú, además de sífilis y gonorrea, ¿qué has tenido?
7: Le paró.
5: Herpes. No, tuve herpes en...
4: No. No puedes decir tuve herpes. Tienes herpes, tienes herpes. No se quita nunca.
5: A mí me salen ¿cómo se llaman? Fuegos en los labios, que es un tipo, pero no es genital, güey. Eso sí está terrible. Debe de ser horrible, güey.
4: Que te salgan fuegos en el.
5: Pues es lo mismo. Es el mismo tipo de virus. Digo, pero es allá donde no lo quieres, güey.
4: ¿Y quién te pegó?
5: No, pues no tengo nuevo. Idea, güey.
4: ¿Quién te pegó?
7: ¿Le
5: paró? No, pues mucha gente. ¿A ti cuánta gente te ha pegado la...?
4: No tantas, pero sí una que otra, ¿no?
5: Bueno, está bien. Bueno, dejemos ya entonces nuestras vidas sexuales de lado. No sé cómo llegamos a ello, pero
4: No, y lo que yo quería preguntarte es si alguna vez has tenido una tentación de recaída en la cocaína, ¿no? Si de repente has dicho, ¡ay, qué ganas ahorita!
5: Hace algunos años... Una amiga, una muy buena amiga que sigue en esas ondas, me ofreció en una cena, sacó y dije, a ver, pues vamos a ver.
4: ¿Estabas tomado?
5: Sí, había yo bebido y probé un poco y me acuerdo, así que en el momento, y esto hace veintitantos años, que ya había yo dejado, llevaba yo como 5 años sin hacerlo, y en el momento que sentí el efecto dije, ya me acordé por qué no me gusta esta madre, porque lo único que quería yo es más. Luego, claro. En el segundo que me cayó eso al cerebro, güey,
4: más.
5: Dije, quiero más, güey. Y dije, güey,
4: y que
5: ¿te acuerdas?
4: Pito, güey. Espérate.
5: ¿Te acuerdas que así? Es coca, no es pit. Por favor.
4: Pero ya, suficiente. Ahora vamos a cambiar de tema, vamos a hablar del más grande jugador de fútbol que ha tenido.
8: ¿Ya chuparon pito?
4: Hoy no, presidente, todavía no.
5: ¿Usted?
4: Es porque me acordé. De un gran escritor mexicano, pero no tiene nada que ver.
5: ¿Qué? A ver, comparte, por favor.
4: No, si no, ya, por favor, ¿no te acuerdas del chisme horrible, barato, infundado que salió? De que había pasado claro. Carlos Monsiváis noches deliciosas con Andrés Manuel y surgió esta infame calumnia de que Andrés Manuel tuvo un romance gay con Carlos Monsiváis, que era un tipazo.
5: Un supuesto, hay un chisme horroroso.
4: Un chisme, una calumnia, una bajeza.
5: Sin embargo, la imagen me hizo reír mucho. Gracias por recordármela, pero bueno.
4: Bueno, pero, hablando de presidentes, precisamente, Hugo Sánchez, el más grande jugador de México, nos cuenta las veces que comió con presidentes ¿qué? De México.
5: Ah, ok.
9: Carlos Salinas, en su tiempo, pues me dijo, Hugo, ¿qué podría yo hacer como para hacerte un reconocimiento? Y que le digo, ¿pero cómo qué?
4: No, no te
9: algo
4: rodillas,
9: que te dé ilusión.
4: Carlos.
9: Ah, pues que... lo invita a comer a mi casa. Y me dice, ¿de verdad? Y dice, sí. ¿Y con quién iría? Sí, pues con mi familia. ¿Tú vas a estar con tu familia? Creo, sí. Y me dice, sí, voy, pero con una condición. Que digo, ¿qué? Que sea una visita oficial. Que digo, ¿visita oficial a comer con mi familia y conmigo? Y dice, sí, porque es un reconocimiento que tengo que hacer, porque en la historia de México nunca se ha hecho una visita oficial a ningún ciudadano en su casa. Y a mí me encantó ese reconocimiento de ir oficial con su esposa, con sus hijos. Y nada, y se lo agradezco a Carlos Salinas.
8: Qué bonito
9: como,
8: detalle.
9: Como Felipe Calderón, que también estando en Cancún, que le llevé también los trofeos, etcétera. Y entonces me dice, oye, pues un día tenemos que juntarnos. Y en la casa oficial allá en Cancún, de la presidencia, pues me dice, oye, que voy a Cancún y quiero invitarte como reconocimiento y convivir nada más mi familia con tu familia. Yo fui con Isabel y con mis hijas, estaban chiquitas. Y Felipe estaba con su esposa y con sus hijos también. Entonces hicimos una comida, un asado, y ahí estuvimos charlando y fueron como 6-7 horas de mucha charla. Y
8: la verdad, ¿qué quieres decir? Como muy platicador.
4: Muy platicador.
5: Muy platicador, estaba medio pedo. Oye, a ver.
4: Oye, si duró 6 o 7 horas la comida, ¿tú crees que Felipe bebió?
5: No, pues claro, güey. Yo creo que bebió Hugo también. O sea, sí, y Margarita también se sacó las margaritas. Pero, a ver.
4: Una vez me eché una copita de vino con Hugo Sánchez.
5: ¿Ah, sí? ¿No más una? ¿No te quedaron 6, 7 horas? ¿No te quedaste?
4: Sí, porque estábamos filmando un comercial.
5: Ajá.
4: Y lo estelarizaba Hugo y en el corte a comer pidió vinito. Y yo dije, ah, bueno, te acompaño con una copita, con mucho gusto. Pues, pero no, yo estaba trabajando en la producción, entonces no podía agarrar la peda, ¿no?
5: Como en cambio, Hugo se puso hasta el huevo.
4: No. Hugo es un profesionalazo, ya sé, de verdad. Y es un gran tipo.
5: Pero entendí bien, en la primera, en la comida con Salinas, fue que fue Salinas a casa de Hugo como visita oficial, o sea, como si fuera a ver a un dignatario, a un presidente de otro país.
4: No, tengo entendido que, yo lo que entendí, a lo mejor estoy equivocado, es que Carlos Salinas lo invitó a su casa, pero como visita oficial con la familia de Hugo. No lo invitó a Los Pinos, ni lo invitó a Palacio Nacional.
5: Ajá.
4: No sé dónde era la casa de Salinas, dónde vivía. ¿No vivía en Los Pinos?
5: ¿Qué no vivía en un castillo en Irlanda?
4: Posteriormente, sí. ¿Tú qué entendiste de nuevo?
10: Que te valió fue, madre. No, que fue Carlos Salinas a la casa de Hugo.
5: Exacto,
10: Hugo
5: a la
10: Sánchez,
5: casa de Hugo.
10: Pero que lo iban a catalogar
5: como
10: de visita
5: oficial. Entonces, imagínate qué manera de gorrear comidas, güey. Ay, te la voy a hacer visita oficial y me recibes en tu casa, ¿no? Y sacas tus mejores viandas, por cierto, güey. Porque además me imagino que si viene el presidente a tu casa, le tienes que servir bien. O sea, si fuera Claudia Sheinbaum a mi casa a cenar, pues tendría que sacar mis mejores
4: lo
5: vinos.
4: Lo mejor de lo mejor y tu pues sí, mejor gastronomía.
5: Si fuera López Obrador a mi casa, saco unas croquetas y la comida del perro, güey. Y órale, llégale, güey. Y ahí comes afuera en el patio. Pero bueno.
4: He oído que a López Obrador le gusta el buen whisky, no me consta, no, nunca he bebido con él. Pero con el que sí bebí una vez, me puse una muy buena peda y me la pasé bomba, fue con Peña Nieto.
5: Pues sí, güey. ¡Ay, gordito! ¿Qué pasó?
4: La verdad es muy cagado, está todo bueno para la fiesta, entretenido. Pues sí. La pasé bomba. Le mando un saludo.
5: Su vicio es la copa y la nalga. No, ya.
4: No, para nada es alcohólico, Peña Nieto, pero sí le gusta
5: la nalga.
4: Fiesta. Creo que ese sí es su debilidad.
5: La debilidad es la... Porque eso decía... Nos decían que Héctor Suárez padre tenía ciertas debilidades, ¿no? ¿Quién nos dijo eso?
4: Su debilidad. Un güey que trabajaba con él. Sí, decía, la debilidad de mi jefe son la
5: copa y la nalga.
4: Y la nalga. qué barbaridad. O sea,
5: bueno, pues es
4: qué manera de expresarse.
11: Pari, putz y perico.
5: Pari, putz y perico. Pari. Me gusta cómo dicen los
4: regios, pari.
5: Los regios, pari. Vámonos party, de pari.
11: Pari, estás y perico.
4: En pari mode. Estoy en pari mode, como decía Samuelón de Nuevo León durante épocas del Mundial.
5: Bueno, ¿y ahora quieren oír un chiste?
4: ¿Con quién te gustaría en realidad ponerte una borrachera de los expresidentes? A mí me gustaría cenar con Claudia Sheinbaum.
5: Ya hablando en serio, sí me gustaría. O sea, no es un tipo que sea para nada. Ustedes saben lo que opino de López Obrador, pero sí me gustaría sentarme a preguntarle un montón de cosas, güey. O sea, de veras, ¿cómo se puede tener la cara tan dura?
4: Pues ya parece que te va a contestar esas preguntas.
5: No, pues
4: se va a parar de la mesa.
5: Bueno, pues se jode si me invitó a cenar. Pero bueno.
4: Es entretenidísimo, López Obrador.
5: Debe de ser tan desagradable como es públicamente ya, en persona.
4: No,
5: pero bueno,
4: es muy divertido.
5: Con
4: es muy
5: Claudia Sheinbaum sí me gustaría mucho, muchísimo. Bueno, ¿a quién no? Con una presidenta en funciones. Y decir, bueno, a ver, ¿qué estamos haciendo aquí? Tendría que ser, porque no te va a decir, evidentemente, por qué se hacen las cosas.
4: Nada relevante.
5: Ni cómo se hacen las cosas. Pero sería muy interesante poder preguntar por qué se están haciendo las cosas como se están haciendo, ¿no? Y jurar no decirle nada a nadie nunca, ¿no? Pero eso pues nadie te lo va a creer.
4: No, eso no va a pasar.
5: Nunca. Pero sería muy bonito saber qué pasa en la cabeza de este tipo de personajes.
4: Tomarte un toque,
5: ¿no?,
4: con Vicente Fox.
5: Por ejemplo, ese también me parece un viejo mamuco.
4: Ese como que dice todo lo que piensa siempre, entonces da igual si estás sentado con él o lo estás
5: y
4: viendo.
5: Y por lo general dice pura tarugada, pero bueno.
4: Pero también me hace gracia, de repente.
5: Sí, sí me hace gracia, sí hacen gracia. Y además de todo, acuérdense, hemos invitado aquí a una serie de políticos y cuando están, son encantadores. Encantadores.
4: Todos, y cada
5: se portan bien.
4: Encantadores
5: y,
4: de serpientes.
5: Sí.
4: Ahora, con Calderón, ahí sí podrías ponerte una buena peda y despotricar a gusto contra la 4T.
5: ¿Y sabes lo bonito de con Calderón? Que no nos acordaríamos ni él ni yo de nada. Entonces no saldría nada de ahí. Nadie podría decir nada porque al siguiente
4: blackout
5: día sería blackout.
4: Felipe.
5: Blackout con Felipe.
4: Bueno, pero bien. Hace rato prometiste un chiste. ¿De qué hablas?
5: Cristian Castro, vámonos ya a los espectáculos, ¿no?
4: Esto es Deportáculos.
5: Esto es Deportáculos, en efecto. Y tenemos a Cristian Castro, que es evidentemente para nosotros un dios, una guía. Es mi nahual, es mi animal espiritual, es mi líder,
4: hace
5: es
4: mucho
5: mi pastor.
4: Que no lo veo a Cristian.
5: Y con Cristian.
4: Hay que invitarlo, ¿no?
5: Estaría bueno hacer una
4: extensión. Sugirió el nuevo, Christian, invitarlo a la corneta extendida. Yo creo que
5: estaría
4: si se sienta
5: bien
4: en la corneta extendida, mi querido.
5: A mí
4: Christian
5: me encantaría, porque Cristian Castro sin duda es uno de los personajes más sui generis que ha dado
4: de
5: este
4: mis favoritos
5: país. Sin duda, me cae muy bien. Bueno, pues Cristian Castro tiene un chistín. Adelante, Cristian.
12: Llega mi mamá, ¿verdad? Como siempre. Y me dice, Cristian, para mí que te dicen el reloj. Y yo, ¿qué? ¿Por qué? ¿Por qué, mamá? Y me dice, pues, porque te ajustas a cualquier muñeca. ¿A dónde están las muñecas?
5: ¿Y sabes qué? Me da gusto que haya dicho te ajustas y no te abrochas. También se puede abrochar un reloj, ¿no? Hay unos que tienen broche.
4: Sí, tienen broche, es correcto abrocharte el reloj.
5: Hay algunos que tienen broche, entonces te abrochas a cualquier muñeca.
4: A cualquier muñeca. El chistín fue de Verónica Castro.
5: Entonces por eso no raya en lo soez ni grosero, porque Verónica
4: Castro...
5: Que es
4: divertidísima.
5: Tiene esa característica que es muy divertida sin tener que decir fregaderas, ¿no?
4: Y las dice con clase y con estilo.
5: Correcto, con estilacho, estilacho.
4: Bueno, muy bien por Cristian. Y nosotros les recordamos que hoy tendremos Top Ten como todos los días. Y el Top Ten del día de hoy llevará por título... Frases que te avalan como mexicano.
5: Mande las suyas arroba la corneta FM, que es la vía gratuita de este su programa, de su radio. Frases que te avalan como mexicano. Ahora sí se armó el merequetengue. El merequetengue.
4: Pásame el de este que está abajo del de ese al lado de la de esa, ¿no?
5: Oye, ¿qué te parece esta? Pues ya ahuecando el ala, ¿no? ¿O qué?
4: Ahuecando el ala es clarísimo.
5: Ahuecar el ala me encanta porque además habla de la función del ave cuando desprende las alas de sus costados, lista para aletear, la ahueca. O sea, crea un hueco en el ala para entonces crear la fuerza que la manda hacia el cielo. Para que te vayas a volar, cabrón.
4: Una frase muy mexicana, pero de antaño que ya nos usas es, no le hagas al ensarapado.
5: El misterioso ensarapado, ¿no?
4: Ahora se utilizan frases extrañísimas como farmear aura.
5: Farmear aura me gusta. Está bien porque sabes que están retomando los espacios públicos, la gente joven, para echar desmadre. Eso me gusta lo de farmear aura, porque es una mafufada, es un jueguito.
4: Sí, es un juego.
5: Está muy divertido, pero es en espacios públicos, es afuera, es convivencia, está buenísimo. Me encanta lo de farmear aura.
4: Dos años te dicen farmear aura. ¿Qué? ¿Qué es eso? ¿Qué significa?
5: Pues sí,
4: hoy lo entiendes.
5: Y además de todo, el asunto es ahí el cómo va evolucionando el idioma en español, ¿no? Farmear, que viene de farming.
4: De cultivar.
5: De cultivar. Cultivar aura, farmearla.
4: Sí, bueno. Y a su vez viene de los videojuegos.
5: Correcto.
4: Pero bueno, el Top Ten ya lo tienen ahí, ya se lo repito rápidamente, es frases que te avalan como mexicano y nosotros volvemos en un momento. México. 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
1: Y ponga la corneta durísimo.
0: Durísimo, para molestar a todo el mundo.
1: Chilanga, de importunar
2: claro,
1: al prójimo.
2: Claro, sobre todo la nota pasada de la caca, por ejemplo, ¿no?
1: Sí, por ejemplo, la nota del excremento, en la que, bueno, que te regodeaste en la caca.
0: Que pues lo que sucede es que es un tema que todos conocemos este tema. Y porque todos hacemos la nuestra, ¿no?
1: Pero ya, entonces, ya no regresemos, no, a él, por favor.
0: Saludos, ¿no?, al Cacas. Bueno,
1: saludos a todos los que estén disfrutando de sus vacaciones.
0: Así es.
1: O trabajando, porque mañana es 15 y muchos restaurantes tienen que prepararse, porque llega mucha clientela, se vende mucho alcohol.
0: Hablando del Día del Charro, porque dijiste que es Día del Charro, ¿tú qué tal floreas la reata?
1: Mal, no es lo mío florear la
0: reata. Iniesta dicen que la florea, o sea, que le hace poemas, le hace odas.
1: La florea, ay, qué chula, qué bonita.
0: Qué bonito pito, y así, ¿no? O sea, es una cuestión que, una suerte charra que se presta al jaleo, ¿no? Y al divertimento.
1: Fíjate que teníamos un amigo mutuo, porque ya no lo es, pero teníamos.
0: Ajá.
1: Que su familia estaba muy metida en el tema de la charrería, que la charrería, la verdad, es una cosa espectacular, y hacen unas fuertes increíbles. Y las vestimentas y las sillas de montar son fregoncísimas, y los caballos, todo. Y entonces yo tenía que ser para una producción de televisión, no sé por qué me tenía que vestir de charro.
0: Ajá.
1: Y entonces estaba yo platicando con el papá de este ex amigo
0: individuo,
1: nuestro.
0: Individuo.
1: De este individuo, este sujeto.
0: De este hijo de puta. Y entonces.
1: Y le digo, oiga, fíjese que tengo que salir de charro. ¿Me puede prestar usted un disfraz de charro?
0: ¿Disfraz, güey?
1: No manches, ¿cómo se ofendió?
0: Pues sí.
1: ¿Cómo te atreves a llamarle disfraz? Es vestimenta de gala. Se dice traje de charro. ¿Cuál disfraz?
0: Pues sí.
1: Dije,
0: no te prestaron nada.
1: No me prestó nada.
0: Pues no.
1: Me quería prestar su riata nada más. Pues dije, no, pues con eso no me alcanza.
0: Pues es que sí, cometiste ahí un error.
1: Sí,
0: fuiste descortés.
1: Fui muy grosero y ofrezco una disculpa a toda la comunidad charra de México.
0: Oye, el otro día vi por ahí un video, yo no sabía que una de las hijas de nuestro buen amigo Facundo está en una escaramuza charra, que
1: sí,
0: es jinete.
1: A mí le encanta.
0: Así es, esa no me la sabía
1: la
0: y me dio mucho gusto. Además, es todo un todo un deporte bastante complejo el saber hacer esas suertes. Y sobre todo la montura esta que utilizan, o sea, el estilo, no sé cómo se diga, pero que va con las dos piernas para un lado en la escaramuza.
1: De Amazona.
0: De Amazona, que me parece difícil y hasta peligroso, porque pues no vas tan bien agarrado del cuaco, ¿no?
1: No te acuerdas, pusimos un audio de Facundo diciendo quejándose de que, que mantener un caballo es más caro
0: pues
1: que un coche, porque el coche ahí lo dejas y el caballo tiene que comer y lo tiene
0: pues
1: que...
0: Sí. Es difícil. Por eso ahora su deporte son las bicicletas, güey, porque ya nada más para eso le alcanza. No es cierto, después del caballo.
1: Después de los
0: gastos.
1: Creo que
0: se ha convertido en un gran ciclista. El otro día lo vi en un velódromo, no sé en dónde, haciendo ya de plano bicicleta
2: en París,
0: de velocidad.
2: ¿No?
0: Se me superantojó, güey. Imagínate ir a un velódromo y ir tan rápido como puedas en una bicicleta buena, güey. Yo ando en bici cuando me voy al box, ¿no? Me voy en bicicleta al gimnasio y disfruto de mi bicla, pero o sea, él de plano es un clavadazo de la bici de montaña y demás. Pero
1: sí,
0: lo del velódromo. Lo del velódromo se me super antojó.
1: Tú lo que quieres es ir al pelódromo. Siempre me estás diciendo, oye, ¿cuándo
0: es bonito?
1: Vamos a ir
0: al pelódromo. El pelódromo es bonito. Es bonito. Bueno.
1: Muy bien. Bueno, pues llegó el momento, damas y caballeros, más esperado de este programa, el del top ten en la corneta que se llama Frases que te avalan como mexicano.
0: ¿Me prestas su disfraz de charro? ¡Disfraz tu pues es que sí, güey.
1: Sí, la regué horrible.
0: ¿Cómo crees? Pero bueno.
1: Y bueno, disfraz. Si le hubiera dicho a un padrecito que me presta su disfraz de padre.
0: Es lo mismo. Me presta su disfraz de padre, güey.
1: Pues no, ¿me presta su disfraz de monja?
0: No, bueno.
1: Fíjate que de monja nunca me he disfrazado.
0: ¿No? Pues yo tampoco.
1: Amo el look de monja descarriada, de monja sexy, pues sí, así, de monja pecadora.
0: Monja huila.
1: Sí, yo creo que esto tiene que ver con mi crianza católica, ¿no?
0: Monja ladora.
1: La monja aladas.
0: Exacto. Bueno, pues es bonito. Es bonito el hábito de disfrazarse de monja. Pero bueno.
1: Sí, nosotros. Pero bueno, vamos a la número
0: 10. Frases que te avalan como mexicano. Me da 3 de pastor y 2 de suaperro con copia y su jardín bien roceado, por favor.
1: Ahí está. Ah, pero échale 2 pesitos más de salsa. No seas así.
0: Es muy bonito, güey. El lenguaje del taco es bueno, güey. ¿Sabes qué? Cuando voy a la taquería Fábora de los de carnitas,

0: pues ahí que están los mismos taqueros de siempre, además de que está cerca de tu chante. Ajá. La neta es que ya hay una serie de códigos no escritos de cómo se sirve la salsa, si te tienes que quitar para que se sirva el otro, cómo agarras el plato, si dejas tu servilleta o no en la barra. Hay códigos no escritos de cómo comer en una taquería de manera elegante y además de todo agradable para los demás comensales.
1: Sí, pues es me el gusta, código de etiqueta en el taco.
0: Etiqueta del taco. Y saludos al taco y etiqueta. No sé si existe aún, pero qué buenos tacos ahí en ¿es en Universidad o en Insurgentes? En Insurgentes, güey. Es en una paralela de Insurgentes, güey.
1: El taco y etiqueta está en Ricardo Castro, ahí en la Guadalupe.
0: Ricardo Castro, exacto. Vayan al taco y etiqueta. Si aún existe, vayan. Son unos tacazos.
1: Me late cacahuate. ¿Cómo odio esa frase? Esa es de tía.
0: Pero es que si eso no te avala como mexicano, te avala como ruca, como tía ruca. Me late sí, cacahuate. Sí,
1: horrible. No digan horrible. Eso. Bueno, digan lo que quieran. No se las voy a hacer de jamón.
0: Expresiones que molestan es del mundo mundial. Si alguien me dice del mundo mundial, ya no quiero hablar con esa persona nunca, güey.
1: Me parece terrible.
0: Me parece estúpida la gente que dice del mundo mundial.
1: Y también okay. Me gusta lo que le sigue. Me molesta, digo, lo que le sigue.
0: Lo que le sigue. ¿Qué carajo?
1: ¿Qué pobreza de vocabulario?
0: Tráigame otra copa de vino y cálleme esta estúpida persona que tengo enfrente.
1: Bueno, frases que te avalan como mexicano, tipo, calientas el boiler y no te metes a bañar.
0: Eso es muy bonito para que veas. Pero bueno, vámonos, ¿por qué no? A la número... Frases que te avalan como mexicano. No, hombre, le están haciendo de chivo los tamales y ni se entera. Ahí tienen.
1: Al ratón le gusta el queso y al perro su hueso.
0: Muy bonito, güey.
1: ¡Bambi es un venado!
0: Y tambor su valedor. Pero esas te avalan como chilango, ¿no? Más bien. Siento que no como mexicano. Porque los dicharachos, dichos y dicharachos, por ejemplo, no sé, yucas, no los conozco, de los yucatecos, güey. Que deben de tener unos buenísimos, güey. El otro día que estábamos hablando del queso con pelos, alguien de Yucatán me mandó, pues eso es una vagina sin rasurar. Digo, una...
1: ¿Qué?
0: Eso, porque allá le dicen al que es tu queso, que es tu...
1: ¿Sí?
0: Ah, tu queso, que es como para mandar a alguien al carajo, güey. Tu queso. Entonces, tu queso con pelos es eso.
1: Bueno, vamos a ver qué sigue. ¿Qué número es?
2: 8
0: frases. Que te avalan como mexicano.
1: Frases que te avalan como mexicano. Pues claro que pica la salsa, no es mermelada, pendejo.
0: Pues sí, güey. Pica la salsa, ¿tú qué crees, güey? Es salsa. Madre, güey. No va a picar la salsa, pendejo.
1: Perdón por el improperio.
0: ¿Sabes qué? Hay que poner eso en las taquerías, ahí en la Condechi y así. Que el que ya. Que has visto que hay un estudio.
1: ¿Qué salsa pican, de la que no pican?
0: Pican
1: no,
0: menos las salsas en la Condesa y demás, porque hay mucha gente de otros extranjera. Países que está viviendo por ahí. Entonces las salsas ya no pican, güey.
1: Lo mismo que en Nuevo Polanco, como pudimos corroborar ahora que estuvimos yendo seguido a las correcto. Oficinas de Claro. Hay muchísimos. Muchísimos.
0: Pero ahí más bien lo que había eran muchísimos asiáticos, ¿no?
1: Así es. Coreanos, chinos,
0: sí, de todo. Bueno, frases que te avalan como mexicano, esta es la número
2: 7.
1: ¿Cuánto le metes a tu equipo? Pues me anda sobrando un Benito grande y un Benito chico. Medallas para todo traigo.
0: Ok.
1: Un Benito grande es uno de 500.
0: Sí, un quiñón.
1: Uh-huh. Y un Benito chico, pues es uno de 20, que todavía hay algunos que traen a Benito Juárez en azul, que fue muy grande. Confuso.
0: Y el Benito Chico. Bueno,
1: Benito
0: está bien.
1: Chico.
0: El quiñón y el ventilador, valedor. Bueno, vamos a la que sigue, que es la número
2: 6. Ahora,
1: si todas las leemos como chilangos, evidentemente son frases de chilangos. Pero
0: si en el norte
1: mexicanas.
0: Dices un quiñón, yo creo que no te entienden, güey. Y menos un ventilador, porque allá le dicen abanico, güey. Al clima.
1: Le dicen
0: el abanico. Préndete el abanico, ¿no?
1: O préndete el clima.
0: Yo por abanico entiendo el que traían las señoras,
1: tantos fijís, años de marquesa.
0: En la tertulia y no sabe agitar el abanico.
1: Así es. Pues es el aire acondicionado, eso es lo que es.
0: Pues sí, así dice, AC, aire acondicionado, air conditioning, no
1: en
0: clima.
1: En inglés.
0: Véndete el clima. Pero bueno.
1: Bueno, ¿qué número sigue? Ya habíamos dicho que el 6, ¿no?
2: 6.
0: Quiero un elote en vaso. ¡Es un esquite, carajo! Ok, ya.
1: Frases que te avalan como mexicano. Ah, este es de los que pichicatea la comida, no da postre. Es que ¿por qué se me sale Iztapalapa al final?
0: No sé, pero es muy bonito.
1: Héroes de Padierna se me sale.
0: Es muy bonito, güey. Incluso yo, que soy del barrio bravo de San Ángel, pues las leo así, ¿no, güey? A ver, frases que te avalan como mexicano. Esta es la número...
2: 5.
0: Esto es realmente... ¿Cómo crees? ¿Chupo faros?
1: ¿Cómo crees? ¿Ya chupo faros ese güey?
0: Chupar faros, güey.
1: Ya chupo faros.
0: Que no tiene que ver con los cigarros. Alguien decía que los cigarros, pero no, más bien, o que si te atropellaba un coche.
1: En la revolución, cuando los iban a fusilar,
0: les daban un
1: cigarro, que era un farito.
0: Y eran faros.
1: Y ya chupó faros. Porque
0: ya chupó faros, ya lo... No.
1: Esa es una de las hipótesis de dónde viene chupar faros.
0: Ok, pues ya chupó faros, ya colgó
1: pero
0: los
1: si
0: tenis.
1: A un español o a un argentino le dices chupar faros y pues no tiene ni la menor idea de lo que estás hablando, ¿no?
0: Yo, de hecho, alguna vez que hablé con mi español favorito, a quien le mando un saludo, decía, no, pero ya tiene un par de faros, ¿qué coño?
1: Ah, sí.
0: Y se refería
1: a
0: las
1: los ojos.
0: No, a las... Ah, sí, cierto, a los ojos, unos faros azules.
3: Ya chuparon faro.
0: Usted cállese, viejo payaso.
1: No hay que buscarle chichis a las culebras, por ejemplo.
0: Ese es muy bonito.
1: Ves que el niño es pedorro y le das frijoles.
0: Es que la perra es huevona y le pones tapete.
1: Mira, guajolote que se sale del corral termina en mole.
0: El niño es risueño y le haces cosquillas. ¡Ah, ya, sírveme otra!
1: La perra es huevona y le pones tapete, ¿ya dijiste?
0: Es muy bonito.
1: Ves que la niña es zorra y le pones reggaetón. Y luego, frases extrañas como caminando y meando para no hacer charco.
0: Es muy bonito, güey. Es muy bonito. Y lo importante no es mear mucho, sino hacer espuma. De hecho, lo contrario. Si hace espuma, vaya al doctor. Vamos a la que sigue, es la número...
2: 4.
1: No, se tiene que hacer espuma.
0: No, pero si hace mucha, hay problemas. No es bueno. No es una buena señal.
1: Ok, pero bueno, ¿cuál dijo? ¿La 4?
0: La 4, sí.
2: 4.
1: Frases que te avalan como mexicano. Ah, le pone mucha crema a sus tacos.
0: Es muy bonito, es muy...
1: Es viejona, ¿no? Es
0: pero se entiende, ¿no?
1: No sé si esté muy en uso todavía.
0: Le pones mucha crema a tus tacos. De que están aquí, esto es lo que mandó la gente. O sea, que sí están en uso, no hay duda.
1: Se le van las cabras al monte.
0: Eso lo superentiende todo. Se le salen los patitos de la fila. A mí me gustaba el que decía Verónica, no, pues le falta un caramelito para el kilo, o sea, es medio pendejo.
1: Sí, es una manera bonita de decir que le falta un tornillo, ¿no?
0: Exacto, pues estás loco, ¿no? Más bien, se le salen los patitos de la fila como Richie O'Farrell, a ese se le salieron los patitos de la fila durísimo.
1: Pero ya está de vuelta.
0: Sin duda.
1: Alegre el indio y le das maracas.
0: Bueno, vamos a la que sigue, que es la número...
2: 3.
0: Frases que te avalan como mexicano. Estamos en el año de Hidalgo, o sea que es su madre el que deje algo.
1: Hijo, es usualmente el último año del sexenio, ¿no? El año de Hidalgo, donde se atascaban los bueno, se atascaban.
0: Ajá. Qué bárbaro.
1: Este me encanta, frases que avalan como mexicano. Tu cara me suena.
0: Y ya hay groserías, ¿no? Como ese vestido te aprieta. Ese color te aprieta. Pero bueno, la que sigue es la número.
1: La que sigue es poesía pura. Frases que avalan como mexicano. Huevo, chicharrón con pelos, vasca de perro, berija de gato, pito de borracho, ¿quieres un taco?
0: No, no, ¿qué es eso, güey? Vasca de perro, güey.
1: Berija de gato.
0: Qué bárbaro, güey. Pito de borracho, güey. ¿Qué es esto,
1: no,
0: güey?
1: Es una cosa terrible, feliz.
0: A huevo, chicharrón con pelos, vasca de perro, berija de gato, pito de borracho, ¿quieres un taco?
1: Y finalmente, la número...
2: 1.
1: Cuando alguien arroja una flatulencia, cuando alguien pasa gas.
0: Es asqueroso.
1: Sin caldo, que no traigo cuchara. Ese ronco no me conoce y por eso me saluda.
0: Te hablan por teléfono cuando estás bebiendo con los amigotes. No, pues no hay pedo, estoy en una peda. O sea, bien pedo, pero sin pedos llego. O sea, no la hagas de pedo, ¿eh? Al rato llego, reina.
1: La versatilidad.
0: Del pedo.
1: Lo dúctil que es la palabra, la maleabilidad de la palabra.
0: Así
1: pedo.
0: Es
1: increíble.
0: Bueno, pues ni pedo, se acabó este programa.
1: Pero no hay pedo porque volveremos mañana.
0: Con otro pedo. Qué contarles, ¿no?
1: Estuvo horrible este programa, ¿no? Estuvo como...
0: Hubo muchas cosas malolientes. O sea, hubo una gran sección escatológica, está esto con lo que estamos terminando. Fue duro. Pero bueno, feliz día del charro. Y que le saquen los...
1: coprofílico.
0: Las suertes charras. Y viva México.
1: Bueno, pues parto sin dolor, ahí la bestia.
0: Adiós.
1: Si tienen tele ahí se ven, y si no me ven, pues no me extrañen.
0: Cuando se acabe el perfume me echas el frasco.
1: Pero ya estuvo, gracias, adiós.
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